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En la mañana de música de Dos Orillas se hace presente uno de los grandes talentos de nuestra música rioplatense, fuera también del género tango, ya que es un hombre integrado a la alta música y a otras expresiones como el jazz y la música folclórica. Estamos hablando del maestro Saúl Cosentino, pianista, director, compositor y arreglador musical. Hoy de una larguísima trayectoria, fecunda, muy fecunda, un hombre de grandes ideas musicales que ha marcado rumbos dentro de nuestra música a partir de los años de la década de 1980. Lo que acabamos de escuchar es un tema que le corresponde, que se titula Carismático y es un homenaje a Astor Piazzolla. Esta grabación es del año 1992, y tiene entre los integrantes a Fernando Suárez Paz en violín, Daniel Vinelli en bandoneón, Ricardo Leu en guitarra, Adalberto Sebasco en bajo eléctrico y Enrique Zurdo Reusner en batería. Saúl Cosentino, músico de las últimas décadas, músico contemporáneo. Señores, muy pero muy buenos días. Esto es Música de Dos Orillas, el programa que ya tiene más de 50 años de actividad en las radios públicas de este país. Nos acompaña nuestro muy querido compañero Henry Flores en controles técnicos. Elvio López, quien les habla, eligiendo la música para ustedes, responsable del programa de hoy. Continuando en esta línea estética que forjara el maestro Cosentino, escribió una obra allá por el año 1985 que marca su sensibilidad y su concepto de la música. Y la nomenclatura implica un horizonte. El tema se titula El Nuevo Tango.

Hermosa interpretación, hermosa melodía, un adecuado arreglo musical del maestro Cosentino, en ese dominio de la cirugía estética, de establecer, digamos, la complementariedad de los instrumentos y además respetando la calidad inicial a través del todo instrumental. El tema se titula El Nuevo Tango y es una inspiración del maestro en busca de nuevos horizontes de calidad musical para nuestra música. Y uno de los invitados que aparece en este disco, que se llama Nuevo Tango justamente, es el cantor Hernán Salinas, fallecido prematuramente en el año 2003 con 47 años. Esta grabación es del año 1992. Es un tema música de Cosentino y pertenece a uno de los poetas, de los poetas formados a partir de los años 80 y 90, Norberto Risi. El tema se titula Ciudad Enamorada.

Hermoso tema, música de Saúl Cosentino, letra de Norberto Risi, un poeta a atender, ya que hace más de 25 años que viene produciendo muy buenas cosas. Pertenece a esa generación de Raimundo Rosales, Alejandro Joarman, etc. Este tema, Ciudad Enamorada, grabada en el año 1992 con el malogrado Hernán Salinas, que en ese momento era el cantor estable de la Orquesta del Tango de la Ciudad de Buenos Aires. Y un tema que aparece a principios de los años 80, que tiene letra de un gran poeta, de los hombres que marcó rumbo a partir de 1970, Héctor Negro, un maestro de la poesía y de la prosa. Música de Saúl Cosentino y también la voz de Hernán Salinas. El tema se titula No queda otra.

Un sexteto que comanda desde el piano y sus arreglos musicales, el maestro Saúl Cosentino. Este tema que se llama No queda otra, que le pertenece en música con letra de Héctor Negro y la voz de Hernán Salinas.

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Este segundo bloque lo hemos denominado Una Voz para Siempre. Y nos estamos refiriendo al llamado El Caballero Cantor, que no es nada menos que Ignacio Corsini, que nació en Italia pero vino muy, muy de niño a la Argentina. Definir a Corsini es definir un cantor nacional, raíces profundamente pamperas, enraizadas también en la ciudad. Un hombre que marcó toda una historia en la década del 20, pero sobre todo en la década del 30. ¿Cómo no recordar aquella milonga que él grabara de Homero Manzi y Sebastián Piana, Bettinotti? Y además, el tema Tristeza Criolla, que le pertenece en música con letra de Julián Charras, y Caminito, aquella obra que él grabara también con Gabino, Coria Peñalosa y Juan de Dios Beliberto como autores. Pero lo vamos a escuchar en su obra, en su versión, en su grabación más emblemática, la que quedó para siempre en el centro y en el corazón del ámbito popular rioplatense. Música del guitarrista Enrique Maciel y letra de Héctor Pedro Blomberg, el vals La Pulpera de Santa Lucía.

El caballero cantor Ignacio Corsini, acompañado de guitarras, entre las que se encuentra Enrique Maciel, del propio Maciel en música y Blomberg en letra, esta inmortal obra, el vals La Pulpera de Santa Lucía. Ignacio Corsini tuvo su plenitud artística en la década de 1930. Compartió fama con Carlos Gardel, en otro estilo, con una voz más atenorada que Gardel, impuso una forma, lo que llamamos nosotros el cantor nacional, arraigado en La Pampa como en la ciudad de Buenos Aires. Escucharemos ahora otra obra de la dupla Maciel-Blomberg, otro vals, La Canción de Amalia.

Enrique Maciel y Héctor Pedro Blomberg, La canción de Amalia. En cuanto a materia discográfica, Corsini fue muy prolífico y fue artista del sello Odeón, donde allí registró toda su trayectoria. Grabó muchas canciones, desde tangos hasta canciones de tinte campero o folclórico, casi siempre, acompañado de guitarras. Lo escucharemos en otro vals de la dupla Maciel Blomberg, La guitarrera de San Nicolás.

Nuestro recordado cantor Ignacio Corsini, grabación de la década de 1930 de Macieli Blomberg, La guitarrera de San Nicolás. Y terminando este recuerdo del caballero cantor, vamos a un tango que compusieran Macieli Blomberg, esta dupla muy identificada en toda la trayectoria artística de Ignacio Corsini. Un tango se llama Violines Gitanos.

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0: El recordado cantor Ignacio Corsini, Una voz para siempre, y este tango de Enrique Maciel y Héctor Pedro Blomberg, Violines Gitanos. En el año 1949 fue su última actuación oficial y ahí dejó de cantar profesionalmente. Falleció en Buenos Aires en el año 1967 y había nacido en Italia en el año 1891. Cantor para siempre, Ignacio Corsini.
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Entre las muy buenas figuras que aparecen a partir de los años 90 del siglo pasado en el tango se encuentra la violinista, directora y arregladora e intérprete Erika Di Salvo, que comenzara su actividad en aquel famoso cuarteto Las Tangueras entre 1992 y 1998. Posteriormente, ella tuvo participación en grandes orquestas de Buenos Aires y también dirigió su propia agrupación. Por ejemplo, esta que aparece hace pocos años, que se titula El Desquite, donde le acompañan Alejandro Zárate en bandoneón y Federico Pereiro. Leonardo Willimann en violín, segundo violín. Fulvio Giraudo, un pianista muy consustanciado con la obra de Erika Di Salvo, y en el contrabajo Guillermo Ferrer. Vamos a escuchar esta orquesta, El Desquite, dirigida y arreglada por Erika Di Salvo, en un tema hermosísimo de Julián Plaza, Disonante.

Sexteto El Desquite, que dirige y arregla la violinista Erika Di Salvo, de Julián Plaza, Disonante. Ahora escucharemos un tema de esos temas del gran compositor, el compositor de los músicos, Agustín Bardi. Versión instrumental del tema La Última Cita.

Sexteto El Desquite, dirigido por la violinista Erika Di Salvo, de Agustín Bardi, La Última Cita. Y el pianista decíamos que es Fulvio Giraudo, un pianista reconocido, de gran técnica, además de una gran calidad interpretativa, que acompañó y acompaña en muchas expresiones artísticas a Erika Di Salvo. Y elaboró un tema que lo tituló Que lo paren, y lo graba Erika Di Salvo con su sexteto.

Un tema muy trabajado tanto en la composición como en el arreglo musical pertenece al pianista Fulvio Giraudo, intérprete de este sexteto de Erika Di Salvo, y el tema que se titula Que lo paren. Y finalizando estos testimonios discográficos de esta orquesta, reitero, Erika Di Salvo, una música violinista, hoy de gran renombre en Buenos Aires, en la plenitud de su carrera. Y vamos a escuchar el clásico de todos los tiempos de Piazzolla, Adiós Nonino. Y esta versión tiene 8 minutos y medio. Y hay un diálogo instrumental hermosísimo de este arreglo entre el piano de Fulvio Giraudo y el violín de Erika Di Salvo.

esta explosión de coloridos musicales, de esta obra hermosísima de Astor Piazzolla, Adiós Nonino, y este arreglo que hicieron Erika Di Salvo y Fulvio Giraudo para esta versión que se grabara hace pocos años. Sexteto El Desquite, que dirige esta gran música argentina, Erika Di Salvo. Señores, hemos llegado al final de un nuevo programa de Música de Dos Orillas. Quiero agradecer especialmente la excelente colaboración técnica de mi compañero Henry Flores e invitarlos, como siempre, a un nuevo programa aquí de lunes a viernes de 8 a 9 horas por esta su radio 1290 AM Radio Cultura. Que todos tengan un buen día. Muchas gracias.

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Muy queridas amigas, muy queridos amigos, estamos a día martes, último día del mes de junio. Se nos fue junio, como se nos va Marcelo Castañola allá por la puerta. Y Diego Peto Rodríguez está enfermo, así que le mandamos un gran abrazo para que se mejore. Y Pablo Baute está del otro lado del vidrio. Y me decía algunas cosas, Pablo Baute, una cosa que dijo es una de las referencias de este álbum que vamos a escuchar, que vamos a rescatar hoy. Porque en junio de 1976, el 14 de junio, cumplió 50 años el disco Chicago 10. Y me decía Pablo, es cortita esta canción, dura 3 minutos, porque esa es una de las características de este disco. Pasar de aquellos largos temas de Chicago, de 7, 8 minutos, la suite de 11 minutos, la música, entre comillas, progresiva, la fusión del jazz con el rock, a temas pop, a temas de 3 minutos, pero un pop cualquiera. Un pop hecho por un bandún, como le acabo de decir a Pablo. Una banda que estaba en su mejor momento, pero que ya empezaba a preverse el quiebre de algunos caminos. Arrancamos con Once or Twice, un gran tema del enorme Terry Cutt. Terry Cutt, que al poco tiempo de este disco, un año después, ustedes saben que jugando con una pistola terminando con su vida, valga la redundancia. Se involuntariamente se mató. Hoy estaba leyendo el titular nomás, porque son esas noticias que uno ni quisiera leer, que dos niños jugando con revólver de su padre terminó uno matando al otro. Y me vinieron a la cabeza dos cosas. Terry Cutt, uno, que justo lo tenemos hoy. Y también esa canción que Cabrera ha dicho que no la toca más porque es demasiado dramático, del álbum de Baldío, ese gran grupo que, bueno, este año va a marcarlo también el tema del libro este que salió de Baldío, que tuve la suerte de escribir, que se llama Cosa de Muchacho y que un amigo también jugando con otro lo termina matando. Bueno, pero más allá del drama de Terry Cutt, en este momento Terry Cutt estaba sufriendo ciertos quiebres. Su banda, que era Chicago, se le estaba yendo hacia el pop por otro de los líderes. Chicago siempre fue una banda con muchos líderes, con Robert Plant, también con Peter Cetera. Se le estaba yendo para el lado de Peter Cetera y vamos a ver cómo este álbum es el que tiene mayor éxito y que tiene el primer número uno como canción. Claro. ¿Cómo venía, cómo llegaba Chicago a este álbum del 76? Con un año muy lleno de giras, con un disco muy exitoso que fue el que escuchamos el año pasado, el Chicago 9, que en realidad es el Greatest Hits, la recopilación de grandes éxitos de Chicago del año 68, cuando se llamaban Chicago Transit Authority, a ese año 75. No paraban de girar, entonces se metieron de vuelta en el estudio a grabar este disco. Un disco que tenía varios compositores, varias tendencias, nuevos cantantes que no habían cantado hasta ahora en la banda, pero que arrancaba y termina, como vamos a ver, con dos temas de Terry Cutt. Terry Cutt es el guitarrista tan excelente guitarrista, con una voz ronca, con esa guitarra Telecaster que tenía un indio en la parte de arriba, y que hemos hecho algún programa dedicado a él porque hay un documental que hizo su hija que yo nunca lo pude llegar a ver porque sí lo vi, ya no me acuerdo, pero que siempre tiene que volver porque las grandes figuras no deben olvidarse. El segundo tema es un tema de James Pankow. James Pankow es otro integrante, es el trombón, uno de los que no cantaba, y en este caso le dijeron, bueno, pero ¿por qué no lo cantás vos, dado que lo hiciste vos? Vamos a meternos vamos a ver si podemos escuchar 9 o 10 temas de este disco pop, de este disco que le pegó un salto enorme, pero también abrió otros caminos para Chicago, hasta la banda que conocemos hoy. Segundo tema del disco, You Are On My Mind, James Pankow, el autor y cantante, y así suena.

Yo tendría que estar con mi hijo acá que me explicara cómo es el sonido de ese instrumento brasilero que está tocando Laudy de Oliveira, un percusionista que había ingresado poco tiempo antes en la banda y hace ese sonido tan brasilero en la percusión, ese sonido que es una cuerdita que se tira con un como una especie de tambor que tiene cera y que hace ese sonido. Porque yo le dije, pero estaba James Pankow en los trombones, está Peter Cetera en el bajo, está Terry Kath en la guitarra, está Robert Lamb en los teclados, Lee Longname en la trompeta, Walter Paradise también en vientos de madera, Dennis Serafin, su histórico baterista, y Laudy de Oliveira, que falleció hace poco, este brasilero que se había integrado a la banda. Y este tema, You Are On My Mind, fue el tercer simple del disco, un tercer simple que llegó al puesto 40 y pico y que los posicionaba en otro lugar. Este disco fue nominado al Grammy al mejor álbum del año, entre los que estamos escuchando de canciones de hace 50 años, de medio siglo, que le ganó y uno que está esperando, no sé si va a ser uno o dos días, que es Music in the Key of Life, el álbum doble con un simple además de el señor Stevie Wonder. Y este disco, que ya le digo que es un tema pop tras otro, sigue con Sting Tight, algo así como piel tirante. Y después vamos a hablar cómo se estaba posicionando en ese momento Chicago, cómo estaba haciendo giras en este año 76, cómo quien está hablando tuvo el enorme privilegio y fortuna de verlos en vivo en aquel año 76, allá por mayo, junio. Yo le estaba diciendo a Pablo, para mí tocaron un tema que va a cerrar este primer bloque. Aunque todos los setlist dicen que en esa época todavía no lo tocaban, lo tocaron la segunda parte del 76. Y voy a contarles cómo era ver a Chicago también en vivo, en este año, del que se cumple medio siglo.

Allá por un tiempito antes, el señor Peter Cetera, bajista y cantante, con esa voz tan particular, tan fina y tan que llegaba a notas tan altas, que lo escuchamos ahí también, compuso el tema Wish You Were Here, Wishing You Were Here, y en el mismo tiempo empezó a componer otro tema que quedó ahí arrumbado. Era una balada en el cual le pedía a una mujer que no lo dejara y le contaba las cosas que pasarían si ella lo dejaba. Jim Guercio, que es el productor de este tema, de este disco, empezó a prepararlo con él, tocó la guitarra acústica, porque aparte lo compuso en guitarra, y lo dejaron ahí, que estuvo a punto de quedar afuera del disco. Los demás integrantes, cuando lo escucharon, les pareció que estaba bárbaro, que tenía que estar, y que incluso Terry Catt, que supuestamente iba a borrar la guitarra de Guercio y hacerla de él, dijo que estaba muy bien lo de Guercio y lo dejó. Después él metió unas guitarras eléctricas. La cuestión es que If You Leave Me Now fue un exitazo. Y yo reafirmo, y lo digo contra la lógica, a veces hay que decir así, y contra lo que me pueden decir, porque si uno lo cree y lo vivió, como dice.

García Márquez no es lo que vivió, sino lo importante es cómo uno lo recuerda. Yo, para mí, en ese recital del que voy a hablar en el segundo bloque, del Cow Palace, allá por mayo de 1976, lo estrenaron, lo tocaron, lo anunciaron. Y a mí me pareció una balada muy linda, un poco diferente a lo que yo iba esperando escuchar de Chicago. Yo iba a esperar Saturday in the Park, Pregunta 67-68, todos esos temas que me habían hecho admirarla como gran banda. En vivo, ya les adelanto, sonaban bárbaros en vivo. Bueno, y para mí la estrenaron. Y este If You Leave Me Now fue directamente al número uno, estuvo 2 semanas, fue el primer número uno de Chicago, después siguió mucho tiempo en el chart de los Easy Listening, y marcó también un quiebre en cuanto a lo que era Chicago. Ya este disco son canciones de 3 minutos, canciones pop. If You Leave Me Now, una balada, y como dijo alguna vez Robert Plant, nos empezó la gente a exigir más baladas, más baladas, más baladas. Aunque ya nos estábamos corriendo tanto de las canciones largas como de las canciones con letras políticas, con letras testimoniales, iban más hacia las baladas de amor. Algo que yo supongo a Terry Cat tampoco le gustaba mucho. Nos vamos a la tanda con este exitazo de If You Leave Me Now y volvemos escuchando el resto del disco y contando cómo era Chicago en vivo.

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Together Again, eso que arranca este segundo bloque, cantada por el trompetista Lee Loughnane, que no era un cantante regular, como tampoco lo era el trombonista James Pankow, y me lleva a hablar un

poco de lo que es la línea de vientos de Chicago, que la hizo tan popular con Lee Loveman, como le dije, en trompeta y voz, James Pankow, trombón y voz, usualmente ellos hacían coros, pero en este caso fueron voces principales, y Walter Parasider, vientos y voces, el que tocaba saxofones, se ponían atrás en el medio de la banda y tenían una actuación muy importante en vivo. Por ejemplo, Pankow era el que hablaba más con la audiencia, puede ser junto con Robert Plant. Terry Cat era bastante callado. Y me recuerdo a Pankow en aquella época, estamos hablando de hace 50 años, con una musculosa, luciendo su físico bastante atlético, hablando, cantando, tocando el trombón y dándole ese toque, ese gusto particular a Chicago, ese meter los vientos en el rock, en el pop, trayéndolos del jazz, pero adaptándolos a ese nuevo sistema. Yo recuerdo a otra banda que hace poco perdimos a su cantante, a David Clayton Thomas, me estoy refiriendo a Blood, Sweat and Tears, que lo pude ver en vivo junto a mi padre también en el Cine Plaza ya por el 79, y también la sesión de vientos metía miedo, era lo que les daba el toque particular. Pero como les dije, acá también cantó Lee Loveman, que también lo haría en el disco siguiente. Y llegamos al segundo simple de este disco. El segundo simple fue Another Rainy Day in New York, otro día lluvioso en Nueva York. Y ese otro día lluvioso en Nueva York, New York City, lo canta Robert Plant. Robert Plant, tecladista, compositor, cantante de Chicago. Estos cuatro nombres que le digo permanecen en la banda hasta hoy, hasta el Chicago que vemos a veces tocar en hoteles o en Las Vegas, o a mismo hacer giras y sacar discos cada tanto. Robert Plant, creador, por ejemplo, de Saturday in the Park, que lo mencionaba, vuelve a sonar con su gran voz, con ese pop bien marcado, en este Another Rainy Day in New York City, segundo simple del disco, que también tuvo buen éxito.

Mientras escuchábamos esta preciosa canción con mucho de reggae también, porque era lo que hablábamos con Pablo Baute, cómo mezclan ritmos, cómo mezclan ese jazz, esos vientos con reggae, con pop, con la enorme voz de Robert Lamb, que la mantiene muy bien hasta ahora. Escuché unas grabaciones de tiempo tocando en vivo y tiene unos años ya, pero realmente se mantiene muy bien. Como todos ya saben que Peter Cetera se fue de la banda, Terry Kath lamentablemente falleció. El baterista Danny Sarafin, cuando se volvió a juntar a Chicago, en este momento le dijeron como que no estaba con la lucidez y la rapidez de antes. También falleció el Audir de Oliveira, este percusionista brasilero que integró Chicago desde 1975 hasta entrados los 90. Y con la línea de viento sin separarse y con Robert Lamb, siguen en el trabajo, siguen sacando discos. A veces algunos dicen que son demasiado edulcorados, pero bueno, hay una anécdota muy buena con, creo que fue con James Punk, no, con Walter Paradise Sider, que un día estaban, cuando recién habían sacado los primeros éxitos, estamos hablando del año 68, que era una banda complicada, con grandes temas largos, pero que habían tenido, creo que, Pregunta 67-68 como gran éxito, que un día en un tren se encontraron en una gira con Jimi Hendrix y le dijo, estamos desesperados por sacar otro éxito. Y dijo, ojo que no se cumplen tus plegarias, que no se cumplan tus plegarias. ¿Recuerdan aquel dicho? Hay más lágrimas derramadas por plegarias atendidas que por fallas. Bueno, y eso fue lo que les pasó. Él lo entendió en un documental muy bueno que había hecho en Chicago, lo entendió años más tarde, que esa obligación de sacar éxito tras éxito también fue transformando a la banda. El tema que sigue, un tema de Peter Cetera nuevamente, que se llama Mama Mama.

0: Acá tengo una mini invasión del estudio, pero vamos a seguir concentrados en este disco que tuvo este tipo de críticas. Por ejemplo, Zachary Hold, del Pop Matters, en 2010 dijo, es un álbum perfecto de pop. En 2016, Jeff Gills dijo que quizás arribó este álbum en el 14 de junio de 76 con demasiadas estrellitas, demasiados fuegos artificiales, pero después de que han pasado el tiempo, ha mantenido con una composición profunda y se ha mantenido como uno de los mejores álbumes de Chicago. Y este álbum, que yo diría que fue el tope de Chicago en popularidad, después empezarían otros y después empezarían esas bifurcaciones. Hablábamos también con Pablo Baute de cómo usualmente los grupos de hard rock, incluso, que no es Chicago, Chicago Pop, sus éxitos mayores son Power Ballads. Sigue con este otro tema de Lamb, Scrapbook, o sea, un libro como desasiado, un libro todo desprolijo. Y nos vamos a la tanda. Y como me dijo Pablo Baute, vamos a meter los 11 temas. Así que vamos a escuchar los 3 temas que nos quedan en este disco para probar, como dijeron ahí, que es un disco pop perfecto.
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Otro tema, Robert Plant, Gently I Wake You, amablemente te despierto, es lo que arranca este último bloque. Pero no hablamos de algo fundamental, de algo que está en un museo, del packaging, del sobre, de la cubierta de este disco, que asimilaba, la creó John Burks, el director de arte de Columbia CBS, y que utilizó, imaginó la tapa de Chicago como una barra de chocolate Hershey's, a medio abrir, y en lugar de tener las letras de Hershey, tenía la letra que decía Chicago. Era una barra de chocolate que había sido transformado en la cubierta de este disco. Ganó el Grammy a mejor cubierta de álbum, y actualmente está en el Guildhall of East Hampton, en el museo, en la colección del Museo de Arte Moderno de Nueva York. Está el original de esta tapa. Miren todo lo que lograron con una barra de chocolate que similaba a la Hershey y que en realidad decía Chicago. El penúltimo tema es un tema un poco hecho para ir cerrando el disco. Se llama You'll Get It Up, pero no se vayan porque el último tema vuelve Grand Terry Cat.

El álbum cierra con Hope for Love, Deseos de Amor, de Terry Cat, demostrando de vuelta esa voz ríspida, esa voz áspera con tanto sentimiento de esta enorme guitarra del señor Terry Cat. Y le comentaba a Pablo Aute, ¿cómo era ver Chicago en vivo? Eran 8 máquinas de ritmo, 8 máquinas de sonido, esos vientos que te parecían que te despeinaban, esa fuerte percusión entre Laudy Oliveira en las congas y en otros instrumentos, y Seraphine en la batería, las voces de Peter Cetera, Robert Lamb, la guitarra de Terry Cat. Estaba viendo los set list que tocaban en ese momento, 25-6-4, Beginnings, Does Anybody Know What Time It Is, bueno, If You Leave Me Now, Color My World, un pedazo, una gran enorme canción que la cantaba Terry Cat en vivo, tocaban esa parte. Fue un éxito increíble Color My World en Estados Unidos. Era una banda que estaba en lo más alto de su carrera, que después vendrían bifurcaciones hasta transformarse en ese pop, en ese light pop, se podría llamar, que hacen hoy en día. Pero no tengan duda que era una enorme banda, y que los que tuvimos la suerte de verlos en vivo en el año 76 pudimos acceder a su mejor momento. Hope for Love, y después le cuento lo que se vino en el resto de la semana.

0: Y esta es la historia de Chicago, una banda que, como leí por ahí, nunca quiso ser una banda de baladas y que terminó teniendo su mayor éxito con una balada. Les dije que en este minutito que tenemos vamos a hablar un poco de lo que viene. Y sí, el señor Hugo Fattoruso acaba de cumplir 83 años, así que va a haber un jueves de trovadores con él, va a haber blues de Henry Flores, va a haber una sorpresa mañana, va a haber de todo. Para arrancar julio en Historias de Música. Ya viene Rock al Rock Experience. Me acompañó Pablo Baute en la conducción de los controles. Le mandamos un beso a Rosana Ramos en la producción, que ya volverá. Y antes que nada, mucho más importante que todo, que tengan un excelente, pero excelente en serio, martes, fin de junio, escuchando tan buena música como este enorme Chicago. It's just the hope for
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0: menos alguien de acá. Fue el que alguien dijo.
1: Señoras y señores, muy buenos días, buenas tardes, buenas noches. Qué placer enorme acompañarlas, acompañarlos. Demian Caula quien les habla. Estamos en Rock al Rock Experience por Radio Cultura 1290M y en el portal de los medios públicos www.mediospublicos.uy, en vivo de 13 a 14 horas y con la repetición en el horario de la noche de las 23 a las 0 horas. Pablo Bauta en controles, ¿cómo anda Pablo? Qué placer enorme. Rosana Ramos en producción, salvamos a Caro de Cuadro que anda por ahí, ¿cómo anda Carito? Qué placer. Bueno, aquí estamos acompañándote hasta las 14 en vivo, hasta las 0 en repetición. Y lindo programa tenemos en el día de hoy. Próximo bloque estaremos conociendo a artista, un artista joven del mundo del rap, del mundo del hip hop. Principalmente hablamos de Sofía Filo, artista que le está yendo muy bien. Está produciendo sus nuevas canciones en la República Argentina. Artista de 23 años, oriunda del Cerro. Bueno, vamos a estar conociéndola aquí en el programa y metiéndonos un poco en el mundo del rap y del hip hop. En este caso, femenino. Último bloquecito, hacemos un poquito de repaso de rock internacional y en el arranque un poco de lanzamientos, novedades, etcétera. Estamos escuchando la nueva canción de este proyecto 30 Lucas de Joda, la canción Somos, segunda canción que presenta este proyecto, integrado por Caio Martínez, que se encarga de la composición, la guitarra y los coros, el señor Alejandro Spuntón en la voz, Pablo Dana en los bajos y los coros, el mono Olivera Matos en guitarra y coros y el señor Gastón Lorenzo en la batería. Escuchábamos la canción Somos. Y ahora vamos a escuchar del último disco, noveno ya, banda que está cumpliendo unos 30 años, hablamos de La Foca, presentó su disco Submarino y de ese disco suena la canción La Vida al Revés.

Bueno, La Foca sonando de su último disco Submarino, La Vida al Revés. Bueno, vamos a escuchar un poco de música en vivo. En este caso vamos a escuchar de lo que fue la presentación en vivo de la del disco Todo Esto Tampoco Soy Yo, de Juan Campodónico, en lo que fue la sala Hugo Balso. De esa presentación en vivo presentaron un sencillo de lo que será un disco en vivo, supongo, o un EP o algo por en lo personal, o quizás algún sencillo suelto nomás. En este caso, Romántico, con la participación de Camila Rodríguez, el cantante de Niña Lobo. Suena Romántico, Juan Campodónico, en vivo en Rock al Rock.

Bueno, ahí tenemos sonido en vivo, Juan Campodónico, con la participación especial de Camila Rodríguez, de Niña Lobo. Otra canción en vivo para irnos a la tanda y en el próximo bloque recibir a Sofía Filo. En este caso vamos a escuchar al artista Bonnie cuando presentaba en diciembre del año pasado en Salacita Rosa su disco Premier. Bueno, de ahí se desprenden un par de sencillos, un par de canciones en vivo. En este caso, la primera presentada es la canción Plot Twist. Suena Bonnie en vivo, nos vamos a la tanda y continuamos aquí en Rock al Rock Experience recibiendo al artista Sofía Filo.

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0: Bueno, continuamos aquí en Rock al Rock Experience. Nos metemos un poco en el mundo del rap, del hip hop. Y en este caso vamos a estar conociendo un artista joven que está presentando canciones. Está, bueno, en este caso tenemos un nuevo EP de 4 canciones. Bueno, tiene una historia muy linda para contarnos y es un placer recibirla. Sofía Filo, ¿cómo te va? Bienvenida.
1: Hola, ¿cómo están? Muchísimas gracias, qué lindo, muchísimas gracias por la oportunidad, me encanta.
0: Bueno, ¿dónde estás ahora? ¿Estás en Argentina o estás acá?
1: En este momento estoy en Argentina, estoy en un estudio trabajando, pero bueno, me tomé este tiempito, así podemos charlar un poco.

0: Bueno, mi primera participación en este mundo, viste, de la música.
1: No, no, ya veo, pero de alguna manera arrancaste fuerte. Quiero que me expliques un poco, yo que soy una generación un poquito más grande, este fenómeno de las redes sociales, ¿no? Porque en definitiva se viralizaron muchas canciones desde TikTok, desde Instagram. ¿Cómo funciona todo ese mundo? Obviamente que tiene que tener mucho contenido, la canción tiene que ser de nivel, pero ¿qué más tiene que pasar? Meteme un poco en ese mundo de difusión de redes sociales que bueno, que cuando se viralizan las cosas tienen
0: Bueno,
1: mucha,
0: mira.
1: mucha trascendencia, ¿no?
0: Sí, es muy importante, como vos decís, el contenido musical que haya en el medio, pero también es muy importante la comunidad que vos hayas generado a lo largo del tiempo. Muchos saben que lo mío explotó con Me Presento, esa canción que se fue súper viral en todas las redes sociales, pero en realidad yo vengo haciendo un laburo de muchos años, ya casi van a ser 9 años, que le estamos metiendo a las redes, a todo lo que es la música, y sí, la verdad que las redes es una puerta muy grande que te da muchísimas oportunidades, pero hay que saberlas manejar, ¿viste? No es así como subir
1: Exacto.
0: videos y ya está. Es muy importante generar un contexto, que la gente entienda qué es lo que está sucediendo, que de dónde venís, meter a la gente que entienda todo tu alrededor, más allá de generar una buena letra, un buen contenido, yo creo que generar comunidad es mucho más importante y es lo que me sirvió a mí en mi experiencia propia, ¿viste? Yo lo vi por ese lado, capaz que otro artista tiene su otra forma. A mí me sirvió mucho generar esa comunidad y esa historia, esa conexión, ese hilo conductor que hace que entiendan de dónde salen las palabras, ¿viste? Entonces eso genera como un entendimiento de la gente, que eso hace que se sientan parte de una historia que para mí está genial, porque no solamente están como oyentes, sino como partícipes de todo lo que está sucediendo.
1: Está
0: A mí
1: bien.
0: me gusta generar eso en las redes.
1: Es,
0: Capaz que otro artista tiene su propia estrategia.
1: o sea, es un complemento de muchas cosas, de alguna manera, ¿no? Tenés la canción por un lado, tenés el contenido por otro, pero de alguna manera tenés que ir generando como explicando ciertas cosas, ¿no? Para que la gente se vaya sintiendo identificada, supongo que va por ahí.
0: Total, totalmente, totalmente. También, obviamente, que el aporte para que la gente se sienta identificada tiene que estar. Yo, en mi caso, para llegar a Me Presento, el tema este que se hizo viral, hice todo una estrategia que venía desde antes, ¿viste? Yo primero, el 31 de diciembre, subí una canción diciendo como que no estaba muy bien. De ahí, saqué un comentario. Hice otro video diciendo el otro día estaba triste, pero hoy me levanté chill. De ahí sale me levanté chill. De ahí sale otro comentario y ahí subo me presento. O sea, hay un hilo conductor entre las tres canciones que esto generó que me presento, creo yo, se vaya viral, ¿viste? Hacer como el caminito, ir plantando semillitas y ir dando pistas y usando los comentarios y eso, generando ese hilo conductor.
1: Está buenísimo, está buenísimo. Ir entendiendo un poco cómo se va manejando toda esa historia. Bueno, arrancaste jovencita. Hoy tenés que 23 años.
0: Sí, 23 años tengo.
1: Bueno, arrancaste
0: Yo
1: con
0: cumplo el 31 de enero.
1: 14, 15 años arrancaste.
0: Y a subir videos a las redes, sí,
1: Ahí está.
0: musicalmente, la verdad es que no puedo decirte a qué edad comencé, porque desde que tengo uso de la razón siempre estuve metida en la música, en las letras, en la poesía, en el canto, en el baile. Siempre estuve como metida en ese mundillo y no tengo bien estructurada una edad, porque es como que crecí con eso directamente. Pero a meterme en el mundo de las redes, o sea, a exponerme. Sí, empecé a los 14, muy influenciada por mi papá, que nada, que él siempre me la daba re para adelante y me decía que yo, que por algo tenía este don, esta capacidad. Mi papá me tenía muchísima fe y eso me hizo a mí como que me dio ese impulso a exponerme. Y bueno, la verdad que hoy en día se lo agradezco un montón, porque fíjate, si no le hubiera hecho caso, andás a ver.
1: Está muy bien. Bueno, y meteme un poco en esa historia. Llévame un poco a esos primeros videos o de alguna manera, ¿cuándo empezaste a creer que toda esta historia de música se empieza a transformar en una profesión, ¿no? Y empieza a caminar, a transformarse en nada, en una forma de vida y en una cuestión de nada, de influenciar a mucha gente también?

0: ¿no? De muchos seguidores, de mucha gente que tenés atrás. ¿Cuándo empezaste a darte cuenta de que esto iba de en serio y que era de verdad, ¿no? Imagino que desde un principio, como decís vos, ¿no? Que tenés una formación musical desde muy pequeña, pero hay un momento y hay un quiebre de alguna manera que te
1: Sí,
0: transforma
1: tal
0: a,
1: cual.
0: que te pone en otro lugar, ¿no?
1: Total, el quiebre, como vos decís, ese punto de quiebre fue la primera vez que yo subí una letra propia, porque en un principio yo hacía cover, subía videos cantando otras canciones de otros artistas, de otros autores, que bueno, yo me sentía cómoda, obviamente, pero no era algo que me nacía desde el alma. Yo, a mí lo que me nacía era escribir, hacer rap. Y en ese momento, cuando me animo a subir mi primer rap, porque en Uruguay, viste, era como medio, en ese momento no había como esta movida de subir los videos rapeando menos, o sea, no era común, daba como mucho cringe, viste, hoy en día está muy instalada esa palabra, pero es real. En ese momento daba mucho cringe hacer rap, por lo menos en la situación en la que me encontraba yo, entonces me daba muchísimo miedo hasta que me animé. Subí mi primera letra y desde ahí nunca más subí un cover porque la verdad que la respuesta de la gente fue hermosa
0: Querían
1: y
0: escuchar tus
1: tuve
0: canciones, querían escuchar tus historias, ¿no?
1: Sí, claro, y ahí fue como que fui acostumbrando también al público. Bueno, no tenía tanto público, obviamente, como ahora, pero sí tenía, viste, las bases ya instaladas y bueno, ya empecé desde ahí como acostumbrando a mis propias letras, por eso hasta el día de hoy no he subido nunca más un cover. No tengo nada en contra de eso, obviamente que si vos ves en mis historias y eso hay un montón de covers porque no tengo ningún problema, pero a mí me gusta generar ciertas cosas en la gente mediante mis propias letras.
0: Te cambio un poco la pregunta. Hoy estás viviendo un muy lindo presente, por supuesto, por lo que has
1: La
0: construido.
1: verdad que sí.
0: Y hoy te encontrás en un barrio como Palermo, en Argentina, pero sos piba de barrio, sos piba del cerro. Contame un poco todo eso
1: Sí,
0: porque
1: obvio.
0: de alguna manera hay vivencias del barrio, ¿no? Que se sienten y imagino que las habrás curtido de niña, de adolescente. ¿Cómo fue toda esa historia y el barrio, ¿no? Que me parece que es como, son esas raíces que nunca se deben perder, ¿no? ¿Cómo vas manejando toda esa historia
1: Sí, tal cual.
0: cuando de alguna manera vas generando comunidad y vas, ¿no? Que los números pueden variar también, ¿no? ¿Cómo está las raíces del barrio, ¿no? Y esas vivencias que de alguna manera te fueron curtiendo como persona y como artista.
1: Bueno, mira, en mi caso, mi barrio es súper especial en toda esta historia porque fue un lugar de súper contención y de suma expresabilidad. No sé si está bien dicho, perdón si me equivoco, pero de suma expresión porque yo vivo en Villa del Cerro y vivo en la parte de la playa. Y bueno, en muchos momentos de mi vida bastante oscuros, tristes, felices también, iba a la playa, a la Rambla del Cerro a festejar o a llorar o lo que sea necesario. Y de ahí surgieron un montón de cosas. Mediante ese catarsis que yo hacía en ese lugar, me surgieron canciones, pensamientos, cosas que entendía de ir y charlar conmigo misma. Entonces yo estoy muy agradecida con mi barrio, con ese lugar que me ha dado tanta esa oportunidad de poder expresarme y de sentir también todo lo que es, bueno, yo más de chica era bastante rebelde y tenía como mucha calle en ese sentido. También me han pasado muchísimas cosas a lo largo de mi vida que he tenido que madurar bastante rápido y eso me hace hoy en día tener conocimiento de cosas. Que nada, que también estoy agradecida de haberlas pasado para hoy en día entender, pero el barrio sí, el barrio, yo me podré ir del barrio, pero el barrio jamás va a salir de mí, nunca, nunca, nunca, siempre voy a querer volver y siempre que vuelvo a mi barrio, vuelvo con toda la emoción y con todas las ganas de ir ahí, ponerme los auriculares, escuchar música y recordar de cuando yo iba a hablar con el cielo, a hablar con el agua, hablaba con el viento y me prometía y le prometía al universo, al mundo, que algún día lo iba a lograr. Y de cierta forma, no sé, llamame loca o lo que se les ocurra, pero de cierta forma yo sentía como una respuesta de parte de la naturaleza y es algo que me identifico un montón, la verdad.
0: Está
1: El
0: muy
1: barrio, la naturaleza que hay en el barrio. Y obviamente que los números, yo estoy muy segura que los números no me van a marear nunca, pero porque yo sé lo que es estar muy allá abajo, sé lo que es la pobreza, sé lo que es tener hambre, sé lo que es pasar frío, esa parte de la marginalidad la tengo súper en claro y es una cosa que es imposible que a mí me mareen los números porque mi historia es completamente distinta y sí, yo sé que me va a ir muy bien o tengo esa fe, esa confianza de que me va a ir súper bien, pero eso no va a hacer que me olvide de dónde vengo ni de mis raíces, ni ahí.
0: Está muy bien, bueno, como tiene que ser, me parece muy bien. Bueno, sos de la zona de,
1: Gracias.
0: sos de la zona de la playa, ¿sos futbolera?
1: Sí.
0: ¿Sos futbolera?
1: No, no, o sea, a mí me
0: Nada.
1: gusta el juego del fútbol, me
0: Sí.
1: gusta, pero ya, viste, como que no estoy muy empapada del tema del fútbol. A mí me gusta el juego, me
0: Está
1: gusta mirar
0: bien.
1: un partidito,
0: Está bien, porque
1: pero no,
0: ahí
1: no.
0: es zona de Rampla Junior, por ejemplo, ¿no? Está cerca del Olímpico.
1: Sí, está cerca, está muy cerquita,
0: Está
1: sí.
0: bien, pero no
1: Sí,
0: sos
1: está en la
0: futbolera,
1: cancha de Rampla
0: así que cambiamos de
1: y...
0: tema. No sos futbolera. Bueno,
1: No, no, no.
0: meteme un poquito en lo que se viene. Salió este último trabajo de cuatro canciones que fuiste presentando. Me presento, lo siento, vamos a repasar las canciones últimas que presentaste. Lo siento, me levanto chill, me presento, number one. ¿Qué se viene? ¿Estás trabajando en canciones? Creo que se viene un nuevo EP, se viene tu primer larga duración. Contame un poco los planes que tenés a corto y a largo plazo.
1: Genial, mira, yo ahora estoy terminando este EP que te estaba comentando que se llama Nivel 1. Le puse Nivel 1 porque yo consideré que era como mi presentación, mi primera presentación a esta industria de la música, porque si bien yo vengo hace muchos años, me presento, como te decía, fue un punto de quiebre que me hizo que me metiera en una industria más grande, ¿viste? Entonces, Nivel 1 es como mi presentación, mi hola, hola mundo, hola industria musical. Y yo considero que es mi primer pasito, entonces le pusimos Nivel 1, son 5 canciones, que todavía me falta No lo sabe, que es una canción con Noel, es integrante de la banda de Sin Bandera, y bueno, sacando esa canción ya sería la última, y ahí arranco con Nivel 2, que Nivel 2 ya sería un álbum de 10 canciones, un poquito más avanzado todo, ¿no? Como mismo lo dice el título, Nivel 1, Nivel 2, voy como avanzando. Sonidos más jugados, una imagen más jugada, todo un poquito más jugado, sonidos distintos que quizá no me han escuchado, muchos géneros, explorando muchísimos géneros que a mí me encanta. Yo amo el rap y es mi casa, pero me encanta salir de mi casa y aventurarme en el mundo de la música y experimentar, así que hay un montón de géneros en Nivel 2 y es un álbum de 10 canciones, pero luego, o sea, vos imaginate que en este momento yo tengo casi 40 canciones ya de lo que vengo trabajando acá en Argentina, que me abrieron unas puertas muy grandes acá en Argentina y estoy trabajando un montón, de ahí salieron 40 canciones, casi 40 canciones, 10 están dentro de este álbum nivel 2 y luego quizás piensen que viene nivel 3, pero en realidad viene nivel 0, que
0: Muy
1: quise hacer
0: bien.
1: ahí un poco la misteriosa
0: Muy bien.
1: y que ya que todos esperan quizás un nivel 3, yo voy a salir con un nivel 0, que ahí sería más bien el origen, o sea, cómo yo llegué a nivel 1, ¿viste? Cada nivel responde a una pregunta. Nivel 1 es quién soy, nivel 2 es hacia dónde voy y nivel 0 es de dónde vengo. Entonces quise hacer como todo este concepto, porque entra en esto que yo te comentaba recién, como que meter en un contexto, que la gente entienda bien qué es lo que está pasando, un poco ordenado, organizado, he aprendido a lo largo de los años que es lo mejor. Y bueno, me organicé de esa manera, así que lo próximo que se viene es Nivel 2, es un álbum de 10 canciones, muy jugadas, con sonidos distintos, espero que les guste a todos. Y luego viene Nivel 0, que son canciones que ya conocen la gente, son canciones que en su momento me ayudaron a llegar a Nivel 1, ¿me explico?
0: Sí, está clarísimo. Bueno, tenés mucho trabajo por
1: Genial.
0: delante,
1: Tal cual,
0: ¿no?
1: muchísimo trabajo, laburo un montón, estoy súper contenta con todo lo que me está pasando. Y nada, es mirar para atrás y darme cuenta de que sí, todo el esfuerzo que hice durante muchísimos años valió la pena y eso estaba muy de más.
0: Bueno, y la última pregunta que te hago, Sofía Filo, que también haces un juego ahí con filosofía. ¿Es
1: Sí.
0: nombre artístico o de alguna manera Filo
1: Sí.
0: es tu apellido? ¿Cómo es la historia ahí?
1: No, no, me hubiera gustado, la verdad, sería muy original si me llamara Sofía Filo, pero en realidad mi nombre es Sofía Clotet, Sofía Filo viene desde... Yo, bueno, cuando entro a cuarto de liceo, conozco la materia, filosofía, quedé completamente enamorada, apasionada, de todo lo que conlleva la materia. Me siento muy identificada, encontré como una pasión, aparte de la música, la filosofía, y yo ya hacía música y tenía otro nombre que era horrible, era Colecita. Colecita me llamaba yo
0: Muy bien.
1: antes de Sofía Filo, porque por mi apellido es Clotet, y en el liceo me decían Colette y quedó Colecita. Y después me lo cambié por ese juego de palabras, porque filosofía me gustaba mucho. Yo decía, bueno, tengo que madurar, ya es hora de cambiar el nombre, Colecita ya como que no va más, no me representa. Quiero ponerme un nombre que me represente mejor, que me represente en todos los sentidos habidos y por haber. Y yo sentía que la filosofía a mí me representaba un montón y quería aplicarla en todo lo que es mi proyecto musical. Y justo también, o sea, el juego de palabras filosofía es increíble, me vino así como anillo al dedo. Entonces invertí el orden de las palabras y en vez de filosofía me puse Sofía Filo.
0: Está buenísimo, está buenísimo. Bueno, Sofía,
1: Sí, la verdad que estoy muy contenta con el resultado del nombre.
0: Sofía Filo, Sofía con doble F, Filo con PHILO, en todas las plataformas digitales, en todo el canal YouTube, Spotify, bueno, todos los lugares donde quieras escuchar la música de Sofía, lo vas a poder hacer. Y bueno, estaremos atentos al nivel 2. Cuando salga el nivel 2, si querés podemos convocarte nuevamente y hacemos una linda charla, ¿te parece?
1: Obvio, cuenten conmigo, muchísimas gracias. Estoy acá para lo que necesiten, a las órdenes, y les agradezco un montón por esta charla.
0: Bueno, muy bien. Te mando un beso grande. Muchos éxitos ahí en Argentina con
1: Muchísimas
0: eso,
1: gracias.
0: con ese
1: Besos
0: nuevo
1: para todos los que
0: material.
1: están escuchando.
0: Y te despido con Me presento. Te mando un beso. Chau, chau.
1: Genial, chao, nos vemos.

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Bueno, y nos metemos ochenteros en el final de Rock al Rock Experience. Estamos escuchando al maestro Prince de su cuarto disco de estudio. Hablamos del Controversy, que es un disco publicado en octubre de aquel año 1981. Un disco de 8 canciones en el lado A, 3 canciones, porque hay 2 que son canciones de prácticamente 7 minutos. Y en el lado B estamos escuchando la canción número 3. Let's Work, sonando Prince en Rock al Rock. Seguimos en el año 81, pero nos metemos ahora con el sonido de The Cure. Estamos hablando del tercer disco, en este caso publicado en abril de ese año 81. Escuchamos del Fate la canción que se llama Primary.

Bueno, muy bien, llegamos al final, señoras y señores, espero que hayan disfrutado de nuestra compañía. Nos acompañó Pablo Baute en controles, en producción Rosana Ramos. Bueno, mañana arranca julio, primero de julio, miércoles primero de julio, y tenemos acá en vivo la presencia del tío Hugo, que vuelve con su tesoro más preciado, discografía de nivel de todo punto de vista. Classic rock, claramente, rock clásico, mañana con el tío Hugo, que nos va a estar acompañando en el programa. Bueno, nos vamos, y de los 80 nos vamos a finales de los 90, en este caso nos vamos a meter en el sonido de una banda de rock alternativo, son de Idaho, de Estados Unidos, sonido muy indie rock también, banda de muchos discos y de mucho tiempo, ya formados desde el año 1992. Hablamos de la banda Will to Spill. Y de ese cuarto álbum que vamos a escuchar, el Keep It Like a Secret, que es un disco publicado en febrero del año 1999, nos vamos a despedir con la canción Center of the Universe. Bueno, espero que hayan disfrutado, nos vemos mañana, que pasen muy pero muy bien, chau.

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Pero buenas tardes, gente querida. Abrimos las puertas del infierno. Depende de vos dar el paso fatal para arrancar la vuelta infinita de anillo en anillo. Nosotros estamos acá tranquis, haciéndote la previa, diciendo, bueno, ¿qué onda, amigo, amiga, amigue? Pensalo. Ese paso es irreversible y te bancamos la tarde con música. ¡Qué tul! Hoy, chiquilines, vengo con una enfermedad desatadísima, porque vamos en el disco infernal de la semana, vamos a estar charlando un poco sobre Synchronicity, este discazo de Police. Ayer eran las 5 de la mañana y yo estaba enferma viendo los conciertos de The Police, los primeros conciertos de Synchronicity, viendo todos los videoclips. ¿Viste cuando decís qué locura todo el tiempo que pasó? Ver, por ejemplo, los cortes de pelo, ¿no? Durante los conciertos. Yo decía, mirá qué loco ese corte que se usaba, las ropas, ¿no? Bueno, viajé fuerte y espero que viajemos juntos en cuanto empecemos a hablar de este discazo de The Police. ¿Qué onda, gente? Hoy, para arrancar, tenemos a Rosal Prisma, una banda que amo particularmente, en la que canta Ale Volpe, una amigaza. La primera vez que los escuché, le contaba hace un ratito a Ale Dalto, productor de este programa, y a Pablito Baute, que está ahí operando el aire. Che, Pablito, ¿qué onda? ¿Prepararás algún temita nuestro de Maneskin? Buscate alguno. Dice que no. Bueno, está bien. El día de hoy se rompió el código. Nunca más lo repetiremos. Dice que cada tanto, entonces. Bueno, muy bien, Pablito. Bueno, la primera vez que vi a Rosal Prisma, wow. Realmente talentosísimos. Levantaron a una sala, la pusieron de pie, al ajite. Así que bueno, gente querida de Rosal Prisma, desde acá un abrazo grande y arrancamos la tarde de hoy saludando acá a mi amigo Rock al Rock, que se está retirando de los estudios, y arrancamos con Devenir de Rosal Prisma.

0: Bueno, te acordarás que ayer nos estuvo visitando Vero Matto, que va a estar dando un taller, un germinador de ideas. Y te recomiendo que entres a la página del Ministerio de Educación y Cultura, porque hay un montonazo de fondos concursables que están abiertos, en los cuales te podés presentar con tu proyecto, ya sea musical, literario, de imagen. Te podés presentar tu proyecto armándolo, por ejemplo, con Vero Matto, ¿por qué no? Germinando tu idea con ella y después presentándolo en el Ministerio de Educación y Cultura. Realmente son oportunidades alucinantes, porque es muy complejo conseguir dineros para subvencionar proyectos. A mí me, esta es una sensación absolutamente personal. Creo que en medida que los años fueron transcurriendo, es más complejo que las marcas pongan dinero en proyectos. Algo que hace por ahí 20 años era algo un poco más probable que sucediera. Eso no quiere decir que no haya proyectos a los que sí tengan capacidad de buscar marcas y que haya marcas que empaticen con lo que ese proyecto quiera desarrollar. Es una sensación personal, ¿viste? Que cada vez hay como menos dinerines en la vuelta, entonces que aparezcan fondos desde el Estado para subvencionar proyectos es algo realmente alucinante, porque creo que es la cultura la que nos muestra un territorio de transformación constante. Así que mi recomendación, entra a la página del Ministerio de Educación y Cultura y busca cuál es el fondo en el que mejor cabe tu proyecto. Seguimos con más música en la tarde de No se arde en el infierno, Pablo Baute.
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0: Suena Tessie.

Ceci Moreira es quien estaba sonando en esta tarde, que es uruguaya, que ha explorado el mundo musical desde que era muy chiquitita. A los 8 años aprendió a tocar la viola e incursionó en la batería, estudió muchísimo el violonchelo. Su pasión por la música la llevó a componer sus propias canciones, fusionando rock, pop y más. Seguramente ya viste el videoclip de esta canción. Su música se caracteriza por una energía oscura, pero refrescante, con distorsiones intensas y la profundidad del violonchelo. ¡Qué tulche! ¡Cómo me gusta Ceci! Recién me estaba diciendo Pablo Baute, porque la próxima canción que teníamos en el orden de este primer bloque es Me Presento, de Sofi Filo, que la descubrí ya hace unos cuantos meses. Un día entro a Instagram, la veo cantando el Me Presento, que es casi un manifiesto del camino que elige en su vida, y digo, ¿qué pasó? ¿Viste que hay un mundo paralelo, aparece en las redes, donde de pronto hay artistas que tienen 700.349 millones de seguidores y vos decís, ¿dónde estaba? ¿Por qué yo no la había escuchado antes? Ella es rapera, me encanta cómo tira freestyle Sofi Filo, y este tema es, a mí me parte el corazón. Te recomiendo que vayas a su Instagram y la sigas. Es muy interesante todo lo que sube. Y tuvo un subidón fuertísimo, por suerte. Se fue a tocar a Buenos Aires y se enganchó con un grupo de gente muy, muy copado, donde yo creo que ahí están los y las mejores cantantes, ¿viste? Con unas voces que vos decís, ¿qué les pasa? ¿Cómo es que la gente se puede desubicar de esta forma? Bueno, y en ese grupo, que también tienen un streaming, y ahí se convidan y tocan todos y hacen versiones de canciones en cumbia. Bueno, por ahí apareció también Candu. Bueno, gente increíble, y por suerte ahí también está Sofi Filo. Me estaba contando Pablo que tuvo una nota en Rock al Rock ahora, hace un ratito, y que habían pasado el Me Presento, que es esta canción que queríamos compartirte hoy. Así que gracias, Pabli, por la data. Entonces te cambiamos rápidamente la canción para que puedas ir abriendo los caminos de Sofi Filo, esta hip hopera, rapera, freestylera, adorada del cerro, y vamos a escucharla haciendo Number One, que es lo que es ella.

Y así sonaba Sofía Filo, que está grabando en Buenos Aires, y desde acá siempre hace rato que la venimos pesquisando con Ale D'Alto. En algún momento te vamos a agarrar, Sofi Filo, para que te vengas por acá, por el estudio, a charlotear un rato. Me encantaría conocerla, o sea, sentarme con ella a charlar. No sé por qué me da la sensación de que nos haríamos así como con pinches, plan, venite a tomar unos mates a casa. Bueno, estoy afilada, pero afiladísima para empezar a hablar de Synchronicity en el próximo bloque. Acordate que el espacio del disco infernal tiene que ver con tomar un disco o un artista, conversar un poco sobre su música, pero sobre todo poner en contexto esa música respecto a hechos históricos y sucesos mundiales. La semana pasada estuvo por acá Pepito Arenas, tan talentoso escritor, poeta, docente, y estuvimos hablando de Homero Manzi, que es un disco de la Tana Rinaldi, y estuvimos hablando de Homero Manzi y del contexto histórico en el que se fueron dando esas canciones. Y nos pegamos algunas sorpresas re lindas, ¿no? De esto de estar vinculando, decís, pa, el hombre en la luna, claro. Y mientras tanto, escuchando a la Tana Rinaldi haciendo a Homero Manzi, casi como una asociación poética, ¿no? El hombre en la luna, Homero Manzi en los barrios, hablando de las lunas. Así que en un ratito vamos a estar hablando sobre Synchronicity. Ahora nos vamos a cerrar este bloque con la banda que me hace doler el esternón. Posta, me pasa eso. Con Etey Los Problems, Ernesto Tavares en la voz y la viola, Martín Iglesias en guitarra y coros, Andrés Coutinho, Iván Crisman y Bárbara Jorcina en los teclados y los coros. ¡Qué banda! ¡Qué linda banda! No sé por qué me pasa con muchas de sus canciones, que me dan dolor de pecho, ¿no? Me sensibilizan muy fuerte. Y esta es una de esas canciones que seguramente ya la conoces, seguramente ya viste el videoclip, pero si no lo hiciste, te recomiendo que para cerrar el concepto de la canción, te vayas a YouTube y busques el videoclip de Los Muertos, que es de una sensibilidad cinematográfica increíble. Los Muertos, E.T. y Los Problems.

0: Te dejamos en el limbo por un ratito y enseguida volvemos.
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1: Afiladísima, afilada con Synchronicity. Pa, que hace un rato le comentaba a Ale, digo, che, qué divino tener este laburo, porque a mí me gusta mucho investigar sobre la música, y sobre todo cuando fueron discos que marcaron tanto mi adolescencia.

papelitos, cuadernitos, todo, anotaciones por todos lados. Synchronicity es el quinto y último disco de The Police, que cierran su laburo musical con este disco en la cresta de la ola. En la cresta, cuando eran lo más en el mundo, eran como la banda que giraba por todos lados, terminan cerrando su laburo en equipo con Synchronicity. Así que ahí, como para ir arrancando, empecemos con el tema 1, que precisamente es el que lleva el nombre del disco y que ya arranca Copland dándole con todo a la batería, y después quiero hablar de él. Vamos con Synchronicity.

Corría el año 1983 de Police, este bandún increíble formado por Sting, por Stuart Copeland en la batería y por la banda arranca en la viola con Henry Padovani, pero después ingresa Andy Summer, que finalmente es el que queda en la banda y se convierte en este power trío increíble. Sting, que le dicen aguijón porque llegaba a unos ensayos en una banda que tenía de jazz con una remera en franjas negras y amarillas, y uno de sus compañeros le dice, ay, que parecía una avispa, y le queda este mote de Sting, que quiere decir aguijón. Stuart Copeland.

Land es quien arranca con el armado de The Police. Él es hijo de un integrante de inteligencia, Ketul, ¿no? Un rockero, hijo de un integrante de inteligencia, una locura. Por otro lado, Sting, su papá era lechero y la madre era peluquera. Y ahí, en esos devenires de una ciudad de puerto, es que se va armando The Police. Ay, Dios, ayer me maté viendo muchas clínicas de Stuart Copeland. ¡Qué batero! Me voy a poner de pie porque es increíble lo que toca Copeland, y creo que en este disco, en Synchronicity, él demuestra que puede ser el que toca como una bomba y que puede tocar a velocidades increíbles, pero también puede ser el batero que mete detalles y sutilezas increíbles. Y mientras que vos y yo escuchábamos Synchronicity y gozábamos de ver a The Police en los videoclips que aparecían en MTV, amigos, parece que estamos hablando de otra vida, y realmente lo fue, sucedían cosas a nivel histórico. Por ejemplo, el acto del obelisco, un río de libertad, el 27 de noviembre, una de las mayores concentraciones ciudadanas de la historia del país, se convierte en un símbolo del proceso de recuperación democrática. Se crea la Asociación Social y Cultural de Estudiantes de la Enseñanza Pública, que marca el resurgimiento organizado del movimiento estudiantil. Hay una reorganización de la actividad política. Los partidos tradicionales y el Frente Amplio comienzan a recuperar protagonismo público en la etapa final de la dictadura. Se consolida el diálogo hacia una salida institucional. Todo esto sucedía mientras que escuchabas Synchronicity, o mientras que escuchabas esta próxima canción, que es el track 2 del disco.

El mundo sigue girando. ARPANET adopta el protocolo TCP/IP el 1 de enero. Se considera el nacimiento técnico de Internet tal como la conocemos hoy. ¡Qué locura! El anuncio de Microsoft Windows, que presenta la primera versión de Windows que sería lanzada oficialmente en 1985. ¿Vos te acordás del DOS? Que había que aprenderse comandos para poder escribir algo. No, qué locura. En tan poco tiempo, creo que uno va perdiendo un poco conciencia de eso, ¿viste? De lo rápido que hemos avanzado a nivel tecnológico. Se descubren los bosones W y Z, que es una confirmación experimental de partículas fundamentales de la física moderna. El hallazgo sería reconocido con el premio Nobel al año siguiente. La temperatura más baja registrada en la Tierra, en la base de Vostok, escúchate esto, en la Antártida, que mide menos 89,2 grados centígrados, que es un récord que todavía no se pudo superar. Seguimos entonces en medio de todos estos datos escuchando Synchronicity. Este tema, obviamente que no vamos a poder pasar todas las canciones en el orden. En particular, a mí es un disco que lo tengo gastado, chiquilines, chiquilinas, chiquilinis. Me gusta mucho el lado 2 del disco. Pero esta canción, que es muy controversial, porque hay mucha gente que dice, no, este tema no tiene nada que ver con el disco, es un montón de ruidos que no llevan a ningún lado, a nivel armónico no dice nada. Bueno, yo banco esta canción a full porque me parece que arma un embrollo en el medio del disco que a mí me resulta interesante. Mother de Synchronicity.

0: Estábamos conversando recién con Pablo mientras que corría Mother, ¿no? Que en esta canción también ves la herencia de Pink Floyd, pero recontra, ¿no? Muchísimo. Y ahí, en esto de los sucesos históricos, vemos como también la música se va contagiando, ¿no? Y en Walking in Your Footsteps, que es la segunda canción que pasamos, y me olvidé de hacer este comentario, es como si estuvieses escuchando a Peter Gabriel, ¿no? Ya en su camino, no en Genesis, sino en su camino como Peter Gabriel, que empieza a indagar sobre sonidos un poco más tribales, y un poco también escuchás a Peter Gabriel en Walking in Your Footsteps. Bueno, acordate que estás escuchando la 1290 AM Radio Cultura. Recordá que este espacio se llama No se arde en el infierno. Soy Mónica Navarro y regresamos en unos segunditos para seguir hablando de Synchronicity y las sincronicidades históricas en el mundo. Vamos a darle de comer a Cerbero y enseguida volvemos.
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Ay, me quedo con unas ganas de tener una hora más de programa para seguir con más Synchronicity. Bueno, te cuento que por estas épocas se estrena El Retorno del Jedi, cierra la trilogía original de Star Wars, dirigida por Richard Marquand. Scarface también se estrena con la dirección de Brian De Palma y protagonizada por Al Pacino. Te cuento que como estrategia de venta, esto no lo sabían los músicos, la compañía discográfica saca el disco. Si recordás la tapa de Synchronicity, está por ahí, hay fotos de Sting, hay fotos de Stewart, hay fotos de Summer, todas en línea y están pintadas con un color. Por ejemplo, la de Sting amarilla, la de Summer roja, las de Copland azules. Pero la compañía discográfica saca distintas combinaciones de colores, varias. Entonces, hay personas que compran hasta 36 discos para tener todas las tapas de Synchronicity. Vamos con otra canción más de este discazo que cierra la carrera en el momento cumbre de The Police, aunque después de algunos años vuelven a juntarse para reeditar viejos momentos.

Seguro que te quedas con ganas de escucharlo todo. Bueno, no importa. Corre a YouTube o a la plataforma que uses para escucharte todo Synchronicity. Bueno, por esta época también era un hit Billie Jean, Flashdance, What a Feeling. ¿Te acordás de la peli? Total Eclipse of the Heart, Bonnie Tyler. ¡Qué temazo! ¡Qué temazo! Viste, si tuviésemos 3 horas de programa, íbamos picando Synchronicity con todas estas canciones. Y ¡qué divino! Sweet Dreams de Eurythmics. ¡Qué tema! ¡Qué temazos! Por favor. Obviamente que la canción que venía liderando este año era precisamente Every Breath You Take, que parece ser, las malas lenguas cuentan, que llegó Sting, dijo, che, tengo este tema, y Copland, que eran un trío de arrogantes, le dijo, esa canción es una reverenda porquería, y se agarraron a las trompadas limpias. Y parece ser que la canción la defienden fuerte después de que Summer mete esas guitarras que son una absoluta belleza. Próxima canción. Seguimos en Synchronicity.

y ya estoy como volando porque se nos termina esta hora. Wrapped Around Your Finger, seguramente te acordás del videoclip que está Sting bailando entre unas velas, todo como un poco ahí en cámara lenta. Acá Pablo me dice, che, este es mi tema preferido del disco. Bueno, mientras tanto, mientras que esta banda seguía girando por todo el mundo y se odiaban profundamente, porque eran tres arrogantes totales, llegan a Chile. Chile, en plena dictadura pinochetista, llegan a tocar en Viñas del Mar y muestran su desprecio hacia esta dictadura que está gobernando Chile. Y acá Pablo me decía que esta canción que está sonando es su preferida. Bueno, mi preferida del disco es esta con la que vamos a cerrar el programa del día de hoy. Yo me voy a despedir antes porque quiero que cierre esta canción, que quede sonando en el aire. Bueno, te mando un abrazo grande. Nos encontramos mañana, como todos los días, a las 14 horas. Esto fue el disco infernal de la semana, un espacio que gozo fuerte. Esto de estar vinculando momentos históricos con canciones que también formaron parte de tu historia personal. Murder by Numbers es mi tema preferido de Synchronicity, porque ahí escuchás a la banda tope, un poco yaceada, en otro modo de The Police. Te mando un abrazo grande, che, nos encontramos mañana. Besos.

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Muy buenas tardes, bienvenidos a este programa que, como bien dice nuestro locutor estrella, se llama Parte del Aire y que junto a Pablo Baute los vamos a estar acompañando en esta hora con una tarde, bueno, ahora les voy a decir exactamente qué nos dice Inumet para esta jornada y para los próximos días. Pero está fresco, sí, pero es muy otoñal, así que muy llevadera la tarde. Y sobre todo si ustedes están pegados a la radio. Nos pueden enviar WhatsApp, foto, video, texto, audios. Menos llamarnos todo. 092-490-290. ¿Anotaron? 092-490-290 es nuestro número de la suerte. Allí estamos del otro lado. Tenemos 13 grados con 9 de temperatura. Yo les diría que la sensación térmica es de un poquito menos. 48 el porcentaje de humedad, 15 kilómetros la visibilidad en esta zona del país. Inumet nos dice, mañana miércoles, mañana que empieza otro mes, mañana que empieza julio finalmente, el cielo estará algo nuboso y nuboso, nieblas, neblinas, heladas agrometeorológicas, una mínima de 3 grados, mucho frío en la noche, y 12 grados de máxima en el día de mañana miércoles. El jueves 5 de mínima, 10 de máximo, día frío el jueves, y el viernes vamos a llegar con 12 grados de máxima y 3 de mínima, muy nula la probabilidad de lluvias este próximo viernes, este próximo sábado y este próximo domingo. No, yo le diría que viernes, sábado nula, domingo baja. Va a haber bastante nubosidad, pero a medida que nos vayamos acercando al fin de semana, les cuento sobre eso. Vamos a arrancar el programa del día de hoy con muy buena música a través de 1290 AM. El arranque es este.

La gente de Agado nos comenta que Interautor Teatro culminó su cuarta edición luego de tres jornadas de lecturas dramatizadas en la Sala Blanca Podestá de Agado. Bueno, vinieron una cantidad de dramaturgos y la verdad que estuvo realmente muy bien, por lo que dice la gente de Agado, por las fotos que hay allí. Así que, bueno, celebramos que estos encuentros se estén llevando adelante. También nos dice la gente de Agado que el 24 de julio a las 20:30 horas, también en la Sala Blanca Podestá, allí en el Teatro Agado, en Canelones 1122, estará La vida y el amor en tiempos distópicos, canciones que abordan el amor, los encuentros, desencuentros, momentos de soledad, noches oscuras, la importancia de dar con uno, ya que muchas veces estamos atrapados en la vorágine de nuestra vida cotidiana. En fin, las entradas están en Fans y lo pueden ir a ver este espectáculo el viernes 24 de julio a las 20:30 horas, Sala Blanca Podestá.

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cosechando. Estamos escuchando a Daniel Melingo, integrante de Los Abuelos de la Nada, de Los Twist, de la banda de Charly García, entre otros, que ha fallecido en el día de hoy. Fue encontrado por su hijo sin vida en el barrio de Chacarita, en Buenos Aires. Tenía 68 años. Melingo, que estuvo, bueno, siempre ha venido a Uruguay. Estuvo hace 3 años aquí en Montevideo en un concierto de celebración de Tangos Bajos, los 25 años de Tangos Bajos, que es el segundo álbum de su recorrido solista. Y bueno, el hombre de Parque Patricios, de una familia tanguera. De hecho, él hizo una transición del rock hacia el tango que fue muy sorpresiva, en realidad. Bueno, habitualmente hemos tenido en nuestros programas la música de Daniel Melingo y tengo la idea de haberlo entrevistado en algún momento

estas vacaciones de invierno que estamos transitando, la Filarmónica de Montevideo presenta una propuesta para público infantil y familiar como un viaje en el tiempo donde la música se vuelve juego, humor y aventura a través de situaciones lúdicas, divertidas. Y bueno, allí quienes vayan a verla descubren compositores, obras y secretos de la música, aprendiendo un poco sin darse cuenta y compartiendo la experiencia con toda la familia. La dirige musicalmente Martín García, la participación especial de Cristian Font, y está recomendado a partir de los 5 años. Esto es ya hoy, no porque ya fue la obra, pero mañana. Pasado mañana, o sea, 1, 2 y 3 de julio a las 3:30 de la tarde en el Teatro Solís, en la Sala Zabala Muniz. Vayan a verla, una buena experiencia para los más chicos y también para los más grandes. Las entradas están a la venta en Ticantel y en las boleterías del Teatro Solís.

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siguiendo con esta recomendación para llevar a los chiquilines en estas vacaciones de julio y para disfrutar uno mismo, ¿no? Los grandes también. Estaba viendo con curiosidad un nombre que les va a sonar raro, pero después se van a dar cuenta que se trata, que es Alaclaundín, que en realidad es la historia de Aladín, pero con clown. Y va a estar en dos lugares, este miércoles 2 en la Experimental de Malvin, y después sábados y domingos a las 15 horas la Experimental a las 4 de la tarde, y a las 3 de la tarde sábados y domingos en la Asociación Cristiana de Jóvenes, un grupo de clowns y actores se propone representar a Aladín, pero nada sale como esperan. Entre confusiones, ocurrencias, risas, la historia toma rumbos inesperados. Un espectáculo disparatado para reír en familia y está recomendado para mayores de 3 años. Esto es entonces el miércoles 2 en la Sala Experimental de Malvin. Y después sábados y domingos a las 15 horas en la Asociación Cristiana de Jóvenes. Natalia Vega es la directora y además es parte del elenco, junto a Coti Sánchez y Richard Zanino. Vayan a verla y disfruten.

Muy bien, Fernando Cabrera en vivo. Comenzamos a despedirnos. Pablo Baute estuvo en los controles. Voy a dejar como la música. Nos vamos a ir con la Bersuit Vergarabat en la tarde de Radio Cultura. Mañana tenemos una nota bien interesante que le íbamos a tener hoy, pero se corrió para mañana por razones de fuerza mayor, como se dice acá en los medios de comunicación. Pero tenemos una linda agenda para esta semana de entrevistas. Algo bien interesante mañana. Pasado también vamos a presentar un libro que es bien interesante. Y bueno, la idea es que tener cosas variadas, diferentes, distintas, para llevar la tarde de Radio Cultura y ser, como siempre, parte del aire. Mañana, 5 de la tarde, los esperamos aquí.

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Ella dijo que vos se lo diste esa noche en que iban a aclarar algo. Sinceramente, L. Cohen. Sinceramente.

0: Bueno, les estamos dando la bienvenida acá al Tungue. Seguimos como ayer, como decíamos ayer con Pablito Baute en los controles técnicos de sonido, y estamos acá con Carolina de Cuadro, al firme, como siempre, en estas tardes tungueleras de Radio Cultura invernales. Hoy temprano, medio como cuando se produce un poco los primeros enclaves, eso de que la primera gente que arranca madrugando 5:30, 6 de la mañana para entrar a los laburos, 7:30, 8, qué sé yo. En ese momento había 1 grado de temperatura en Montevideo.
1: Hoy vi, buenas tardes para todos,
0: ¿Cómo le
1: primero que nada
0: va? ¿Anda
1: saludé.
0: bien?
1: Hoy vi, apenas abrí los ojos, viste que uno tiene a veces la mala costumbre de mirar el celular, porque apagás la alarma del celular y es como que ya te quedás con el teléfono en la mano y te pones a mirar a ver qué pasó mientras que dormías. Y bueno, y lo primero que vi
0: Qué
1: fueron...
0: costumbre esa, ¿eh? Es horrible, no podemos zafar del
1: No.
0: aparatejo inmundo ese, qué horrible, ni siquiera cuando te despertás, ese portal
1: Total, total,
0: espantoso, es una
1: Es que ahora
0: adicción,
1: lo usás hasta despertador.
0: es una adicción, estamos
1: Yo me
0: todos,
1: acuerdo
0: somos
1: que
0: todos drogadictos.
1: cuando era chiquita le pegaba a un aparatejo que tenía ahí arriba de la mesa de luz, que era el
0: Exactamente,
1: despertador, la radio, el
0: exactamente. Pero
1: reloj,
0: ahora con
1: era
0: el
1: todo
0: celu
1: junto.
0: todos somos adictos, no se
1: Exacto.
0: salva
1: Y
0: nadie,
1: bueno, y ya
0: lamentablemente.
1: amanecés con el teléfono en la mano, lamentablemente. Y
0: Exactamente.
1: bueno, y el que dice que apaga la alarma y no mira el teléfono y hace un ayuno telefónico de primeras 2 horas del día, mentira. Bueno, me puse a mirar qué pasó mientras que dormía y encontré muchísimas historias de amigos que se habían levantado muy temprano que mostraban el parabrisas del auto totalmente congelado, como con esa escarcha, esa agua nieve que les había formado como una capa de hielo, que prendían el limpia parabrisas y no se les iba.
0: Y 1 grado a las 6, 7 de la mañana es ya una cosa a considerar.
1: Sí.
0: A
1: Bueno,
0: considerar.
1: está anunciado, ¿eh? Ramis anunció temperaturas muy, muy bajas. Y anunciaron también, a ver, esto acá me voy a informar de algo. Anunció la posibilidad de graupel. ¿Vos sabés qué es el graupel, Nelson?
0: Me gustaría saber.
1: Está, lo tuve que googlear, la verdad. Es un tipo de precipitación sólida, también conocida como nieve granulada o granizo blando. Acá está. Esto era lo que tenían en el parabrisas mis amigos. Mirá, el
0: Granizo.
1: graupel,
0: Ahora se
1: entonces.
0: llama graupel.
1: Claro, porque no es
0: Pero
1: granizo, porque es blando.
0: tampoco es la primera vez que cae, ¿no? Es
1: No.
0: histórico. No estamos debutando en
1: Granizo,
0: graupel.
1: graupel,
0: Graupel es
1: agua, nieve,
0: el nuevo nombre
1: nieve.
0: que le pusieron ahora.
1: Ah, oh, mirá, acá está. ¿En qué se diferencian estas cuatro cosas? Pa, te das cuenta. Mirá, todos los días se aprende algo nuevo, Nelson. A ver
0: ¿En
1: en
0: qué
1: qué
0: se
1: se
0: diferencia?
1: diferencian. Pará que ya te voy a contar, mirá. Vamos a ver. Ah, pará que estoy mirando. Pa, pa, pa, pa, pa. La nieve, bueno, es una precipitación sólida, obviamente, compuesta por cristales de hielo diminutos. ¿Vos viste alguna vez un copito de nieve?
0: Sí,
1: Son hermosos, son
0: sí.
1: igualitos al emoji, al
0: Sí,
1: emoticón. Yo la primera vez
0: sí.
1: que vi un copito de nieve no podía creer
0: Sí,
1: la
0: son lindos,
1: similitud.
0: sí. Son
1: Después
0: agradables
1: tenemos,
0: también para el tacto, son buenos,
1: total,
0: sí.
1: el aguanieve, que es la nieve
0: De
1: derretida.
0: esa tenemos mucha acá.
1: Ta. Y después tenés el graupel, que es similar a un pequeño granizo blando y es común en situaciones de irrupción de aire muy frío y húmedo cuando la lluvia se congela.
0: Bueno.
1: Son como unas pequeñas bolitas de hielo de forma irregular,
0: Todo.
1: pero no son como el granizo porque el granizo está compuesto de capas de hielo y es más duro.
0: Todos los días se aprende algo
1: ¿Viste?
0: nuevo.
1: ¿Te das cuenta? Bueno. Ya está, Pablito Baute, ya sabes lo que es el graupel. Nelson Caula, ya sabes lo que es el graupel.
0: No, ya
1: Ya
0: le
1: está.
0: digo, todos los días se aprende algo nuevo, no está mal reconocerlo, sí, yo en ese sentido soy muy sincero y agradecido. Bueno,
1: Bueno, ¿qué decís de la jornada mundialista que tuvimos ayer? Es el tema del momento,
0: lo
1: ¿no?
0: mejor de todo, vamos arriba a Paraguay, uno está muy,
1: Ahora
0: todo,
1: sí que me confundan con Paraguay, ¿no?
0: claro, ahora que nos confundan. No, es típico, los paraguayos son así, ¿eh? Cuando les vienen esos arranques medio como rebeldotes, no los banca nadie, ¿no? Fue muy, estaban muy, muy, muy jugados, ¿no? Querían seguir o seguir, dejaron el alma en la cabeza. Ejemplar, lindo, lindo, lindo de ver la actitud.
1: Total.
0: No, eso es realmente una maravilla.
1: Un Paraguay que en realidad termina eliminando a Alemania con eso, con actitud, con corazón,
0: sí.
1: Porque uno mira a este Paraguay y tampoco es que no, o sea, jugó de delantero Ábalos, que jugó en Peñarol y que era de los peores delanteros que han pasado por nuestro fútbol.
0: Yo vi tres o cuatro jugadores muy interesantes.
1: Bueno, Enciso, el que salió lesionado, sí. que hizo el gol y que fue sin duda la figura. Después creo que además de lo que es el corazón que le puso Paraguay en la cancha y el planteo espectacular que hizo Alfaro.
0: Muy bien pateado los penales.
1: Con mucha
0: autoridad, bien.
1: Y tuvo una cuota de suerte, porque cuando Alemania hace el segundo gol, yo dije, bueno, ya está. Hasta acá llegaste, Paraguay. Se lo anulan y como que todo Paraguay revive.
0: Uno decía, ¿cuándo no? América Latina, unos desgraciados.
1: Sufridos, qué desgracia.
0: Somos unos desgraciados. Otra vez, después estar dos goles arriba, que pase esto y que pierda y que gane Alemania. Bueno, es como que, no sé, como que estamos en la época de la colonia, sí. La conquista, los poderosos de Europa, el primer mundo, otra vez. No, pero bueno.
1: Y bueno, y después cuando Paraguay tiene dos veces en los penales la chance de clasificarse y tampoco se le da, dije, bueno, la gran siete, no está. Y bueno, y después logró por suerte abrochar la clasificación y eliminar a Alemania en lo que creo que es, sin duda, su máximo triunfo a nivel de selecciones o su máximo festejo, ¿no? ¿Qué tiene Paraguay?
0: Creo que no había pasado, las veces que estuvo antes no pasaba la primera serie, un poco lo que nos pasó a nosotros con Uruguay, tanto en Qatar como acá en este campeonato en el norte de América. Creo que no llegaron a pasar a
1: impresionante,
0: a la
1: y llega
0: serie,
1: llega a octavos de final eliminando ni más ni menos que Alemania, que a ver, esta selección de Alemania no es un cuco, ¿no? Y viene de perder con Ecuador también. Ha sufrido el fútbol sudamericano, esta selección alemana.
0: Yo escuché esos comentarios.
1: Bueno, pero a priori no la querés cruzar.
0: Esta no es la Alemania, no sé qué.
1: Claro.
0: Bueno, sí, pero yo qué sé. La España tampoco es la España de todo. Es la España y es la Alemania de este tiempo. Y es la Alemania cuatro veces campeona del mundo.
1: Digo, sin duda.
0: Ojo al piojo y los Beckenbauer y toda la historia. No, es un triunfazo. Es prácticamente, para los paraguayos, es prácticamente, me parece a mí, ¿no? Es como haber llegado a la final del campeonato. Si ahora pierden, se pueden
1: ya
0: venir
1: felices. Se pueden retirar tranquilos.
0: Se pueden venir felices, ¿no?
1: Sí, bueno, porque decretaron feriado.
0: Decretaron feriado. Eso es genial.
1: Bravo.
0: Eso me encanta realmente, porque además merecen una fiesta, merecen un festejo. Tuvieron una muy buena eliminatoria.
1: Sí,
0: creo que
1: sí.
0: Que sacaron, ¿no se clasificaron un poco más arriba que nosotros?
1: Bueno, así si me apurás no me acuerdo.
0: Pero digo, tuvieron una brillante ubicación, la verdad que... Estamos muy contentos por la vecindad, es una cercanía, hay muchas relaciones muy intensas entre Uruguay y Paraguay, y bueno, ni hablar...
1: Se clasificó sexto Paraguay,
0: bueno,
1: Uruguay se clasificó cuarto.
0: Bueno, ni hablar los vínculos tradicionales de la época, bueno, todo el mundo guaraní, bueno, la cuestión guaraní misionera, los 30 años que vivió y murió Artigas en el Paraguay, bueno, nos ligan muchas cosas que realmente, a ver, si nos ponemos a pensar, nosotros hemos seguido todo lo que hemos podido siempre también, acompañando. Este año no estoy muy inspirado para eso, ¿eh? Digamos que desearle lo mejor a Argentina, ¿no? Como en otros años o como casi siempre, ¿no? Pero siento que estamos como más contentos de que esto esté, que Uruguay, Paraguay nos esté representando un poco a los latinoamericanos más que Argentina y más que Brasil, me parece, ¿no? Sí,
1: sí, bueno, yo con Argentina siempre estoy arriba de ese barco.
0: Yo también.
1: A la Argentina
0: siempre
1: le deseo lo mejor y futbolísticamente. No me pasa con Brasil. La verdad es que no empatizo con el fútbol brasilero. Es más, ayer la verdad es que lo vi hinchando por Japón con el gran Martincito Nassif, que estábamos ahí haciendo comentarios. Y después compartíamos alguno de esos memes de Twitter de la noche que decían, por ejemplo, Japón y Alemania eliminados el mismo día. Me siento en 1945.
0: Claro, ¿quién puso eso?
1: En Twitter eran cosas
0: Ah, claro,
1: que
0: el eje,
1: circulaban y que
0: perdieron la
1: daban
0: guerra,
1: vueltas.
0: claro. Sí.
1: Pero bueno, sí,
0: Sí, Italia no
1: hinché por
0: estuvo,
1: Japón, claro,
0: Italia no
1: Italia no estuvo,
0: estuvo, bueno, España
1: exacto.
0: anda ahí, en fin, vamos a ver qué pasa,
1: Exacto,
0: claro.
1: así que bueno, también, y bueno, hablando un poquito de eso, de lo que es política y de lo que es fútbol, te adelanto que mañana Martín va a traer eso a su columna, una vinculación entre el fútbol y la política, va a hablar de algunos personajes, como por ejemplo el hincha del Congo, que no sé si lo tenés identificado vos o no. Después te voy a mostrar alguna imagen y te vas a dar
0: Me
1: cuenta.
0: gusta cómo arranca para otro lado después de ver mi expresión, un poco como que qué carajo es esto del Congo.
1: ¿Qué me estás queriendo decir? Pero bueno, ya voy dejando ahí como sembradita la semilla de la intriga para escuchar la columna de Martín mañana, ya que estábamos hablando justamente de esto, de cómo política y fútbol muchas veces se mezclan y se viven y se sienten, ¿no?
0: Hubo una guerra entre Honduras y, no me acuerdo cuál otro, El Salvador, creo que fue, ahora me vino como un bache. Empezó en un partido de fútbol, se agarraron las trompadas y terminaron declarando de la guerra en un país al otro. La famosa guerra del fútbol en Centroamérica.
1: Bueno, veremos cómo sigue el Mundial. En este momento está ganándole Noruega a Costa de Marfil 1-0. Después tenemos Francia, Suecia, que creo que es nada, un
0: Interesante.
1: partido
0: Sí.
1: fácil, me parece, para
0: Sí.
1: Francia, a priori. Y el partido de la jornada para mí a las 10
0: Cual,
1: de la
0: cualquiera,
1: noche.
0: cualquiera de estos dos, seguramente Francia va a ser el próximo rival de Paraguay.
1: Sí, seguramente. A las 10 de la noche el partido de la jornada,
0: Está fuerte Francia.
1: Ecuador-México.
0: Está fuerte
1: Está
0: Francia.
1: fuerte
0: Está
1: Francia, sí.
0: fuerte, ¿no? Esas cosas que decimos de
1: Sí,
0: España,
1: es
0: que
1: una
0: sí,
1: de las
0: que no.
1: candidatas, ¿no?
0: España, que sí, que no. Que vamos a ver, ojalá que tengan suerte, que les vaya bien.
1: Sí.
0: Bueno, Alemania, que sí, que no. Le ganó Ecuador también a Alemania, ¿eh?
1: Por eso,
0: Claro.
1: Ecuador le ganó a
0: Entonces,
1: Alemania.
0: bueno, no, pero Francia, no. Mis seguros respetos.
1: Bueno,
0: Anda
1: pero
0: fuerte,
1: todo puede suceder.
0: anda
1: Todo
0: fortachona.
1: puede
0: La Ma
1: suceder.
0: France.
1: Uno
0: La Ma
1: nunca sabe.
0: France.
1: Se han ido de mundiales algunas de las candidatas antes de tiempo, antes
0: Y
1: de que
0: otra
1: la
0: vez
1: gente
0: están
1: creyera.
0: jorobando con la representación africana en Francia.
1: Para.
0: Claro, porque son muchos, ¿no? El que no es mirante directo es, bueno, tiene que ver con las viejas
1: Sí, igual
0: colonias.
1: dicen que esta selección francesa es la que tiene más nacidos en Francia
0: Sí,
1: de los
0: bueno.
1: últimos tiempos. Hablando de la representación africana, me encantó Marruecos, ¿eh?
0: Bueno,
1: Impresionante cómo juega Marruecos.
0: no lo vi. Vi, lo
1: Dejó
0: vi, lo vi, pero
1: afuera.
0: no
1: Me
0: anoche.
1: niego a decirle Países Bajos, voy a decir que dejó afuera Holanda. Se fue una de las
0: Nederland.
1: camisetas más lindas del Mundial. Qué cosa hermosa
0: Nederland.
1: esa naranjita.
0: Sí.
1: Y bueno, la verdad que impresionante lo de Marruecos ayer. Me quedé despierta cuando se fue a la larga y dije, uy, Marruecos, me quería ir a dormir, pero contenta y bueno, y lo terminé dejando afuera por penales.
0: La van a pelear, la van a
1: La van
0: pelear.
1: a
0: La van a
1: pelear, yo creo
0: pelear,
1: que
0: vamos a
1: sí.
0: pelear, vamos arriba. Aprovechen ahora que, ¿no? Hubo una apertura grande, entraron un montón de equipos ahí. Bueno, y ayer iba escuchando la transmisión del partido este del cual estábamos hablando en el ómnibus, me fui acá y
1: Sí.
0: lo estaban transmitiendo, ¿no? Estoy tratando de sonsacar cuál fue la radio, pero el locutor le decía al que estaba acompañando ahí la transmisión, dice, bueno, prácticamente no, al irse a Japón quedaron latinoamericanos, quedaron europeos, quedaron africanos y no quedaron asiáticos. Y el muchacho que estaba al lado le dice, no, no, a ver, pará, déjame ver. No, no, te equivocaste. Bosnia sigue jugando. Y un silencio y el locutor le dice, bueno, vas a tener que mirar un mapa. Bosnia no está en Asia. Quisiera saber cuál fue la radio, pero si alguien la escuchó, que me avise. Yo digo, yo
1: Bueno,
0: me
1: ¿te
0: tiré
1: acordás
0: para abajo del asiento del
1: qué
0: ómnibus.
1: fue Cavani que dijo que Jamaica estaba en África o algo así, ¿no?
0: Bueno,
1: ¿Te
0: sí,
1: acordás?
0: esas
1: Bueno.
0: cosas
1: Y
0: pasan,
1: ahora
0: pero.
1: cuando nos tocó jugar contra Cabo Verde, ¿quién no tuvo que googlear dónde estaba Cabo
0: Sí, no,
1: Verde?
0: estamos de acuerdo, estamos de acuerdo, pero Bosnia.
1: Pero está, sí. Bosnia la tenés que tener un poquito más clara, ¿no?
0: Sí, así que rarísimo, ¿no? Bueno, pero estas cosas Estas cosas pasan. Mucho fútbol, poca geografía.
1: Ahí anda Jorgito Parietti, que sabe de fútbol, sabe de geografía, sabe de relatos, todo, impresionante. Que venga Parietti. Bueno, va, ya va a ser alguna columna acá. Vení, Parietti, jugátela. ¿Quién sale campeón del mundo? Vení. A ver si... Esto, el tungelé siempre resiste archivos. Kaula, ¿vos con quién vas? ¿Con Francia?
0: ¿Para qué?
1: Para campeón del mundo.
0: Para campeón del mundo. No, no, no tengo ni idea. No me puse a pensar.
1: ¿No te pusiste a pensar?
0: No, vi poco como para meritar semejante cosa. No.
1: Jorgito Parietti, la estrella de los medios públicos, junto a Santi. No me acuerdo el apellido. Bienvenido. De Santi, nunca.
2: Santiago Castro. Bueno, Santiago Castro. Buenas tardes. Para... Esto es una cosa increíble. O sea, estaba ya haciendo una broma ahí a Carolina, me dijo, vení, nah, no, le pido disculpas a...
1: Somos así, Parietti.
2: A este programa.
1: La complicidad de Marcelo Castañola.
0: Venga, tranquilo.
2: Bueno,
0: venga.
2: ¿Cómo andan? ¿Todo bien?
1: ¿Cómo vas viendo el Mundial, Parietti? Contá.
2: Y bueno, excelente, la mejor parte, la más decisiva, la que todo el mundo quiere ver, con alguna sorpresa, lo de ayer de Paraguay.
1: Y lo de Marruecos también es sorpresa, ¿o no? ¿O vos ya no lo considerás sorpresa no, porque Marruecos
0: porque
1: viene
0: tiene,
1: de...
0: Tiene
1: no
0: tremenda sub-20, ¿no? Estos sí, son herederos de una
2: el Mundial pasado llegó a cuartos de final.
1: El Mundial pasado sí, pero ¿no te creías que iba a ser ahí? ¿Que era una revelación de ese Mundial y se iba a
0: bueno,
1: quedar en eso?
0: Ya que me preguntaste, voy por Marruecos. Mira, le tomo la palabra acá.
2: Pero por Marruecos para ser campeón del mundo, no, ahí no le da.
0: No importa, vamos.
2: No le da.
0: Hay que jugársela en la vida.
2: Francia está muy bien encaminada porque Paraguay le hizo el camino fácil.
0: Tan fuertísimo.
1: Claro.
2: Ahora, si Francia hoy le gana a Suecia, va con Paraguay en octavo, que está bien, viene de sacar Paraguay a Alemania. Pero vuelvo a decir lo mismo, no me tropiezo con la piedra
1: sí,
2: de vuelta.
1: Sí, esas hazañas pasan una vez sola en la vida.
2: Se le dio todo espectacular a Paraguay ayer. Defendió muy bien, tuvo un gran golero, los penales, la suerte.
1: Y tuvo suerte, claro.
2: Es uno de 10 partidos, no creo que saque a Francia.

0: Sería una demencia que saque
1: Están
0: a Francia.
1: fuertísimos los franceses, están,
0: No,
1: wow, tan
0: tienen dos
1: salados,
0: cuadros, uno adentro,
1: tan
0: titulares, otro
1: salados. ¿Y
0: suplente.
1: de
0: No.
1: Sudamérica cómo ves? ¿Argentina, Brasil, les ves alguna chance o no?
0: Bueno, hoy va México-Ecuador,
1: Sí.
0: ese es un partidazo, y Colombia va
1: Tapa
0: también por el
1: cualquiera de
0: lado
1: los dos,
0: de...
1: ¿no? Por más localidad de México, tapa cualquiera de los dos, me
0: Sí,
1: parece, ¿no?
0: Colombia está muy bien también. Son tremendas selecciones que de poderío físico e intensidad al máximo y tienen muy buenos futbolistas, o sea, estrellas. Hablamos de Colombia, Luis Díaz, Juanfer Quintero, James Rodríguez, de los más históricos, pero después tienen millones atrás en defensa que están jugando muy bien. Están bien la selección. Aparte no tienen rivales tan, no sé, tan complicados como de esas poderosas de Europa. Están bien perfiladas. Argentina, bueno, el camino allanado, ahora va con Cabo Verde el viernes y después...
1: Ojo que dicen que hay un brujo de TikTok que anda dando pronósticos, que ayer dijo que Paraguay eliminaba a Alemania y ahora dijo que elimina Cabo Verde a Argentina.
0: Lo vi. De vuelta, me sonaría, o sea, sería increíble que Cabo Verde saque a Argentina. Yo soy
1: Bueno.
0: de los que piensa que en el primer tiempo le va a hacer cuatro a Argentina.
1: Tan
0: Cuatro, en el primer tiempo.
1: agrandado eso,
0: Cuidado.
1: tan agrandado. Uruguay le iba a hacer Cuidado.
0: cuatro también, ¿eh?
1: Cuidado.
0: Y
1: Sí.
0: tan
1: Cuidado.
0: agrandado,
1: Pero
0: la verdad
1: bueno,
0: que sí.
1: ¿te la jugás o no? ¿Quién es tu campeón?
0: No, Francia, Francia,
1: Francia.
0: ¿no? Porque aparte va por un camino, ya les digo, ahora va con Paraguay y después se enfrentaría con Marruecos, Canadá.
1: Sí, la
0: Tiene
1: tiene
0: ahí
1: fácil
0: como
1: para
0: para
1: llegar
0: llegar
1: a
0: a
1: la final
0: semis.
1: al menos,
0: A la
1: para
0: semi
1: llegar
0: seguro, porque
1: semifinal, sí.
0: después hay un Portugal-Croacia espectacular y ya después Portugal o Croacia van contra el ganador de España-Austria. Entonces ahí se matan, se empiezan a matar todos
1: ¿Y
0: antes.
1: Argentina?
0: Y Argentina va por el
1: ¿Qué?
0: camino también, donde si pasa Cabo Verde, después le toca a Egipto o Australia.
1: Claro,
0: Es como una
1: también
0: repetición. Y
1: lo
0: después, si no
1: tiene
0: hay,
1: como
0: recién le
1: allanado.
0: tocaría a Colombia en cuartos de final.
1: Es como una repetición de Qatar, ¿eh?
0: Y en semis, bueno, del otro lado arriba va Inglaterra, en el otro lado del cuadro va Brasil, ahora Noruega está ganando, pero bueno, tienen todos ahí el camino un poco allanado. Pero está todo perfilado para, bueno, que llegue Francia por un lado, Inglaterra, Brasil, Argentina por el otro.
1: Muy
0: Los
1: bien, bueno,
0: más allá de una sorpresa.
1: no te subís a la teoría conspiratoria de que es el mundial para Cristiano Ronaldo.
0: No,
1: No
0: no,
1: te
0: no,
1: subís,
0: no, no.
1: perfecto.
0: Pues aparte Portugal ha demostrado que tiene un potencial tremendo, pero todo se anula cuando Cristiano está arriba en la delantera medio solo y no, como que tranca un poco lo que sería la fluidez del juego de Portugal.
1: No le da.
0: Portugal tiene tremendo plantel,
1: Bueno, no.
0: pero Cristiano tranca todo un poco muchas veces.
1: Bueno, no justo, está contratado, Está ¿eh? Está contratado.
0: contratado.
1: Para nuestra Real Deportiva,
0: Mandá los papeles para arriba, nomás
1: sí,
0: que ponga la
1: alguien.
0: firma ya la directora.
1: Ya
0: Ahí
1: está.
0: está,
1: No, no
0: vamos
1: tiene
0: arriba.
1: más kioscos para ir.
0: Muchas gracias
1: No tiene
0: por la
1: lugar para más
0: invitación.
1: kioscos.
0: Estaba ahí, de una tontería entré.
1: Ya te dejamos comprometido lunes 20. La final es el domingo 19, ¿no?
0: Sí.
1: Bueno, lunes
0: Vengo,
1: 20, venís y
0: obvio.
1: haces la apertura con nosotros.
0: Obvio, el análisis de todo el mundial, lo bueno, lo malo, lo figura, todo, obvio, empezamos normal.
1: Analizamos todo menos Uruguay.
0: Sí,
1: Y
0: güey,
1: después.
0: sí, ya está,
1: No
0: ya
1: vale la
0: está.
1: pena.
0: No, ya está, ya está.
1: Muchas
0: Bueno,
1: gracias,
0: gracias.
1: Jorgito.
0: Arriba. Bueno, muy
1: Bueno,
0: bien. Esta producción a lo Carolina, a lo Castañola, pero no se puede. El Tungelé, este es maravilloso, ¿no? Porque apareció Castañola y invitó acá al amigo. Como puede aparecer Hernán, que también se le puede
1: que
0: ocurrir.
1: también se pone a hablar
0: No,
1: de
0: no
1: plantas, de
0: tiene ningún
1: palta, de...
0: problema, no. Esto es realmente maravilloso. El equipo de producción
1: Son
0: del
1: así. Los
0: Tungelé
1: arranques del Tungelé
0: es
1: son así.
0: realmente
1: Pero
0: admirable.
1: ahora nos vamos a ir por el
0: Admirable.
1: camino del señor, por el camino del guión. Y ya tenemos a nuestros invitados. Vamos a estar conversando sobre el foro de movilidad, con, ni más ni menos que con Alicia Artigas y con Roberto Villar. Vamos a estar hablando
0: Qué
1: con ellos
0: bueno.
1: a partir del próximo
0: Es
1: bloque.
0: muy interesante la participación de este grupo civil, nacido de la civilidad, que es una cosa que en el Uruguay, bueno, a fuerza de mucho empuje, ¿no? Está empezando a ser importante. En otros países del mundo, bueno, las organizaciones civiles están en la primera fila de todo, bueno, además Estados Unidos, lo que quiera, ¿no? Un montón de países europeos. Bueno, está todo bien. Acá hay que meterlos muy a force. Bueno, tuvimos todas las. Creo que lo más sonado fue la movilización que se dio a raíz de las construcciones que querían hacer en Punta Ballena, que ahí tuvimos una cuestión medio como enfática. Pero acá siempre se está hablando de todos los poderes: poder de aquel, del ocho, de los medios, del cuarto poder, de.

0: era, venía un túnel incluido todo por abajo de 18 de julio, que eso se descartó y se siguió adelante con todo lo otro. Ni siquiera se armó un nuevo proyecto, ¿no? Se corrigió ahí. Como que, como quien corrige en el corrector de la máquina, de, ¿no? De acá, del aparato, de la
1: Control B,
0: compu. Bueno,
1: control
0: claro, y
1: C,
0: sí,
1: no sé cuál es el que borra, ya me olvidé.
0: rarísimo. Bueno, Eduardo
1: Bueno.
0: Darnoyans, en el arranque ahí divino, esos cuatro temas, ese EP que apareció con inéditos hace relativamente poco tiempo y que ya lo estamos disfrutando.

0: Ya volvemos con el Tungelé.
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0: Bueno, estamos recibiendo con mucho gusto a Alicia Artigas, arquitecta, Roberto Villar. Esto que les decíamos antes con Carolina del Foro sobre Movilidad, por suerte aparece en escena una organización civil reclamando, entre otras cosas, un lugar para ser escuchada dentro de todos estos emprendimientos. Como ha pasado otras veces, recordábamos el episodio de Punta Ballena cuando se quiso hacer esa edificación, bueno, y cómo se organizó la sociedad civil para exponer, para participar y bueno, y para que se la escuchara, ¿no? Como se la escuchó y hasta darle la razón. Pero bueno, ¿desde cuándo se están organizando? ¿Cuándo vieron? ¿Cuándo dijeron, bueno, tenemos que aparecer en escena? ¿Cómo viene un poco la mano? Bueno, bienvenidos, ¿eh? Un gusto tenerlos acá.
1: Muchas
0: Buenas
1: gracias por la
0: tardes.
1: invitación. Es Villar Marzo, el apellido, todo seguido, todo junto.
0: Ah, bueno.
1: El mío es más fácil, pero
0: Pero tiene sus antecedentes.
1: claro. Y del supermercado, ¿no? El supermercado Villar Marzo. Yo iba cuando era chica al supermercado. Bueno, buenas tardes, muchas gracias por invitarnos. Nosotros sí estamos representando al Foro Ciudadano por la Movilidad Metropolitana. Nos empezamos a reunir en febrero de este año. O sea, es un movimiento que surge justamente cuando empezó a salir en la prensa la construcción del túnel
0: Famoso.
1: famoso y la implementación de este sistema de BRTs con líneas troncoalimentadas. Y a partir de ahí nos empezamos a reunir, o sea, éramos cuatro o cinco, así como fue una cosa bastante informal. Y cuando quisimos acordar éramos 100 y después somos 180 y así fue avanzando. Pero es cierto lo que decís, que los movimientos ciudadanos son los que de alguna forma tienen esa reserva y la capacidad de poner algún pienso, algunas cosas que parecen que están como embaladas y están ya todas definidas y bueno, y acá
0: Pasa como que
1: estamos.
0: se deja todo para especialistas y bueno, para los ministerios respectivos y todo como para la autoridad, ¿no? Medio como que nos hemos acostumbrado un poco a eso y acá está pesando un poco también una ley 18.000 y pico, ¿no? Que es la que
1: 308.
0: justamente habilita a que se tengan que hacer consultas permanentes a organizaciones ya sociales, ¿no? Ya del campo social, ya de otros campos, ¿no? De la civilidad. Y hemos estado un poco alejados de eso, ¿no? Así como que, ¿no? Desde aquello de que tenías que cuidar tu vereda, ¿no? Que, ah, no, ahora pago el impuesto, que venga la intendencia y me lo repare, y, ¿no? Entonces, medio como que nos hemos estado descuidando un poco y dejándole todo de mano a las autoridades, ¿no?
2: Sí, la fuerza de las políticas sectoriales, sin una visión integral, una visión de conjunto, ¿no? Y en este caso, acentuado por el hecho de la concurrencia de competencias, el compartir competencias entre los gobiernos departamentales y el gobierno nacional. El gobierno nacional, con la capacidad de endeudamiento y de manejar enorme presupuesto frente a las intendencias, que en ese sentido tienen mucha menor capacidad. Entonces, siempre la tentación de los gobiernos departamentales históricamente ha sido, bueno, si querés hacerlo, dale, hacé lo que vos tenés la plata y tenés las condiciones de hacerlo, ¿no? Ha pasado muchas veces en nuestra historia. Y en este caso pasa algo de eso, sobre todo con la administración de Montevideo, ¿no? El gobierno departamental de Montevideo, por una vieja disposición que además es frecuente en toda la América Hispana, que es que los gobiernos locales o subnacionales pierden competencia cuando una línea de transporte cruza la frontera entre dos departamentos o provincias o en el caso de Chile, de una comuna a la otra, eso ya es competencia del Ministerio de Transporte. Lo
0: Esto
2: mismo pasa en
0: implica lo
2: Argentina,
0: metropolitano nuestro,
2: implica lo metropolitano
0: Canelones,
2: nuestro.
0: Maldonado, San José.
2: Implica, entonces, el ejemplo de Chile fue terrible por cómo se equivocó el gobierno nacional, el gobierno en aquel momento del ministro Lagos, al pasar por arriba de las comunas, con una reforma del instituto del sistema de transporte que fue un caos, ¿no? Y ha pasado en otras ciudades de América Latina esa la falta de consideración de las realidades locales.
0: Y acá todo viene a cuento por un problema de movilidad, en principio relativo al tránsito, ¿no? Es decir, como que nos saturamos de mucho auto, básicamente en nuestras principales avenidas, en nuestras principales calles, es decir, el problema del estacionamiento en la ciudad vieja, en el centro, ¿no? El hecho de que de repente en vez de un auto por familia ya hay hasta tres y cuatro, ¿no? Y todos salen con su auto, ¿no? A sus trabajos y todo ese tipo de cosas. Y como que explotó, ¿no? Y ahí medio como que dijeron, bueno, hay que organizar un poco esto de la movilidad, ¿no? Arranca un poco ahí y arranca hace cuánto, 20 años menos.
1: Quizá arranca así, en la década de los 80 empezaron estas transformaciones de conurbación hacia el corredor este, sobre todo sobre Ciudad de la Costa, empezó a conurbarse La Paz, Progreso, Las Piedras y la zona de Las Villas y Pando. Pero, y bueno, el crecimiento que aún sigue teniendo la zona de Ciudad del Plata, ya del lado de San José. Pero lo que tú decís tiene mucho que ver con el estatus que da tener un auto y con la accesibilidad que fue habiendo, claro, al precio. Porque cuando, exacto, nosotros éramos chicos, tener un auto era ¿no? como tener un teléfono. Era una cosa que solo unos pocos tenían. Pero claro, cuando todo el mundo empieza a tener auto y pasa a ser un bien más más alcanzable por todas las capas de la población, de alguna forma se empieza a complicar, y quizá eso pueda ser el disparador de una reforma del transporte colectivo. Pero entendamos que esta reforma que se está proponiendo es solo del transporte colectivo, no hace ninguna mención a nada que tenga que ver con los vehículos individuales, ni cómo va a ser el tránsito en la Rambla, ni cómo se va a mejorar el tránsito en Avenida Italia. Estamos jugados a que al tener un transporte más rápido y mejor, todos vamos a dejar el auto en el garage, o todos los que tienen auto van a dejar el auto en el garage y se van a subir al BRT, cosa que es bastante optimista. Pero no hay demostración, digamos, de que eso realmente suceda. Ojo, podría ser lo mismo con un tren tram o con otro tipo de vehículo, ¿no? Pero algo que mejore el transporte colectivo, pueden hacerse otras cosas que estén miradas, en vez de mirarlo desde los vehículos individuales y los embotellamientos, ¿no? Que uno le llama, o sea, todos los atascos que pueden haber. Uno podría mirar todo este problema desde los peatones, o desde la calidad urbana de las áreas, como puede ser 18 de julio, 8 de octubre, los paseos de compras que todavía existen a cielo abierto, y podríamos mirarlo en la calidad urbana o en la calidad de desplazamiento de los peatones. Pero ahora estamos en un momento que es probable que tengamos unos corredores nuevitos y todo precioso, y 18 de julio siga sin tener
0: no, y rampas tampoco en lo necesario. Yo los escuché a ustedes en algunos otros medios, se trata de dos corredores nada más, y son unos cuantos más, es decir como que toda esta apuesta multimillonaria en dólares y va exclusivamente para esto que va Camino Maldonado, yo tuve Camino Maldonado y el Avenida Italia y todo lo demás, ¿qué?
2: Pero solamente viendo el transporte público colectivo. O sea, las otras formas de...
0: Sí, ¿qué garantiza que van a usarse menos autos? Esa es la idea.
2: Porque además no está planteado. Entre los objetivos no está planteado. Incluso explícitamente las autoridades del ministerio han dicho que el transporte individual no se toca. Entonces, en todo el mundo... las experiencias de que el BRT haya disminuido, porque hay más de 100 ciudades con BRT, haya disminuido el uso del vehículo individual, prácticamente no hay. Hay alguna demostración de que sí sucede si hay otras medidas complementarias, como reducir la cantidad de vías de tránsito, reducir el estacionamiento, encarecer el estacionamiento tarifado, o sea, medidas complementarias, solo que el BRT no ayuda. En las únicas ciudades que ha habido alguna comprobación de que el transporte público es suficientemente atractivo como para reducir el uso del vehículo individual ha sido con el metro. El metro sí es atractivo como para sustituir el vehículo, pero hay decenas de estudios académicos ex post, o sea, después
0: metro,
2: de que pasó.
0: El metro y un poco el tranvía también, me parece.
2: En algunos casos, el tranvía.
0: Hay unos tranvías muy modernos, ¿no? Muy rápidos, muy cómodos.
2: Son ciudades que ya tienen uso limitado del vehículo individual. Uh-huh. O sea, en las ciudades europeas no tienen los dramas que tiene Ciudad México. Ciudad México, por ejemplo, el metro sí logra disminuir el uso del vehículo individual, pero el BRT no, por sí solo.
0: Bueno, esto es parte de lo que de repente...
2: Afortunadamente hay mucha documentación, experiencia. Que se puede hacer, mucha experiencia y experiencia evaluada. De implantación de sistemas de transporte público.
0: O sea que el planteo central es este, es decir, que venga el BRT por estos dos corredores, pero no hay exigencias o no hay, yo qué sé, prohibiciones en determinado momento de usar el auto de tal hora a tal hora, o ¿no?
1: No solamente no hay un complemento con otros medios de transporte, que podríamos ver cómo nos subimos con la bicicleta.
0: La bicicleta está en la polémica.
1: La bicicleta está en la polémica, pero no está. O sea, en el proyecto no está. No hay ciclovías, porque una de las cosas que hay colectivos de personas usuarias de bicicletas que siempre reclaman una malla continua. No, que uno no tenga que venir en la bicicleta, bajarse en Boulevard Artigas y tener que cruzar con la bicicleta en la mano y después seguir por otra ciclovía, otra bicisenda. Eso es una de las cosas que el foro reclama, que no hay una complementariedad de modos de traslado y no hay una malla ni de los buses, porque nosotros sabemos que están estos dos corredores exclusivos que van a transitar los BRT, pero no se está viendo cómo se transversaliza todos los otros movimientos que hay, que son en el sentido este-oeste, por decir, ¿no? Que claro. Hay muchas personas que no están pensando en el punto desde el Pinar hasta la ciudad, hasta la Plaza Independencia, están pensando en que otros tipos de traslado para hacer otro tipo de
0: muchísima la gente que viene a trabajar del oeste montevideano al centro y del la norte. Ciudad vieja y al cordón es muchísima, a Pocitos.
1: Bueno, los estudios dan el corredor que tiene más venta de boletos, pero seguimos siempre en eso, ¿no? Hablando del transporte colectivo, no estamos hablando de otros transportes. En los estudios que está haciendo el ministerio se habla de que el primer corredor en venta de boletos es 8 de octubre, segundo es Agraciada y el tercero recién es Avenida Italia, o sea, como que del eje que va al norte es el que tiene más uno de los que tiene más venta de boletos, pero sin embargo seguimos concentrados en eso, en la venta de boletos, no en combinar transportes que me permitan hacer traslados más complejos o traslados en zigzag como dicen que hacemos las mujeres. O sea, como que hay todo un asunto que vendría a ser el sistema de transporte colectivo que está proponiendo el Ministerio de Transporte, que es una inversión de 1.000 millones de dólares que tiene un endeudamiento para todo el Uruguay en una cosa que todavía le faltan algunos estudios que verifiquen realmente que esas decisiones que se han tomado son las correctas. Y tampoco hay, otra cosa que decía Roberto, no hay esa mirada integral de qué pasa con la vivienda en esos corredores, qué pasa con los desplazamientos de población, que es la mirada metropolitana que nosotros también estamos exigiendo, que no se mire solo desde el transporte colectivo, sino desde otras variables como puede ser la demografía, la vivienda social y otros tipos de servicios que estamos reclamando.
0: Mucha gente está dejando de vivir justamente en esta zona, ¿no?
1: Uh-huh.
0: ¿No?
1: Se está vaciando en las zonas centrales.
0: El centro y Ciudad Vieja, ¿no?
2: No exactamente, ¿no? En el último periodo intercesal hubo un leve crecimiento en algunas zonas, uh-huh. en el Cordón Sur y en Ciudad Vieja. O sea, hay, entre otros factores, el valor del suelo, el precio de la tierra es una de las claves. Y está desde el siglo XIX, el valor del suelo está... Está comprobado desde esa época la importancia en el valor del suelo del transporte público. O sea, Piria cuando loteaba, cuando fraccionaba y vendía, lo hacía
1: con el tranvía,
2: con la extensión del tranvía, ¿no? Y llevaba los domingos gratis en tranvía, llenaba de banderines, tiraba cohetes y vendía lotes en cuotas.
0: O sea, sí, primero se tiraba el riel para distintos barrios que estaban alejados.
2: Y lo mismo Reus cuando hizo, claro, el barrio del norte, ¿no? Villa Muñoz. O sea, no es ninguna novedad. O sea, la distancia a tiempo incide en el valor de suelo. Y está comprobado, para el caso de Montevideo hay estudios que en lo inmediato implica en los promedios, con todo lo que oculta un promedio, aumentos de más del 10% en el valor del suelo en los 500 metros alrededor de las paradas o terminales. O sea, eso va a implicar aumentos de valor de suelo y entonces corrimientos de posición, porque a largo plazo eso provoca gentrificación o vaciamiento, claro, o sea, abandono o sustitución por quien puede pagar más. Y entonces lo que la experiencia internacional recomienda es tomar acciones que controlen el valor del suelo y permitan erradicar la población que uno quiere. Y eso va a perjudicar, obviamente, las áreas centrales de Montevideo, pero también áreas como Lago Mar, en el cual van a aumentar los valores del suelo. Entonces eso va a provocar crecimiento de formal, porque ya lo estamos viendo, ¿no? A dónde va. Ya los precios de valores del suelo, solo con los anuncios, ya han aumentado. Y hay emprendimientos, algunos muy conocidos recientemente, a lo largo de la troncal Yanatacio, que están aprovechándose de esa situación. Entonces va a haber emprendimientos formales, pero también mucho asentamiento informal de población irregular.
0: Y lógico, ¿no?
2: O sea, es inevitable. Uno cuando en la gestión de una red de movilidad como la red metropolitana o la red de Montevideo, son factores a tener en cuenta. Cuando uno establece un ómnibus local, bueno, entre otros temas, hay que considerar eso. ¿Cómo se va a comportar la población por el hecho de agregar movilidad? Sobre todo cuando en los lugares donde la densidad es muy baja, que la densidad va a aumentar.
0: No se atropelló mucho con una propuesta medio como... loca y de un tamaño inabarcable. Yo creo que lo primero que se hizo conciencia en eso fue con el túnel de 18 de julio. Uno decía, bueno, van a poner un túnel, pero claro, después uno se pone a pensar, si 2 años, bueno, pero seguramente 2 años van a ser 4 o 5. Está todo 18 de julio levantado pata para arriba. No sé si la gente puede caminar por la vereda o no. Los comercios, obviamente, durante 3 o 4 años no pueden funcionar. Hay que derivar el tránsito de 18 de julio para las laterales o para vaya a saber uno dónde o qué. Y hay que ver si caben o no caben. Entonces, claro. Uno pensaba en eso, ¿no? Es decir, esto es como... estudiaron bien esto. Bueno, y tuvimos la prueba contundente de que no lo estudiaron bien, porque apenas empezaron a hurgar un poco, dijeron, el túnel no se hace, ¿no?
1: Sí.
0: Y aún así... Pero digo, el criterio queda igual, porque ahora uno deriva un poco ese pensamiento hacia tres cruces y todos esos túneles y cosas que, ¿no?, que se van a hacer ahí, que también es mega mucho, no sé cómo describirlo,
1: mega mucho,
0: y que me da para pensar de la misma manera que lo que estábamos pensando en cómo se iba a resolver el túnel de la avenida 18. Es como muy loco, todo deriva ahí, todo termina ahí en ese embudo, como decía Mariano Arana. Es un embudo la zona de Tres Cruces donde se hizo la, la terminal, deriva todo en ese embudo. ¿Y qué pasa? ¿Cómo nos movemos durante los años? Que hay que agujerear eso, que no es poco.
1: Claro, lo que decía Roberto son como cosas a largo plazo, ¿no? Efectos a largo plazo en el sentido de que hay procesos que se dan en el tiempo. Ahora, cuando pensamos en la obra, solamente lo que tú decías, tenés una obra que incluye los 47 kilómetros de paso de BRT exclusivo, que son unas sendas especiales que tienen como una contención en los costados. Yo digo jorobando, los choferes no saben manejar derecho porque por algún motivo necesitan esos muritos. Y en 47 kilómetros vamos a tener esas obras y los 5 pasos a desnivel que hay en los dos corredores de 8 de octubre y de Avenida Italia.
0: 5 pasos a desnivel, pongamos el ejemplo del último que hemos tenido.
1: Pongamos como ejemplo el de Centenario.
0: Ahí está.
1: Entonces son 5 de esos simultáneamente.
2: No, bastante más complejo.
1: Además de Tres Cruces, que es de doble, o sea, son 2 subterráneos. Entonces, imaginemos que vamos a tener esas 5 obras, que son como 5 corredores, 5 túneles de Centenario, además de la obra de Tres Cruces, y todo eso a la vez impactando en desvíos de tránsito. Durante la obra de Tres Cruces se estima en 27 meses, o sea que si la empezáramos en enero, terminaríamos a principios del 2030. Entonces digo, no hay manera de llegar a fines del 2029 con un proceso razonable de proyecto y de licitación. Entonces sí, es un poco mega mucho el apuro y el monto de la obra como para decir, bueno, sí, precisamos una reforma de transporte. Sí, precisamos una reforma de transporte. Precisamos una reforma de toda la red, precisamos una reforma de las frecuencias, optimizar recorridos, todo eso sí lo precisamos. Ahora, ¿precisamos apurarnos y hacer en 2 años gastarnos los 1.000 millones de dólares que nos vamos a endeudar no sabemos por cuánto tiempo sin haber verificado bien que las decisiones que tomamos fueron las correctas? Esa es una pregunta.
0: Y que con esos 1.000 millones, ustedes han hecho algunos dibujos, se podrían haber aprovechado mucho mejor de otra manera, me parece, ¿no? Y sin tanto agujero y construcción y obra.
1: Bueno, nosotros ahora tenemos esta semana tenemos una asamblea en la que vamos a plantear algunas modificaciones que se pueden hacer sin obra. O sea, sin que tenga que haber toda esta construcción de infraestructura. Una de las propuestas que un compañero tiene, que es una modificación de recorridos y frecuencias. Después hay toda una lista de medidas complementarias que se pueden tomar, que pueden ser complementarias a una obra de infraestructura o se pueden tomar antes. O sea, estas modificaciones se podían empezar sin hacer ningún proyecto muy megaproyecto, pero sí hay capacidad en la gestión de todas esas frecuencias y líneas de mejorar el transporte colectivo y mejorar toda la circulación de tránsito en la ciudad.
0: Le voy a pedir una pausita. Estamos con Roberto Villamarzo y Alicia Artigas, el foro de movilidad ciudadana que se ha puesto en marcha y que se está planteando todo este tipo de cosas. Y bueno, hay un elemento, los reciben, no los reciben, los escuchan. La ministra dice que sí, que tiene mucho contacto con ustedes, por otras circunstancias, o porque están en otras organizaciones, o porque se los ha consultado por su condición de arquitectos, ¿qué pasa en eso? Es decir, ¿entran a participar o no entran a participar? Pero me lo comentan después de la pausita.
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0: Bueno, seguimos, Alicia, Roberto. Bueno, fuera del micrófono me dicen que sí, que los están recibiendo y los están escuchando. De repente, no de manera orgánica todavía, ¿no? Como sería lo deseable, ¿no? ¿Cómo van viendo esto?
1: Bueno, nosotros como colectivo somos un grupo de personas apartidarios, o sea, cada uno tiene su corazón,
0: Por supuesto.
1: pero lo que nosotros reclamamos es la participación ciudadana, no nuestra. O sea, nosotros nos han recibido, ciertamente, no significa que haya modificado absolutamente nada por nuestra intervención. Pero, claro, una cosa es tener un proyecto y presentarlo a la gente y decirle, esto es lo que vamos a hacer sin que nadie participe, y otra cosa es un proyecto que pueda estar en términos de ir admitiendo sugerencias o cambios de los municipios, de los vecinos, de las intendencias, pero no, es un proyecto que está dado, que está definido y nosotros hemos conversado con mucha gente, dice la ministra, sí, es cierto. Pero con el proyecto cerrado, ¿no? Y por otro lado dicen, ah, no, pero no está terminado porque el diseño conceptual se va a empezar ahora, o sea, el anteproyecto. Sí, se va a empezar ahora, pero sobre la misma base, sin haber tenido ninguna instancia de participación. Tú mencionabas la ley 18.308, que Roberto la conoce muy bien, y esa ley consagra la participación ciudadana en todos los procesos de modificación del territorio que requieren, o sea, que tienen esta magnitud, o sea, que sería obligatorio que hicieran esa
0: Que
1: participación.
0: recibir en algunos casos, bueno, como en Punta Ballena, al final fue muy efectivo, ¿no? Se escuchó a la gente, bueno, en otros lugares, en los humedales también de allí de Maldonado. En muchos sitios, en muchos sitios se los recibe medio como un saludo a la bandera, ¿no? Que es lo que se han quejado, ¿no? Distintos grupos civiles, ¿no? Se los cita para tal o cual obra que se quiera hacer en tal o cual lugar, yo que se creó algo había por Rocha, por La Maloma, y sí, se recibió, se conversó, pero era como, bueno, cumplimos con lo que marca la ley, los escuchamos, ahora váyanse, no jodan más, ¿no? Es un poco esa la idea, ¿no? Que es lo que en este caso concreto de Montevideo, ni siquiera eso,
1: Ni
0: ¿no?
1: siquiera.
0: Ni siquiera. ¿Y qué se les ha dicho? ¿Será posible? ¿No será posible?
2: No, en general, a las críticas más duras, la respuesta es no está definido. No está definido. Pero es notoria la falta de una visión integral. En un determinado momento se firmó o se dijo que se iba a firmar en un convenio para revisar las estrategias regionales,
1: Metropolitana.
2: metropolitanas de ordenamiento territorial entre las tres intendencias y el Ministerio de Vivienda y Ordenamiento Territorial, pero es un proceso que no ha empezado, porque lo que está faltando es una visión integral del territorio, incluso una visión integral de la movilidad. Se ve solo el transporte público colectivo, ¿no? Ni tan siquiera los taxis o los remises, que también son transporte público. Entonces no hay una visión integral de la movilidad y tampoco una visión integral del transporte colectivo. ¿Por qué? Porque no se tienen en cuenta los otros corredores. Entonces, hay aspectos entre los cuales el tarifario no es menor, que en cualquier toquecito que se hace en el transporte, ¿no? Agregar una línea local, prolongar unos metros, cambiar de lugar una terminal y cuánto gasoil gastan los ómnibus para hacer un recorrido un poco más largo o un poco más corto. ¿Por qué? Porque el sistema actual, que no se ha dicho que vaya a cambiar, excepto para las troncales, es de permisarios. Son concesiones que en general vencieron todas, entonces están con permisos precarios para operar. Y entonces dependen de
0: Porque
2: la
0: estamos
2: venta
0: hablando de las empresas
2: de
0: de
2: las empresas de
0: transporte,
1: transporte.
0: Cuxa, Come, todo eso.
2: Copsa, Talabando, dependen de la venta de boletos. Entonces hay líneas que tienen un fin social que no son rentables.
0: Exacto.
2: Y hay líneas que son las líneas que tienen recorridos largos y que la gente sube hace mucho tiempo arriba del ómnibus. Y líneas que son rentables para las empresas, que son las líneas en que en todas las paradas sube y baja alguien y que van llenos. Esas son líneas rentables. Entonces hay que hacer un mix de líneas rentables y líneas no rentables para que funcione el sistema. Entonces, La tendencia internacional es que dejen de ser permisarios para convertirse en suministradores de un servicio, y que los boletos los cobra la intendencia y les paga por kilómetro recorrido. Entonces se independizan de la rentabilidad de una determinada línea.
0: Y eso no le debe gustar mucho a las empresas del transporte. Sobre todo las que tienen las líneas para el centro, Ciudad Vieja.
2: Las líneas rentables. Lo que pasa es que la autoridad tradicionalmente les obliga a tener líneas de las otras, líneas de baja, de baja rentabilidad. Las líneas locales
1: que compensan.
2: Son de baja. Entonces se compensa y bueno, son empresas que tienen los balances auditados, que la economía de las empresas es conocida por la administración, y entonces se puede manejar la realidad para que no suba el valor del boleto, porque el precio del viaje, el precio del boleto, es una de las variables que más le importa a los usuarios.
0: Claro.
2: Está antes que el tiempo de traslado. O sea, lo más importante es la previsibilidad.
1: Saber si pasa o no.
2: Para todos los usuarios, saber si pasa o no. El segundo es la frecuencia, que pase más seguido. El tercero es el precio, y recién el cuarto es el tiempo de viaje. Entonces,
1: estamos mejorando el cuarto con esta
2: estamos
1: propuesta.
2: Mejorando el cuarto.
0: Es verdad. El cuarto ha mejorado bastante, sí.
2: El precio del el precio.
0: Y hay unos ómnibus que estaba también que venían hasta el techo de gente, ¿no? Ahora vienen un poco más holgados.
1: Ese es un problema,
0: en algunos
1: sí.
0: casos. Ese era otro problema, ¿no?
2: Bueno, y entonces uno de los problemas asociados a eso es los ómnibus biarticulados, o sea, tres coches unidos.
0: Sí, eso es una cosa
2: son
0: rarísima.
2: 200 pasajeros. Entonces, eso va a funcionar bien en las horas pico, pero en la noche, en lugar de pasar cada 20 minutos, van a pasar cada hora y media. Porque no, o pasan vacíos, con muy poco pasaje y en una condición antieconómica. Entonces, en la realidad de Montevideo es bastante discutible que los números cierren. Basta ver los informes de la propuesta del tren tram en su momento, que tiene el mismo problema. Las frecuencias que ponían después del centro cívico de Ciudad de la Costa, después de Lago Mar, eran frecuencias bajísimas. No podían tener buenas frecuencias. Entonces, ¿cómo va a operar? ¿Cómo va a operar? Hoy venir del Pinar a Montevideo cuesta 107 pesos. Los montevillanos pagamos 52 por un boleto de 2 horas. De una hora. Te permite utilizar todos los ómnibus
0: lo
2: que se quiera dentro
0: claro.
2: de una. Los interdepartamentales no. ¿Qué va a pasar con los troncales? ¿Se va a poder ir hasta el Pinar con 52 o los montevillanos van a tener que pagar dentro de Montevideo y unas cuadras fuera de Montevideo van a tener que pagar más que 52 pesos? ¿Y qué va a pasar con los otros troncales? Porque si para ir al Pinar ponen 52 pesos, para ir a Playa Pascual, que es la misma distancia que el Pinar, también me van a tener que cobrar 52 pesos y no 107. O lo mismo a Progreso, o lo mismo al Sauce, que son 32 kilómetros.
1: Es todo un tema.
2: Entonces, la visión integral del sistema es clave. No se puede mirar, yo construyo un corredor, hago la obra de ingeniería, que es muy fácil.
0: Todos esos mamotretos enormes de proyectos, creo que de los últimos 30 años a esta parte, ¿no? Que ha dicho la ministra que existen, que son voluminosos, muchas páginas, ¿no? ¿No responden a nada de esto?
2: No, porque van al proyecto de ingeniería, ¿no? Y si pasa por debajo, pasa por arriba, el túnel, las paradas, las paradas cerradas, ¿no?
1: La mirada integral.
2: Si el ómnibus tiene 20 metros, 22 metros de largo, ¿no? Una cuadra tiene 80 metros. O sea, un cuarto de cuadra. Tiene 100 metros de eje a eje de calle, pero lo edificado tiene 80. O sea, 20 metros se van a precisar 20 metros de parada, por lo menos para un solo ómnibus. Están hablando de que van a ser de 40 para que puedan parar dos ómnibus. Entonces,
1: media cuadra.
2: ¿No? Media cuadra con un local cerrado que se entra con un molinete. La gente tiene que esperar ahí adentro. Cuando llegan, abren todas las puertas al mismo tiempo, por todas baja gente, por todas sube gente. O sea, esa parada tiene que ser voluminosa. Y esa parada la van a tener que poner en algún lado, Montevideo.
1: Estamos hablando de 18 y de 8 de octubre.
2: Y en 8 de octubre tiene 26
1: minutos. Y de Avenida
2: de
1: Italia.
0: Es como una parada de subte, ¿no?
1: Sí,
0: de
1: es lo mismo, pero arriba. Claro.
2: Pero arriba, que además dicen que va a tener baño y otras facilidades. Entonces,
0: claro, abajo no molesta para nada.
2: Abajo no, no molesta para
0: media
2: nada.
0: Cuadra, una parada, porque no hay más nada.
2: Entonces, la solución que han adoptado ciudades con esa dificultad es paradas abiertas, en el cual uno valida el viaje, o sea, pasa la tarjeta arriba del vehículo, arriba del ómnibus, en plataforma. Hay varias máquinas, no una sola, varias máquinas, y uno, y hay inspección para detectar los que no pagan, ¿no? En Roma, como no hay inspección, nadie paga. En Florencia o en Milán, todo el mundo paga porque hay inspección y la multa es cara. Así de fácil.
1: Ya está todo pensado.
2: Está todo estudiado. La otra alternativa para recorridos muy, cuando se hacen recorridos muy largos, como va a ser este, sorprendentemente largo, es tarifas por zona.
1: O tiqueas al bajar.
2: Hay que tiquear al subir y al bajar, para que uno le cobren los kilómetros que uno recorrió.
0: Hay otro problema ahí, ¿no? Que no, creo que no lo pensó nadie, pero mentalmente me parece que los ciudadanos de acá y de la parte metropolitana no estamos nada preparados. Es un cambio radical de manera de moverse, me parece.
1: Bueno, quizás el cambio más radical sea la expectativa de que las personas dejen el vehículo individual. A mí me parece que eso es como una fe de alguna forma, como es un acto de fe. Dice, bueno, sí, los 4.000 personas que vienen, o no sé cuántos vehículos vienen al centro todos los días por la Rambla o por Avenida Italia,
0: van a salir corriendo a subirse a esto.
1: Van a dejar el auto en su garage y van a subirse al BRT o
0: es
1: lo que fuera.
0: Es una expresión de deseo.
1: Es una expresión de deseo. Entonces, quizá haya un montón de cambios culturales que quizá con campañas de sensibilización y además se pueden dar. Pero hay una cosa que no estamos considerando y que es una de las cuestiones que estamos discutiendo en el foro, y es que como el área metropolitana no crece y somos 2 millones de habitantes desde hace 3 censos o 4, de alguna forma lo que está sucediendo es como una especie de competencia o disputa por los mismos contribuyentes, que Canelones trata de que se vayan a vivir más al este o hace exoneraciones de contribución inmobiliaria para que se construyan edificios en Atlántida, y por otro lado la Intendencia de Montevideo intenta hacer un plan de revitalización de Ciudad Vieja que se discute a ver cuál sería la mejor gestión y demás. Pero parecen como antagónicas las dos políticas, y no es una cosa integrada que uno diga,
0: Roberto,
1: bueno,
0: claro,
1: densifico de pronto las áreas centrales y miro con le pongo en otro plazo con otras condiciones a la extensión de la mancha urbana, porque si somos los mismos 2 millones y de algún lado salen los que se van para la Gomar, ¿no? O sea, salen de repente salen de Bella Italia, no sé, salen de Jardines del Hipódromo, pero no nacen esas personas. Entonces, por eso es que hemos instalado un poco ese concepto de la competencia por contribuyentes entre departamentos que deberían colaborar y no competir.
0: ¿La idea que hay cuál es? Es decir, la idea central en este caso, que se pare todo y se piense a hacer una discusión a fondo, abierta, con participación de los ciudadanos. Es decir, que no se dé esto ya todo por hecho, que se frene.
1: Todo
0: que se
1: eso
0: pare.
1: Que estás diciendo.
0: Sí, ¿no?
1: Que se frene, pero una pausa activa, le llamamos nosotros. O sea, no es un parar para no hacer nada, al contrario.
0: Claro.
1: Es un parar para verificar todas las decisiones que se han tomado hasta ahora, a la luz de estudios que faltan, que uno es lo que mencionaba Roberto, de los impactos en el valor del suelo, de los vínculos con la posibilidad de generar medidas complementarias para que no sucedan esos desplazamientos de población, y que también se puedan estudiar los impactos territoriales en el comercio, en el ambiente, en las áreas urbanas, y ver cómo va a ser ese impacto a largo plazo para no tomar decisiones apresuradas con un monto de inversión tan importante.
0: Y en esas cosas que están elaborando ustedes brevemente, ¿no? Calculo que es un trabajo mucho más hondo, ¿no? Pero brevemente y un poco a nivel de titulares, qué es lo que se puede hacer a mucho menor costo y sin agujerear todo y romper todo y los puentes, las cuestiones a nivel y los túneles a nivel y estos túneles por sobre túnel y no sé cuántas cosas más en tres cruces, no perforar tanto, no meter tanto cemento, ¿no?
2: Bueno, en Montevideo ya hay una obra de este tipo, que se endeudó Montevideo para pagarla, se endeudó con el BID y no se aplicó, no se hizo un BRT, se hizo la obra para el BRT y no se aplicó,
0: ¿Cuál es?
2: el corredor Garzón.
0: Seguro.
2: Entonces, una cosa que habría que hacer es pongamos en marcha el BRT a ver cómo funciona, diseñemos el BRT, que implica...
0: Y que ande por ahí, por el corredor Garzón.
2: Claro, ya está hecho,
1: Ya
2: ya
1: está
2: se
1: hecho.
2: gastó la plata, ya se hizo
0: Quizás
2: la
0: lo que
2: obra.
0: faltó para tanta cosa que dijo que fracasó y qué sé yo, haya sido el BRT justamente.
2: Es que no se hizo el BRT.
1: O sea, el BRT le estamos hablando
2: Suponía.
1: al ómnibus
0: Sí, el
1: articulado.
0: ómnibus
2: Ómnibus
0: articulado.
1: articulado. O sea, el canal
2: Se
1: está.
2: suponía que iba a haber un ómnibus articulado desde la Terminal Colón, que no es el mejor lugar donde se hizo, de
0: No.
2: acuerdo a ese estudio, pero se hizo, está construida y sin uso prácticamente, han dejado los pocos que iban, ¿no? Entonces ahí se cortan todas las líneas interdepartamentales, esa es la, y transbordan al BRT articulado, que es el que entra.
0: Una
2: Y
0: primera cosa sería poner un BRT ahí,
2: poner un BRT
0: hacer
2: ahí,
0: a ver qué pasa.
2: una
0: Terminar
2: prueba.
0: de diseñarlo y probar, a ver si Montevideo funciona con un BRT.
2: Completar alguna obra que falta en Agraciada.
0: Y de paso redondeamos un poco el troncal Garzón, este, ¿no? ¿No? Le damos algo de positividad,
2: Está
0: ¿cierto?
2: hecho, está hecha la
0: Claro.
2: terminal. La
0: Lo
2: terminal.
0: terminamos, digamos,
1: Claro.
0: con el artefacto ahí
1: Y
0: circulando.
1: probamos realmente si el sistema funciona con la del pago
2: Porque
1: por kilómetro y todo eso. Es todo un cambio operativo que fue el que no
2: y un cambio
1: sucedió.
2: para los ciudadanos y la adaptación. O sea, todo el proceso que llevó el boleto Montevideo cuando empezó en el año 97, las primeras medidas hacia el boleto que fue evolucionando a lo que es hoy el boleto de 1 hora y el boleto de 2 horas, fue todo un proceso que la gente se adaptó. Los transbordos existían, eran dentro de la misma empresa, en determinados lugares,
0: Es verdad. Tenía que
2: el
1: ponerte trasbordo,
2: guarda
1: sí.
2: te escribían el boleto, todo aquello, se usaba muy poco porque era complejo, había que tener un dominio de las condiciones, no era para el que lo hacía todos los días. Hoy el transbordo se ha vuelto un hábito
1: Natural.
2: natural en todos los montevideanos. Entonces, eso hay que. Lo mismo va a pasar con el BRT. A ver si el BRT es la solución porque el BRT es un tronco alimentado. ¿Qué quiere decir? Que hay una troncal que se alimenta. Entonces, en una ciudad que termina en una península, es discutible de que. ¿Por qué? Porque en más de la mitad del recorrido no hay nada que alimentar. Nadie lo va a alimentar ni alimenta líneas locales porque no
1: Pues se
2: la
1: termina.
2: distancia es muy chica la península y el centro. Entonces es muy difícil. El único intento de un central es el que va de Tres Cruces a Ciudad Vieja, que tiene un gran uso.
0: Sí, sin duda.
2: O sea, probar el ver terminar de diseñar y implementar un BRT es todo un desafío de la coordinación de empresas, todo lo que está pendiente. Entonces, hagámoslo y que alimente el diseño
0: Y
2: conceptual.
0: darle un poquito más de vida a esas vías, ¿no? Tan lindas y tan caras que tenemos, ¿no? Que para transportar carga nada más y
2: Claro,
0: tronco,
2: pues
0: ¿no?
2: también en el
0: Ahí hay un
2: caso
0: montón
2: de.
0: de estaciones que, ¿no?
2: Sí,
0: Creo que,
2: la renovación
0: claro.
2: del. Hicieron paradas en Boulevard Artigas, hay una hermosa parada construida. Hay varias paradas para el tren y el tren tampoco.
0: Hay que integrarlo, ¿no? Más ahora que está la vieja estación central ahí, que parece que no.
1: La recuperó el Estado.
0: Claro. Bueno, maravilloso. Que se dé, ¿no? Sí, uno se pone a pensar que hay que ponerle un freno activo. Me gustó porque si no es siempre lo mismo. Si, nunca hacen nada,
1: Ah,
0: ¿no?
1: sí.
0: Siempre prometan, no sé qué, no sé cuánto, y sigue
2: Sí.
0: todo igual,
2: Y
0: ¿no?
2: el famoso diseño conceptual que sea un desafío de participación ciudadana.
0: Claro.
2: Que no sea un tema de técnicos encerrados haciendo lo que les dispone la autoridad, sino con participación a un proceso abierto de discusión de qué hacer.
0: Les agradezco pila, ¿eh? Bueno, sos un Artigas descendiente de qué rama?
1: De Esteban.
0: De Esteban, Artigas. Claro. Sí, porque todos de Artigas.

0: Artigas no
1: Juan
0: queda.
1: Antonio Artigas, el claro. que vino con Zavala.
0: Ahí está, pero, el sí. veterano, el abuelo.
1: El abuelito.
0: Ahí va.
1: El
0: sí,
1: abuelito
0: después
1: de
0: vino,
1: la carretera.
0: Lo, sí, claro, el abuelo de Artigas, claro. ¿Tenés un aire al Artigas frente al, al monumento de la
1: Me falta el
0: Ciudadela?
1: poncho.
0: Tenés un aire, ¿eh? Tenés una cara. El Artigas frente a la Ciudadela, ahí, el famoso. Bueno, bueno, muchas gracias, ¿eh? Muchas gracias.
2: Gracias,
0: ¿eh? Un gusto haberlos escuchado. ¿Eh?
1: Muchas gracias.
0: Gracias.
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0: pasado fin de semana, se ha reunido toda la gente allí, que está muy, pero muy activa. ¿Qué pasó? ¿Qué fue? ¿Cómo anduvo esa instancia? Bienvenida, ¿eh?
1: Bueno, muchas gracias por el espacio. Efectivamente, el domingo pasado se realizó un encuentro de memoria y humedal ahí en el Comunal del Tesoro, en La Barra. Y bueno, la idea era un poco juntar las memorias más históricas y bueno, y que la gente se acercara sobre todo a compartir sus relatos, sus fotografías. También hubo arte, mucho arte ahí con Febles y otros artistas del entorno. Y también se compartió fotografía de naturaleza a cargo de Enrique, que también habita la zona. Y bueno, se armó una linda jornada.
0: Sí, veo que según las fotos está muy poblada la asamblea allí.
1: Sí. Por suerte, cada convocatoria se suman nuevas caras que allí aparecen. Bueno, surgieron nuevas historias, nuevas fotografías y bueno, y esto sí, en red también surgen nuevas ideas, porque cuando se acercan nuevas personas, también, como es un proyecto abierto, se va ahí tramando una red que sigue para diversos lados.
0: Bueno, pero han logrado un colectivo muy, muy, muy amplio, ¿no? Prácticamente casi toda la población de allí, del sector de la zona de los humedales, ahí en el Tesoro y afines en la Vuelta, La Barra, en fin, están todos muy mancomunados, ¿no?
1: Hay una movida linda, sí, en el entorno y también trasciende porque hay personas que vienen de diferentes puntos de Maldonado, como que la movida ambiental acá en Maldonado en los últimos años, creo
0: Sí,
1: que
0: ha
1: a
0: tenido un
1: partir de Punta
0: cimbronazo muy fuerte,
1: Ballena,
0: sí.
1: sí,
0: Sí.
1: ha tenido un despertar y un generar conciencia de lo que no queremos. Y bueno, por suerte sí, la ciudadanía está bastante activa.
0: Es interesantísimo, quizás para muchos de los que fueron a este encuentro, fue toda una novedad, pero es como una lucha muy, muy muy lejana en el tiempo. Estoy viendo acá justamente una publicación de La Democracia, ¿no? Del 18 de marzo del 33, entre la foto que me mandó Febles, que bueno, dice
1: Sin
0: transcripción
1: duda.
0: de una nota publicada en La Democracia, 18 de marzo de 1933. Dice acta
1: Tremendo.
0: número 1 de la Asamblea de Vecinos de La Barra, 5 de marzo de 1933.
1: Y si lees las reivindicaciones son muy parecidas a las actuales,
0: Qué brutal, ¿eh?
1: sí. Es muy,
0: Bueno, y
1: muy increíble.
0: la cantidad de... ¿Qué van a hacer con todas esas fotos? ¿Van a hacer algún álbum, algo? ¿Van a montar algo en una web? Hay toneladas de fotos de todas las épocas, realmente.
1: Sí. Hay de diferentes épocas y bueno, la idea es poder transmitir cómo ha cambiado el entorno y bueno, y que no siempre es así como a veces lo damos por hecho. Y actualmente estamos trabajando en un proyecto que se llama Memorias del Humedal, que la idea es materializarla con una fotogalería comunitaria
0: Claro,
1: a cielo abierto en El Placer.
0: claro.
1: Eso es parte de un proyecto que lo financia Green Grants. El año pasado lo postulamos y bueno, resultó ganador. Y bueno, ahora estamos en esa etapa de recolección de relatos y de fotografías. Entonces, más que nada es invitar a quien quiera participar a que se acerque, a que nos envíen o bueno, nos contacten también por alguna entrevista.
0: En lo personal, Vicky, de todo ese arsenal de cosas, ¿no? Todo eso que se volcó en la mesa, fotos, bueno, recortes de prensa, de yo qué sé, de otras épocas, en relación con, bueno, los cometidos actuales o no, pero ¿qué te llamó la atención particularmente? ¿Qué despertó en vos un interés muy específico, especial? Y dijiste, pa, esto, qué increíble.
1: Y todo, porque cada historia...

0: es muy particular. Surgieron varios como ítem, digamos, de personas adultas que, bueno, que iban contando, no sé, que iban a caballo a la escuela. Después salió el tema del puente, que el primer puente fue de madera y que cuando pasaba el ómnibus, las personas se bajaban, pasaba el ómnibus y después se subía, porque si no se caía. Después, cuando se cayó ese puente, también todos esos relatos son muy ricos. Para mí, por ejemplo, que yo llegué acá a la zona, no vivo cerca del humedal, vivo más, un poco más adelante, en Balneario Buenos Aires. Y claro, para mí todas esas historias son riquísimas, y más cuando se conjuga así diferentes generaciones. Y el común es el amor por el entorno, y que se quiere mantener lo más natural que se pueda.
1: Bueno,
0: Por eso.
1: y en ese sentido, ¿cómo estamos? Digo, se ha trabajado mucho, hubo conflicto en algún momento con las autoridades, ahora parece haber cambiado un poco eso, creo que los están escuchando, bueno, tanto a nivel nacional como a nivel departamental, no sé si es efectivamente así o no, pero bueno, aquello de que tiraban todos los desperdicios y a los humedales y todo, aquellos camiones que iban, que
0: Exacto.
1: movilizó fuerte a toda la población, todo eso se frenó, se paró. Pero bueno, no sé en qué etapa estamos, Vicky.
0: Y bueno, ahí pasamos de una etapa de denuncias que llevamos a cabo por esas vulneraciones que se estaban haciendo en el humedal. Y bueno, a los 3 meses es que el Ministerio de Ambiente exige a la propia intendencia a que no entren más camiones y no se descargue más nada, ningún residuo en ese lugar. Y después le exige un plan de recuperación, digamos. Y bueno, a los meses empezamos a tener un diálogo con la Dirección de Ambiente de Intendencia de Maldonado, y el relacionamiento es de escucha. Por suerte eso cambió, y al día de hoy estamos participando de 2 comisiones, una que es la del plan de manejo del ecoparque, y la otra, que es muy nueva, reciente de este mes, es del Fondo Departamental de Humedales. O sea que hay un cambio y se le está dando una importancia
1: ¿Y el
0: a
1: Fondo
0: estos temas.
1: Departamental de Humedales en qué consiste? ¿Que hay un aporte ahí de dinero?
0: Sí, hay un dinero. Surge de un decreto de 2022, donde, por un lado, a lo que era el Eje Aparicio Saravia, se le hacía, al plan de ordenamiento del Eje Aparicio Saravia, se le hacía unas modificaciones, que era de instalar una zona franca, que eso está dentro del humedal. Pero bueno, eso no pasó. Si bien se pusieron a la venta, no hubieron oferentes, por suerte. Y uno de los articulados decía: créase el Fondo Departamental de Humedales. Y bueno, ahora esta administración lo pone en marcha con dinero, y bueno, está para ejecutarse ya,
1: ¿Y
0: porque.
1: en qué habría que usar ese dinero, Vicky?
0: Y se va a priorizar 7 humedales entre lagunas y arroyos de acá de Maldonado. El tema es que hay que elegir, y bueno, no es una tarea sencilla, porque cada lugar tiene sus necesidades, y bueno, pero estamos viendo qué proyectos se pueden priorizar para este año, pero es cada año, por estos 4 años, digamos, de gobierno, va a estar eso vigente. Pero es muy interesante porque se da la participación desde el Ejecutivo, de la Intendencia, los partidos políticos y las organizaciones sociales.
1: Bueno, hay buena sintonía, entonces, a nivel del Ministerio de Medio Ambiente, a nivel nacional, ¿no?
0: Sí.
1: Y la Dirección de Medio Ambiente a nivel departamental, digo. Eso está
0: Sí.
1: bien.
0: Sí. Sí. Como que está, claro, estamos en sintonía, como decís. Esperemos que se concrete y que, bueno, que haya una protección a largo plazo.
1: Bueno,
0: Ese es el objetivo.
1: esta agrupación, el Humedal Tesoro Natural, que está muy activo, se lo ve no solamente activo, sino entusiasta y seguramente alentado, ¿no? Por este diálogo, ¿no? Con las autoridades, como estábamos viendo, ¿qué se propone hacer de acá en más? ¿Qué es lo inmediato y lo mediato?
0: Y bueno, eso, estamos trabajando para que el humedal tenga un plan de manejo, que se le ponga recursos humanos, digamos, que tenga sus guardaparques y bueno, después ahí se definirá si hay centro de interpretación y lo que fuera. Y también creemos que la educación ambiental es fundamental para, bueno, para todo. Entonces también estamos yendo a escuelas, liceo y un centro juvenil en Los Zorzales, se llama,
1: Qué
0: en San
1: bueno.
0: Carlos. Y bueno, la idea es que se pueda replicar todo esto a nivel de todos los centros,
1: Qué bueno,
0: como
1: qué bueno.
0: un deseo.
1: Bueno, fantástico, ¿eh? Hay trabajo.
0: Hay mucho por hacer.
1: Por suerte, bueno, qué bien. Está. Y están bastante bien encaminados. Bueno, Vicky, te agradezco mucho. Un saludo ahí a la barra de la agrupación del Humedal Tesoro Natural.
0: Bueno, serán dados. Muchísimas gracias por el espacio.
1: No, por favor, que pasen muy bien. Muchas gracias a ustedes, ¿eh?
0: Buenas tardes.
1: Hasta pronto, hasta pronto.
0: Hasta pronto.
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0: Bueno, estas cosas que no pasan muy seguido últimamente, ¿no? Lamentablemente. Antes sí se daba. Pero bueno, ahora están todos muy grandes, muy, muy grandes también en edad. Lo cierto es que el Hugo ayer, ¿no? Cumplió 83 pirulos, 83 añitos, nada más, ¿no? Ni nada menos. Y bueno, en algunos otros festejos o en algunos otros momentos se produjo el famoso Fato in Casa, en algún momento una producción en DVD, CD, en la que, bueno, de alguna u otra manera, in casa, el Fato andaba recibiendo amigos, entre ellos Jaime Ross, ¿no? Esta cosa de, tan linda de las integraciones y de tanto en tanto, ¿no? El Hugo como Jaime aparecen acá, sin ir más lejos, ayer, en plena charla con Rubén Blades, el propio Blades los nombraba a los dos, tanto a Jaime como a Hugo, ¿no? Bueno, en este In Casa del Fato también recibió al señor Fito Páez. Esto fue el 18 de junio del 2013 en el Auditorio Nacional del Sodre.
1: Esto se ha puesto de esta manera. Tenemos este gran invitado, es un hermano argentino, Fito Páez.

0: Bueno, lo que se va, lo que ojalá no se vaya, pero se va, es el Tungue por esta jornada. La seguimos mañana a partir de las 4 por acá. Y bueno, tantas referencias con presencias en el Fato Incasa. Acá hay algo que tiene que ver con Luis Alberto Spinetta, Amarilla Flor. Nos vamos, hasta mañana.
1: Vamos a hacer un tema divino. Un tema divino. Amarilla Flor, de Luis Alberto Spinetta.

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Muy queridas amigas, muy queridos amigos, lunes, el último lunes de junio, dejamos todo lo deportivo de lado. Ya pasó, ya sufrimos el fin de semana, ya lo procesamos y bueno, hay que levantar la cabeza y seguir en otros temas. Mucha gente me preguntó alguna vez, ¿cuándo volvía el ciclo aquel que habíamos hecho hace un par de años, tres años, de los lunes de bandas algo olvidadas? Y me di cuenta que sí, que hay muchas bandas que no las incluimos en ese ciclo largo que se hizo, y también otras que yo calculo que a tres años de diferencia quizás sea bueno revisar esa historia. Y hoy me da un gusto particular para arrancar este nuevo ciclo de lunes de bandas algo olvidadas. Voy a llamar a alguien que fue casi un amigo de la adolescencia. Me refiero al señor Keith, o Keith, como se lo conocía a todo el mundo, Hartley. Ese baterista nacido el 8 de abril de 1944 y que falleció el 26 de noviembre de 2011. ¿Quién fue este baterista? Bueno, antes que nada fue el líder de la banda que vamos a traer hoy, la Keith Hartley Band. ¿Y cómo fue? Era un baterista muy especial. Yo inicié una relación de amistad con Pichu Vila gracias a que él me escribió después que salió, al momento de su muerte, allá por 2011, como dijimos, el fallecimiento, que yo escribí una nota en el Cultural y él me escribió agradecido de que no se olvidara Keith Hartley. Mi hermano, gran baterista, siempre dijo la cantidad de piques que le robamos al señor Keith Hartley. Era un batero que cualquier banda de blues le hubiera gustado tener. Él a comienzos de los 60 tocó en su primer grupo, se llamaba The Thunderbirds, y en el 63 ocupa el lugar de Ringo Starr cuando Ringo Starr deja Rory Storm and the Hurricanes para unirse a los Beatles. En 1964 ingresa a The Artwoods, una banda que lideraba el cantante Art Wood, hermano de Ron Wood, del guitarrista de los Stones. Y estaba, entre otros, en esa banda nada más y nada menos que el tecladista John Lord, que después sería famoso en Deep Purple. En 1967 da un salto y entra en esa cantera inagotable de blueseros ingleses que fueron los Bluesbreakers de John Mayall. Y John Mayall lo tiene como baterista, entre otros, también estuvo Mick Fleetwood, hasta que lo echa de la banda. Y ahí él forma su banda, la Keith Hartley Band, una banda que era el baterista, que los músicos entraban y salían, pero que tenía un partner, un socio ineludible, el guitarrista Miller Anderson, que todavía sigue en el ruedo, cantante y gran guitarrista bluesero. Resolvió armar una banda que era modulable. Era a veces una banda mediana y otra vez una big band. Una banda que mezclaba el blues con el jazz. Una banda que influyó en todo el rock uruguayo predictadura. El primer tema que vamos a escuchar del primer disco, Mestizo, de Halbridge, un disco que salió allá en 1969, está precedido por dos temas. Por un tema muy cortito que se llama Despedido, con corazones y flores, en el cual, miren lo que es el humor inglés, Keith Hartley hace un diálogo telefónico con John Mayall donde John Mayall lo despide. Después está una especie de confusión donde aparece el guitarrista Ian Chris Shank, que igual aquí se lo conocía como Speed James en esta banda, gran guitarrista de blues, y después sí empezaba Mestizo. ¿Por qué empezamos con esto? Ya les digo, no banda desde Opus Alpha, desde Siglo, desde Días de Blues, todas las bandas que a ustedes se les ocurra, algunas olvidadas como Autopsia, como una serie de bandas uruguayas predictoras que tocaban siempre esta canción, que fue muy famosa, porque vamos a hablar cómo esta banda no fue tan famosa en origen, pero sí fue muy famosa en Uruguay. Arrancamos con la Keith Hartley Band, que vamos a contar su historia, porque también estuvo Woodstock, entre otras cosas, con esta, Despedido, el tema de la confusión, y finalizando con The Halbridge, Mestizo.

En realidad, quien incitó a armar esta banda fue John Mayer. Mire si lo tendría en consideración que John Mayer saca un disco acústico solo él y Keith Hartley. Y Keith Hartley armó una banda parecida a la de jazz, en el sentido de los músicos entraban y salían. Había un núcleo duro que estaba Miller Anderson en la guitarra y voz, Gary Chain en el bajo, que también tocó en Uriah Heep, una persona que muere a consecuencia del consumo de drogas, pero que aparte tuvo una anécdota muy particular, porque recibió una descarga eléctrica muy fuerte tocando con Uriah Heep en un escenario que estaba mojado, tuvo un infarto y bueno, después las drogas hicieron el resto y falleció muy joven. Peter Jennings en el órgano, Ian Cruickshank, que se lo conocía como Pete James, también en la guitarra. También entraron otros miembros, que estaba por ejemplo Mick Weaver en el órgano, Harry Lauter en la trompeta y violín, lo vamos a escuchar, Jimmy Sewell en el saxofón, Johnny Admore en la flauta, John Heisman y Harry Beckett, y también, ya le digo, entraban y salidas. En el segundo disco que vamos a escuchar después de la tanda, por ejemplo, Mick Taylor tocó en un tema. Eran como esas bandas de jazz de músicos eventuales, y Keith Hartley iba armando la banda con las piezas que necesitaba, o una banda chica o una banda, ya le digo, big band. Este primer bloque se lo vamos a dedicar a este disco, al primer álbum, que se llamó Halfbreed. Escuchamos recién el Halfbreed con esa introducción, y ahora otro de los grandes temas, de los grandes blues de este disco, Pecando por ti, Sinning for You.

Todavía no había el control que va a pasar en el tercer disco en que la composición de Miller Anderson. Miller Anderson era un gran guitarrista, escuchaba, me acuerdo, una Fender Stratocaster en aquellas épocas, pero también tocaba con Gibson, que después siguió una carrera solista importante dentro del blues, de mediana fama. Entre primer y segundo disco pasa un evento que quizás pudo haber cambiado la historia de la Keith Valley Band. Tocan en Woodstock. En Woodstock tocan de las primeras bandas que tocaron. En agosto, tocan un tema que se llama Spanish Fly, que no está en la discografía, pero que fue un simple, creo, o lo tocaban ellos usualmente en los conciertos. Y ahí hay una movida como a veces una actitud, una resolución puede influir en la carrera de una banda. Ustedes vieron que en Woodstock hay mucha, en la película, el documental, que sacó a la fama muchísimas bandas, Santana, por ejemplo, para nombrar solo una, pero Crosby, Stills, Nash y tantos otros. No les pagaban por estar en la película, sino era como un complemento. Keith Richards Band fue de la banda que cobró menos, creo que alrededor de $500, no era conocida. Cuando le ofrecen salir, o cuando iba a salir tocando en ese concierto, en ese recital que marcó ese salto de tantas bandas, el manager dijo que para salir en la película necesitaba que le pagaran más. Y ahí los dejaron afuera. Y realmente uno se pone a pensar si esa resolución no hubiera sido así, si la Keith Richards Band hubiera salido. Si no hubiera tenido otra historia. Este disco, por ejemplo, fue votado como el tercero en una votación que se dijo de los que son discos olvidados y grandes discos, gemas olvidadas de la historia, que hizo Colin Larks' All Time Top 1000 Albums. Y ahí fue votada porque es un gran disco. Después de este tema que vamos a escuchar, vamos a ir a la tanda. Y a la vuelta de la tanda con el segundo disco, vamos a contar cómo fueron tan famosos en Uruguay. Como mi hermano, por ejemplo, cuando empezó a recuperar toda la colección de vinilos que tenía, o algunos en CD, cuando la locura del CD, le costaba y tuvo que pedirlo a Alemania. Pero eso va a ser después de la tanda. ¿Con qué nos vamos? Con quizás el tema más, de los más conocidos de este disco. Demasiado pensar, too much thinking. Y escuchen el solo de violín que hay, porque es una maravilla. Volvemos ya con el segundo álbum.

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Este álbum salió en noviembre del 69. Se llamaba The Battle of Northwest 6, algo así como la batalla del norte, de noroeste 6. Un disco en el que aparecía un mapa. Keith Farty vestido, como siempre, como indio, él tenía un apasionamiento con todo lo que fuera indígena norteamericano. También Miller Anderson, aunque aquí aparece firmando las canciones con el nombre de su esposa, Fiona Hewitson, por problemas contractuales. Y un disco, muy linda tapa, porque acá se publicaban muy bien esos discos. Y vaya a saber por qué, porque lo publicaba Clave, creo, el sello de RAM. Tuvo un gran suceso. Claro, como dice mi amigo Rodolfo Fuentes, un suceso en lo que era relativo rock uruguayo, pero eran discos que se vendían, la partida que salía se vendía. Me acuerdo la revista Hit siempre lo ponía entre los mejores y tuvo un nicho de seguidores muy fuertes aquí, sobre todo entre los músicos uruguayos. Recién me decía Pablo Baute, que me está acompañando, que

aparte de la mala decisión del manager, otra de las cosas que marcó fue que la Kefa Tamán tocó inmediatamente después de Santana y esa actuación explosiva que tuvo la banda comandada por Carlos Santana. Me lo trajo y ahí fue el primer amor que tuve con la música progresiva. Al principio no me gustaba, pero empecé a escuchar y para mí este es el disco que más me gusta de la Kefa Tamán. Arrancamos escuchando una aproximación al pop que hicieron, tratando de llegar a otra gente, hicieron este Waiting Around, incluso hay un videoclip ahí por YouTube. Pero es un gran disco y a mí este tema con el que vamos a cerrar el repaso de este segundo disco, el Don't Give Up, es el segundo tema del disco. A mí siempre me hizo acordar el final, esas trompetas, como un momento de aquellas películas de Ballinger de Chicago, por ejemplo, cuando al final se prendían las luces de Manhattan o de la ciudad de Chicago. Bueno, no sé por qué siempre lo asocié con eso. Cosas que tiene la música y cosas que tiene la acertada decisión de mi primo que me nos regaló este disco, que me lo regaló en mi cumpleaños. Y aquí cerramos este segundo disco, pero sigue después lo que viene después con este Don't Give Up.

Y ya éramos incondicionales. Salía un disco de la que Fartepan y salíamos con mi hermano Ariel a buscarlo al Palacio de la Música, en esas tapas, a Harmony, por ejemplo, esas tapas que eran de cartón, mucho mejores que las tapas, como me decía Soane, en el.

en mi Facebook, mucho mejor las tapas que sacaba el Palacio de la Música con ese nylon impresentable. Y en 1970 sale su disco que ya apunta hacia el rock progresivo. Se llamó The Time is Near. El tiempo está cerca. Un indio mirando el cielo en un caballo, como que algo desconocido se avecinaba. Todos los temas compuestos por Miller Anderson, salvo uno, ahí ya no había problemas contractuales. La batería de Keith Hartley, impresionante, como en todos los temas. Alguna joyita ahí medio acústica, como Another Time, Another Place. El tema de Time is Near, que duraba 10 minutos, pero con unos solos de impresionantes ese tema, si pueden, escúchenlo. Y este comienzo, con Morning Rain, con el que nos vamos a la tanda. Vamos a escuchar algo más de este disco y vamos a cerrar con el disco siguiente. Un repaso muy apretado de una banda que merece ser recordada por siempre.

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Así cerraba el disco The Time Is Near. Y Overdog, que es el que vamos a repasar dos temas, aunque sea uno y medio o lo que se pueda. Ya lo hicimos una vez con Pichu, hicimos el disco entero, un disco más funky, un discazo. Después de Overdog vendía 70 Second Brave, que ya no tuvo tanto éxito. La separación, el armado de Dog Soldier con Miller Anderson, que tampoco tuvo mucho éxito. Y una carrera que siguió tocando hasta que se volvió a su pueblo Lancashire a tomar unas pintas de cerveza en los pubs de alrededor, a dedicarse a la madera, y una vida que quiso volver, eso lo vamos a hablar después del tema este, quiso volver a tocar en el Woodstock 99, y vamos a ver las cosas que dijo, porque también tenía su carácter que falte. Y ahora, miren que arranque con este You Can Choose.

dos incidentes que lo pintan de cuerpo entero. Dicen, no está ratificado, no está confirmado, que en el 68 Cliff Bunker, el baterista de una recién creada Jethro Tull, pidió vacaciones y se fue un par de semanas de vacaciones. Y Mike Abrahams, el guitarrista, le preguntó a Keith Hartley si no conocía un baterista para cubrirlo, y fue él el que lo cubrió, pero que se llevó muy mal con Ian Anderson. Y cuando hacía callar a todo el mundo, un día le dijo que quien estaba haciendo un favor era él, y que si no le gustaba, se podía meter ese trabajo en el culo. Pero los demás miembros de Led Zeppelin no recuerdan a Keith Hartley tocando en la banda. Lo que sí todo el mundo recuerda es que Keith Hartley Band era una de las bandas que iba a tocar en el reentré de Woodstock, en el recuerdo de Woodstock 30 años después, ese desastroso Woodstock 1999. Keith fue a dos ensayos y se retiró diciendo: esto solo por la plata, y no quiso saber más nada. Y ahí volvió a su vida tranquila. Una gran banda que vamos a recordar a alguien más, a Deco Núñez, porque como dice Pablo Baute, siempre lo pasaba en Meridiano Juvenil, lo bien que hacía, porque era una banda, ya le digo, muy popular aquí, muy popular en Alemania, algo en Reino Unido y en el resto del mundo. Lástima que no se le dio la consideración que tenía. Y así termina este primer lunes de bandas olvidadas. Vamos a ir con el último tema de este disco que repasamos, de este Overdog, con We Are All The Same. Mañana llegan Canciones de Medio Siglo, llega Chicago 10, no se lo vayan a perder. Antes que nada, mucho más importante que todo, recordar que Pablo Baute me acompañó en los controles, y que tengan un excelente lunes y mejor semana, escuchando tan buena música como la Keith Hartley Band.

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Muy buenos días, audiencia. Esto es Música de Dos Orillas, el programa que ya cumplió 55 años de actividad en las radios públicas de este país. Este programa va de lunes a viernes de 8 a 9 horas por esta su radio 1290 AM de su dial. Nos acompaña en controles técnicos nuestro muy querido compañero Henry Flores Noble. Y hemos comenzado el programa con una grabación del año 1995 de ese autor, compositor, arreglador, pianista, bandoneonista tan fecundo en su trayectoria artística. En este año 1995, el maestro Julián Plaza, de quien estamos hablando, formó una agrupación para grabar temas suyos, exclusivamente de su inspiración musical. Y hemos escuchado este primer tema que se llama Sensiblero y que el maestro Plaza compusiera allá por los años 50. Esta orquesta además tiene figuras de primer nivel. Alternan José Colangelo en el piano, Antonio Agri como primer violín, está el violonchelista José Bragato, Héctor Console en contrabajo, Luis Colzani en percusión, Juan Carlos Unini en teclado, Ricardo Domínguez en guitarra y, por supuesto, la figura de Julián Plaza en el orden de toda la instrumentación de esta agrupación. También en alguna de estas grabaciones alterna Víctor Lavallén, el primer bandoneonista de la Orquesta de Pugliese y del Sexteto Tango. Decíamos que hemos escuchado el tango Sensiblero, un arreglo especial, y ahora escucharemos otro tema de la obra de Julián Plaza. Es una milonga de estilo campero, Payadora.

La orquesta del maestro Julián Plaza, año 1995, y esta milonga que le pertenece, que se titula Payadora. Y el maestro Julián Plaza y muchos músicos de su generación han reconocido la huella musical que dejó Pichuco en orden al estilo de composición, al estilo de elaboración tanguera, a la elaboración de estilos. Y justamente a raíz de esa admiración y de ese discipulado, Julián Plaza grabó con un sexteto especial esta obra que se llama Recordando a Pichuco.

un sexteto que orienta desde el bandoneón el maestro Julián Plaza, y este homenaje a Pichuco que se titula Recordando a Pichuco. El maestro Julián Plaza fue contrabajista, bandoneonista, pianista, digamos, un músico versátil que además dominaba todos los timbres instrumentales para la elaboración musical. Y escucharemos ahora una obra que todos la tienen en la memoria porque pertenece a una cortina musical de una gran película del año 1974 que se llama La Tregua. Aquí va la versión de ese tema completo, en formato tango.

la orquesta del maestro Julián Plaza, año 1995. Este hombre que toca el bandoneón, el piano y además hace los arreglos musicales en este tema que le pertenece, titulado La Tregua.

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En la historia del tango hay una juglaría femenina, voces que han marcado con sus inflexiones la tesitura vocal del modo femenino de cantar. Entre ellas, entre las figuras, aparece una muy emblemática, la señora Nelly Omar, que con las guitarras de José Canet nos interpreta La Pulpera de Santa Lucía.

La señora Nelly Omar y su gran arte vocal, y esta obra clásica ya, La Pulpera de Santa Lucía, de Blomberg y Maciel. Y en la obra de Sebastián Piana y Homero Manzi, todos reconocemos lo que fue la milonga ciudadana en la historia de nuestra música popular. Y los homenajes a aquellas figuras precursoras del tango, los grandes payadores como José Bettinotti. Y aquí va una milonga de Piana y Manzi titulada Bettinotti, la voz de la señora Nelly Omar.

La voz inconfundible de esta gran mujer de la historia vocal del tango, que además fronteriza con toda la música de La Pampa, la señora Nelly Omar, de Sebastián Peana y Homero Manzi, la milonga Betty Notti. Y una de las figuras contemporáneas, podríamos decir, a partir de fines de los 50 y principios de los 60, fue una voz impostergable, la señora Nelly Vázquez, que actuó con Astor Piazzolla, Osvaldo Pugliese, Mariano Mores y Aníbal Troilo. Es decir, requerida por los grandes directores del tango. Una voz lírica, aguda, muy trabajada, y que le aportó mucho. A veces con algún exceso por la hondura y la expresión alta de su voz, sin embargo, tiene versiones estupendas, como esta que vamos a escuchar del año 1972 con la compañía del maestro Osvaldo Requena, el tango de Aníbal Troilo y Cátulo Castillo, una canción.

La señora Nelly Vázquez, año 1972, la compañía musical del maestro Osvaldo Requena, de Troilo y Cátulo Castillo, una canción. Es bueno decir que este tema Nelly Vázquez no lo grabó con la orquesta de Pichuco, recién lo graba como solista años más tarde. Y otro tema que también grabó Nelly Vázquez en este año 72 junto al maestro Requena es una obra hermosísima, es como un, viene a ser como una cajita musical. Acá está la inspiración enorme de Cátulo y esa melodía preciosa de Sebastián Piana. El tema se llama Caserón de Texas.

La señora Nelly Vázquez, la orquesta del maestro Osvaldo Requena, piano, dirección y arreglos musicales, y esta obra de Cátulo Castillo y Sebastián Piana, Caserón de Texas.

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Pablo Aslan, argentino, músico, contrabajista, director, arreglador y compositor. Un músico radicado en los Estados Unidos hace ya más de 30 años y que además ha incursionado en varios géneros. Por supuesto, ha tocado música clásica porque es un instrumentista de altísimo nivel técnico. También ha hecho jazz, pero él se considera, por sobre todas las cosas, un hombre de tango. Y hace cuestión de 15 años aproximadamente, formó una agrupación y grabó un disco que se llama Tango Grill. Y ahí aparece con un cuarteto que además lo integran Nicolás Ledesma, Ramiro Galo y Néstor Marconi. Y vamos a escucharlo en un tema clásico de Roberto Firpo que se llama El Amanecer.

El cuarteto del maestro contrabajista, director y compositor Pablo Aslan, junto a Nicolás Ledesma, Ramiro Galo y Néstor Marconi, nos interpretaron de Roberto Firpo El Amanecer. Y la característica de los arreglos de Pablo Aslan es que le da protagonismo a su instrumento, ya sea en los pizzicatos, ya sea en el enfoque del arco, con sus diferentes tonalidades, más graves, menos graves, hasta incluso llega a tocar el contrabajo con un tono semiagudo, muy parecido al violonchelo. Y no es solamente el contrabajo cimiento sonoro, sino sujeto musical de la composición que realiza. Y vamos a escuchar ahora otra obra, también de La Guardia Vieja, de Augusto Pedroberto, La Payanca.

año 2007, el cuarteto que dirige el contrabajista argentino Pablo Aslan y esta obra de Augusto Pedro Berto, La Payanca. Y ahora seguimos en la línea de los tangos de la Guardia Vieja, en una especie de recreación de esos mismos temas. Por ejemplo, este que vamos a escuchar ahora, que es de Vicente Greco, El Flete.

El cuarteto del maestro Pablo Aslan nos interpretó este tango de Vicente Greco, El Flete. Agustín Bardi es considerado, además de un gran compositor, maestro de compositores, y ha hecho hermosas melodías, es decir, con una imaginación musical poco común. Y este tema se llama La Última Cita. Si bien es cierto, tiene letra de García Jiménez, aquí lo vamos a escuchar en forma instrumental, arreglado por el maestro Aslan al frente de este conjunto.

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0: 8:03 de la mañana, bienvenidas, bienvenidos. Arranca el mes de julio, día 1 del mes 7 del año, día donde el día después de que se presentara la rendición de cuentas, el día después de la conferencia de Bielsa, el día después del fallecimiento de Melingo, un día más en la escucha, un día más en el Uruguay, como dice ese popular evento que sale en YouTube. Buen día, Ale Barreto, nuestro operador que hoy nos pone al aire. Y qué alegría, equipo completo. Esto no es todos los días y tampoco que se va a perpetuar muchos días, porque ya la semana que viene ya tenemos una nueva baja por buenos temas, ¿no? Ya no es por enfermedades, sino por temas que hacen a la vida del trabajador, que son las licencias. Pero me alegra verlos a todos, muchachos. Buenos días.
1: Buen día, ¿cómo va?
2: Buen día, compañeros, ¿cómo andan?
3: Buenos días.
2: Un placer volver a reencontrarlos.
0: Y recuperó algo que había perdido Nelson, que era la voz.
2: La voz, sí, sí estuvo complicado el lunes, sí. Fundamentalmente, ¿no?
0: Y ayer todavía hablaba con un hilito de vocecita. Pero sí. Bueno, se recuperó bastante rápido.
2: Mucha miel, jengibre.
0: Mucha receta casera, digamos.
2: Sí, les recomiendo leche con miel y con jugo de zanahoria. Es muy bueno para la tos. Me lo pasó una...
0: Suena bastante asqueroso.
2: Una amiga, pero... Sí, pero es efectiva.
0: ¿Leche, miel y jugo de zanahoria, sí, todo junto?
2: No, calentás la leche con el jugo de zanahoria y la miel va después. Después cuando esté caliente la
0: traje. Pero la leche y el jugo de zanahoria te lo tenés que tomar junto.
2: Sí, claro, sí.
0: Eso
2: sí,
0: es lo
2: sí,
0: que todo me impresiona junto. Un poquito más. Pero
2: no. te calma las cuerdas vocales. No, la importancia, porque nos pasó a varios compañeros de aquí de la radio, la importancia de tomarse los días que uno necesita, ¿no? Porque... Ha habido varias recaídas, ¿no? En todo el equipo periodístico de la radio. Tomarse lo que dice el médico, los días. Sí, yo no, y también fui uno de los que tuvo Yerezade también tuvo una recaída.
3: Sí, me pasó también.
2: Nuestra compañera Adriana Martel también. Así que hay que cuidarse.
0: Yo me mantuve.
2: Vos te has mantenido y Bruno también. Ustedes dos están.
1: Yo no he caído.
2: Están todavía.
3: Aún.
1: Aún.
3: El victoria.
2: El invierno
3: recién empezó.
2: Recién empieza.
1: No, arrancó julio y los memes de Julio Iglesias. Llegó Julio, saluden, sí, a Julio, vuelve Julio. No, impresionante. Julio pasa volando.
3: Julio entero también.
1: Detesto eso.
3: Sí, a mí me parece que se repiten, pero están buenos.
0: Sí. Siempre tienen...
3: Tenés la opción de no consumir las redes.
1: Yo, silenciar a esa gente.
3: Claro,
1: que,
3: silenciar a la gente.
0: Bueno, arranca una mañana muy fría. Ya le vamos a ir dando algunos detalles del estado del tiempo, por supuesto, como hacemos siempre, pero bueno, es una mañana del día después donde se presentó la rendición de cuentas. Ayer lo hablábamos en la escucha, pero se habló en los medios periodísticos durante todo el día y aquí también, por supuesto. Hablábamos de que era la presentación oficial, finalmente en horas de la tarde-noche concurrió el ministro O'Donnell y todo su equipo al Parlamento Nacional, fue recibido por la senadora, la vicepresidenta del Senado, perdón, Carolina Cose, la vicepresidenta de la República, en realidad, y presidenta del Senado, Carolina Cose, y finalmente quedó presentado, y bueno, hoy ingresará formalmente a la Cámara de Diputados y se va a extender el debate durante todo lo que resta de este año para, bueno, ir aprobando la rendición en general e ir aprobando las diferentes instancias. Esta rendición que pone la mirada en cuatro focos: en la infancia, en la situación de calle, en la seguridad, en la educación. Una rendición de cuentas que finalmente no será de gasto cero, como se había especulado en algún momento, y no será de artículo único, como también se había especulado en algún momento. Va a tener un refuerzo de unos 31 millones de dólares. Y yo lo digo en dólares porque uno hace automáticamente ese pasaje, pero ayer fueron muy cuidadosos, y esto tiene que ver capaz que con esta línea que se está bajando desde economía, de desdolarizar la economía y de hablar cada vez más en pesos. Fueron muy cuidadosos en referirse a todas las cifras en pesos, lo que está bien,
2: uruguayo, sí,
0: vivimos,
2: sí,
0: en pesos, pero uno automáticamente lo lleva a dólares. 31 millones de dólares de refuerzo a los 50 millones de dólares que ya estaban previstos con anterioridad cuando se votó en el año 2025.
2: Se le suman estos 31 millones, sí.
0: Exactamente, hay diferentes fuentes de financiamiento, reasignación y racionalización del gasto. Ojo, los vehículos eléctricos, igual a Nelson no lo va a tocar porque son los vehículos eléctricos de alta gama, pero se vienen algunas modificaciones votaciones en...
3: Es por franjas, ahora lo vamos a comentar.
0: Exactamente, Yere sí. tiene toda la data sobre eso. Y bueno, como decíamos, enfocado en estos cuatro ejes. Uno de los ejes va a ser tema en el día de hoy en la escucha, porque ya lo adelanto, vamos a recibir a la subsecretaria del Ministerio del Interior, Gabriela Valverde, y uno de los montos más abultados va para la seguridad y va a estar dividido en varios ítems que no vamos a perder el tiempo en detallarlos ahora, pero sí lo vamos a hacer cuando estemos en nuestra charla con Gabriela Valverde. Así que bueno, se viene una instancia interesante, una instancia linda de debate. Lo último que quiero decir, simplemente que ayer el ministro Done dio una conferencia de prensa y se manifestó optimista en lo que queda del año para cómo se va a ir desempeñando la economía uruguaya, pero después profundizaremos más, después nos meteremos más en el análisis.
2: Dos focos fuertes para el gobierno, dos áreas importantes que son infancia, con una transferencias para la infancia evaluada en 1.250 millones de pesos.
0: Muy bien, hablemos en pesos.
2: En pesos, exactamente.
0: Vamos a hablar en pesos.
2: Y el plan de seguridad, ¿no? En segundo lugar, en importancia a nivel monetario, con 1.180 millones de pesos. Luego sigue la educación con 407 millones de pesos. Atención de personas en situación de calle, unos 200 millones de pesos.
0: Ahí están los cuatro ejes, ¿no?
2: Exactamente. Y atención a la infancia de Arinau, 50 millones de pesos. También se crea el Instituto Nacional de Reinserción. Estaba también previsto esa creación del Instituto Nacional de Reinserción.
0: Sí, eso también está arriba de la mesa. También va a ser un tema para conversar con Valverde. Y se empiezan a conocer algunos detalles. Por ejemplo, cómo se redistribuye el gasto. Se le sacan 10 millones de dólares al Instituto Nacional de Colonización. Y ese ha sido uno de los principales títulos que ha trascendido, sobre todo en un año o en un par de años que hemos vivido, donde el Instituto Nacional de Colonización centró por momentos el debate con toda la adquisición de la estancia María Dolores. Las autoridades del Instituto Nacional de Colonización dicen que no compromete para nada el funcionamiento del instituto, ni siquiera esas perspectivas de comprar en el quinquenio 25.000 hectáreas que esta quita del presupuesto que se le hace para moverlo hacia otras áreas no va a afectar el funcionamiento del instituto, pero es una de las partes que se ha destacado más en estos momentos por la simbología que tiene, ¿no?
2: No, y cabe recordar que cuando el Ejecutivo, bueno, y el equipo económico obviamente presentan este presupuesto para rendición, bueno, también tienen que justificar de dónde va a salir esa inversión, ya que no va a haber gasto cero, como en un momento se prevía, tienen que justificar o exponer los motivos de dónde se va a sacar ese dinero, y por ahí estaba justamente el Instituto Nacional de Colonización.
0: Bien, Yere, tenías entonces data de cómo va a ser la nueva tributación que deberían pagar algunas de las franjas de los vehículos eléctricos, ¿no?
3: Sí, porque el gobierno dispuso en estas últimas horas grabar con IMESI el impuesto específico interno a los vehículos eléctricos, pero en tres franjas distintas, esto según su costo de importación. Algo que había adelantado hace algunos días, el fin de semana, el sábado, si no mal recuerdo, Martín Valcorba, del MEF, justamente en relación a esto. ¿Cuándo comienza a aplicarse, y ahora vamos a detallar esas franjas, el próximo primero de enero del 2027? Algo que ya se conocía, que hablábamos que estos beneficios iban a ir hasta fin de este año. El decreto ya fue firmado por el presidente en la víspera, por el presidente de la República, Yamandú Orsi, el ministro de Economía, Gabriel Odone, y la ministra de Industria, Fernanda Cardona. Y la cuestión va a ser así: cuando el valor en aduana en ocasión de la importación no supere los 19 mil dólares, el IMESI va a ser de 0%, o sea que hasta el valor de ese vehículo eléctrico va a seguir exonerado.
0: ¿Qué se puede comprar?
3: No va a haber una modificación.
0: Un ejemplo práctico, no tengo ni idea. ¿Qué se puede comprar con 19, menos de 19?
3: Y es un auto de, digamos que no una SUV, eléctrico, ¿no? Por ejemplo, eléctrico, un auto pequeño con autonomía de 200 y algo, quizás seguramente. solamente, menos de 300 aproximadamente. No una SUV como vemos, que es el digamos lo que por ahí en eléctrico es un gran coche. Uno lo ve, parece un coche de alta gama, tiene muchas prestaciones como uno de alta gama, pero claro, su valor es mayor. Ahí ya estás rondando arriba de los 29, por lo menos. Pero más o menos sería un vehículo, digamos, pequeño, ¿no? Mediano, sí, yo lo miro mediano, a Nelson, pequeño. El presidente de esta...
2: Un city car sería, ¿no? Con una autonomía
3: claro,
2: de 200 kilómetros.
3: 200, sí, 250. Sí,
2: como para moverse en ciudad.
3: Claro, un auto car, pequeño.
0: ¿Cómo estamos con los conceptos?
3: Un auto pequeño. Después, cuando el valor en aduana, en ocasión de la importación, sea superior a los 19.000, pero que no exceda a los 27.000, ahí tenés, por ejemplo, diferentes modelos, uno de los más vendidos, una de las marcas, que va por arriba de los 27. O sea que sí, este ya va a tener una modificación. Van a pagar un IMSI de un 5%. O sea, tampoco es demasiado alto. Obviamente hay que hacerlo al valor del vehículo. Y después, también, siempre en el mismo caso, el valor en aduana en ocasión de la importación que supere los 27.000, según el decreto, el IMSI va a ser de un 9%. ¿Cuál es el IMSI que pagan los vehículos a combustión en la actualidad? Esto ya sea en nafta o en gasoil. Tienen un mínimo de 23%. Así que igual
2: hay una diferencia.
3: Lo único que grande, en vez de adquirir quizás una SUV con grandes prestaciones, automática, techo cielo, con un montón de cosas, a 30, 35 mil dólares, seguramente tengas que pagarla más, porque va a tener este impuesto que hasta ahora no lo tenía.
2: Un impuesto casi 4 mil dólares más en el caso
3: y
2: de SEA,
3: sería,
2: ¿no?,
3: un 5% aproximadamente. ¿Y hay que ver luego el valor de 9%
2: de venta? Pasando el 27.
3: 9% pasando los 27 mil dólares. Exacto. Casi un 10, ¿no?
2: Un 10.
3: Y bueno, y esto lo quiero también juntar con otra noticia que se conoció en las últimas horas, que ayer estuvimos hablando y que estábamos todos expectantes de alguna manera, que es finalmente la decisión política en torno al costo de los combustibles. Y bueno, finalmente hubo una baja.
0: La columna de Luis estuvo dedicada ayer a la previa, ¿no?
3: A la previa de bueno, analizando el escenario, ¿no?, de estos meses. Bueno, en el mes de julio, la nafta super tiene una reducción de 4 pesos con 69, o sea que de 93 con 36 pasa a 88 con 67. El gasoil 50S, la reducción es de 3 pesos con 08, pasando de 61 con 76 a 58 pesos con 68. Y el supergas, una noticia que en el grupo impactó fuerte, porque claro, es uno de los elementos que más utiliza la población de calefacción en esta época, claro, del año, tiene una reducción de 7 pesos con 7, pasando de 101,26 a 93,56, esto el kilo, ¿no?
0: ¿Y en
3: por
0: el precio
3: supuesto
0: de la garrafa cuánto
3: y en el precio
0: dame
3: de
0: el precio
3: garrafa
0: de la garrafa, que compré.
3: Lo que pasa es que vos la compraste mal, Guille.
0: Ayer.
3: Baja sí, 100 pesos con 10, o sea que vos la pagaste a 1.316,38, y Henry la podías pagar hoy a 1.216,28.
2: No tenías una cocinilla como para esperar ahí dos días.
3: No la tiraste.
0: No.
3: Bueno, recordemos además, en cuanto a esto, que tuvimos 3 meses de subas consecutivas, abril, mayo y junio, y bueno, finalmente ahora el escenario internacional más las decisiones políticas llevan a esta rebaja que va a regir solamente por este mes de julio. Y junto con esto comenzó a circular también ayer la decisión del Ministerio de Transporte y Obras Públicas de establecer un ajuste en el valor de tarifas por kilómetro, esto en el transporte de pasajeros por carretera en líneas de corta, media y larga distancia. El ajuste es de 2%. Pero ahí cualquier ciudadano empieza a ver los portales y dice, baja la nafta, pero me suben el ¿qué onda, no? Bueno, lo primero, ¿qué onda? Uno dice, bueno, lo primero a aclarar es que estas subas están establecidas. Generalmente no hay una ley que diga tiene que ser tal fecha, porque eso puede llegar a variar, pero en general se mantiene que sea en enero y luego a mitad de año, que es ahora ya entrando en el mes de julio. Y también se establecen los nuevos precios para los llamados toques de partidas y arribos, estos en tres cruces, y las tasas de embarque que pagan los pasajeros. Ya tengo a Bruno de costado haciendo que no con la cabeza.
1: Que mejore la calidad, porque no puede ser, vos.
3: Que es esa tasa de embarque que uno paga cuando va a utilizar esa terminal de ómnibus y subirse allí. pueden encontrarlo en internet directamente, ponen a ver cuáles son, porque son varias las distancias, esto depende de kilómetro, pero en líneas generales es un ajuste del 2%, y bueno, en lo que tiene que ver con esas tarifas de toque en tres cruces, en las tasas de embarque, depende también si son servicios nacionales de corta distancia, que en ese caso no hay modificación, se mantiene a 9 pesos, y después sí, allí hay una diferencia, pero a partir de los de larga distancia, lo que es de media distancia también se mantiene en 18 pesos, y luego en servicios nacionales de larga distancia pasa de 28 a 29, o sea que sube un peso, y en los casos de los internacionales de 34 a 35 también subiendo un peso, esto en cuanto a las tasas. Y bueno, luego pueden chequear porque son muchos, porque depende de la franja de kilómetros, para no hacerlo muy extenso, porque ya estamos llegando a las 8:18.
0: Hicimos además una ensalada de números en la mañana impactante,
1: ¿no? De tres cruces a Canelones, 205 pesos.
3: Y está estamos llorando cerquita. Por los 200. ¿Cuánto pagabas antes?
1: ¿Eh?
3: ¿Cuánto
1: ahora pagabas? Son 205.
3: Pero antes.
1: No, yo voy de Río Branco, que sale 140.
2: Eso te iba a preguntar. Te vas hasta Río Branco, bueno.
1: Sí, no.
3: Y te queda más cerca.
0: ¿Cuánto demora más el ómnibus que sale de Río Branco que el que sale de Tres Cruces para llegar a...
1: No, de Río Branco, una hora.
0: Una hora.
1: Y de Tres Cruces, una hora 10. Si es común, que el común pasa por Las Piedras, Progreso, La Paz.
2: El lechero, digamos.
1: Ahí demora una hora 30 y una hora 45.
0: O sea que te sale más caro irte por Tres Cruces y demora más.
1: Si agarra un común, sí. Si agarra un directo, una hora 10 por ahí.
2: Igual que Río Branco.
1: Por eso es preferible venir acá de la terminal Río Branco.
0: Conviene ir a Río Branco.
1: Total.
3: Bruno Tips.
0: Capaz que la unidad no es tan cómoda. El bondi no es tan cómodo. Es un bondi un poco más.
1: Bueno, sí.
0: ¿No?
1: Pero está.
3: Pero son 50 y pico pesos menos.
1: ¿Cómo? Me compro un alfajor para
2: claro,
1: comer.
2: Claro. Y una un refresco chiquito. Sí, bueno, un refresco chico, no digamos
3: no,
2: marca.
3: No, están caros los alfajores. Ojo que están arriba de 50 pesos los alfajores.
0: Igual, para cerrar esta charla, no es el tema que obsesiona a Bruno. Bruno tiene otro tema que espero que sea la última vez que lo trate en el día
1: de hoy. A ver.
4: Rumba, samba, mambo.
1: No voy a escuchar más esta canción, ya veo. Porque ahora se trata de
3: te
1: los
3: están
1: fondos.
3: Censurando. Te censuran, Bruno.
0: No, hoy viene. Hoy yo espero que con la viceministra del Interior le pongamos el moño al tema blindados, ¿no? Pero
1: claro.
0: Por lo menos al tema blindados desde un punto de vista de cómo lo va a procesar el Ministerio del Interior. Después hay todo un tema político todavía a definir. La oposición sigue diciendo que se necesita legislar. El gobierno dice lo contrario, que no se necesitaría legislar. Eso siempre en el caso de la manera claro. En cómo se traspasan estos vehículos de defensa interior y si finalmente conduciría un chofer militar o no. Ahí hay una visión encontrada, pero no ese es el tema
1: ahora,
0: que le preocupa a Bruno.
1: No, estamos preocupados por los Mamba que iba a suceder, pero ahora el problema son los cuatro blindados RPZ Cóndor que llegaron a Montevideo desde el Batallón de Infantería Mecanizado de Florida. ¿Qué sucede? Y esto informa El Observador. La cartera dirigida por Carlos Negro, el Ministerio del Interior, no tiene interés en usar esos blindados en particular, según aseguraron fuentes políticas al diario El Observador.
0: A mí, como de sentido común, lo primero que se me ocurre es si no tiene interés, tuvo que esperar a que llegaran a Montevideo
1: claro.
0: Para darse cuenta que no tenía interés. No pudieron mandar a nadie al batallón.
1: Esa
0: de
1: la
0: Florida.
1: Duda.
0: A mirar a ver si
2: bueno,
0: sabían, ¿no?
2: Algún ómnibus de Tres Cruces,
1: claro.
2: La terminal de... No, de Río Branco, ¿no?
1: Era muy caro capaz para ir hasta Florida. Pero la policía considera que no son los más operativos para colaborar con estos barrios con índice de criminalidad elevado porque tienen limitado el campo de visión. Si uno ve la fotografía de estos blindados, no tienen ventanas a los costados, salvo algunas pequeñas, y con ventanas que solo las tienen en el lado del chofer. Entonces no tienen una visual muy recomendada para hacer esta práctica.
0: Sí, nosotros el otro día comentábamos las fotos que veíamos sin tener ningún tipo de conocimiento
1: cero.
0: De seguridad y en defensa, que era un vehículo que si lo que se pretendía es evitar esa simbología de que parezca que el ejército esté patrullando las calles, no era el vehículo indicado, porque era un vehículo típicamente que uno ve en un desfile militar o en las guerras, no así los Mamba, que era más tipo un jeep, ¿no?
1: Claro,
0: con otra
1: era más
0: disposición,
1: sutil, más
0: ¿no?
1: chico, no sé. Ahora los Cóndor, lo que dicen acá desde la policía, el diario El Observador, es que se necesitan ventanas los 360 grados para tener una visual en los barrios adecuada para, bueno, patrullar estos vehículos que llegaron a nuestro país en la década del 80 y participaron en actividades en el pasado. en los cascos azules en el Congo, Angola y Mozambique. Ahora queda también la capacitación a los efectivos policiales de nuestro país, que se van a dedicar al patrullaje con estos vehículos blindados, que según dijo Sandra Lazo, que le informó este Benassi del ejército, en 10 días estaría la capacitación, se supone, de estos policías para que utilicen los vehículos blindados. Pero ahora hay que ver qué vehículos, ¿no?
0: Porque sí, se habla
1: el cuestionamiento del Cóndor.
0: Sí, se habla de unos rusos que andan también.
1: También a la vuelta.
0: En la vuelta, no me acuerdo el nombre, no tienen un nombre tan fácil de recordar.
1: Quizás la subsecretaria.
0: Por supuesto, claro, ¿no? Los rusos siempre son
2: como corresponde, más sí.
3: Ahora, la policía está de acuerdo entonces en esto. No he visto comunicado
1: que estén en contra. La Guardia Republicana solicitó hacer una inspección de estos vehículos, también de los chalecos, a ver si están adecuados y no para la tarea. Pero la policía, por el momento, yo no he visto ningún comunicado.
3: Sí, yo tampoco.
1: Lo que vi que saltó Andrés Ojeda presentando este proyecto de ley para que el Ministerio del Interior esté autorizado a usar la infraestructura del Ministerio de Defensa. Tampoco se sabe si hay un vacío legal o no.
3: Bueno, Abdala decía que tenían que presentar una normativa en el Parlamento, proyecto.
2: En
3: para
2: el mismo,
3: que
0: siguen insistiendo.
2: En la misma línea iba Javier García también, ¿no?
0: La oposición insiste en que esto necesita de un debate parlamentario. Sí. Y bueno, y ahí fuentes de la izquierda te dicen que lo que se quiere evitar de alguna manera ese debate para que no se entre en una cuestión ideológica y en aquello. ¿Viste? Está sacando a los militares a la calle, Yo te dije, ¿viste? Claro. Y vos no me la querías llevar. Y ahí uno se imagina de repente algún legislador comunista qué actitud va a tomar, ¿no? Entonces, de alguna forma se quiere evitar que esto se transforme en y se lleve al ring mediático parlamentario, ¿no? Y que el debate se dispare para otro lado y que, bueno, se pierda el foco de la necesidad o no de este tipo de vehículos para asistir a la policía, que como ya sabemos, ahora comentábamos recién sobre la rendición de cuentas, hay una partida grande para comprar nuevos vehículos.
2: 144 millones de pesos están previstos para la compra de vehículos.
0: Sí, yo me lo había anotado.
2: 144.
0: 100 vehículos y 200 motos.
2: Sí.
0: 100, no sé si son 100 patrulleros o 100... hay patrulleros y camionetas ahí dentro de los vehículos y 200 motos, esto es lo que se pretende adquirir para a partir de el 2027. Así que hay una necesidad real y hay una necesidad real de vehículos blindados para la policía. Pero sí, bueno, así
2: y además como elemento de compañeros de disuasión, ¿no? En algunas zonas consideradas rojas, ¿no? Por el Ministerio del Interior. Y también se va a fortalecer en este sentido la Dirección de Medidas Alternativas. Es otro de los cambios que se propone.
0: Bueno, lo estaremos hablando en algunos minutos, muchachos. Vamos a tener que empezar.
1: Sí.
0: No sé qué les parece. Volvemos a la dinámica de siempre. Ustedes entran, luego se van y nos quedamos nosotros. A ver qué hacemos. Bueno, venimos con, por supuesto, el estado del tiempo, todo el informe completo del Instituto Nacional de Meteorología sobre cómo está el país y avances para lo que va a suceder en el programa de hoy, con alguna sorpresa en esa estructura que manejamos siempre, porque tiene que ver con noticias de las últimas horas y un integrante de este equipo era muy cercano a alguien que se fue, así que vamos a estar hablando de eso en algunos minutos.
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0: 27 minutos pasan de las 8 de la mañana de este primer día del mes de julio, 1 de julio del año 2026, una mañana muy fría, por lo menos aquí en el área metropolitana, pero ahora vamos a ir compartiendo lo que sucede en todo el país. Ya que empecé, ya que cité a la ciudad, hay 1.3 de temperatura en estos momentos según el INUMET, el Instituto Nacional de Meteorología. Los vientos soplan del este noreste a 4 kilómetros en la hora, 100% la humedad, escasa visibilidad, 0.7 kilómetros, o sea, 700 metros de visibilidad, algo nuboso y nuboso durante el día de hoy, vientos que en la mañana van a ser suaves de componente este-noroeste, como decíamos, y van a ir rotando hacia el sureste en la tarde con rachas entre 20 y 40 kilómetros por hora que llegarán hasta los 50 kilómetros por hora, lo que va a hacer que quizás aumente esa sensación de frío. La máxima para el día de hoy aquí en la ciudad de Montevideo y aledaños, 12 grados de temperatura, avanzando hacia mañana jueves, cuando le torzamos el codo a la semana, 5 grados de mínima, 10 de máxima, precipitaciones escasas, es lo que dice meteorología para mañana, así que no se descarta algún tipo de lluvia, pero mayoritariamente, nubes y sol durante todo el día.
1: En el este también un frío, pero depende de donde uno se sitúe en esa región. Por ejemplo, en el departamento de Rocha hay apenas 1 grado 2 décimas. Si se va uno a Punta del Este, 5 grados 6 décimas. Y mismo en Rocha, pero en la localidad de Santa Teresa, está marcando el termómetro de INUMET 11 grados 3 décimas. Una diferencia bastante importante. Cielo nuboso por el este del país, con una humedad del 97%, máxima de 14 para hoy, con cielo nuboso, periodos de cubierto, algunas precipitaciones escasas en la tarde, y a esto se le suman bajas sensaciones térmicas acompañado de rachas de viento de hasta 50 kilómetros en la hora en zonas costeras. Ya para el día jueves la mínima será de 2 grados, la máxima de 11, con cielo nuboso y cubierto, periodos de algo nuboso, precipitaciones escasas, algo que también se va a estar dando en horas de la tarde, al igual que bajas sensaciones térmicas. La mañana con heladas agrometeorológicas, y estos vientos que comienzan por el este hacia la tarde de hoy se van a mantener en toda la jornada de mañana jueves, con esas rachas en zonas costeras de hasta 50 kilómetros en la hora.
0: Y si me voy al noroeste también, depende de donde te pares, hay una diferencia sustancial de temperatura. Si te quedas en 33, hay 4 grados centígrados en estos momentos. Si te vas para Melo, hay 8.4 grados. Los vientos son calmos en la región noreste del país. La humedad está en el 92% y la visibilidad es de 10 kilómetros. Los vientos soplan del sureste entre 10 y 30 kilómetros por hora. Suben un poco en la tarde-noche. No están anunciadas lluvias para el día de hoy. Y la máxima llegará a los 16 grados. Mañana, avanzando hacia el jueves 2, 3 de mínima en el noreste del país, 10 de máxima, heladas agrometeorológicas, sin lluvias anunciadas entonces para el noreste.
1: Noroeste del país con neblinas en estos momentos, 2 grados 6 décimas la temperatura, 98% la humedad, 16 la máxima prevista para hoy, con cielo nuboso, periodos de cubierto y rachas de hasta 50 kilómetros en la hora, esto hacia la tarde. Mañana jueves, la mínima en el noroeste del país será de 2 grados, la máxima de 11, baja sensiblemente la temperatura, con cielo nuboso, algo nuboso, heladas agrometeorológicas tempranito y bajas sensaciones térmicas. Continúan los vientos con rachas de hasta 50, los cuales van a ir bajando en intensidad hacia la tarde de este jueves, con rachas que alcanzarán los 40 kilómetros en la hora. Cielo algo nuboso y nuboso, con periodos de claro, y se mantienen las bajas temperaturas, según el pronóstico de INUMET, para la región noroeste del país.
0: Si nos vamos al suroeste también, si te paras en Mercedes, por ejemplo, hay 1.5 grados, pero si te vas para Colonia ya están en 3.6. Los vientos en el suroeste soplan del sureste a 9 kilómetros en la hora, la humedad es 97% y la visibilidad de 9 kilómetros. Vienen de una mínima de 3 grados bajo cero y la máxima llegará a 15 grados, cielo algo nuboso y nuboso, nieblas y neblinas, los vientos que van a ir subiendo en intensidad intensidad hacia la tarde, de componente sureste con rachas de hasta 50 kilómetros por hora, y cerrando el suroeste, mañana va a haber una mínima de 2, una máxima de 10 grados centígrados, con heladas agrometeorológicas y bajas sensaciones térmicas.
1: Y en el centro-sur, situación similar, dispar en cuanto a la temperatura dependiendo del departamento en que uno se sitúe. Temperatura muy baja, por ejemplo, a esta hora en el departamento de Florida, con 2 grados bajo cero, y pegadito, el departamento de La Valleja, es donde se registra la temperatura más baja, que es 3 grados 4 décimas bajo cero. Esto ya es región.

0: Las horas de la jornada de este jueves para el centro sur. En cuanto a los vientos, rachas en la mañana de hasta 50 kilómetros en la hora y hacia la tarde de hasta 40 kilómetros por hora el pronóstico en el centro sur según Inumet.
1: Lo que tiene en común todo el país es el frío.
0: El frío.
1: Frío en toda la República Oriental del Uruguay para estas jornadas. Poca lluvia, entonces, en algunas zonas donde se habla de precipitaciones, pero muy escasas, y días de nubes y sol, con mañanas con poco viento y tardes donde va a ir creciendo el viento, entonces la sensación de frío se va a acentuar. Ya compartimos algunas pinceladas de esta primera escucha del día de hoy. Nuestra entrevista central, nuestra escucha activa será en la jornada de hoy, entonces, con la subsecretaria del Ministerio del Interior, Gabriela Valverde. Hay importantes anuncios para esa cartera en el proyecto de ley de rendición de cuentas que hemos ido avanzando en estos primeros minutos de la mañana y que, por supuesto, estarán arriba de la mesa, así como otros temas.
0: Otros temas que tienen que ver con el panorama internacional, pero que tocan completamente al Uruguay, porque se dio en estos últimos días, tanto lunes como martes, la cumbre del Mercosur, primero reunión de cancilleres, posteriormente presidentes de la región con algunas ausencias, pero bueno, se celebró en Asunción y vamos a estar conversando con nuestro columnista internacional, Mauricio Rabuffetti, a ver qué nos dejó esa cumbre en estos últimos días.
1: Sí, hago un apunte y le sumo a lo que decía ayer. Se finalmente quedaron, luego de un mes de conteos, quedaron definidas las elecciones en Perú. Finalmente Keiko Fujimori se ha transformado en, después, ayer lo comentábamos con Diego, también Diego le dedicó su espacio, pero desde el análisis Mauricio le va a poner la puntada de hilo final a lo sucedido en Perú, entonces, con luego de su cuarto intento, la victoria de la hija del dictador Fujimori, Keiko Fujimori. Y bueno, y hoy les comentábamos que vamos a cambiar un poco nuestra estructura habitual. En vez de irnos a recorrer el Uruguay en el próximo bloque desde el punto de vista noticioso, León, integrante de los últimos años, en las últimas décadas de su carrera, dio un vuelco artístico hacia el tango, con una impronta muy rockera. Tenemos la particularidad de que en este equipo tenemos la suerte de tener a Nelson con nosotros. Nelson tenía una relación personal además con Melingo, y vamos a hacer una breve, le vamos a dedicar tantos minutos, pero vamos a hacer una breve reseña de la carrera de el Dani Melingo, ese genial artista que nos visitó muchas veces acá en nuestro país. Tuve la oportunidad, la suerte de verlo varias veces en vivo, en esos shows que a veces se podían. Entonces, a la primera pausa, sí.
0: Recordando el 098-62050, nuestro número de WhatsApp, y también las redes sociales de La Escucha. En Instagram nos encuentran como @laescucharnu.
1: Sí, ya aprovechamos, entonces leemos algún mensaje. Willy, que siempre nos manda la foto del fogón, pero saluda al hombre de negro, le da la bienvenida. Y Daniel, que pide información, Daniel del Cordón, pero que está trabajando en Carrasco, que pide información sobre el tema de la regulación de la tenencia de armas. Nosotros hablamos con el diputado Alejandro Zavala aquí en La Escucha días atrás, un par de semanas atrás, sobre ese proyecto de ley que no apunta tanto a lo que vos estás preguntando, Daniel, que preguntás, algo que lo hablamos con Zavala, esa situación que se da en muchas casas. Tengo un familiar que tiene un arma, que se la dio el padre hace 30 años atrás, otras épocas, nunca la regularizó. No hay nada novedoso en cuanto a esa arma que tenés en tu casa y que querés legalizar, o a las armas que ya están legalizadas y que utilizan los civiles, sino el proyecto de ley apunta a armas modificadas, apunta a las municiones, apunta a armas de alto poder que están circulando de manera ilegal en la calle. Hacia allí se centra ese proyecto de ley. No va a haber grandes novedades para esa arma que tienen los ciudadanos, que pueden tener legalmente en sus casas, que pueden tener el porte de armas para tenerla en la calle, o el permiso para tener un arma en su hogar. Para eso no va a haber grandes modificaciones, así que no tenemos mucho para contarte al respecto. Ahora sí, nos vamos a la pausa y a la vuelta nos metemos a hablar de esa figura de la música rioplatense, diría yo. Quizás hay algún argentino escuchando que diga, no, es argentino.

0: Argentino, sí, es argentino melingo, pero bueno, muy conectado en ambas orillas del Río de la Plata, así que vamos a hablar un poco de su carrera artística después de esta pausa.
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0: 8 horas y 43 minutos, suena una versión de Chalamán, la canción que hicieron famosos los Abuelos de la Nada y que lo tenía a Melingo cantando en aquella genial banda liderada por Miguel Abuelo, que tenía entre otros a Calamaro, al Cachorro López, y que nuestra generación allá por mediados de los años 80 conoció a los Abuelos de la Nada con un disco en vivo que era Los Abuelos en el Ópera, y ahí había una versión de Chalamán increíble, que no es esta que estamos escuchando. Una canción de Daniel Melingo, uno de los personajes más estrafalarios de Los Abuelos de la Nada, que falleciera en el día de ayer en Buenos Aires a los 68 años de edad, y que bueno, tuvo una carrera musical increíble, ¿no? Llena de mojones, pero bueno, para eso lo trajimos nuevamente, lo reingresamos al estudio, ya en su rol de periodista cultural, y además con ese conocimiento personal que tenía con el artista argentino Daniel Melingo, trajimos y recuperamos al señor Nelson Díaz.
1: Así es, bueno, ayer nos enterábamos de la muerte de Daniel Melingo. Melingo, como que le gustaba que le dijeran a él en su proyecto artístico, 68 años, como decías, Guille. Bueno, impactó realmente la figura de Melingo, creador, cofundador de Los Abuelos, como vos decías. Antes trabajó con Miguel Abuelo, antes de la fundación de Los Abuelos de la Nada. Los Twists, después viró hacia ese personaje de Linchera, que fue parte de su universo. Hay un espectáculo que se llamó Universo Melingo, ese personaje arrabalero, bohemio, ¿no? Que quedó plasmado en la canción de Linchera, del disco Linchera, año 2014, y en la ópera Linchera.
0: En el medio de lo que decías, de lo que contabas de Los Abuelos y Los Twists, él emigra a España, como sí, tantos artistas argentinos.
1: Década de los 80.
0: Década de los 80, década de los 90, se va un par de años a vivir a España, ahí se integra a Los Toreros Muertos, en un momento que ya era una banda consolidada, algunos recordarán a esa banda española, pero después funda su propio proyecto, que acá no trascendió tanto en esta zona del planeta, pero que tuvo un mediano éxito a principios de los 90 en España, llamado Lions in Love, sí, sumamente interesante, ¿no?
1: Con Toreros Muertos él grabó el disco homónimo allá por el año 91, y antes, un poquito antes de hacer Lions in Love, grabó un álbum con Willy Crook, gran amigo de él, que también integró Lions in Love, que se llamó Big Bongo Mama, ese disco que también fue en tierras españolas. Ya después se recaló en Buenos Aires, había nacido en Parque Patricios, vivía en Buenos Aires, en la Paternal, casi la Chacarita, ahí en el límite con la Chacarita. Estuvo muchas veces por aquí, por Montevideo, aquí lo conocimos, aquí lo entrevistamos y forjamos una amistad con Melingo. Yo había hablado con él hacía menos de un mes, porque bueno, tenía previsto entrevistarlo la próxima semana, cuando estuviera en Buenos Aires. Sabía sí que estaba un poco embromado, digamos coloquialmente, a nivel de vías respiratorias. Hacía tiempo ya que estaba con EPOC, pero bueno, sorprendió porque no se esperaba este desenlace en el día de ayer.
0: Sí, ayer nos enteramos que estaba con cuidados paliativos,
1: sí,
0: dentro de las
1: sí,
0: noticias que trascendieron, sí, cosa que bueno, no, uno no tiene por qué saberlo.
1: Sí,
0: ¿no?
1: Sí,
0: pero,
1: sí, sí.
0: Pero bueno, estaba ya en un momento muy complejo, ¿no?
1: Hubo un quiebre abrupto en ese periodo de... En ese tiempo al que me refiero. Y bueno, y a partir de 1998, después voy a hablar de lo que estaba proyectando Daniel, pero a partir de 1998 hay un quiebre, siempre hubo quiebres en la carrera de Melingo, pero hay un quiebre abrupto que lo transforma en una de las voces más personales del tango del siglo XX, ¿no? Y rioplatense, como claro, decían ustedes, ¿no? Más allá que de la impronta porteña que tenía, esos tangos bajos que lo posiciona como una de las nuevas voces del tango, un hombre que venía de algo que en el momento específico de Los Abuelos o de Los Twists uno ni se imaginaba. Si uno ve una foto de Melingo en la época con Pipo Chipolati, con
0: los raros peinados nuevos, exacto, maquillaje.
1: Jamás te imaginarías que si te pudieras proyectar al futuro, ¿no? Caer en ese lugar con un Melingo, con una galera negra o de bombín a veces, con un sobre todo, que más que sobre todo de ciudad, digamos, parecía una especie de capa negra por una Francia oscura del siglo XVIII, ¿no? Te daba esa idea, ¿no? Esas calles empedradas. Y con Tangos Bajos, 1998, ahí comienza lo que él hace de su arte poética, ¿no? Comienza con el tango, pero incluso hasta creando un lenguaje nuevo dentro del tango. De alguna manera transforma el lunfardo del tango.
0: Sí, adapta el lunfardo a la actualidad.
1: Exacto.
0: Y le pone una impronta muy rockera, ¿no?
1: Totalmente, porque nunca dejó de sentir el rock. Si uno escucha algunas de las canciones, ahora vamos a escuchar Narigón, si está por ahí, Ale, por favor. Narigón, de Tangos Bajos, justamente, de este disco, que donde
0: su primer hit tanguero.
1: ¿No? Su primer hit tanguero. Hablamos de que ayorna el lunfardo y también crea algunas nuevas palabras dentro de ese universo. Pero la obra de Melingo, hay una faceta menos conocida, obviamente, que la musical, por un tema de masividad, que además fue actor. Además, bueno, productor ni que hablar, ¿no? No nos da el tiempo para decir o cuántos discos participó. Comenzó trabajando con Milton Nascimento como músico, por ejemplo, para tener una idea, ¿no? Antes de Los Abuelos, antes de Los Twists, antes de Melingo por Melingo, estuvo con Milton Nascimento, estuvo en películas, haciendo la banda sonora, actuando además. Y bueno, y yo creo que uno de los puntos más altos es cuando hace Ópera Linchera. La Ópera Linchera, allá por el 2022. Voy a abrir un paréntesis un poquito autorreferencial. Yo estaba cerca del Club de Pesca del Cerro mirando el Río de la Plata, y me suena el teléfono y miro y era Melingo invitándome a ir, pero bueno, no entendía mucho él de los tiempos, que no es que te subís a un 124, te bajás en Plaza Cuba y te vas para Buenos Aires, más allá que decía que venía, que está todo pago, pero no se podía ir, y eso me quedó a mí un poco en el debe. Una gran relación con Uruguay, muy muy cercana.
0: Sí, ahora que te referías al cine, me estaba intentando acordar el nombre de la película, y lo googleé. Fue parte de Una Noche Sin Luna,
1: sí,
0: la película de Germán Tejeira. Germán
1: Tejeira,
0: ¿no?
1: En 2014.
0: En claro. Esa cuestión de que participó también, o parte de su carrera artística tiene un vínculo muy presente en el cine, fue actor de una película uruguaya, ¿no?
1: Sí, claro. Una Noche Sin Luna. Hay una canción de él que se llama Sin Luna y que obviamente aparece en esta película, que vamos a escuchar al final de esta columna, de esta intervención. Vamos a escuchar Ayer y vamos a compartir un poquito más de la poética y el arte de Daniel Melingo.

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1: Esa ayer, la canción que estamos hermosa. Escuchando, una hermosa canción, ¿no? Una melodía además, ¿eh?
2: Hermosa.
1: Porque tiene esa nostalgia del tango, pero tiene esa impronta del rock también, ¿no? No sé cómo lo hacía, pero lo hacía.
2: Le salía muy bien.
1: Sí, le salía muy bien. Algunos de los discos, para la gente que no conoce a Melingo, no tiene por qué conocerlo, pero sí como referencia, autor del mega hit de los Twist Cleopatra, para situarlos un poco antes de lo camaleónico de Melingo, antes de su proyecto de tango.
2: Los Twist se habla mucho siempre de Pipo Cipolati, también de Fabiana Cantilo, pero Melingo era clave, ¿no? Porque
1: claro,
2: era el co-compositor junto a Cipolati de toda la obra de los Twist, ¿no?
1: Sí, sí. Y algunos de los otros discos importantísimos, yo creo que son todos importantes en la carrera de Melingo, pero ya en el plan del tango, Santa Mónica en el 2004, nombramos hoy al comienzo Linchera del 2014. Vamos a escuchar un fragmentito nomás de la canción de Linchera. Y con respecto a tangos bajos, se preparaba una edición por los 30 años de este disco.

0: ahí vamos al, volvemos a, regresamos al personaje de Linchera, lo bohemio, lo nómade, ¿no? Y esos seres que como que pupulan por una zona marginal de una gran metrópolis, en este caso como es Argentina.
1: Comentaba Ale ahí lo que hace recordar en este caso un Tom Waits, por ejemplo, ¿no?
0: Sí, claro, sí,
1: una impronta muy similar,
0: muy similar a la de, ¿no?, a la de Tom Waits. Y también decía Ale el comienzo de la chanson francés, ¿no? Sí. tiene un poco de eso,
1: totalmente. Algo medio Piaf ahí,
0: algo medio Piaf. Tangos Bajos iba a ser presentado homenajeando justamente los 30 años de este disco el próximo 21 de septiembre. Esto iba a ser en el Teatro Coliseo. Por ahí uno podía ver, seguir a Daniel. Había grabado con Piti ya, por ejemplo, en el propio estudio que tenía.
1: Piti Álvarez, ex Viejas Locas.
0: Sí, claro. Habían grabado ayer. Justamente la que estábamos escuchando, la canción ayer. La canción ayer que habíamos escuchado hace un ratito, ahí habían grabado una nueva versión porque tenía un montón de músicos invitados, gente del palo de la cumbia también. Hay una versión de Narigón Cumbiero que iba a salir justamente en el disco. Yo supongo que el disco va a salir igual, no así, obviamente, el espectáculo en vivo que se preparaba. Por eso lo del comienzo, ¿no?, que un poco nos llamó mucho, nos impactó, porque no, más allá de esas...
1: Claro, un tipo que estaba súper activo,
0: estaba muy activo,
1: pila de proyectos, claro,
0: muchísimos, ¿no?, muchísimos proyectos. Bueno, va a quedar, obviamente, siempre se dice esto, ¿no?, por más que sea ya un cliché, pero va a quedar su música y su arte, ¿no?, porque fue un artista completo, ¿no? Pasó el área de la música, ¿no? Hablábamos de hizo yo qué sé, bandas sonoras, hizo un montón, hizo El Ángel sobre... ¿Se acuerdan Puch, el asesino argentino?
1: Sí, claro.
0: La banda sonora del Ángel es
1: la
0: toda
1: de Ortega, ¿no?
0: De Ortega, exactamente. Vamos a despedirnos y este homenaje a Daniel Melingo, si les parece, con el tango Sin Luna.
1: Vamos a escucharla entera.
0: Sí, está en Santa Mónica, un disco del 2004.

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0: 4 minutos de esta mañana. Los buenos días son para la subsecretaria del Ministerio del Interior, Gabriela Valverde. Valverde, gracias por venir.
1: Muchas gracias a ustedes por invitarme. Un gusto estar acá, primera vez.
0: Es verdad. Y qué día, ¿no? Después de la rendición de cuentas, después de todos esos anuncios de varias temas ahí que surgen, que generan preguntas, que generan interrogantes, pero Gabriela, siempre cuando, ya que es la primera vez, te lo contamos, siempre que recibimos a nuestros invitados acá, hacemos un recorrido por su currículum, por su trayectoria vital. Ahí a veces surgen muchos datos de nuestros invitados que la gente no imagina, así que hacia allí vamos a hacerte una presentación.
2: Buenísimo. Contadora pública por la Facultad de Ciencias Económicas y de Administración de la Universidad de la República desde 1996, convirtiéndose en la primera universitaria en su familia.
0: Docente universitaria.
2: A nivel político es militante del sector vertiente ateísta del Frente Amplio.
0: Ocupó el cargo de consultor especialista en gestión pública y presupuesto de la Oficina de Planeamiento y Presupuesto, área de gestión y evaluación del Estado desde 2002 a 2009.
2: Subgerenta del área de política institucional y planificación estratégica del 2009 al 2011.
0: Se desempeñó como gerente del área de gestión y seguimiento presupuestal desde 2011 a 2020 en la Secretaría del Ministerio del Interior.
2: Fue asesora en Presupuesto Nacional y Seguridad Pública del senador profesor Enrique Rubio y senador Eduardo Brenda en el periodo del año 2020 a 2024, Cámara de Senadores.
0: Como lo decíamos, actualmente es la subsecretaria del Ministerio del Interior y un datito, nació en La Blanqueada y como toda persona nacida en La Blanqueada...
1: ¿Qué puedo ser?
0: hincha de Nacional.
2: Lo hace a propósito, Guille, porque él es hincha tricolor.
0: No de La Blanqueada, pero bueno, Nacional es mucho más que La Blanqueada, pero La Blanqueada nos genera un sentimiento a todos los nacionalófilos.
1: Exactamente.
0: El barrio muy especial. Y este detalle que también tiene que ver con el barrio, que nos pareció interesante, se considera franciscana, educada en la parroquia del barrio, esa que está en 8 de octubre, ahí esquinada con la Universidad Católica, para que ubiquen a aquellos que pasan por la zona, la parroquia de Tierra Santa. ¿Qué quiere decir ser franciscana? ¿Cómo lo explicás?
1: Bueno, yo crecí en una familia católica, no practicante, pero sí cuando fui a la parroquia Tierra Santa, que en ese momento, hoy no, pero en ese momento estaban los padres franciscanos chilenos, tomé como ese sentimiento del trabajo social, de poner a los más vulnerables primero, tener esta empatía, esta solidaridad, este acercamiento con quienes están como excluidos. Y bueno, y ahí está mucho la historia de San Francisco de Asís con los leprosos, ¿no? Que eran población en ese momento que nadie se acercaba por el contagio, por supuesto, y eran marginados, echados a bosques y morían sin atención ninguna. Y bueno, y uno en la adolescencia, porque en realidad yo no fui de niña a la parroquia, me tomé la comunión ya en el liceo, algo
0: raro. O sea, fue una decisión personal. No te lo impusieron, digamos.
1: No, no quiero ocupar mucho tiempo, pero mis padres me habían mandado, como todas las familias, mandan a la parroquia del barrio a catequesis, y en ese momento había monjas y no me sentí cómoda, me fui y después volví por mi propia voluntad cuando había catequistas laicos. Entonces, bueno, ahí ya de grande empecé a tomar conciencia de esta cuestión de vulnerabilidad de muchas personas y personas en situación de calle. Obviamente hoy es una gran preocupación, pero siempre hubo lo que antes le llamábamos los pichicomes, como nombre que le dábamos los niños. Y bueno, y nosotros trabajamos con esas personas en la parroquia Tierra Santa, en el merendero, acompañándolos, pasando de repente la noche buena con ellos en lugar de estar con nuestras familias, porque eran personas que no tenían familia, no tenían un plato de comida en la Nochebuena. Y bueno, y parte de eso fue calando mi espíritu. Y hoy me considero más franciscana que católica apostólica romana, tengo más espiritual que religiosa, etcétera.
0: Pero me
1: y
0: hiciste...
1: falta ahí sí, algo perdón. Importante en mi currículum, en mi trayectoria de vida, es que soy madre de dos mujeres y un varón.
2: Madre de tres.
1: Madre de tres. Inés, Alina y Felipe.
0: ¿Edades?
1: Inés tiene 23, Alina ayer cumplió 20 y Felipe tiene 12.
0: Bien.
1: Edades. Lo más importante de mi vida, por eso en la trayectoria...
0: Edades repartidas, está
1: edades
0: bien.
1: Edades repartidas.
0: Siempre nosotros preguntamos qué falta, pero bueno, me sorprendía ese dato, para bien, ¿no? Ese dato sin connotación, además, de ser franciscana, porque además eso me dispara otro pensamiento, Gabriela, y tiene que ver con algo que estuvo también en algún momento en la polémica pública, cuando el presidente se refirió a que los uruguayos de alguna manera nos habíamos ido de mambo con la laicidad, que habíamos subestimado de alguna forma la espiritualidad, sobre todo pensando, y bueno, hacías un poco referencia a la gente en situación de calle, pensando en esa gente que en algún momento de la vida se desvía. ¿Tenés un pensamiento similar al del presidente?
1: Yo soy, me confieso mujer de fe, hoy, como les decía, más espiritual que religiosa, pero soy profundamente defensora del Estado laico, que esto no significa no reconocer que hay expresiones de fe, hay religiones y hay espiritualidades que hacen a la vida, hacen a las personas, como mujer de fe sé que no soy solo cuerpo y mente, y sé que el día que no esté más acá hay otras cosas, y entonces reconozco en la otra persona también, más allá de un cuerpo, una mente y un alma, y eso hay que cultivarlo. Y que estoy convencida que desde las distintas expresiones se puede trabajar en mejorar la vida, la convivencia, bajar la violencia. Y esto que el presidente dijo fue en un entorno de una actividad de la Junta Nacional de Drogas, en la cual integro, liderada por la Prosecretaría y la Secretaría Nacional de Drogas, que hizo una actividad sobre el abordaje a la problemática de la salud mental y del consumo problemático de sustancias de distintas religiones y expresiones religiosas, que fue muy rico. Y yo estoy convencida que tenemos que abordarlo desde distintos lugares, y uno de los lugares tiene que ver con la espiritualidad. Así lo dije también en los 25, en la actividad que tuvimos en los 25 años de política pública de droga. Participé en una mesa y puse el tema de situación en calle y de las personas privadas de libertad y cómo trabajar con ambas poblaciones que tienen puntos en común, con distintas políticas públicas, y que estos aspectos que trabajan con algo intangible pero que hace a la persona, hay que trabajar con esto para hacer cosas diferentes,
2: ¿no? ¿Y cómo te sentís vos desde ese punto de vista que vos recién decías, ¿no? Franciscana, estando en el rol del Ministerio del Interior, pensando en lo que vos decías, personas en situación de calle y personas privadas de libertad, cuando hay, digamos, un hacinamiento importante. ¿Cuál es el sentir entre esos dos mundos, ese espiritual, ese concepto, pero también teniendo ese cargo que tenés como subsecretaria del Ministerio del Interior?
1: Más allá de lo que se pueda pensar, creo que es absolutamente coherente, aunque a veces es disruptivo. Hay otra persona que está trabajando en el gobierno, la voy a nombrar porque la quiero mucho y creo que es importante, Virginia Cardoso, la gerente de Creciendo...
0: Uruguay crece contigo.
1: Uruguay crece contigo. Virginia siempre dice que los cristianos tenemos en el gobierno, o por lo menos en la izquierda, mejor dicho, tenemos que salir del closet, ¿no? En esta expresión de la salida del closet. porque muchas veces nos cuesta confesar nuestra fe o nuestra espiritualidad en un mundo de izquierda que a veces está visto con dudas, con resquemor, con cierto prejuicio. Eso primero, pero además en el mundo de la seguridad y la convivencia, yo creo que promover un mundo más pacífico, con mejor convivencia, con menos violencia, creo que es totalmente coherente que yo tenga esta cierta espiritualidad y que vele por el bienestar integral de las personas que están en situación de calle y las personas que están en situación de calle y las personas que están privadas de libertad. Por supuesto, perdón, porque hablo del hacinamiento, con este nivel de hacinamiento hay poca cosa que podemos trabajar en lo que es personal, ¿no? Un abordaje personal a cada persona que está privada de libertad es difícil, pero con la directora del Instituto Nacional de Rehabilitación, con Ana Juanche, estamos convencidas que esto se tiene que abordar. Es un aspecto que es importante. De hecho, en la unidad 6 de Punta Rieles se hacen algunos abordajes en este sentido, con la Fundación Fénix, con clases de yoga, y da buenos resultados. Hay muy buenas experiencias en la unidad 6 de Punta Rieles, que por supuesto no tienen mucha publicidad porque las buenas noticias a veces no tienen espacio, pero sí, ya hay incipientes experiencias que vemos que son provechosas.
0: Ya para meternos en agenda, pero para seguir en tema, Instituto Nacional de Rehabilitación no se va a llamar más. No. Entre otras cosas, entró el proyecto de ley de rendición de cuentas, que no será de artículo 1. Y bueno, si nos enfocamos en seguridad, hay varias noticias, pero vamos a agarrar, ya que estamos hablando de la situación de las cárceles en Uruguay, de la creación del Instituto Nacional de Reinserción, que se convertirá además en un servicio descentralizado. Cambia entonces la manera de la gobernanza. ¿Qué implica? ¿Qué podés explicar? ¿Qué avances significa en tu consideración este cambio que se va a dar, ¿no?
1: Este nuevo diseño institucional que tiene que ver con cambiar al INR, bueno, Instituto Nacional de Rehabilitación, a un Instituto Nacional de Reinserción, que el cambio, aunque la sigla permanece igual, el cambio de nombre también dice cosas, de pasar de ser unidad ejecutora a un servicio descentralizado, implica, más allá de un nuevo diseño, una nueva forma de gestión. Esto está planteado desde hace mucho tiempo. Incluso el gobierno, la administración anterior, el gobierno anterior lo tenía dentro de la estrategia integral de generar un Ministerio de Justicia y que el Instituto, el INR, fuera un servicio descentralizado dependiendo de ese Ministerio de Justicia. Estuvo en las plataformas de todos los partidos políticos, era algo de consenso. Bueno, lamentablemente no se pudo concretar el nuevo Ministerio de Justicia, pero sí pudimos avanzar en este año y poco de gestión.
0: ¿Te parece, perdón, porque me interesa, y simplemente un paréntesis, ¿te parece que el Ministerio de Justicia quedó enterrado finalmente por cómo lo tomó la política a partir de este nuevo gobierno y a partir de los resultados?
1: Espero que no.
0: ¿Tenés una esperanza todavía que se reflote?
1: Sí. Sí. Yo creo que podemos seguir trabajando y madurando políticamente. Es necesario. Debemos ser de los pocos países del mundo que no tiene Ministerio de Justicia. Y creo que este diseño es fundamental.
0: Volviendo entonces
1: al INR,
0: a la reinserción, nueva palabra.
1: Si se concreta esto, que me parece fundamental, que la jerarquización de un servicio descentralizado que tiene una autonomía presupuestal, tiene un diseño que permite una mejor gestión en distintos aspectos, y bueno, lo presentamos después de, porque, a ver, un tema es el título servicio descentralizado, después cómo se diseña hacia abajo. Bueno, hubo discusiones con respecto primero a qué ministerio iba a depender, ya no existiendo el Ministerio de Justicia, había más de dos alternativas. Si era un directorio, si había una secretaría, bueno, qué pasaba también, porque ahí hay que tener muchísimo cuidado con los recursos humanos. Por supuesto que nosotros en las cárceles tenemos un cuidado perimetral, una seguridad perimetral que es Ministerio de Defensa. Tenemos un abordaje hacia las personas privadas de libertad con operadores penitenciarios, pero también hay policías penitenciarios. Entonces, todos estos recursos humanos, a ver cómo dependían. Y bueno, y ahí también hubo que trabajar mucho, incluso con los sindicatos que representan todo el mundo penitenciario. Y bueno, y se presenta finalmente en esta rendición de cuentas, porque si bien había alguna voluntad de presentarlo en una ley separada para no contaminar la rendición de cuentas con leyes que no tienen que ver con lo presupuestal, finalmente se optó por esto, porque además en esta negociación se vio necesaria la creación de cargos y la creación de algunas unidades que tienen materia presupuestal. Por lo tanto, bueno,
0: me interesa, ya se incluyó esto. Gabriela, si te podés referir a la forma de conducción de este nuevo INR, que como decíamos, la R no es más rehabilitación, va a ser reinserción. Sí. Se habla de un directorio integrado por un presidente. Y dos directores designados por el Poder Ejecutivo. Uh-huh. O sea, no está el peligro acá, que como pasa en muchas instituciones, que el gobierno de turno elija al director y a uno, al presidente y a uno de los dos directores, y se dé a la oposición el tercer integrante, para generar de alguna manera ese equilibrio. ¿Cómo va a funcionar eso?
1: Bueno, eso se verá en su momento. A ver, esto es una propuesta. Lo que ingresó ayer es un proyecto de ley de rendición de cuentas. Tendrá su tratamiento parlamentario, que transitará por la Cámara de Representantes y el Senado, y eventualmente llega a una Asamblea General.
0: Este diseño puede cambiar en la discusión.
1: Este diseño, yo creo que está bastante consensuado, pero quien legisla es el Poder Legislativo. Y el tratamiento parlamentario para... soy muy respetuosa de la separación de poderes, además de la laicidad, entonces entiendo que esto tiene que tener un trámite parlamentario y tiene que ir respetando estos procesos. Esta es una propuesta del Ejecutivo. Entiendo que este directorio con presidente y dos directores nombrados por el Poder Ejecutivo puede tener distintas formas de armarse en cuanto a personas y a cuanto a representación. Que haya personas del oficialismo y de partidos de la oposición, no veo que genere ninguna dificultad. Pero bueno, eso tendrá su trámite parlamentario y se verá si esto se mantiene así y qué forma se dará después. Después igual... El Instituto Nacional de Reinserción tiene un secretario general, tres gerentes y tiene un formato que también permite una gestión óptima, que para eso es lo que buscamos el servicio descentralizado, ¿no? No para que haya disputas internas que no permita la gestión. Yo creo que cualquier persona que asuma ahí tiene que ser bien consciente de que estamos trabajando con hoy casi 17.000 vidas que están privadas de libertad, más 4.000 y algo personas que trabajan ahí. Este nuevo diseño lo que busca es gestionar mejor, reinsertar a las personas privadas de libertad y que las personas que trabajan ahí trabajen de una forma óptima, también segura y con ciertos cuidados, ¿no? que hoy visualizamos también que hacen falta.
0: ¿Esto incluye la necesidad de crear más cárceles, crear más plazas?
1: Sí, sin duda, tenemos un nivel de hacinamiento importante. En este momento nosotros estamos inaugurando, completando cárceles que venían en construcción del gobierno anterior, y tenemos proyectado hacer nuevas cárceles porque, bueno, el nivel de hacinamiento que tenemos, al que se ha llegado, no permite esta gestión óptima que comentamos siempre. El fin último de un Instituto Nacional de Reinserción es más cárceles, no. La reinserción no es la reinserción en privación de libertad, sino es la reinserción en el medio libre. Pero en este estado de situación es imprescindible tener más plazas para poder hacer una mejor clasificación de las personas que están privadas de libertad. Es necesario tener un sector, una cárcel, donde estén las personas que son más peligrosas, en el sentido de que, bueno, ya lo decimos, lo ha dicho el ministro, lo ha dicho la directora del instituto, que hay privados de libertad que diseñan, elaboran y mandan a cometer sicariatos, nuevos delitos, organizan contrabando, crimen organizado, etcétera. Entonces, para estas personas es importante tener espacios que podamos minimizar estos riesgos, mitigar el que sigan trabajando dentro de las prisiones.
0: Quiero meterme en los montos, en algunos aspectos de lo que le toca a seguridad, al plan de seguridad, en la rendición de cuentas. Habla de 1.180 millones de pesos distribuidos de en varios ítems. Hay uno particularmente que me gustaría, Gabriela, que me lo explicaras, en qué consiste. Es quizás el que va a recibir menos de esos 1.180 millones de pesos, pero es el que me pareció como más novedoso. Infraestructura informática de inteligencia artificial aplicada a la violencia de género. 3 millones de pesos. ¿A qué se refiere esta infraestructura que se va a crear, donde se mete además el tema del momento, que es la inteligencia artificial, uh-huh, y cómo el Estado uruguayo la empieza a implementar? ¿De qué estamos hablando?
1: Bien, bueno, a veces los montos no reflejan la prioridad, ¿no? Porque tiene que ver con las capacidades también instaladas. La inteligencia artificial aplicada a la violencia de género trata de nuevos desarrollos de plataformas que permiten la respuesta más rápida, la investigación y el cuidado a quienes son víctimas, mujeres, niñas, niños, adolescentes, de casos de violencia basada en género. Estos son más desarrollos de los que ya tenemos, porque no olvidemos que tenemos las tobilleras, tenemos el ELIDA,
2: ELIDA 360, el aparato.
1: Sí, es como un celular que funciona el ELIDA 360. Bueno, sobre estas funcionalidades se monta un diseño que utiliza la inteligencia artificial para poder trabajar mejor con la respuesta a los casos y a las denuncias.
0: Es análisis de datos, cruzamiento de datos, procesado más rápido.
1: De recepción también de denuncias. Hay varios aspectos ahí que se están desarrollando. Incluso porque volvimos un grupo de mujeres que estamos en el gobierno, en los tres poderes, ¿no? Porque también fue la vicepresidenta de la República y fue la presidenta de la Suprema Corte. Estuvimos en Córdoba visitando una experiencia muy novedosa que se llama el Polo Integral de la Mujer, que son para casos de violencia doméstica, violencia basada en género, donde una persona, una mujer víctima de violencia, cuando se acerca a la justicia, tanto policía o la fiscalía, o la justicia en ese caso, a denunciar un hecho de violencia, automáticamente se disparan varios dispositivos de abordaje integral que hace que minimizar la revictimización de la mujer, que no tiene que contar en varios lugares donde va nuevamente qué es lo que sucedió, que el abordaje es mucho más rápido, por supuesto, que también hay un abordaje al ofensor, al varón, hay un centro de varones que atiende varios temas, pero sobre todo esta concepción de la masculinidad y salud mental. Hay hogares donde se pueden alojar las mujeres que son víctimas de violencia doméstica cuando se tienen que ir de la casa que le corresponde a su ofensor, y sobre todo cuando tienen niñas, niños, adolescentes que dependen de ella. Hay este dispositivo que fuimos a ver, nos trajimos varias experiencias, y bueno, y consideramos que estas inversiones de inteligencia artificial, como otras, porque tenemos también policías que van a atender en las unidades especializadas de violencia doméstica.
2: Va a haber una capacitación, sí, más allá del programa de IA, porque muchas veces de la organización civil o de mujeres lo que dicen es que la mujer va a denunciar y se encuentra con un oficial que no está preparado, que no la atiende, digamos, a esa mujer en ese estado de vulnerabilidad en el que está. Muchas veces no le creen. Entonces, debe haber un trabajo también allí que hay que ponderar.
1: Exacto. Perfecto lo que tú estás mencionando, porque me importa aclarar este aspecto. En las unidades especializadas de violencia doméstica, incluso en las comisarías, en los últimos gobiernos del Frente Amplio, nosotros habíamos hecho, primero que nada, espacios en las comisarías privados para que las mujeres pudieran denunciar la violencia doméstica en un ambiente cuidado. No en la atención al público que tiene la comisaría, que es abierto, que cualquiera que está en la sala de espera puede escuchar y demás. Eso es por un lado. Eso tenemos que volver a rescatar, estos espacios que somos conscientes que no hay en todos lados. O sea, hay, no están usados correctamente. Primero, eso me parece fundamental. Y lo otro que tú bien decías es cómo es el abordaje primario a estas personas que van ya rotas, ¿no? Y esto de contar y no entenderse y revictimizarse. Y en algunos casos que hemos recibido denuncias, de la opinión que tiene. Y bueno, y esto es una constante que estamos trabajando en la formación de los agentes cuando ingresan a las escuelas de escala básica, para que en la atención de la violencia doméstica haya cierta capacitación especializada en esto.

0: tenemos que mejorar, seguir mejorando. Porque además, ahora está la violencia basada en género, la que conocemos tradicionalmente, históricamente, que se da en el ámbito más tangible, pero ahora hay todo un mundo de violencia basada en género y violencia doméstica que tiene que ver con el ámbito virtual. Entonces también estas nuevas formas de, así como el crimen organizado se ha mutado en nuevas formas de fraudes informáticos, la violencia doméstica y la violencia basada en género también ha ocupado un espacio en el mundo virtual que también tenemos que trabajar. Y por esto esta inversión y por esto también coordinaciones con otros organismos para poder trabajar de forma más óptima.
1: Ya que estamos hablando de recursos humanos y como el tiempo es finito y se nos empieza a ir, me interesa particularmente referirme también en esta rendición de cuentas. Hay una parte significativa del presupuesto asignado a Interior para la creación de 300 cargos policiales. Se dice que esos cargos básicamente van a estar concentrados a trabajar en el área metropolitana, y te quiero hacer dos preguntas en una. ¿A qué refieres? Si puedes ser un poco más específica sobre estos 300 nuevos cargos, y una pregunta quizás un poco más política, porque yo me imagino a la oposición diciéndole al gobierno, bueno, estamos lejos todavía de aquella promesa de campaña que hizo el presidente de la República, Yamandú Orsi, que dijo al otro día de que yo asuma, hay 2.000 cargos nuevos en creados para reforzar a la Policía Nacional. Entonces, sobre esos dos aspectos, ¿qué nos podés decir?
0: Bien, bueno, estos 300 cargos nuevos de agentes, sí, por supuesto, tienen una prioridad donde ocurre mayormente el delito, que es en la zona metropolitana, no necesariamente Montevideo. Zona metropolitana entendemos también Canelones y entendemos parte de San José e eventualmente Maldonado. Estos 300 cargos, nuevos cargos, se suman a cargos que ya se crearon, nuevos cargos que se crearon en oportunidad de presupuesto. Y también se suma, porque esto es importante y lo remarco cada vez que me dan la oportunidad, a cargos vacantes que heredamos de la gestión anterior, cargos que existían, que eran un costo, que eran un peso para la presión fiscal del presupuesto nacional y que no habían sido llenados por mala gestión. Teníamos, cuando asumimos, la cifra exacta ahora no la recuerdo, pero eran algo así como 1.800 y tanto de cargos que existían y no habían sido llenados. ¿Por qué? Porque el trámite del el proceso de llamado y de concurso se extendía a 280 días. Era una ineficiencia de procedimientos muy grande, porque por año se podían hacer un concurso como máximo. Eso nosotros en este periodo, ya desde el año pasado, optimizamos este proceso y se redujo a 80 días. Menos no se puede por la legislación que promueve las garantías de todo el proceso y la transparencia. Pero en estos 80 días ahora tenemos cargos completos. Entonces esos 1.800 que teníamos ociosos, que era una presión que no estaba siendo óptima, los fuimos completando. Y se completaron más, y se fueron completando los que creamos. Entonces, sí hay cierta discusión sobre 2.000 nuevos genuinos o 2.000 nuevos policías. Bueno, hoy entendemos que tenemos más de 2.000 nuevos policías, que en definitiva es lo que necesitamos, porque además también tenemos cierta capacidad de poder formar a los policías. ¿Cómo voy a generar 2.000 cargos en la ley de presupuesto o en cualquiera de rendición de cuentas si yo después sé que no es posible gestionar esos llamados y además formarlos? Nosotros estábamos formando, hasta el gobierno pasado se estaban formando.

0: Policías en 74 días, ¿no? Nosotros extendimos esa capacitación porque entendemos que para todo el conocimiento que tiene que tener un civil, incluso el manejo de armas, tiene que ser con un tiempo bastante más extendido. A todo esto, las capacidades de horas docentes, de infraestructura, de los tiempos de procesos, no se puede formar 2.000 todos juntos. Entonces, fuimos muy responsables en el espacio fiscal que teníamos para ir generando vacantes en la medida que podíamos formar estos policías. Al día de hoy ya tenemos más de 2.000 nuevos policías distribuidos en todo el país, porque además, más allá de que se necesita en la zona metropolitana, sin lugar a dudas, y es el primer lugar priorizado, no hemos abandonado el interior como han establecido en algunos relatos. La semana pasada estuve en egresos de agentes en Tacuarembó, en Paysandú. Hubo en Salto, en Soriano, en Colonia. O sea, fuimos completando también cargos necesarios de agentes en todo el interior. Pero esto se hace con muchísima responsabilidad en cuanto al margen fiscal que tenemos para poder ir completando los cargos.
1: Gabriela, tenemos poquito tiempo y me gustaría ir directamente a un asunto que es de lo que se ha hablado en estas últimas jornadas y tiene que ver, vos hablabas hoy de bajar la violencia, mencionabas el crimen organizado, lo que es también la delincuencia, y está ya sobre la mesa, es un hecho, el uso de vehículos del ejército, vehículos militares, se habla de los Cóndor, se habla del Mamba.
0: Hay cinco tipos.
1: Ahí está. ¿Qué es lo que está definido realmente? ¿Qué es lo que se va a utilizar por parte del Ministerio del Interior? Porque se habla de que el ministro Carlos Negro dijo en estas últimas horas que, o por lo menos no ve con buenos ojos la utilización de los Cóndor. ¿Qué es lo que se va a usar? Y sobre todo, ¿cuándo van a empezar a transitar las calles y si están definidos los barrios? Un poco, mucho yo sé que para una sola pregunta, pero para optimizar los tiempos.
0: Bueno, los barrios ya los habíamos identificado cuando empezamos esta negociación, ¿sí? Hay 3 o 4 barrios que son necesarios estar con presencia con este tipo de vehículos que son blindados. Lo que nosotros necesitamos son vehículos blindados. Esa era la primer definición. Después, si son Mamba, Cóndor, bueno, eso se está... hay un convenio... el viernes en Consejo de Ministros, el ministro Negro y la ministra Lazo declararon y están acordando qué cantidad de vehículos, qué tipo de vehículos y es según qué tipo de vehículos a qué zonas van a ir. Lo que a nosotros no, particularmente la definición es, nosotros necesitamos vehículos blindados para esa zona para poder tener una presencia fuerte policial, pero cuidar a nuestra policía, ¿sí? A pie, imposible, en moto, tampoco. Y en patrulleros, donde hasta una pedrada puede hacer daño, es imposible. Imagínense en esas zonas donde hay un gran poder de fuego. Han visto en noticias que a veces en una noche se escuchan hasta 500 disparos que se hacen al aire simplemente demostrando poder de fuego. Entonces, no podemos estar con una fuerte presencia policial cuando desprotegemos a nuestros funcionarios. Y nosotros necesitamos que la policía pueda trabajar, pero pueda trabajar protegida. Y en este sentido necesitamos los vehículos blindados. ¿Cuál es eso? En la medida que estén disponibles, van a ir siendo utilizados por nuestra policía. No hay militares patrullando, no va a haber militares patrullando. Y en la medida del vehículo que se va a utilizar, se van a preparar policías para conducirlos, ¿sí? Y bueno, y eventualmente, si hay algún vehículo que por su especificidad es necesario que lo maneje, que lo conduzca un militar por el tiempo, por la urgencia que se necesite, esa persona va a pasar en comisión al Ministerio del Interior y va a estar bajo la orden policial. Esto me parece que tiene que quedar muy claro, porque nosotros no estamos promoviendo los militares en la calle, los militares en la seguridad interna, y no estamos militarizando la policía.
2: La oposición respecto a eso te está diciendo que de todas maneras, pese a esto que estabas relatando vos y a información que se conoció a través de esa conferencia de prensa, sí o sí necesitan de una ley. ¿Complejiza eso? ¿Te parece el debate parlamentario que se puede llegar a dar? Donde se puede, ya sabemos el nivel muchas veces que tiene el debate en este momento en nuestro Parlamento, y bueno, donde se puede ir netamente a lo ideológico, y eso que vos te referías recién muy claramente, no es militarizar la calle, te lo van a enrostrar, te van a decir, viste, terminaste poniendo militares en la calle, ¿qué te parece?
0: No, eso, lo que estamos poniendo es un militar, un funcionario del Ministerio de Defensa, del Ejército, en un vehículo para conducir, no está en la calle, y va a estar dependiendo de la policía. Por lo que entiendo y por lo que hemos analizado, hay normativa suficiente para que no se necesite una nueva ley. Quizás con un decreto interpretativo de la ley de defensa y alguna otra, se pueda salvaguardar esto. ¿Con qué base la oposición plantea una nueva ley? Y no puedo interpretar lo que ellos quieren. Capaz que quieren legislar, y bueno, hay mucha cosa para legislar bastante más constructiva y que me parece necesario. El poder legislativo y los parlamentarios tienen total autonomía para poder legislar. Bueno, que legislen, pero hay muchas cosas para legislar en otros temas, en otras políticas públicas, y sería bueno que también pudieran pensarlo desde ese lugar. Yo creo que para esto, con algún decreto y alguna norma de menor nivel, se puede salvaguardar. Pero insisto, y esto tiene que quedar bien claro, no vamos a militarizar la seguridad interna. Si hay un soldado que maneje un vehículo, va a ser el manejo de ese vehículo y va a estar bajo el mando policial, porque para que no haya confusión, va a pasar en comisión de servicio a prestar servicios, valga la redundancia, al Ministerio del Interior.
1: ¿Y ya se están dando las capacitaciones a los funcionarios?
0: Bueno, esto hay fue plazos, el viernes.
1: Pero hay plazos, digamos, postulados.
0: Sí, se sigue trabajando. ¿Cuándo
1: se estima que estén circulando?
0: No tengo fecha. No
1: hay una fecha.
0: No. Yo no tengo fecha, porque se está trabajando con la dirección de la Policía Nacional, en la órbita del ministro, con la ministra Lazo, pero esto, el acuerdo fue el viernes. Estamos en también rendición de cuentas atendiendo esto, se sigue trabajando, y en breve sí, porque esto es necesario, porque si bien nosotros también estamos comprando vehículos y en la rendición de cuentas también se plantean fondos para compra de vehículos, los necesitamos rápido. Y ese rápido no es para ayer, pero es pronto, y en ese sentido se está trabajando.
1: Y Gabriela, hablabas hoy de cuidar al cuerpo policial. ¿Qué hay de la parte del armamento? Porque muchas veces desde los sindicatos dicen que la delincuencia tiene mayor porte de arma, modificaciones, y están mejor equipados que la policía. ¿Qué se está pensando por parte del Ministerio del Interior, si se va a hacer alguna modificación también allí?
0: Bueno, armas siempre nosotros estamos adquiriendo. Hay armas que tienen la policía de calle, que es la Glock, pero también tenemos cuerpos especiales de la policía, la Guardia Republicana, la Dirección de Grupos de Operaciones Especiales, que tienen armas más sofisticadas, con mayor poder de tiro, de alcance, debemos garantizar que la población civil está perfectamente cuidada así. Por supuesto que la delincuencia tiene armas modificadas con alto poder de fuego, son armas modificadas. Las armas que tiene la policía no son modificadas, son armas que son legales, que están, que tienen el mismo poder de fuego. Y bueno, el tema también acá, pero quizás da para otro capítulo, son el tema de las municiones, que es un tema que también estamos abordando en esta gestión, que no se había planteado antes, con la regulación y el control más firme sobre la adquisición de municiones.
2: De hecho, hay un proyecto de ley que conversábamos hace unas semanas atrás. Gabriela, queremos cumplir con lo pactado, te tenés que ir. Sí. Simplemente una reflexión general sobre lo que les toca al plan de seguridad en la rendición de cuentas. La plata nunca parece ser suficiente para la seguridad, pero el nivel de conformidad en las autoridades del ministerio con lo que les tocó, con estos 1.180 millones de pesos.
0: Nosotros reconocemos que hay otras prioridades también. La primera infancia es una prioridad que para nosotros también implica una colaboración con la convivencia y la seguridad, ¿no? Si nuestra primera infancia está cuidada, esto a la larga nos alivia de alguna forma a nosotros. Nosotros somos, dentro de las prioridades, el segundo o tercer nivel de prioridad. Entendemos el esfuerzo que está haciendo todo el gobierno para poder cumplir con nuestro Plan Nacional de Seguridad Pública, que no es solo policía, sino también son programas integrales que abordan, por ejemplo, el Más Barrio, que estamos ahí, pelota al medio, violencia basada en género, investigación en casos de crimen organizado, bueno, ni que hablar el Instituto Nacional de Reinserción. En lo personal, y lo hemos conversado varias veces en el equipo del ministerio, todo el esfuerzo que hace el gobierno nosotros lo valoramos en la situación en que está. Y sabemos que es un esfuerzo del gobierno, porque todos los fondos o los recursos que están asignados al ministerio han sido sacrificio de otros ministerios. Entonces, esta nueva técnica legislativa, en esta nueva forma de presentar el presupuesto en rendición de cuentas, me parece muy constructivo, muy sano y muy óptimo. Recursos que no se utilizan en otros ministerios, que sean aplicados a las prioridades que para las que todos estamos trabajando. Porque primera infancia no es solo de un ministerio o de un instituto, sino que tiene que ver con garantizar la mejor vida de nuestros pocos niñas y niños que tenemos en el país, y eso redunda en una mejora de toda la política pública.
2: Gabriela Valverde, subsecretaria del Ministerio del Interior, gracias por estos minutos.
0: Gracias a ustedes por invitarme. Yo sé que las preguntas no son simples de contestar, no son monosílabas, y siempre estoy a las órdenes para volver y seguir charlando de lo que haya faltado o profundizar en algunos temas.
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0: 9:57, actualizamos las noticias con el servicio invaluable de el informativo de las radios públicas que se prepara para la edición de las 12. ¿Cómo anda la muchacha Noé?
1: La muchacha.
0: Fui muy criticado recién porque parece que abrí el programa diciendo muchachos y fui, bueno, muy criticado. Las disculpas para mis compañeras.
1: Somos mujeres.
2: ¿Sí?
1: Somos mayoría.
2: Sí.
1: No sé.
0: También. No, en este momento son amplia mayoría.
2: En este momento somos dos en la misma.
0: Así que yo calladito la boca, respetuoso, como siempre.
2: ¿Cómo andan, chicos y chicas? ¿Todo bien? Bien, acá trabajando.
0: Decir, cuando ustedes son más, me pueden decir buen día, chicas, que no tengo ningún problema. No me voy a ofender en lo más mínimo.
2: Bueno, yo digo buen día, ya está. Buen
1: más
2: día.
1: General,
2: ¿cómo
1: buen
2: les
1: día?
2: Va?
1: ¿Cómo les va?
2: Bien, todo bien.
0: Sean todos muy bienvenidos. Es una buena política para no meter la pata.
2: Ahí está, buen día. Bueno, miren, estamos trabajando en varios temas en el informativo, preparándolos para el mediodía, pero les voy adelantando algo de la jornada de hoy. El Sindicato Único Nacional de la Construcción y Anexos, bueno, resolvió realizar hoy un paro nacional con movilización. Esta medida responde al retraso en la firma del convenio colectivo. Así que bueno, vamos a estar informándoles un poquito más y ampliando cómo viene la jornada al mediodía. Por otro lado, también una instancia muy importante, el presidente de Chile, José Antonio Kast, realiza hoy una visita oficial a nuestro país. Será recibido esta tarde en la residencia presidencial de Suárez por el presidente Yamandú Orsi, donde firmarán acuerdos bilaterales y una declaración conjunta. Por otro lado, otro tema también del que estamos siguiendo, bueno, cómo va la situación, es la conflictividad. Situación de la pesca que se traslada hoy al Parlamento. La Comisión de Legislación del Trabajo de Diputados recibe este miércoles a una delegación de las Cámaras de Industrias Pesqueras y a representantes del PIT-CNT, así que también les vamos a estar ampliando cómo se desarrolla, ¿no?, esta instancia y qué se puede avanzar en estos temas. Y por otro lado, también hoy lo informábamos más temprano en el informativo, la Confederación de Sindicatos Industriales, con el respaldo del PIT-CNT, lanza este mediodía una campaña para impulsar la reducción de la jornada laboral de 48 a 40 horas semanales sin pérdida de salario, ¿no? Importante.
0: Importantísimo.
2: Sí, señor.
0: Tenía un nombre que me lo olvido siempre, Más Vida. Sí, tiene un nombre la campaña.
2: Claro, en defensa de la vida, ¿es eso lo que decís?
0: No, se llama, después lo averiguo, no quiero complicar, Más Vida, Más Algo se llama.
2: Bien, bueno, la organización...
0: Más Vida, Menos Trabajo, muchachos, eso lo digo yo.
2: Bueno, lo que sostiene la organización es que, bueno, la iniciativa constituye una conquista innegociable y una medida, lo que te decía, de defensa de la vida frente a los actuales ritmos de la producción.
0: Totalmente.
2: Estos son algunos de los temas, ya les digo, hay otros, también estamos en contacto con nuestros corresponsales en todo el territorio nacional que nos están haciendo llegar la realidad de los distintos puntos del país y bueno, también con ellos vamos conformando la edición del mediodía.
0: Hoy les pedimos disculpas a nuestros compañeros que no nos dieron los tiempos para hacer ese reflejo que hacemos en títulos diariamente de todo lo que está sucediendo en Uruguay,
2: a nuestros
0: en el departamento, en ese espacio que hacemos que se llama Uruguay al instante, así que las disculpas del caso. Hoy estoy para pedir disculpas.
1: Hoy es el hombre de las disculpas.
0: Y ya que estamos, a los
1: hoy es el cumpleaños del hombre de negro.
0: Disculpas a Nelson Díaz, que no dijimos que era su
1: no
0: cumpleaños al aire.
1: Al aire, lo
0: pero
1: saludamos.
0: Sí, lo saludamos afuera.
1: Pero que la gente lo puede saludar. 098-62050.
0: Él hoy, cuando vos todavía no habías llegado ayer, pero estábamos con Bruno afuera y nos tuvo que recordar él que era su cumpleaños.
1: Claro.
0: Él nos tuvo que decir, che, miren que hoy es mi cumpleaños.
1: Segmento disculpas.
0: Exacto.
1: Lo inauguramos en la escucha.
2: No es mala.
1: Sí. Bueno. A mí me cuesta eso, si es mi cumpleaños yo no digo nada, hasta que uno no se dé cuenta, no soy de decir no.
2: Pero no pasa. Pero sos de la que le gusta que la saluden.
1: Sí, o claro.
2: Hay gente que no le gusta que lo saluden.
1: Sí, a mí me gusta,
2: ¿no?
1: Sí. Me gusta cumplir, me gusta celebrar la vida.
2: Hola, hoy es mi cumpleaños, eso sería como, ¿no? Hola, hoy es mi cumpleaños.
1: A veces lo implemento, si tengo confianza con la persona, le digo, hoy es mi cumpleaños.
0: ¿Cuándo es tu cumpleaños?
1: 2 de enero.
0: 2 de enero.
1: Me pueden dar
0: falta
1: libre,
0: un
1: siquiera.
0: Montón. Sí, en ese momento vamos a tener la confianza suficiente como
1: sí,
0: para que diga, ¿no? De acá al 2 de enero creo que ya este equipo va a estar aceptado.
1: Depende de quién esté, ¿no? El 2 de enero acá,
0: claro.
1: ¿No?
2: Es una
1: porque
2: fecha que
1: es una fecha
2: todo el mundo.
1: Que sí, me pasa. El cumpleaños siempre es complicado, sí, ¿no? Sí, ya sí. Venís de Navidad, pan dulce y un montón de cosas y la gente
2: muchas
1: como...
2: Muchas celebraciones juntas.
1: Muchas celebraciones.
2: ¿No? Y se mezcla todo, ¿no?
1: Los 40, ¿no?
2: Está buenísimo arrancar el año con una nueva edad.
1: Está muy bien, ¿no? Sí.
2: Primero festejas que comienza un nuevo año y el 2...
1: Y ya, sigo de fiesta.
2: Claro, es como una excusa para levantar una nueva etapa.
1: Me
2: sí,
1: gusta,
2: sí, está
1: me
2: bien,
1: gusta.
2: Sí, sí.
0: Bien, Noé, muchas gracias. Los escuchamos a las 12.
2: Claro que sí. Chau, chau.
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7: Los 95 años de la Osodre y que pronto también van a ser los 100 años del Instituto, ¿no? Del Sodre. Yo siempre he pensado que como una sociedad se vincula y se relaciona con el arte y con la cultura, habla mucho de la calidad de esa sociedad. Siempre que nosotros miramos hacia el pasado, Grecia, Roma, Mesopotamia, siempre lo que buscamos es las cúspides artísticas que lograron. Eso quiere decir que cuando en el futuro miren para nosotros y busquen lo que fue nuestro paso por la tierra, nuestro aporte al gran camino de la humanidad, lo primero que van a buscar son justamente las cosas artísticas. Los celulares van a ser montañas de basura. Y yo menciono esto porque muchas veces hay muchos cuestionamientos a nivel social respecto al valor de esto. ¿Qué sentido tiene gastar en esto? ¿Para qué? Habiendo tantas necesidades reales, ¿por qué estamos gastando en una temporada de conciertos? ¿Por qué estamos gastando en ese tipo de actividades? Y puede hasta ser una crítica válida, pero creo que cualquier institución cultural tiene que ser siempre capaz de ser lo suficientemente firme y honesta consigo misma para preguntarse, si mañana a mí me cierran, ¿ocurre algo en la sociedad donde yo hago mi actividad? Porque las estructuras culturales no pueden estar ahí solo porque estuvieron siempre. Yo imagino que es imposible pensar Montevideo sin pensar en el Servicio Oficial de Radiodifusión Eléctrica y sin pensar en la Orquesta Sinfónica, que por 95 años ha llevado arte, cultura, conocimiento, humanidad, belleza, y nos hace tanta falta la belleza. Tal vez la belleza sea un camino, tal vez no sea solamente la seguridad o invertir más en contra la violencia, y puedo sonar tal vez muy naif o muy cursi al decirlo, pero la belleza salva en muchos niveles, y que una institución así por 95 años haya sido parte del espíritu moral profundo, humano, de Uruguay, me da mucha tranquilidad. Yo sé que es imposible pensar Uruguay sin el Sodre y sin la Osodre también.
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2: Siete minutos pasan de las 10 de la mañana. Ayer el Mercosur tuvo su cumbre número 68 en Paraguay, cuando celebra además 35 años de vida. Uruguay asumió la presidencia pro tempore. Hay varias cuestiones ligadas al Mercosur y a la región que nos interesa entonces analizar, junto a la mirada y ayudados además de la mirada de Mauricio Raufetti, una cumbre que ayer tuvo a todos los presidentes del Mercosur menos a Milei, que no fue. Lo comentábamos también ayer las razones, pero vamos a ahondar un poco en esos asuntos. Buen día, Mauricio, ¿cómo andás?
3: Buen día, ¿cómo les va?
2: Bien, lo más bien. ¿Qué dejó este nuevo encuentro? ¿Qué dirías? ¿Qué destacarías si tuvieras que titular?
3: Bueno, si tuviera que titular. Siempre me agarras a una hora de la mañana que no me salen los títulos. Ese es el problema de los programas matinales. Mira, yo creo que lo principal, Guille, de este Mercosur es que volvimos a épocas en las cuales se observan fisuras, ¿no? Porque si recordamos la última instancia de reunión de los presidentes, que fue la firma del acuerdo con la Unión Europea, tan comentada porque Lula no fue, porque Lula quería que se firmara durante su presidencia pro tempore, termina no yendo, se firma durante la presidencia pro tempore de Paraguay, que acaba de terminar, como bien decía, asume Uruguay ahora. Y digo que se observan fisuras, ¿por qué? Porque el Mercosur logra un acuerdo importantísimo después de 25 años de negociaciones, idas y vueltas con la Unión Europea, pero ahora empiezan a verse diferencias sustanciales en cómo va a funcionar en la práctica ese acuerdo. Y voy directamente a lo que me refiero, ¿no? Porque en casa de repente me están escuchando y me dicen qué pasó. Bueno, lo que pasa es que hay un diferendo muy importante adentro del Mercosur, entre los países que firmaron con la Unión Europea, por las cuotas de exportación al viejo continente. Esencialmente no logran ponerse de acuerdo en un mecanismo que les parezca justo a todos los países para que todos puedan exportar y no haya un país que de alguna manera cope un rubro, llámese miel, huevos, arroz, y que todos puedan canalizar, volcar parte de su producción al viejo continente con las ventajas arancelarias que ofrece ahora este nuevo vínculo comercial que empezamos a tener con la Unión Europea. Esto generó ayer un discurso, yo cuando estaba escribiendo le puse agrio, ¿no? Un discurso bastante duro, muy firme, pero muy duro, del presidente paraguayo Santiago Peña, que era el presidente anfitrión y por lo tanto el primero en hablar, que habló de justicia, básicamente, porque lo que ocurre es que tenemos países, ya conocemos lo que son las asimetrías de producción y escala del Mercosur, ¿no? Con dos socios con economías muy grandes, Argentina y Brasil, y dos socios, que, entre ellos Uruguay, por supuesto Paraguay, Paraguay con la limitante, además de ser un país sin litoral costero, sin costa, que tienen dificultades de escala, dificultades para competir con grandes productores, grandes superficies, grandes industrias. Y esto llevó a Peña a preguntarse, ¿no? Y a decir que para que el Mercosur funcione y sea visto como un bloque serio hacia afuera, primero tiene que ser justo hacia adentro. Yo me quedo con esa frase porque Paraguay quiere que se reparta en partes iguales, ¿no? Y Brasil y Argentina, lógicamente, apelan a otros métodos, desde los volúmenes de producción hasta hay quienes hablan de la cantidad de población, ¿no? Es decir, es una cuestión proporcional, y esto está generando una rispidez importante en el Mercosur, meses después de que se firmara este acuerdo, que todavía está a medio camino, ¿no? Porque la Unión Europea no lo ha ratificado, recién se está empezando a implementar y ya empiezan a surgir estos problemas. El Mercosur ha intentado superar, zanjar estas diferencias, pero por lo menos antes de esta cumbre no lo ha logrado. Te diría que hay otras cuestiones más vinculadas a la región, ¿no? Pero si me decís con qué me quedo, y bueno, con un diferendo sobre las cuotas de exportación que evidencia que este bloque, que ya está bastante grande, ¿no? Ya está bastante crecidito, sigue con las mismas dificultades, con los mismos problemas de asimetrías que tiene desde su origen, ¿no? Ya ahí, parece una cuestión congénita.
2: Ahí, según entiendo, si no me corregís, Mauricio, que Uruguay no está alineado con Paraguay en ese sentido, está alineado con Argentina en el tema de las cuotas y en lo que tiene que ver con definirlas en base a la producción de cada país, ¿no?
3: Sí, la producción, ahora lo que está ocurriendo, dice, es que ocurre algo que lo voy a traducir en inglés porque se utiliza la expresión en inglés, pero el primero que llega es el primero que vende. Claro. Entonces eso genera necesariamente una situación de inequidad. ¿Por qué? Porque las burocracias funcionan distintos, porque los sectores privados funcionan distintos, y bueno, termina pasando que, por ejemplo, Argentina se queda con toda la cuota o prácticamente toda la cuota de miel y huevos, Uruguay se queda prácticamente con toda la cuota de arroz. Eso es lo que está generando esta situación que algunos han señalado, bueno, históricamente los países han exportado de forma diferente. Vayamos a la historia, busquemos un mecanismo que tenga en cuenta, pero eso implica que no va a haber un progreso, no va a haber un aumento, que es lo que se buscaba, un aumento de exportaciones de diferentes países a ese mercado, ahora que caen los aranceles, ¿no? Porque eso es lo que hay que tener en cuenta y para compartirlo con nuestros oyentes. ¿Cuál es la ventaja de un acuerdo de libre comercio? La ventaja es que se bajan los costos para ingresar a un mercado, y eso hace que nos volvamos automáticamente más competitivos que otros países que no tienen ese tipo de acuerdos. Entonces, la apuesta de los gobiernos es que se puedan aumentar los volúmenes de exportación, e incluso que sectores que hoy tenían el mercado vedado porque no lograban competir con otros países productores tengan la chance, porque ahora pagan menos. Bueno, la cuestión es que todos se beneficien, ¿no? Lo que no se está encontrando es el camino para que eso ocurra, y es bastante paradójico, porque si nos ponemos a pensar en los últimos años, el esfuerzo que hizo el Mercosur para poder empujar y que se llegara a este acuerdo tan largamente negociado, bueno, ahora empieza a darse contra la realidad de las ambiciones de unos y otros y la falta de acuerdo, cuando esto es algo que se sabía que iba a ocurrir desde hace 10 años, 15 años, 20 años, porque era evidente que iba a terminar pasando la Unión Europea iba a generar este mecanismo de cuotas, ¿no? Porque tampoco va a abrir su mercado de manera absoluta. Tiene una capacidad de consumo o busca tener una capacidad de consumo determinada.
2: Comentábamos al principio que estaban todos menos Javier Milei. Por un lado, a mí particularmente no me causó tanta sorpresa como Milei. Yo no digo su gobierno, pero Milei es un tipo que le hablas del Mercosur y me parece que no le debe interesar para nada. De todas maneras, tiene un frente interno en estos momentos que hizo que tuviera una excelente excusa para no ir. ¿Podés ampliarnos un poco?
3: Sí, claro. Milei, vaya a ser importante que fuera, porque es una de las grandes una de las dos grandes economías del Mercosur. Es un hombre que no es propenso, no ve esto como un mecanismo tan relevante como lo ve de repente Brasil, Uruguay o el propio Paraguay, pero la realidad es que la economía argentina se ha beneficiado o mejor dicho, muchos sectores se han beneficiado de lo que fue el paraguas arancelario del Mercosur durante muchos años, ¿no? Entonces Milei tampoco va a dar un portazo y se va a ir del Mercosur, ni mucho menos, a pesar de que, como ustedes recordarán, coqueteó con la idea de un acuerdo de libre comercio con Estados Unidos, algo que está bastante lejos de del espíritu de este gobierno norteamericano, ¿no? Los acuerdos de libre comercio. Yo a veces escucho que se habla con mucha liviandad de este asunto, pero los acuerdos de libre comercio pasan por el Congreso, y el Congreso está lejísimo de eso. Bueno, no me quiero desviar. Milei no va porque renuncia Manuel Adorni, alguien a quien él calificó en algún momento como el mejor vocero del mundo.
2: Claro.
3: Adorni con un estilo muy particular, un hombre que creció en las redes sociales con mensajes muy cortos, muy directos, que siempre terminaban con su característico fin, ¿no? Con mensajes de crítica en su momento a los gobiernos kirchneristas, y que se sumó al equipo de Milei y empezó, digamos, a escalar posiciones y a tener nada más ni nada menos que la posición de jefe de gabinete. Ahora, sospechado de enriquecimiento ilícito, sin poder explicar el origen de fondos que utilizó para compras de viviendas y para viajes de lujo, termina de la manera más triste Manuel Adorni saliendo del gobierno y dejando a Milei con una de sus manos derechas en una posición muy endeble, ¿no? Debilita de alguna manera la imagen que Milei ha querido transmitir desde el comienzo, que es la de un gobierno que contrasta con los anteriores gobiernos, en donde termina incluso la expresidenta presa por corrupción, ¿no? Lo deja en una posición muy complicada, y Milei, como vos decías, se encuentra así la excusa para no ir, pero también la realidad de que tiene un lío interno muy importante. Le toma juramento al nuevo jefe de gabinete en plena desarrollo de los trabajos del Mercosur, y por lo tanto Milei ayer, Argentina ayer prácticamente no participa en la discusión, ¿no? Un discurso hecho que no aportó al debate, como si fue el caso de los intercambios que tuvieron Peña, Lula, Orsi, incluso te diría que estados asociados, como el caso de Chile y de Ecuador, tuvieron expresiones digamos que venían al caso de lo que es la agenda interna del Mercosur, ¿no? Argentina estuvo bastante por fuera de lo que fue la cumbre de ayer, por lo tanto en ese plano los debates seguirán en el del lado técnico, ¿no? A ver cómo organizan entonces este sistema para poder aprovechar ese acuerdo que empieza a entrar en vigor con la Unión Europea.
2: Y quiero, Mauricio, tomar las palabras de Orsi cuando inicia su discurso, que entre otras cosas, apenas iniciado, dijo algunas palabras sobre el Mercosur y enseguida habló de la situación en Bolivia,
3: sí.
2: que ahora podemos hacer algún comentario. Felicitó a Colombia y a Perú.
3: Sí.
2: En estas últimas horas conocimos finalmente que Keiko Fujimori es la presidenta electa del Perú, y se refirió particularmente también a la situación de Venezuela y a qué puede hacer el Mercosur en cuanto a la ayuda para ese país, ¿no? Después de los sismos que tanto hemos comentado en este y en otros espacios. ¿Qué podés decir en particular de cada tema? Bolivia, sí. Perú, Venezuela.
3: Sí, porque el Mercosur de alguna manera se convirtió ayer en una caja de resonancia de muchísimas situaciones que atraviesan la región, ¿no? Creo que empiezo, si te parece bien, Guille, empezamos por el último, ¿no? Por Venezuela, que es la situación más dramática que se vive en este momento. Ustedes han informado todo lo que es noticia y datos. Prácticamente, es el peor sismo desde el que se dio en Haití en 2010, ¿no? Estamos hablando por el momento de casi 2.000 muertos. Las cifras de desaparecidos que maneja Naciones Unidas con sus sistemas de estimación rondan los 50.000. Esas cifras en general, lo digo por experiencia de cobertura de desastres naturales, se van ajustando a la baja, pero no le quita gravedad a esta tragedia, que además, en el caso de Uruguay en particular, nos tiene con una comunidad venezolana muy numerosa aquí, ¿no? Mucha gente que tiene a sus familias allá, que tuvo dificultades para comunicarse, para saber cómo están sus seres queridos. Un terremotos que, no voy a llover sobre mojado, terminaron con particularmente con la ciudad de La Guaira, ¿no? La verdad es que si nosotros observamos las imágenes hay muy poco que agregar, pero ayer el Mercosur lo que hizo fue primero la lógica, ¿no? Solidarizarse. Lula pidió un minuto de silencio que se cumplió. Eso es algo que en una sala de reuniones colmada tiene un efecto, digamos, de emotivo importante, pero no tiene efecto práctico. Y lo que dijo el presidente Orsi ayer fue que se reunieron las instancias que el Mercosur sí tiene para coordinar ayuda, porque el Mercosur tiene instancias que permiten, digamos, tratar de eso, de coordinar y de facilitar la llegada de ayuda, a ver de qué manera los países pueden ayudar a otros en la región. Recordemos que Venezuela está suspendida del Mercosur, pero fue parte integrante del Mercosur, ¿no? Se la suspende por la cláusula democrática cuando toma el gobierno de Maduro una deriva completamente autoritaria, ¿no? Pero Venezuela fue parte del Mercosur y por lo tanto, y es parte de Sudamérica y de América Latina. Lo que no tiene el Mercosur, a diferencia de Europa, son mecanismos de acción en el terreno. Es decir, no puede coordinar una brigada, por ejemplo, una brigada conjunta que vaya liderada por X, generalmente en estos casos son rescatistas, bomberos, militares y expertos. No tiene esa capacidad el Mercosur. Entonces, esa coordinación, de la cual el presidente Orsi no dio ningún detalle, pasa por facilitar la llegada de ayuda humanitaria para lo que es el post terremoto, ¿no? Ahora están las tareas de rescate que, como saben, tienen a la gente en Venezuela muy muy entristecida y muy enojada en muchos casos, porque no hubo respuesta de las autoridades. Hay lugares en donde se perdieron vidas porque no llegaron a tiempo las autoridades y colapsaron algunos hospitales. Entonces, esa ayuda que el Mercosur está proponiendo, vaya si es importante. Solidaridad que en lo político se trasladó a Bolivia. ¿Por qué? Porque Bolivia pasó 50 días de bloqueos de carreteras, recordemos, por parte de sindicatos, de grupos indígenas y de trabajadores de todos los sectores, pidiendo la renuncia de Rodrigo Paz. Rodrigo Paz, que fue electo en octubre del año pasado, ¿no? Es un gobernante que está hace bastante poco y que bloqueos que dejaron, entre otros, a la ciudad de La Paz con escasez de alimentos, con escasez de medicina, con escasez de oxígeno de los hospitales, con imposibilidad de que ambulancias pudieran entrar desde ciudades aledañas a La Paz. Y esto generó una situación de perturbación, digamos, que el gobierno ahora el gobierno de Bolivia lo calificó como un intento de subvertir la institucionalidad. Y los países del Mercosur, Uruguay incluido, le dieron el apoyo al gobierno de Rodrigo Paz, ¿no? De manera muy contundente, ¿no? Tanto Uruguay, Chile, el caso de Santiago Peña, que fue el que abrió las discusiones, le dieron el apoyo al gobierno de Rodrigo Paz, que es un hombre de centro derecha que acaba de asumir, con lo cual se va con un espaldarazo relevante de los países de la región, ¿no? Que digamos, atravesó lo que es la ideología política o el signo político, porque hablamos de gobiernos de izquierda como el de Uruguay y hablamos de gobiernos de derecha como el de Chile o el de Ecuador o el de propio Peña, que es de centro derecha en Paraguay, ¿no? Me mencionaste también Perú. Lo de Perú es fundamental para la región porque se convierte, digamos, en el último país en consolidar algo que nosotros aquí en la escucha hemos calificado, como muchos, ¿no? Porque no hay ninguna originalidad, como un viraje a la derecha de la región, ¿no? Keiko Fujimori termina ganando por menos de un punto porcentual a Roberto Sánchez, el candidato de ultraizquierda de Perú, que no reconoce los resultados, que intentó que se anularan los votos del exterior, pero en definitiva, con todas las actas contabilizadas y con las actas que se pidió revisar ya verificadas, termina consolidándose una diferencia de apenas 50.000 votos en más de 18 millones de sufragios. El resultado es que Fujimori en su cuarto intento llega al poder con un discurso, cuando no, de mano dura, ¿no? Con estas palabras, ¿no? Mano dura, mano de hierro, son las expresiones que ella utiliza. Dijo, vamos a hacer lo que sabemos hacer, que es la mano dura. O sea que lo que se viene en Perú es una lucha frontal contra un flagelo que efectivamente Perú está padeciendo, que son las extorsiones y los asesinatos. Estamos hablando de un país que tiene 200 asesinatos por mes, una cifra que es bastante difícil de interiorizar, 200 asesinatos por mes, y un crimen específico, un delito específico, que es el de la extorsión, que prácticamente tiene a los peruanos en vilo. El resultado, por lo menos en la previa, dice, es una presidenta que tiene la capacidad de hacer, tiene una bancada que más o menos es de un tercio del Congreso, que vuelve a ser bicameral, y con ese tercio de bancada, que algunos medios han calificado de una bancada disciplinada, ¿no? Capaz de establecer alianzas, probablemente va a tener un poco más de estabilidad que la que hubiera tenido Sánchez, y veremos si logra tener algo de estabilidad, porque hablamos de un país que tuvo 8 presidentes en 10 años, ¿no? Fujimori va a ser la novena, cada presidente que asumió terminó en su gran mayoría afuera del poder, por obra y gracia del Congreso. Entonces, si logra hacer esas alianzas, va a poder llevar adelante algunas de las medidas que tiene previstas. Y en particular, y con esto redondeo este punto, recordemos que Perú tiene una suerte de disociación entre lo que es el andar de su economía y el avance o retroceso de su sistema político, porque es uno de los países con mejor performance económica de la región. En buena medida, todo el mundo lo reconoce desde hace muchos años por una participación enorme en la economía del Banco Central, y un andamiaje político que lo hace intrincado, difícil para cualquier gobernante, ¿no? La mayoría, además, han terminado en prisión, ¿no? Por diferentes casos y temas, desde corrupción hasta intentos de autogolpe, como se les llama. Entonces, a ver qué hace si Fujimori logra esas alianzas, y si las logra, si termina cumpliendo con algunas de sus promesas, que tienen un par

0: coincido de vuelta, cuando no, con lo que ha hecho Bukele en El Salvador, ¿no? Mega cárceles, mega prisiones, prisiones de altísima seguridad, combate frontal a la delincuencia. Habrá que ver si lo logra, porque del dicho al hecho, como dice el dicho, hay un gran trecho, y la principal preocupación de los peruanos, que no es la economía, es la seguridad, es lo que va a terminar definiendo el éxito de su gobierno. Un detalle más, ¿no? Un detalle más, porque no es cualquier candidato, candidata en este caso, que termina asumiendo, ¿no? Va a asumir a fines de julio, cuando sea confirmada. Esto va a pasar esta semana, todavía no ha sido confirmada, así que no podemos hablar de presidenta electa formalmente, hablamos de la persona que ganó las elecciones, por lo tanto no ha sido determinado todavía, por lo menos hasta que empezamos a hablar por las autoridades peruanas. Pero les decía, no es cualquier candidata, ella viene, entre otras propuestas, con el regreso de, ¿se acuerdan? Durante el fujimorismo, los jueces que tenían la cara tapada para evitar amenazas en su contra, con un criterio particularísimo y muy polémico de protección de la identidad de los jueces. Bueno, es una de las cuestiones que propone Keiko Fujimori, que, como decíamos, viene con un discurso muy duro, ¿no? Así que el Mercosur ayer pasó básicamente por toda la región sudamericana y se convirtió nuevamente en un foco de discusión importante, porque va a tener el arreglo de lo primero que decíamos de la cuestión de las cuotas, bastante entretenido, esto puesto entre comillas, a los gobiernos del bloque que, como decías vos, cumplió 35 años.
1: Bien, Mauricio, gracias por estos minutos. Me quedó hablar algún día, capaz que le podemos hincar el diente, porque al principio hablabas de Paraguay, de sus quejas, un Paraguay que no tiene salida al mar, del Urupabol, porque se volvió a hablar del Urupabol en estos días, y de esa posibilidad de que Paraguay y Bolivia tengan una salida al mar vía Uruguay, ¿no? Pero lo dejo ahí, lo dejo tirado para hablarlo en cualquier otro momento, para conversar.
0: Lo vamos a abordar, es un tema interesantísimo y interesantísimo, muy conveniente en muchos sentidos para Uruguay, porque podría canalizar exportaciones de dos países que hoy tienen dificultades serias, ¿no? Y hablamos de volúmenes importantes para lo que es nuestra realidad económica. Pero lo abordamos aparte, es un tema para que quede ahí, como decís vos. Les mando un abrazo grande y la seguimos.
1: Un abrazo, Mauricio.
0: Abrazo.
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0: Pasaditas las 10:30 de la mañana, escuchando una de Lions in Love, quizás el proyecto menos conocido de Melingo aquí en esta zona del planeta, pero que lo tuvo varios años cuando vivía en España, concentrado con esa banda y haciendo lo que mejor sabía hacer, haciendo música, haciendo canciones. Recibimos y le damos los muy buenos días al único feliz con el mundial de este equipo. Y bueno, tengo que decirlo, una Francia arrolladora, que mirás a Francia y decís, esto juegan a lo mismo que juegan el resto, y la verdad que no están jugando lo mismo que juegan el resto. Después se verá, porque esto se puede complicar en esos partidos que son mata-mata, como les gusta decir a los periodistas deportivos, que bueno, las circunstancias del juego pueden llevar a que pierdas por un error, por un segundo de distracción, cosa que parece que no le pasa a Francia, parece que Francia no la tiene. Buen día, Diego Bernabé.
1: Buen día, señora Melleiras, señora Rico.
2: Buen día, ¿cómo va?
1: Bien. Bueno, sí, estamos contentos, pero yo supongo que en su casa también, por lo menos su compañera de vida debe estar contenta, o no sé, o algo le toca la fibra.
0: Le toca un poco, pero no está tan contenta.
1: Bien. Bueno, ahora se viene Paraguay para Francia, que es un viejo conocido. En el 98 también se cruzó con Paraguay, si no me equivoco, tiempos de Chilavert, un provocador Chilavert en la cancha, como bueno, adentro y afuera de la cancha, Chilavert es un personaje particular.
0: Paraguay que te mete en línea de 10 atrás y el golero y te la puede complicar, como lo demostró con Alemania, ¿no? Pero Francia no es Alemania. Claro. La Alemania de hoy no es Francia. Francia de hoy es arrolladora.
1: Bueno, hablando de fútbol, en un ratito vamos a tener la participación estelar en este programa del señor Mario Bardanca, analizando la despedida de Marcelo Díaz.
0: Impresionante, ¿no? Conferencia de prensa.
1: Sí, por eso da para mucho y quiero escucharlo a Mario. Ayer hicieron un análisis muy detallado de los años Bielsa en la transmisión de los medios públicos, un programa fantástico con Jorge Señoranz, que hizo un resumen.
0: ¿Lo
1: viste?
0: Estuvo muy bueno. Vi impactante todos los diferentes momentos. Es impactante recordar cuando la Copa América, esa conferencia de prensa que hace defendiendo a los jugadores y enfrentándose al poder fáctico, ¿no? Al poder de la Conmebol, al poder de la FIFA. Recordemos que la Copa América se hizo en Estados Unidos como un preámbulo del Mundial. Por esa razón se llevó el juego a ese país, ¿no? Impresionante.
1: Bueno, vamos a hablar con Mario un ratito de eso. Después también vamos a referirnos a Eduardo Fernández, el gran guitarrista uruguayo que fue nombrado ciudadano ilustre de Montevideo. Lo vamos a mencionar, vamos a hablar de la ceremonia que tuvo lugar ayer. Después de las 11, tema muy interesante también, los invito a aquellos sensibles con los temas del urbanismo y demás. Tenemos los montevideanos un problema urbano y efectivamente hay un trabajo muy interesante de un economista que se llama Martín Alesina, economista y coordinador de investigación del Centro de Estudios de la Realidad Económica y Social, el CERES, que para su tesis de maestría trabajó sobre el problema de una Montevideo que se expande hacia la costa, que multiplica barrios donde antes había descampados y suma kilómetros de asfalto.

0: cada año. Y a su vez, en las calles en las que se concentran teatros, hospitales, oficinas y facultades, cada vez hay más apartamentos vacíos y edificios con escasa vida residencial, ¿no? Vamos a hablar entonces del vacío en el corazón de la ciudad de Montevideo que se está produciendo, y además con números, es muy interesante. Él tomó números del censo de 2023, también con información muy precisa sobre el movimiento económico, la vida laboral de la gente, dónde trabaja la gente y dónde vive la gente. Y bueno, estamos asistiendo a eso, ¿no? A una ciudad céntrica de Montevideo, ciudad vieja y centro, que se va vaciando en un proceso que parece difícil de frenar.
1: El concepto ciudad dormitorio,
0: sí,
1: ¿no?
0: Sí, y generando
1: que nace,
0: y
1: que crece.
0: Claro, y generando unos problemas, ¿no? Cada vez más serios a nivel de movilidad. O sea, muy interesante lo que Martín Alesina tiene para plantearnos. Y también nos vamos a ir a Buenos Aires, como complemento de lo que más temprano Nelson Díaz nos contaba y cómo hablaba de la figura de Daniel Melingo. Vamos a escuchar a Gabriel Plaza, colaborador de La Escucha, de Radio Uruguay, desde Buenos Aires, también con un poco la sensación, el sentimiento que hoy los argentinos, los porteños en particular, tienen ante la despedida de otro grande, ¿no? Demasiado pronto, 68 años, se fue Daniel Melingo,
1: ¿no? Sí, en plena actividad, como comentábamos hoy, ¿no? Sí. Con muchos proyectos, sí, una tristeza.
0: Una tristeza.
1: Quedan sus canciones, por suerte,
0: totalmente.
1: Y sus películas, ¿no?
0: Sí, sí. Bueno, entre tantas cosas que preparaba un espectáculo, lo estaba preparando ahora para julio, también un documental sobre las raíces africanas de la música argentina y también un proyecto vinculado al vino, ¿no? Entre las curiosidades de Daniel Melingo, músico, actor y poeta.
1: Nos quedamos entonces para escuchar a La Escucha hasta las 12, siendo redundantes con los conceptos. Nosotros mañana a las 8, ¿no?
2: Así es.
1: ¿Con qué música vamos?
0: Bueno, vamos a seguir escuchando a Melingo esta mañana, lo merece. Y
1: lo
0: en
1: merece,
0: este caso
1: obviamente.
0: Un tema de tangos bajos de ese disco que se llama Este Cuore.
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0: Daniel Melingo, desde su disco Tangos Bajos, del año 1998, cuando comenzó a incursionar en el mundo del tango. Vendrán otras canciones y sobre todo vamos a estar en contacto con la ciudad de Buenos Aires en minutos, desde allí con el periodista Gabriel Plaza, para evocar a Daniel Melingo.
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0: Las 10 y 46 minutos en la mañana de Radio Uruguay hace su ingreso la señora Tamara Mardones. ¿Cómo le va?
8: ¿Cómo estamos? ¿Cómo buen día. ¿Andas bien?
0: ¿Hoy es la renga, Tamara? No es la renga.
8: Ya estoy mejor.
0: Perfecto, muy bien. Tenemos a la morocha recuperada de su accidente patinesco. Podríamos decir así.
8: Sí, rolero.
0: Está bien, es mucho más rolero, cool decir accidente rolero. Muy bien.
8: No me siento tan mal por el accidente.
0: Ahí está. Bueno, muy bien. ¿Cómo está la mañana en esta ciudad de Montevideo? Hoy amaneció otra vez lindo, soleado, frío, frío, ¿no? A ver, a ver, a ver. ¿Qué nos dice Inometa? Está ahora 7 grados y 7,7, ¿eh? El índice humedad, la humedad está alta otra vez, 90 grados, 90%.
8: ¿90 grados?
0: No, perdón, 90%, 90 grados, me fui al demonio, 90%. Tuvimos 0 otra vez en la madrugada de este miércoles y 12, la máxima prevista para hoy. Algo nuboso y nuboso, con nieblas y neblinas, heladas en lo que ha sido la mañana de hoy. Y de tarde y noche, bueno, nuboso, periodos de cubierto, precipitaciones escasas, bajas sensaciones térmicas, nos dice Inumet, para el área metropolitana, por ahí capaz que entonces un poco más de nubes, algunas gotitas que puedan caer. Y Tamara me dice, igual no importa, vamos a la ruta, ¿nos vamos para dónde?
8: Nos vamos para Mercedes. Me quiero ir para Soriano, ¿te parece?
0: Sí,
8: para,
0: sí, cómo no.
8: Para el oeste del país.
0: Orillas del Río Negro.
8: 6 grados con 8 por estas horas en aquella zona, 92% de humedad, neblina en Soriano. 3 grados bajo cero fue la mínima con la que amaneció aquel departamento de esta mañana, 15 grados la máxima. Bueno, hacia la tarde-noche, nuboso, periodos de cubierto, precipitaciones escasas y, por supuesto, bajas sensaciones térmicas. Para mañana 2 grados la mínima, 10 grados la máxima. Y para aquellos que estén en Soriano, bueno, nos pueden escuchar a través de la 92.1, la repetidora de Radio Uruguay.
0: Bueno, ya en la segunda escucha, el señor Henry Flores está en los controles esta mañana, lo saludamos también a él. Es miércoles 1 de julio, ojo con eso, ¿eh? Digo, no sé, por las dudas, aviso si alguien no se enteró. Séptimo mes del año, comienza el segundo semestre. ¿Qué le pasa?
8: Iba a ser un chiste, pero no, era muy malo y quedaba pegada a nivel nacional. Mejor no.
0: Ah, quedás a nivel nacional solamente. A nivel mundial, te diría, porque no se escucha.
8: Sí, es verdad, a nivel mundial. No.
0: Bueno, no es
8: necesario.
0: Mejor no. Bueno, atención, podemos tener a aquellos que vayan a renovar la cédula, aquellos que chiquititos se lo sacan por primera vez, van a tener una cédula ahora completamente diferente. ¿Por qué? La Dirección Nacional de Identificación Civil presentó ayer martes el nuevo documento de identidad que se alinea con los más altos estándares de seguridad a nivel internacional en materia de identificación y seguridad documental. El ministro del Interior, Carlos Negro, afirmó que el nuevo documento constituye un avance que combina innovación y seguridad. Y esta cédula, mejor dicho, la actual, tiene, recordemos, dos medidas de seguridad de primer nivel, nos recuerdan allí en el Ministerio del Interior, mientras que la nueva cédula tendrá 8 medidas de seguridad de primer nivel, no 2, 8. Las autoridades destacaron que este nuevo diseño no implica que las personas que tengan vigente su documento de identidad deban renovarlo, o sea, ni vos ni yo, nuestras cédulas todavía no vigentes, no tenemos que salir corriendo a renovarlas, seguimos con la que tenemos. En todo caso, van a recibir el nuevo documento quienes deban sacar por primera vez y quienes les toca renovar. Por ahí, por ejemplo, no sé, mi hermano que le toca dentro de poco.
8: Le vence, claro.
0: O que la extravió, se la robaron, en fin, está. Bueno, muy bien. Así que ya saben, ya están imágenes y demás por allí, en algunas fotos andan en la vuelta de cómo es esa nueva cédula.
8: Tiene como un código, dos letras y números como el pasaporte.
0: Sí, es muy parecida a la actual, así en un primer vistazo. Lo que pasa que, bueno, pues entramos en detalle, a hilar fino y aparecen esas 8 medidas de seguridad, ¿no? Bueno, muy bien, nos ponemos de pie para celebrar que nuestro gran Eduardo Fernández, enorme maestro de la guitarra, de la música de este país, ha sido nombrado ciudadano ilustre de Montevideo en una ceremonia que tuvo lugar ayer en la Intendencia de Montevideo, en la Sala Ernesto de los Campos, con la presencia del intendente Mario Vergara, la directora de Cultura, Débora Kirin, y allí estaban algunos artistas queridos, amigos. Numa Moraes, por ejemplo, amigo de Eduardo Fernández, pero además juntos se presentaron hace muy poquito en el Teatro Solís. Y bueno, esto decía un Eduardo Fernández emocionado ayer ante esta designación.
9: Es un gran honor y una satisfacción personal. Realmente estoy muy emocionado porque prepararon un video con una cantidad de amigos que no me esperaba verlos. Y todo muy cálido y realmente estoy muy contento. Muchísimas gracias.
0: Bueno, así cortito y al pie, un ejemplo de esos de modestia extrema, la de Eduardo Fernández, que es un grande no solo en Uruguay, en el mundo, ¿no? Y quizás mucho más valorado ha sido seguramente en el mundo, porque ha grabado muchos discos para sellos internacionales, porque se ha presentado en concierto en muchos países del mundo, y acá quizás, bueno, como ha pasado con tantos otros, no le hemos dado quizás el lugar que merecía. Pero bueno, él no se queja y ayer estaba allí emocionado. Está bueno recordar sus comienzos, por qué fue la guitarra, lo contó hace muy poquito cuando visitaba este mismo programa junto a Numa Moraes.
10: Mi padre me preguntó cuando tenía 7 años si quería estudiar algún instrumento. Yo dije sí. Bueno, ¿qué instrumento? Y ahí me puse a pensar, ¿no? Quería un instrumento que pudiera presentarse solo, digamos, que no dependiera de otros para hacer música, ¿no? Entonces era piano, guitarra, básicamente. El piano me resultaba una cosa bastante antipática, negra, toda esa maquinaria enorme que me parecía grandísima a los 7 años, imagínate. Entonces elegí la guitarra y ahí estoy, ¿no? Pero no lo tomé en serio al principio, era una cosa más que hacía, ¿no? Como jugar al básquetbol, yo qué sé. Pero después, cuando tenía 16 años, ahí empecé a estudiar con Santórsola y ahí realmente me cambió bastante la cabeza. Y ahí, bueno, me tiré para ese lado directamente.
0: Los comienzos de la guitarra, cómo llegó la guitarra, su historia y por supuesto su formación, y recordaba al maestro Santórsola, ¿no? Bueno, un Eduardo Fernández que bueno, por suerte lo tenemos entre nosotros y lo vamos a seguir disfrutando y escuchando como grandísimo guitarrista y maestro que es, ciudadano ilustre de Montevideo, ayer entonces nombrado allí en esta ceremonia en la Intendencia.
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0: Bueno, y ayer el técnico o ex técnico de la selección uruguaya de fútbol, Marcelo Bielsa, dio una conferencia de prensa anunciada que él mismo había pedido en la tarde, más de una hora y media, una hora y treinta y poquitos minutos, donde contestó muchas preguntas y de alguna manera fue su despedida, ¿no? De hecho, dijo, esta despedida es muy dolorosa para mí, por las ilusiones que me hice y por lo mal que terminó. Aquí está Mario Bardanca con nosotros, parte, por supuesto, de Derechos Exclusivos, el programa que disfrutamos todos los días aquí por Radio Uruguay, de 13 a 15, y además también, como ustedes saben, miembro fundamental de las transmisiones que está llevando adelante Canal 5, los medios públicos del Mundial. Buen día, Mario.
12: Buen día, un placer. qué rápido se va todo, ¿no? Se fue Bielsa, se va el Mundial, nos quedaron unos días.
0: Todavía no se va, falta para el Mundial.
12: Bueno, sí, poquito, ¿no? Pero yo me contagio, Pagliotti permanentemente tiene esa, esa postura dramática de que todo se termina. Y bueno, todo pasa claramente, pero hay que observarlo desde otro lugar, ¿no? Y bueno.
0: Bueno, ayer disfrutamos en los medios públicos a través de Canal 5, quizás algunos de ustedes lo vieron, decíamos con Guille Amexeira que lo vimos los dos, un estupendo programa, resumen que hicieron ustedes en equipo con Jorge Señoranz, recordando lo que fue todo el proceso Bielsa, desde que llegó, desde que el comienzo hasta el final, junto con José Carlos, con Camila Antoñaza, fue fantástico ver eso porque fue muy útil justamente recordar, y además en imágenes, ¿no? La actuación de Uruguay en el periodo Bielsa. ¿Qué valor tuvo para vos esta conferencia? ¿Qué es lo que sacaste vos como conclusión?
12: Primero, necesaria. Pasamos por una experiencia hace 4 años de un técnico que tuvo un resultado similar, pero que se fue sin dar su versión, sin dar explicaciones, sin contar su realidad, su verdad, y así se mantuvo hasta el día de hoy. Alonso no volvió a hablar.
0: El otro Alonso, que no es el de el presidente
12: Diego
0: Lauf.
12: Exactamente. Y me parece que esto tiene utilidad, mirando el presente, pero fundamentalmente enfocados en lo que vendrá, en la medida que hagamos útiles los conceptos que Bielsa nos deja después de ayer. Yo, como punto de partida, considero una condición en este técnico, que es la de ser sincero desde su lugar, con sus peculiaridades, con su personalidad característica, que divide, muy querido por algunos, muy resistido por otros. Creo que él, ante todo, asumió una postura muy didáctica a la hora de plantear el desarrollo de los acontecimientos y de buscar algunos motivos para entender por qué esta eliminación prematura de Uruguay en el Mundial. Fue muy fundamentada, sobre todo con mucho soporte científico en cuanto a sus criterios de conformación de plantel, de elección de los jugadores, de determinación de los momentos de intervención en los partidos de cada uno de los jugadores.
0: Sí, compartió mucha información, datos. Exacto. ¿No? De su equipo técnico.
12: Pero, ante todo, yo creo que hay un tema fundamental, y acá depende de donde uno se quiera parar para analizar. Yo creo que él no expuso a los jugadores. Porque mucha gente dice, no, los dejó expuestos en la medida que claramente reflejó que los jugadores estaban en otra, que cero compromiso o cero actitud participativa. A mí me parece que él sí definió algunas cosas de una manera muy, muy clara, honda, profunda, que sacude, porque el hecho de que los jugadores digan por favor, limite las charlas a 10 minutos máximo o anule las charlas porque no toleramos, porque nos supera, porque no podemos dedicarle la atención que la situación merecería. Creo que es un elemento de juicio interesantísimo, viendo dónde estamos y hacia dónde vamos. Pero aparte, creo que también, de alguna manera, nos expone en general. Hablar en estos términos capaz que es un poco injusto, porque uno justamente incluye, generaliza y lo hace indiscriminadamente. Pero deja claramente expuesta una cultura de la uruguayez donde la falta de compromiso hacia el funcionamiento profesional, riguroso, fundamentado, con bases técnicas aplicadas, queda demasiado expuesta, demasiado expuesta.
0: Claro, de todas maneras no lo dijo cuando como decís tú, recordás muy bien, él no dio estas explicaciones de la nada, entonces uno podría pensar, bueno, dejó pegados a los jugadores. No, lo decía respondiendo a esas preguntas y sospechas y cosas que se dijeron muchos periodistas en los medios, de que los jugadores habían ido a plantearle cosas a Bielsa, de alguna manera dando a entender de que había problemas de relacionamiento. Y que, bueno, la cosa iba por ahí. Entonces le preguntan sobre eso y dice, no, mira, en realidad lo que me vienen a plantear es esto, esto y esto. Exacto. Y ahí es cuando explica.
12: Exacto.
0: Es que dice que entre las cosas que le pidieron y que él terminó aceptando es que redujera las charlas, que hubiera menos charlas, más cortas, ¿no? Que les hablara menos de teoría o de estrategia o les diera menos información.
12: Es más, todo se utiliza de acuerdo a a los intereses o al sostenimiento público de algunas posturas que se asumieron. Sí. Entonces, por estas horas muchos comunicadores están diciendo, no, por ahí anda un corte de un video de Luis Enrique diciendo que él simplifica la información para no saturar al jugador. Lo mismo de, no sé, de Bianchi o de, no recuerdo si era Ancelotti, el otro, entrenadores calificados, reconocidos en su trayecto. Bien, son opiniones, son puntos de vista, pero también acá lo que dice Bielsa, yo entendí, de alguna manera asume, quizá en algún punto los estaba saturando, para mí es prioritario la postura del receptor de mi mensaje, considerarla, porque de esa manera entiendo el mensaje puede llegar a ser efectivo, él valoró, consideró lo que los jugadores le trasladaron, pero repito, estamos hablando de un compendio de 10 minutos con una base de herramientas aplicables a la hora del juego que por lo menos debería plantear un interés, no digo ya seducir, pero plantear un interés al involucrado. Si a mí viene alguien y me prepara 10 minutos de referencias que te van a servir para, no sé, manejar la parte discursiva, o si estás en televisión la parte gestual, o los silencios, pucha, me detengo, esto tiene que estar muy bueno, alguien idóneo, calificado, alguien que se sumerge en el tema y que conoce los detalles. Me parece una postura tan liviana, pero tan liviana, sí, después, entendiendo además que estos jugadores vienen de medios hipercompetitivos donde comparten actividad con entrenadores muy similares en cuanto a método a Bielsa o con esquemas de trabajo que tienen muchos puntos de contacto. Entonces, ¿se potencian cuando se juntan acá? ¿Cuál es el tema? ¿Qué es lo que pasa? Creo que es momento de mirarnos, de mirarse. Yo creo que perdimos una gran oportunidad de sacarle más fruto, de dejar más cosas. El tiempo irá ubicando las cosas.
0: Claro, después, bueno, sí, seguramente sea cierto que bueno, Bielsa no es un estilo de esos técnicos a los que capaz que estaban acostumbrados los jugadores uruguayos de sentarse a tomar mate con ellos, a charlar de la vida en algún momento, ¿no? Como, bueno, Suárez creo que le reclamaba en algún momento que en las cenas después no se encontraban, no había una sobremesa, ¿no? Más allá del trabajo, ¿no? No es ese estilo, es un tipo hiper profesional que se guarda con su timidez, como él mismo dice, que tiene sus dificultades, él lo asume públicamente en el relacionamiento.
12: Él tiene algunas acciones de cercanía, muy aisladas, muy puntuales ante situaciones concretas. Por ahí se supo en su momento, justo a mí me alcanzaba el tema porque conocía a la persona involucrada. Falleció la mamá de Guillermo Varela, hace un tiempo ya. La mamá de Guillermo Varela era intérprete de señas en TV Ciudad. Coincidimos en el espacio laboral durante mucho tiempo y hablábamos mucho de la evolución de Guillermo como jugador, sus inicios en Danubio, cuando se fue a Peñarol, ella orgullosa siempre hablando de su hijo. Cuando él, no recuerdo si fue su primer pase, pero genera un ingreso mayor, su primer ingreso, deciden ir a ver una casa para comprarla para la familia en un balneario de la costa, de Canelones. Y sufren un accidente, y eso le arroja consecuencias gravísimas a la mamá de Varela. Ella permaneció postrada durante los últimos años de su vida. Y cuando ella fallece, cuentan que en la sala velatoria entra este buen señor, le toca el hombro, le da un abrazo y se retira. Bielsa a Varela. Una manera muy particular de resolver aspectos de acercarse a alguno de sus dirigidos en momentos concretos, específicos. Yo lo que sí de repente veo, entiendo, o sea, hay legítimamente diferentes conductos de métodos, formas, de estilos de conducción, mucho más cercano, horizontal, lo de Tabárez, con algunas acciones muy concretas y con un miramiento de la estructura global que lo llevó, por ejemplo, a establecer un vínculo muy fluido entre categorías. Él era el que tutelaba todo. Y una postura de Bielsa mucho más cercana a la actividad, como decíamos, hiperprofesional, con un funcionamiento más vertical. De repente, lo que a mí no me cierra es que, siendo Bielsa, según lo manifiesta y lo demuestra, porque no, una persona con una enorme sensibilidad desde el punto de vista social, en ese punto, entendiendo que es legítimo que él se dedique exclusivamente a la selección mayor, pero no generó quizá un estado de transición para que el cambio no fuera tan abrupto. ¿Y por qué hablo lo de la sensibilidad con una mirada social profunda que Bielsa dice tener y que yo creo que sí? Porque la mayoría de estos jugadores no están preparados para todo lo que les viene. Y sobre todo cuando surgen y empiezan a dar pasos acelerados, aparecen de golpe un montón de cosas. Realidad social distinta, riqueza, abundancia, cambio de lugar de vivienda, lejanía en relación a alguno de sus afectos, idiomas diferentes, tanta cosa que les cae así de golpe. Y no es que solamente ellos provengan en su mayoría de contextos críticos, sino también que de repente capaz no tienen una red de contención adecuada y aparecen asomando algunas figuras ahí, sobre todo la figura del empresario, representante, contratista, que a veces juega un papel de cercanía mucho más grande o importante que hasta propios padres, amigos, familiares. Es toda una complejidad ese tema. Y a mí me parece que ahí Bielsa quizá pudo haber hecho algo más. O de repente generar un mecanismo tal para que no quedara tan cortado y tan aislado lo que pasó antes con lo que vino después. En el medio, es verdad, la asociación intentó otras cosas, como por ejemplo armar una nueva estructura de juveniles, agregar categorías, agregó una sub-13, una sub-18, formar sus propios entrenadores, cambiando un poco el método y determinando que jugadores que justamente salieron de la etapa de Tabárez, Ignacio González, Álvaro Fernández, ya estaba el Ruso Pérez, fueran creciendo dentro del complejo, acompañando el propio desarrollo de sus dirigidos. No salió del todo bien, no salió del todo bien, y lamentablemente caemos de manera sistemática en el análisis en base al resultado y no mirando un poquito más la profundidad, ¿no?
0: Bueno, veremos con el tiempo. Jorge Giordano, que bueno, de alguna manera era allí el nexo con la AUFI, el responsable a nivel de selecciones uruguayo, dice que Bielsa deja mucha cosa. Uh-huh. Veremos con el tiempo qué es lo que deja, porque el propio Bielsa siente que no dejó nada, por lo menos a nivel de resultado, ¿no?
12: Muy propio de Bielsa, ese enunciado muy propio. Y no hablamos tampoco de la parte de juego, uh-huh, donde Bielsa también yo creo que deja un montón.
0: Sí. Intentó proponer algo distinto. Y claro que sí. Y hay que verlo en algunos partidos que no olvidaremos, como los partidos con Argentina y Brasil durante las eliminatorias, donde nos ilusionamos mucho con otra forma de jugar. Con un Uruguay protagonista, ¿no?
12: Es posible.
0: Sí. Bueno, Mario, seguramente vas a seguir en tus espacios, en Derechos Exclusivos, comentando con mucho detalle, quizás reescuchando al propio Bielsa y en los días que vienen, y mientras disfrutando de grandes partidos de este Mundial que siguen habiendo y que vendrán.
12: No. Ahí estaremos el viernes con Argentina y Cabo Verde, y bueno, perdón por la demora. Tamara me dice, tranqui, estamos bien con
0: llegaste
12: tiempo.
0: Muy bien,
12: no, me dice, no manejes apurado, lo que... Él no sabe tapar que yo no manejo, así que
0: claro,
12: yo no sé manejar.
0: Era por las piernas.
12: Claro, yo manejo mis piernas y más o menos.
0: Gracias,
12: así que,
0: Mario.
12: Bueno, un placer.
0: Gracias.
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0: Las 11 y 11 minutos en la mañana de Radio Uruguay, y hablaremos de Montevideo, y un problema urbano que enfrenta, retomando temas por ahí que venimos tratando en el programa ya desde hace tiempo. Montevideo se expande hacia la costa, multiplica barrios donde antes había descampados y suma kilómetros de asfalto cada año. A la vez, en calles que concentran teatros, hospitales, oficinas y facultades, apartamentos vacíos y edificios con escasa vida residencial dibujan otra escena, la del vacío en el corazón de la ciudad. Este análisis forma parte de la reciente tesis de maestría en políticas públicas del economista Martín Alesina, que es coordinador de investigación del Centro de Estudios de la Realidad Económica y Social, conocido como CERES. Martín Alesina está con nosotros esta mañana. Buen día, Martín.
25: Buen día, muchas gracias por la invitación.
0: Bueno, una tesis entonces para tu trabajo académico. Vamos a recordar el título: Centralidad urbana y expansión de la vivienda en el área metropolitana de Montevideo, análisis e implicancias de política para un crecimiento inteligente. Bueno, un gran título ahí, que impresiona, propio del ámbito académico, ¿no? Pero es interesante hablar, para empezar, sobre qué materia prima trabajaste, y en particular, por un lado, con datos del censo del año 2023.
25: ¿No? Con datos del censo del 2023, fresquitos, porque salieron hace muy poco, y con datos de UTE, que lo que muestra esos datos de UTE son datos de energía no residencial, es decir, todos los lugares que tienen energía pero que no son casas, o sea, son lugares que brindan empleo. Entonces, esa base de datos, que fue un pedido de acceso a la información, te mostraba todas las coordenadas de esos lugares y qué sector de actividad era, si era un comercio, si era un restaurante, si era un hospital, etcétera. Entonces, eso lo que me permitió fue darle una centralidad, o sea, un índice de centralidad a todo Montevideo y su área metropolitana. Es decir, me daba como que mucho más céntrico, mucho más intenso esos lugares en los lugares más céntricos, por ejemplo, donde estamos ahora, en Ciudad Vieja, en Centro, en Cordón, en Pocitos, y mucho menos en áreas de la periferia, obviamente. Entonces, eso es lo que la intención fue, cruzarlo con en dónde vive la gente. Es decir, tenemos la centralidad de los lugares y tenemos la densidad de población de los lugares. Y eso es lo que me permitía ver, era lugares donde quería identificar lugares en donde había mucha centralidad, o sea, había poca gente viviendo para toda la centralidad que había, para todos los lugares que brindaban empleo, Y ahí efectivamente llegué a que hay que la gran mayoría de los lugares céntricos tienen todavía esa diferencia, o sea, estarían aptos para recibir más gente de la que tienen. Eso efectivamente se ve por la densidad baja que tienen, porque hay muchas viviendas vacías. Y eso es lo que la idea fue, intentar con eso direccionar políticas futuras, sobre todo en el área de la vivienda, para que se centren en esos lugares. ¿Por qué? O sea, ¿qué es lo que está detrás de esto? Lo que está detrás es la eficiencia urbana. Si vos tenés todos estos lugares que día a día traen movimiento de gente, la gente va hacia esos lugares porque hay lugares de trabajo, porque hay lugares de entretenimiento, porque hay hospitales, hay centros educativos. Si vos tenés a la gente viviendo más lejos y cada vez más lejos incluso de esos lugares, eso tiene muchos problemas en términos de transporte. Y es lo que vemos, la población se expande hacia la periferia. Todavía la ciudad conserva una estructura, lo que le llamamos bastante monocéntrica, es decir, la gran mayoría de los lugares a los que la gente va día a día siguen estando en las zonas más céntricas de la ciudad. Y esto no es solo centro y ciudad vieja, es zonas céntricas, incluye un conjunto de unos 20 barrios. Pensemos, por ejemplo, llega a estar Buceo en esos barrios, está La Unión, está Reducto, etcétera. O sea, es un conjunto grande de barrios, pero que concentra la gran mayoría de los viajes. ¿Qué pasa si la gente cada vez vive más lejos pero sigue viniendo? Bueno, hay problemas de tránsito como los estamos viendo. Entonces, en el entendido de esa eficiencia urbana y el entendido de que Uruguay tiene un problema demográfico también. O sea, ¿qué implica? O sea, somos los mismos, no vamos a crecer en población.
0: Sí.
25: Y para el futuro, incluso, probablemente vamos a ser menos. Entonces, ¿qué pasa si la gente vive cada vez más en la periferia? Los lugares céntricos tienen cada vez menos gente.
0: Claro, incluso en el último censo, si no me equivoco, arrojó que somos más o menos los mismos gracias a los inmigrantes.
25: Gracias a los inmigrantes.
0: Si no hubiéramos, somos menos.
25: Si no, hubiéramos caído en población. Entonces, ese fenómeno lleva a que estos lugares céntricos, en donde la gente viene día a día, tengan cada vez menos población. Si bien hubo una pequeña suba en el último periodo intercensal, sobre todo por lo que fue la vivienda promovida, sigue una tendencia de baja de la población. Entonces, menos población es menos movimiento, es más deterioro, e incluso en esas zonas es más tránsito día a día, cada vez más con vehículos particulares. Entonces, es un fenómeno ineficiente, no es necesario hacer una tesis de maestría, como yo hice, para probarlo, pero lo que está detrás de eso es la ineficiencia del estado actual de este tema. Y las políticas públicas, creo que en el futuro, y eso fue lo que intenté aportar, deberían ir hacia algo más eficiente de lo que estamos teniendo hoy.
0: Vamos a llegar a eso, porque es muy interesante algunas de las cosas que planteás como ideas o como eventuales propuestas, pero repasemos entonces. La capital del país concentra empleo y servicios en su corazón, pero la población se desplaza a hogares cada vez más lejanos. Casi una de cada 10 viviendas está vacía en lo que es el área central, ¿no? Y el porcentaje es aún mayor en zonas céntricas particularmente, y por lo tanto, como decís, la pregunta que debemos hacernos ya no es si Montevideo crece, sino hacia dónde y a qué costo, cuánto nos cuesta ese crecimiento de Montevideo. Bien, de hecho lo estamos notando muy claramente en barrios como la Ciudad Vieja, en el que estamos nosotros aquí, y en el centro, ¿no? Lo que afecta las viviendas, pero también afecta a los comercios, ¿no? Ahí estamos viendo un despoblamiento. Por un lado, por eso me interesaba preguntarte, porque por un lado decís, bueno, el empleo todavía se concentra más en estos barrios céntricos, ciertos servicios, los hospitales, los teatros, ¿no? Todo lo que es entretenimiento. Pero sin embargo, a nivel de los comercios, la sensación que tenemos es que van cerrando las galerías céntricas, ¿no? Muchos locales vacíos, que hay muchos comercios que eligen ubicarse ya en otros barrios de la ciudad, de a poquito cada vez más hacia el este. Entonces, ¿qué tanto realmente todavía hoy la actividad laboral se concentra realmente en las zonas céntricas?
25: Sin duda es un fenómeno que estamos viendo. Comercios y oficinas se van yendo un poco más. Está surgiendo de lo que son pequeños subcentros, o ya no tan pequeños, subcentros más en la... No tanto en la periferia, pero ha surgido en el área de Carrasco. Se ha potenciado lo que es el área del shopping de Nuevo Centro también, por ejemplo, y otras áreas.
0: Bueno, Montevideo Shopping Center también, lo que es ahí el límite entre Buceo y Pocitos, las torres, eso el ya World Trade Center.
25: Eso ya es un subcentro bastante consolidado, que la verdad que es, que crece cada vez más. Entonces, ese fenómeno, cuando uno dice el empleo se sigue concentrando en las zonas más céntricas, incluye, por ejemplo, al área de Pocitos. Incluye, por ejemplo, al área de Nuevo Centro. Queda medio en el borde del área de Carrasco, pero también se va incluyendo. La realidad es que eso se va desperdigando cada vez más. También está el fenómeno del teletrabajo, que hace que un poco que una proporción de las personas no tenga la necesidad, al menos, de viajar todos los días a estas zonas. Pero la realidad es que los datos muestran que cerca de la mitad de las personas en edad de trabajar que viven en la periferia de Montevideo, en el área metropolitana, en Canelones y San José, viajan día a día al menos hasta Montevideo, hasta alguna parte de Montevideo, por temas de educación o por temas de trabajo. Entonces, puede haber cambiado marginalmente el hacia qué parte de Montevideo van, y también que algunas personas ya no van, pero sigue siendo muy masivo el movimiento. Basta compararse en Avenida Italia o en 8 de Octubre o en Agraciada a las 8 de la mañana y ver la cantidad de gente que está viniendo para las zonas más céntricas de la ciudad.
0: Bueno, tu trabajo se apoya a su vez en dos herramientas cuantitativas que desarrollaste exclusivamente para la investigación. Hay dos índices allí que definís: el índice de intensidad y diversidad funcional, ¿no?, que mide la concentración y variedad de actividades económicas, y otro que es el índice de centralidad y densidad, que cruza esa centralidad con la cantidad de residentes. ¿Qué te permitió esos dos índices que generaste para el trabajo? ¿Qué te permitieron entender o leer?
25: Bueno, el primer índice es para darle un nivel de centralidad. Primero fue a segmento censal, que son unidades geográficas muy chiquitas. Después lo que hice fue ampliarlo más a nivel de barrio para que quede como más entendible, ver qué barrio es el más céntrico y hacer un índice de 0 a 1. Entonces eso fue a partir de los datos de UTE y ver qué barrio era más intenso y más diverso también en el tipo de empleo que brindaba, porque la literatura lo que muestra es que esa diversidad de actividad también es lo que le da vida urbana y también más movimiento. Es decir, a más diverso el tipo de empleo que se brinda y movimiento que se da, mejor para lo que es el movimiento y la vida urbana. Eso lo que permitió fue hacer un índice por barrio de, bueno, cuáles son los más céntricos. O sea, Centro, Cordón, Ciudad Vieja, también está Pocitos, Punta Carretas, son los barrios, y la zona de Tres Cruces también son los barrios que me dieron como más céntricos. Eso es un insumo para después cruzarlo, como te comentaba, con en dónde vive la gente con los datos del 2023. Las dos bases son para el año 2023, y cuando pongo uno por sobre la otra, o sea, la centralidad y la densidad, eso es lo que permite ver, son diferencias en uno y en otro. O sea, Montevideo tiene como vos a cierta centralidad, esperás que haya cierta densidad por cómo es el promedio de Montevideo. Si hay una diferencia, por ejemplo, estos barrios céntricos, la diferencia que notaba es, bueno, la densidad es baja para toda la centralidad que yo tengo. Es decir, hay poca gente viviendo para toda la centralidad que yo tengo en estos barrios más céntricos, y hay mucha gente viviendo para la baja centralidad que hay en los barrios de la periferia. Eso fue efectivamente lo que me mostró el segundo índice, que es el índice de centralidad y densidad, que cruza una variable con la otra. Y eso me permitió darle un valor a cada barrio de qué tan desparejo estaba o qué tan desbalanceado estaba su población con respecto a su centralidad. En esos barrios aparecen primeros Ciudad Vieja y Centro, que son, ¿qué es eso que quiere decir? Son los barrios que tienen una menor población con respecto a su alta centralidad, y eso es lo que me permite, en conjunto viendo también los otros barrios, ahí aparece Villa Muñoz, La Aguada, Reducto, La Comercial, La Blanqueada, Parque Valle. Todo barrios que para su alta centralidad tienen muy poca gente viviendo allí. ¿Qué es lo que iba a hacer con este índice, que le da un valor de 0 a 1 a estos barrios? Lo que propongo es utilizarlo como un insumo para orientar las políticas de, sobre todo, las de vivienda. ¿De qué estamos hablando? Penalización a casas vacías. No es eficiente, a mí no, personalmente no me entra en la cabeza que puedan pasar 10, 15 años con una casa vacía en estos barrios. ¿Por qué? Porque es un desaprovechamiento brutal, no tiene sentido. Entonces, tenemos que sacarle el miedo a la palabra expropiación. Lo hacen incluso en países de la región. ¿Por qué? Yo no quiero que se expropie la vivienda. Usar el miedo de la expropiación para que realmente se le dé algo útil a esa vivienda. Es decir, por ejemplo, yo tengo una vivienda vacía en Ciudad Vieja. Es un crimen para mí, es un crimen que eso suceda. Por lo ineficiente que es y por el daño que le genera, porque también tiene muchos efectos negativos en términos de seguridad, por ejemplo. Entonces, establecer un límite. O sea, si vos mantenés la vivienda vacía de acá a 5 años, vamos a atender hacia la expropiación, o a los 4 años. Se aprobó recientemente una ley en el Senado que va un poco en ese sentido. ¿Pero por qué? No con el objetivo de llegar a la expropiación, con el objetivo de que en ese periodo se le dé un uso a esa vivienda. Ya sea, se pone en el mercado y se vende. Si ves que no se vende llegando al plazo de la expropiación, bueno, eso va a hacer que bajes el precio y que esté en precio más accesible si se termine vendiendo. Se ponga en el mercado para alquiler o se le dé otro uso, o incluso el propietario le dé un uso. Y al mismo tiempo, darle herramientas al propietario, financieras, por ejemplo, de crédito, para que si tiene que hacer alguna obra la haga, algo de mantenimiento la haga. Darle todas las opciones, pero para que esa vivienda se ponga en el mercado y para que esa vivienda tenga un uso. Sí. No puede estar vacía. Y es un crimen tener una vivienda vacía en Ciudad Vieja. No hace el mismo daño tener una vivienda vacía en Colón, es la verdad, por lo que significa en términos de la centralidad que estás perdiendo. Por eso es que digo focalizar en estos barrios en donde el índice es más alto.
0: Capaz que suena un poquito duro. Si yo soy propietario de un apartamento, pongámosle, en el centro de Ciudad Vieja, vivo en otro lado, pero soy propietario de un apartamento allí y capaz que intento, lo pongo en alquiler, pero resulta que no consigo, en el caso de la Ciudad Vieja, porque hay mucha gente que no quiere vivir en Ciudad Vieja. Es difícil de repente hoy convencer. Capaz que a ese nivel también probablemente se necesiten determinado tipo de estímulos, ¿no? En las políticas públicas para incentivar. Por lo menos se ha hablado de esto desde la Intendencia de Montevideo y de distintos ámbitos, pero no sé qué tanto realmente hoy realmente hay estímulos buenos, importantes, ¿no? Para ayudar también a los propietarios. Porque decías, bueno, la amenaza de una expropiación o de una sanción para que el propietario de una vivienda vacía, bueno, es bravo, pero por ahí. Por un lado, capaz que puede haber algo de dejadez, de abandono, así, bueno, lo tengo ahí, en fin. O en otros casos, capaz que es, mira, no consigo venderla o no consigo alquilarla.
25: Sin duda. ¿No? No, eso puede pasar. Esto es una de las propuestas, ahora vamos a las siguientes. Pero esto es acompañado de programas de vivienda social del Ministerio de Vivienda y de la Intendencia, donde también focalice o sea un potencial comprador para vivienda social. También recordad que estamos hablando de un plazo de 4 o 5 años. ¿No? Entonces, hay mucha gente que quiere vivir en Ciudad Vieja. Hay mucha gente que se moriría por vivir en Ciudad Vieja y que se moriría por ahorrar las 2 horas de ómnibus o 3 horas de ómnibus que está día a día. El hecho es no encontrar precios accesibles o precios que estén al alcance. Entonces, el plazo de 4 o 5 años también da el tiempo suficiente para poder ajustar esos precios a precios en donde efectivamente esa vivienda pueda terminar siendo alquilada o comprada.
0: Esto de, la eventualidad de una expropiación, por supuesto, con el sentido de todo un proceso, con tiempo, con advertencias, no es un invento tuyo. Decís que hay algunos países que lo aplican.
25: Sin duda. O sea, en zonas céntricas de Brasil, de varias ciudades de Brasil, esto es algo totalmente extendido. En otros países de la región también se hace. Pero en darle un uso apropiado a la vivienda en esta zona, porque entendieron el daño que genera no hacerlo. El sí, daño que genera claro. En el deterioro urbano, en la seguridad, en el aprovechamiento de un suelo muy valioso, no hacerlo. O sea, el hecho de que la gente se va a la periferia por muchas razones, pero sin duda el hecho de que en zonas céntricas haya viviendas vacías, deterioradas, no bien mantenidas, y las implicancias de seguridad que eso tiene, ayuda. O sea, obviamente que está el tema del tránsito, los precios relativos, la seguridad, gente en situación de calle y podría seguir. Pero seguro es algo que ayuda. Incluso también tiene un impacto muy malo en el turismo. Pensemos en la gente que se baja acá en los cruceros y se encuentra con que cada 10 casas, 2 están deterioradas, 2 por ser bueno, en Ciudad Vieja. O sea, eso tiene un impacto negativo. Cuando vuelve la gente a su país de origen, que puede ser cualquiera en el mundo, se queda con eso. Entonces, probablemente eso colabore negativamente en no recomendar el Uruguay por un nuevo turista. Y eso es un daño enorme, esa reputación. Entonces, eso es algo que está al alcance. Creo que se puede hacer a muy bajo costo y solamente teniendo voluntad política. Y el efecto positivo posterior creo que es muy grande, pensando sobre todo, o sea, buena parte explicado por el tema del turismo.
0: Sí, bueno, el ejemplo de Ciudad Vieja es muy claro, lo mencionás en tu trabajo, ¿no? Un barrio que concentra patrimonio, servicios y atractivo turístico, pero que no logra re-

0: tener población estable, ¿no? Claramente. Bueno, también se pregunta o te preguntás qué pasa si no se hace nada, ¿no? En una ciudad con estancamiento demográfico, somos cada vez menos, crecer hacia afuera, seguir creciendo hacia afuera, que la gente se siga yendo para vivir hacia afuera, implica vaciar el corazón de la ciudad, ¿no? Esto es muy claro y está sucediendo, ¿no? Y algo interesante es que en tu trabajo decís, no propones frenar el desarrollo, porque ¿qué pasa también? Es que hay una cantidad de movimiento a nivel de desarrollos inmobiliarios, propuestas muy atractivas de nuevos edificios, una cantidad de inversiones por allí que se promueven diciendo, bueno, esto además da trabajo a la gente, ¿no? En fin, Canelones es un ejemplo, ¿no? Donde hay cada vez más proyectos inmobiliarios de distinto tipo, ya sea de barrios privados, ya sea de torres, bueno, esta suerte de ciudad que se quiere hacer en Atlántida, ¿no? Y se está anunciando por parte de la Intendencia de Canelones, y obviamente a la Intendencia de Canelones le interesa mucho porque allí tiene un montón de recursos, ¿verdad? Entonces, decís, no te oponés al desarrollo, pero hay que preguntarse de todas maneras qué ciudad quiere ser Montevideo.
1: Sin dudas. Montevideo y su área metropolitana. Yo creo que acá lo que está habiendo es una gran falla de coordinación, que tiene mucho sentido, porque la Intendencia de Canelones tiene su motivación para aprobar todos estos proyectos, y eso le genera un daño a Montevideo, porque ¿de dónde sale la población que se va a ir a Atlántida? De Montevideo. Entonces creo que primero que nada falta un plan de ordenamiento territorial metropolitano. O sea, urge un plan de ordenamiento metropolitano, también para áreas como el transporte, que tenga sus implicancias en eso con el proyecto que se está hablando, y que realmente se plantee hacia dónde queremos ir en el futuro ante una población que no va a crecer. ¿Vamos a seguir profundizando el proceso de expansión o lo vamos a intentar frenar? Nadie habla de acá frenar iniciativas privadas en el sentido de o prohibir ciertas cosas, simplemente reglamentar. O sea, creo que acá estamos en un área en donde no reglamentamos. O sea, acá se puede construir donde queramos, siempre se hacen excepciones, va por una ventanilla alternativa en la Intendencia de Canelones y las cosas se aprueban. Y esto es así. Entonces, tenemos que reglamentar en un área donde no reglamentamos o donde siempre le encontramos la vuelta para terminar haciendo lo que queremos. ¿Por qué? Porque el daño que está haciendo esta expansión es muy grande y si no hacemos nada, vamos a seguir en este proceso. ¿Qué es lo que propongo? Bueno, revertir esta tendencia, pero con incentivos. O sea, con reglamentaciones claras que permita ciertas cosas y que ciertas cosas no las permita, como por ejemplo, o sea, ¿cuál es el daño de este proyecto en Atlántida? ¿Cuál es el daño de las torres en Solimar? O sea, ¿esto está contemplado? ¿Eso se va a hacer sin ningún estudio realmente serio? ¿Eso está permitido? ¿Por qué no nos planteamos si capaz no queremos hacerlo? Sabiendo las implicancias que eso tiene, pero también entendiendo el daño que eso genera. ¿Por qué no nos planteamos establecer ciertas reglas? O sea, necesitamos regular. Creo que en muchas áreas regulamos de más, en áreas de comercio, por ejemplo, y en esta área realmente regulamos de menos, está clarísimo.
0: Sí, hay otro proyecto, bueno, ayer mismo aquí en el programa discutíamos a propósito, hay otro proyecto en discusión para los bañados de Carrasco, ¿no?
1: Por ejemplo, por
0: Donde
1: ejemplo.
0: ese proyecto plantea 3.000 viviendas y comercios
1: Por ejemplo, ¿cuál va a ser el impacto?
0: en un área de 228 hectáreas en los bañados de Carrasco, o sea, ya saliendo de Montevideo, ¿no?
1: Impacto en movilidad, impacto ambiental, en
0: Sí.
1: infraestructura, que eso hace que quede deteriorada en estas zonas. Bueno, ¿qué es lo que digo? Bueno, redireccionemos los incentivos. Hoy se está incentivando. Si uno construye en Solimar, puede sacarlo por vivienda promovida. Si uno construye en Parque Miramar, puede sacarlo por vivienda promovida, quiere decir puede tener exoneraciones. Eso no tiene ningún tipo de sentido. ¿Por qué? Porque la idea, primero, la idea inicial, que era la ley de vivienda social, que se fue cambiando hacia una ley más de promoción del empleo y la construcción. Pero segundo, porque estás exonerando de impuestos algo que a la larga te trae perjuicios, por ejemplo, en términos de movilidad, por ejemplo, en términos de infraestructura. Entonces, redireccionar esos incentivos. Yo propongo utilizar este índice, pero claramente puede ser otra cosa. Redireccionar esos beneficios a la construcción, pero para las áreas donde realmente me sirve y me es eficiente que viva más gente. No en Solimar, no en Parque Miramar. O sea, en Reducto, en La Comercial, en La Aguada, en Ciudad Vieja, en el centro, en Barrio Sur. Ahí es donde realmente Montevideo necesita que haya más gente. Ahí es donde tenemos que acelerar y utilizar.

0: No, porque acá somos diferentes, pensamos en la excepcionalidad a la uruguaya. Lo mismo se puede hablar con el proyecto de transporte. Ya, las ciudades tuvieron este problema, lo resolvieron de una forma y nosotros estamos decidiéndonos ir por otra forma, una forma a la uruguaya sin querer tocar nada ni mover nada, nada diferente. Bueno, eso es otro tema para otra entrevista, pero ¿a qué voy? La ciudad vieja de Panamá estaba muy mal hace 30 años. Un poco menos. ¿Qué hicieron? Exoneración de impuestos total por 30 años. Ahora es una belleza. Entonces, o sea, y articulando con el impacto en el turismo y articulando también con áreas como la vivienda. O sea, acá, ¿qué es lo que tenemos que hacer? Redireccionar los incentivos para Ciudad Vieja. Tan simple como eso. Articular con turismo, hacer planes específicos para turismo, generar una suerte de distrito, por ejemplo, educativo. Para que Ciudad Vieja también sea un polo educativo y tenga ese movimiento durante el día, pero también que viva más gente con esos planes de vivienda para que haya movimiento también durante la noche y tener esa población flotante que te viene desde el turismo, con una exoneración muy fuerte a la inversión y una exoneración adicional si se trata de construcciones patrimoniales, porque revitalizar eso es realmente algo que tenemos, que ya se está haciendo por suerte muy tímidamente, pero que tenemos que hincarle el diente, porque en términos de patrimonio, de cultura, también, bueno, el impacto en el turismo, es mucho lo que nos puede dar tener un patrimonio revitalizado.
1: Sí, como decías, bueno, es para otra entrevista, pero todo este proyecto de reforma del transporte metropolitano con estas líneas que en principio, bueno, van a unir desde el Pinar a Tres Cruces y Centro y Ciudad Vieja, o también desde Zona América, están respondiendo, son un parche a este problema del cual que estamos conversando en estos minutos, ¿no? A partir de trabajo, es eso, es ponerle
0: Yo
1: un parche a
0: diría.
1: algo que generó la falta quizás de políticos de tomarse muy en serio y a fondo este tema antes, ¿no?
0: Yo te diría que en vez de un parche es un empujón a que esto siga pasando.
1: También,
0: Porque,
1: se
0: ¿qué
1: puede
0: le
1: ver de esa
0: digo a
1: manera.
0: la persona que vive en Solimar? ¿Le estoy dando un plan para que pueda tener una opción atractiva? ¿O al que está pensando en irse a vivir a El Pinar? ¿Le estoy dando un plan para que se quede en Montevideo? ¿O le estoy diciendo, andate, anda al Pinar? Que ahora vas a poder venir más rápido al centro de la ciudad. Y mirá que yo entiendo, yo viví 11 años en Ciudad de la Costa, yo entiendo todas las razones por las que las personas se van a Ciudad de la Costa y es totalmente razonable. Acá no, esto no es nada en contra de la ciudadanía, jamás va a ser así. Es que las políticas públicas lleven hacia un lugar eficiente a nivel general. Y esto no es lo que está pasando. Entonces, ¿qué es lo que es el proyecto actual? Un empujoncito a que este fenómeno se siga dando, a profundizar esta tendencia porque solamente pone el foco en la velocidad, en que las personas que estén más lejos puedan venir en ese traslado diario más rápido hacia el centro de la ciudad. ¿Qué pasa con el centro de la ciudad? Probablemente un deterioro, no solo por las obras, sino porque se está metiendo un corredor exclusivo con cordonetas a los costados de un ómnibus de 200, de 25 metros. Que va a ir rápido, eso atenta en contra del movimiento, por ejemplo, peatonal y de bicicletas, atenta contra el comercio, que va a tener paradas cerradas, que probablemente ocupen cerca de media cuadra en 8 de octubre y en 18, o sea, armatostes de infraestructura en el medio de la calle, eso también es un atentado visual para el movimiento, pensar en el medio de 8 de octubre, por ejemplo, con todo el movimiento que hay, lo mismo en 18 de julio, en el que el principal objetivo es buscar que la gente que viene todos los días en auto de zonas más lejanas lo haga en estos ómnibus. Le hemos preguntado en comisión de diputados, en charlas con tomadores de decisión que he tenido la posibilidad de tener, cuál es el ejemplo a nivel regional o mundial que toman como referencia en donde poner estos BRT logró que la gente efectivamente se baje del auto. No hay. Entonces, este proyecto está jugado a lograr que menos gente que venga a la ciudad venga en auto. Que eso está perfecto y me parece muy bien que pongan el foco en el transporte público. Pero si no hay ejemplos de éxito, ¿por qué vamos por ómnibus y no por otros modos? ¿Lo estudiamos? No, no lo estudiamos porque me leí las 7 consultorías que están en el Ministerio de Transporte y eso no está estudiado. ¿Por qué no pensamos en líneas más cortas para no profundizar este proceso? ¿Por qué no integramos mejor a el que viene en bicicleta y se acerca?

0: la parada de bicicleta y lo pueda subir al ómnibus o al tranvía o lo que sea? ¿Por qué no integramos mejor a los peatones? ¿Por qué no pensamos en algo que también puede ingresar a Ciudad Vieja? Estos ómnibus de 25 metros no pueden ingresar a Ciudad Vieja. ¿Por qué no lo integramos con el turismo? ¿Por qué no hacemos también políticas de vivienda? Hay un montón de preguntas que todavía quedan abiertas que le he hecho llegar de la manera que puedo, pero creo que vale la pena realmente hacerte esas preguntas porque nos estamos endeudando por 1.000 millones de dólares. 1.000 millones de dólares. O sea, yo tengo un hijo de 1 año, cuando tenga 31 años, mi hijo, vamos a terminar de pagar esta deuda. Entonces, creo que vale la pena hacerse esas preguntas ahora, ahora, y por eso es que yo también soy parte de lo que es el Foro Ciudadano por la Movilidad Metropolitana, que es un conjunto de personas preocupadas por esto, nada más que eso, en el que estamos diciendo, hagamos una pausa. Ya no se va a llegar al 2029, ya no se llega, porque los tiempos del proyecto, la licitación, no da. Tampoco se va a llegar al partido del Mundial. O sea, vamos a tener el Mundial, un partido, tres partidos, los que tengamos, con la ciudad levantada. Hagamos una pausa y pensemos esto en serio. Pensemos en cinco o seis corredores, no solo en dos. Miremos al oeste y al resto de los departamentos. Miremos también a San José. Integrémoslo con otros modos de transporte y un montón de otras preguntas que hemos hecho. Pero realmente creo que vale la pena. O sea, nos estamos endeudando por al menos 1.000 millones de dólares. También vale la pena revisar el método de financiamiento. Yo creo que tendríamos que explorar alguna otra cosa más al estilo participación público-privada y no solamente endeudarse con bancos multilaterales, donde también creo que es saludable en este sentido correr el riesgo hacia el privado y no todo hacia el público. O sea, por ejemplo, los ómnibus van a ser de la Agencia Metropolitana de Transporte, que es pública. O
1: Sí,
0: sea,
1: que se crea especialmente para eso.
0: que se crea especialmente para eso. No, no es que los ómnibus van a ser de CUCSA. No, los ómnibus van a ser de la agencia. Entonces, ¿cuáles son las experiencias que tenemos en el Uruguay de tener una flota pública? No son positivas. ¿Por qué la flota tiene que ser pública? ¿Por qué la infraestructura tiene que ser pública? Si vos tenés cierto corredor que querés hacer, los podés licitar y que la inversión sea privada y después ir que vos le vas pagando un canon y con eso es el repago por 2 o 3 décadas. Hay un montón de preguntas que creo que ya es un proyecto que ya está dado, eso da la sensación, pero bueno, se puede seguir intentando.
1: Hemos conversado en estos minutos con Martín Alesina, economista y coordinador de investigación del Centro de Estudios de la Realidad Económica y Social, CERES. Y vaya que interesante, su trabajo de maestría, su tesis de maestría en políticas públicas nos permitió plantear estas reflexiones, escuchar bueno, el estudio, por dónde iba, dónde está su originalidad y también, bueno, estas propuestas, escuchar estas ideas y propuestas que nacen de un estudio de corte académico, ¿no? De alguien que viene estudiando ya hace bastante tiempo esta temática. Martín, muchas gracias. Lo último que preguntarte, ¿está disponible la tesis para ser leída a fondo, en detalle, en algún lado?
0: En la página de la Universidad Católica, que fue donde hice la maestría, creo que está. Sí, ahí subía una nota con una nota sobre eso y está ahí subido el archivo.
1: Muy bien. Martín Alesina, muchas gracias.
0: Gracias a ustedes.
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1: Una agenda un poquito más apretada hoy del día. Destacamos dos actividades culturales en el caso de Montevideo. En el Centro Cultural de España vuelve Bebe y Colorea, una actividad en la que niños y niñas crearán sus propios personajes en papel y los verán animados en tiempo real, proyectados sobre las paredes de la cafetería del centro, y de a poco el espacio se va a ir transformando en una gran instalación inmersiva y colectiva donde las familias podrán jugar, recorrer e interactuar con las creaciones a escala gigante. ¡Wow! Qué lindo esto, ¿no? Una actividad que estará a cargo de Virginia Arigón, artista visual y realizadora audiovisual, a quien escuchamos.
11: Nos vamos a juntar a dibujar en familia, animar nuestros dibujitos y hacer entre todos un mapping colaborativo en las paredes de la cafetería. Es una actividad de entrada libre, ideal para infancias de 3 a 8 años.
1: Esto es hoy, esta tarde, a las 4, de 4, de 16 a 18 horas. Ya a partir de las 3 de la tarde se reparten números, porque hay una capacidad limitada, es de acceso gratuito, pero hasta agotar el aforo. En el Centro Cultural de España, que está aquí en la Ciudad Vieja de Montevideo, en Rincón 629, casi Bartolomé Mitre. Tenemos la presentación también de un libro. Esta tarde la locutora y comunicadora Carolina Notagiovanni presentará su primer libro llamado Hasta que la vida nos separe, basado en la experiencia personal de la autora, que habla de cómo afrontar vínculos desde un enfoque diferente, no desde cuánto duran, sino desde lo que tienen para mostrarnos. Carolina Notagiovanni nos cuenta a propósito de su primer libro.
12: Hasta que la vida nos separe es un libro que está basado fundamentalmente en mi experiencia personal y en los aprendizajes que he ido recogiendo a lo largo de mi vida y de los vínculos y relaciones que he ido teniendo, que lo que propone es un enfoque de las relaciones y de los vínculos basados en el crecimiento, la transformación y la evolución personal, basados en poder vivirlos y habitarlos desde una mayor conciencia y una mayor libertad, independientemente de su duración e independientemente de qué categoría, digamos, sean esos vínculos, si son relaciones de pareja consolidadas o si son vínculos más casuales. El encuentro en Sansueña va a ser una charla cercana donde vamos a reflexionar juntos sobre algunos de los puntos que yo toco y desarrollo en el libro, como por ejemplo, por qué las relaciones no están hechas para durar, sino para transformarnos, cómo atravesar una ruptura o un alejamiento sin vivirlo como fracaso, y el valor del desapego en estos procesos.
1: Carolina Nota Giovanni y su libro, la presentación es hoy a las 6 de la tarde en el Café Vivero Sansueña, esto es en Malvin, allí en la calle Orinoco, 4968 esquina Amazonas, con entrada libre y gratuita, así que bueno, y firma de libros, por supuesto, ¿no? Al final, como toda presentación de libros, reitero, 6 de la tarde en el Café Vivero Sansueña, en Orinoco y Amazonas, en el barrio Malvin.

0: La voz de Daniel Melingo, el artista argentino, fallecido en la jornada de ayer a los 68 años, músico, actor y poeta. Un artista que hoy recordamos especialmente aquí en La Escucha y ahora junto a Gabriel Plaza, periodista argentino desde Buenos Aires. Buen día, Gabriel.
1: Buen día, ¿cómo están ustedes, Diego?
0: Bueno.
1: A toda la audiencia.
0: ¿Qué significa para vos, gracias, Daniel Melingo? ¿Qué ha significado?
1: Dani Melingo para mí es un artista de esos artistas que aparecen cada tanto, porque fue, creo yo, y él en un momento lo dijo, siglo XXI que vivimos, él era de otra época, ¿no? Y como bien lo definiste, era capacidad de transitar la actuación, la composición, de explorar un montón de géneros musicales, todos de alguna manera sintetizados en ese personaje que fue construyendo a lo largo de los años, llamado el Linchera, ¿no? Que fue como una especie de alter ego que él encontró a partir de una canción muy popular de los años 50, la canción del Linchera, que acá fue muy popular también, y que él en un momento reversionó y se apropió un poco de ese personaje y del espíritu de aquellos crotos, podríamos decirlo, que viajaban sin rumbo, buscándose la vida, sin patrones, un poco con un espíritu anarquista, y parte de eso fue incorporando a su teatralidad en el escenario y a la composición de un personaje que fue el que conocimos después con el paso del tiempo, que fue desarrollando en los escenarios, en sus discos, ¿no?
0: Claro.
1: Él completó una película, digamos, y dirigió esa propia película donde fue el protagonista.
0: Bueno, rápidamente, más temprano aquí en el programa recordamos con Nelson Díaz su trayectoria, pero estamos hablando de un artista que vivió uno de los momentos más intensos en Argentina del rock, ¿verdad? Fue uno de los fundadores, claro, uno de los fundadores de la banda Los Twist, fue parte de Los Abuelos de la Nada. También se sumó en un momento a la banda de Charly García. Allí compartió con Fito Páez, con Fabiana Cantilo, con una cantidad de artistas en un momento muy efervescente del rock, hasta que a fines de los 90 pegó un volantazo y se metió en el mundo del tango, ¿no? Que quizás para muchos fue una sorpresa y a partir de allí lo abrazó hasta el final, pero en realidad él lo explicó en más de una oportunidad, que estaba en su ADN, que él ya desde la panza de su mamá escuchaba tango en su casa, se respiraba el tango, ¿no?
1: Sí, de hecho su padrino fue manager del Mundo Rivero, ¿no? Tenía ahí esa conexión con ese mundo, con ese universo tanguero, y es verdad también, creo yo, que toda esa trayectoria de Dani Melingo, que tiene que ver con estar en el momento icónico dentro del rock argentino, que fueron los inicios de los 80, donde él, como decís vos, formó parte de fundacional de todas esas bandas, tanto de Los Abuelos como de Los Twist. Después se fue a vivir a España, volvió con un proyecto llamado Lions in Love, que era bastante psicodélico. Y a partir de ese regreso, él retoma a fines de los 90 este espíritu tanguero, quizás buscando un origen, ¿no? Una vuelta a un origen. Y fue el mejor traje, digamos, de alguna manera, el que le permitió desarrollar toda esa mezcla de géneros, tanto el espíritu rockero por algún lado, como la experimentación, como su formación incluso académica que él tenía.
0: Sí, que es muy impresionante, Gabriel. Yo repasaba eso, capaz que mucha gente no lo tiene presente, que en su juventud estudió guitarra clásica y clarinete en el Conservatorio Nacional de Música, completó su formación en el Conservatorio Manuel de Falla y en la Universidad Católica Argentina, donde cursó armonía, composición, etnomusicología y música contemporánea. O sea, tenía ya en su juventud, en los 70, una formación muy sólida, ¿no?
1: Sí, instrumentalmente era muy sólido y después con el paso del tiempo desarrolló esta tarea como compositor, que empezó como compositor de canciones, podríamos decir, más asociadas al pop, ¿no? A esta idea más de la canción como género. Y después, de alguna manera, yo creo que lo que el tango le permitió fue el tango como una piedra o un puntapié para empezar a desarrollar este imaginario más cinematográfico, donde pudo recruzar todas esas músicas, ¿no? Desde lo que decíamos, esta formación más erudita, la formación más de la música popular, la cosa más incluso contemporánea dentro de su sonido. Qué sé yo, su último disco en vivo, en estudio, que se llama Oasis, si ustedes lo escuchan, es una película, podría ser de Fellini tranquilamente, pero con música, ¿no? Entonces creo que él tenía esa capacidad, por un lado, para conectar lo popular, pero llevar ese germen de la música popular a un universo mucho más expansivo. Claro. Y no se definía como tanguero tampoco, ¿no? Últimamente ya vos hablabas con él y decía que el tango era como una célula más dentro de ese viaje musical que estaba haciendo, como una especie, claro, de Marco Polo, digamos. Claro.
0: Pero se lo tomó muy en serio, porque musicalizó poemas de un montón de gente, de textos de Cadícamo, Celedonio Flores, Centella, Luis Alposta, que fue un gran descubrimiento, ¿no? Con quien formó una dupla autoral, sí, y compuso más de 40 tangos con Alposta, ¿no? O sea, realmente se metió, sí, a fondo, sí, con el tango.
1: Sí, él fue incluso a ese origen del tango, ¿no? A diferencia de por ahí de otros compositores. De la nueva generación, podríamos decir, una generación que apareció sobre todo en los 90, que empezó a componer tangos nuevos. Él fue como a ese origen, de alguna manera, para ver de ahí si podía partir de ese punto para encontrar un lenguaje propio dentro de ese género, que es muy difícil, ya sabemos, canónico por todos los compositores que hay, y fue muy inteligente en ese sentido, pero también me parece que lo atrajo algo que tenía que ver con su propia historia. Él era también parte de ese arrabal, circulaba por ese malevaje nocturno, andaba por los márgenes mucho tiempo, de hecho fue hospitalizado en algún momento en el Borda, tuvo sus problemas, digamos, y creo que parte de ese universo, de ese primer tango, tenía más que ver con él cómo entendía el desarrollo de esa música en los barrios, en los márgenes, digamos, de los salones doradas a los que llegó el tango. Entonces creo que ese traje le quedó muy bien. Y desde ese punto primigenio pudo partir como a desarrollar todo un lenguaje propio basado como en esa historia tanguera con estos grandes poetas, pero que de los cuales él, digamos, tomó, podríamos decir, los aspectos más malevos, la parte más bizarra también de esos personajes y desarrollar ahí su propio personaje, ¿no? Como convertirse, como decía antes, en el protagonista de esos tangos. Y yo muchas veces le preguntaba esta cosa medio de Lingera, que era un personaje medio de ficción, pero que se parecía, me decía él, mucho a su vida también. O sea, que había algo de nómade, algo de marginal, algo. Si bien ya era un dandy, ¿no? Vos hablabas con Melingo y era un tipo muy culto, tenía mucha formación, como decíamos antes, pero también era un personaje que conocía los márgenes, conocía cómo hablar con otros lenguajes. De hecho, sus últimas participaciones son con el Piti, ¿no? De Viejas Locas, con Pablo Lescano, creador de la cumbia villera, y con Malandro, que es como un personaje del hip hop de los barrios. Entonces ahí tenés como un poco el puente entre todo ese viaje que él hizo, ¿no? Entre lo más, podríamos decir, erudito, hasta lo más popular. Y ese era el arco que a él le gustaba caminar, ¿no?
0: Gabriel Plaza, desde la ciudad de Buenos Aires. Muchas gracias.
1: Abrazo enorme.
0: Nos vamos. Llegamos al final con la voz de Daniel Melingo en la memoria. Y gracias por la compañía de todos ustedes. También por Alejandro Barreto en los controles, Tamara Mardones en la producción. La escucha vuelve mañana tempranito, otra vez desde las 8, aquí por Radio Uruguay. Y los esperamos, por supuesto. Ya vienen las noticias, aquí por Radio Uruguay, con Gustavo Pérez Berrueta, y todo el equipo que prepara las noticias para ustedes.
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Yo sigo creyendo que uno de los caminos positivos de la humanidad es el mestizaje. Una mezcla de razas. Claro, yo soy uno de esos cócteles producidos por la inmigración.

0: cuanto más grande se haga, cuando la fusión de razas sea mayor, más podremos eliminar los chauvinismos, los patrioterismos, los nacionalismos de frontera, absurdos e insensatos.
1: Muy queridas amigas, muy queridos amigos, un día muy especial este miércoles, por varias cosas. Empieza el mes de julio. Se reintegra Rosana Ramos, nuestra productora. Pablo Baute está del otro lado del vidrio. Y lo que escuchamos los medios públicos, por Radio Cultura, por 1290M y por, sobre todo, por el sitio de internet donde se escucha tan bien, son dos cosas. Al comienzo, la voz de Julio Cortázar. Y después, al señor Ney Mato Grosso, en una actuación muy reciente, con sus 84 años de edad, repito, 84 años de edad, haciendo este tema que se llama Tercer Mundo, un tema que está en el segundo álbum de Secos y Moleados. Y voy a contar una historia personal con respecto a este tema. Mi padre vivía en San Pablo en la época que sale el primer álbum de Secos y Moleados, y cuando fuimos a visitarlo con mi madre y mi hermano, nos habló de esta banda. Una banda totalmente revolucionaria para la época. Algunos dicen que incluso el maquillaje que utilizó Kiss posteriormente fue salido de ahí, con un cantante que bailaba con una pollera del estilo hawaiana que parecía que se le iban a quebrar las caderas de cómo la movía de un lado al otro, mientras con una voz muy fina interpretaba canciones que tanto a mi hermano como a mí nos enloquecieron. Compramos ese disco, lo gastamos, se lo mostramos a todos nuestros amigos cuando volvimos a Montevideo. Y al año siguiente, ya con la crisis de Secos y Moleados y que Ney Mato Grosso se iba a retirar de ese trío que comandaba, bueno, cuarteto en este momento, yo a Ricardo, saca un segundo disco. Y el primer tema era este Tercer Mundo, tocado de otra forma, tocado con un ritmo español, como de flamenco. Una canción que le encantaba, recuerdo, a mi tía, Gladys, Tití, le decíamos todos. Y que cada vez que mi hermano y yo agarrábamos la guitarra nos pedía que la cantáramos, incluso con Ariel, cuando tuvimos un trío universitario, me acuerdo que tocamos en varias peñas de aquella época, Templo del Sol, A Mi Gente, junto con Guillermo Rodríguez, siempre tocábamos Tercer Mundo. Mucho después en el tiempo, cuando empecé a publicar como escritor cuentos primero, gracias a mi amigo Fernando Rama, el gerente de Santillana, donde yo había publicado mi primer cuento, un día me recomienda y me dijo: ¿no leíste nada de Cortázar? Y yo le dije que sí, que había leído algo, pero no sabía. Bueno, y me llevé una antología personal que había publicado Santillana, Alfaguara, y me voló la cabeza. Esa selección de cuentos de Cortázar me cambió la vida. Me sentí que podía intentar ser escritor. Mi primer libro, Canciones de Otoño, como dice siempre Jaime Clara, es demasiado cortazariano, o es muy cortazariano. Y yo en una época viví el fanatismo de Cortázar. Y ahí empecé a buscar, fanatismo que me dio hasta ahora, por lo sigo considerando uno de los mejores cuentistas que he leído, ¿cuál era el texto de este Tercer Mundo? ¿Qué decía en el disco Letra Julio Cortázar? Me leí, busqué en los libros de poemas, le pregunté a especialistas como Álvaro Ojeda, nadie lo conocía. Un día, de casualidad, estaba leyendo, dado que ya les dije mi fanatismo era tratar de encontrar todo lo de Cortázar, hay algunas cosas que me gustan, otras no tanto, encontré la prosa del Observatorio, y ese texto de Cortázar, que es en prosa, en el final tiene este texto de Tercer Mundo. Y bueno, ahí ya mi admiración por Ney Mato Grosso, al que nunca pude ver en vivo, mi hijo por suerte fue la última vez que lo vio, que vino, ahora va a estar en Buenos Aires en octubre, haciendo Bloco con Arrúa, su nueva gira, con 85 años va a tener en ese momento, demostrando que es una de las voces más increíbles de la música brasileña y del mundo. Agustín me contaba en el recital que dieron el año pasado, hace 2 años, ya me pierdo, en el Sodre, que fue impresionante el estado que tiene la voz. Ney Mato Grosso nació en Bela Vista, 1 de agosto de 1941, cantante, productor, director, actor ocasional brasileño, integró Secos y Moleados y después tiene una larga carrera solista. Yo no vi, y me la está recomendando fervientemente Pablo Baute, la serie, la biopic, no serie no, la biopic, la película ficcional sobre la vida de él que se llama Hombre con H, Homem con H, como una de sus canciones famosas de Ney Mato Grosso. La puse en el debe y bueno, ahora con este empujón, con este homenaje que le quiero hacer a dos grandes artistas brasileños que ya pasaron los 80 años, vamos a ver si lo ponemos ahí. Ahora estoy con la serie Rooster, que me está gustando mucho, pero la ponemos ahí en lista de espera. Y bueno, dado todo eso, vamos a repasar en este primer bloque cuatro temas de diferentes épocas de Ney Mato Grosso. ¿Y qué sigue? Bueno, sigue este Hombre con H, que es en vivo, porque también es para aquellos que se animen a cruzar el charco en octubre para verlo en el Movistar Arena allá. Esto es Ney Mato Grosso en vivo.

0: Jesús.
1: Impresionante. Vamos a hacer una aclaración. Dije que va a tocar en el Movistar Arena, no, va a tocar en el Gran Rex el 15 de octubre. Las entradas no son baratas, pero digo, sí, están entre $130, $240, pero realmente promete ser un gran espectáculo este concierto de Ney Matogrosso. Entonces, esa película que muestra lo que fue la carrera de Ney Matogrosso, Ney Matogrosso, hablábamos recién con Pablo, no pertenece a la Tropicalia. Él arrancó en una especie de rock mezclado con el glam para después hacer esa carrera inclasificable durante toda su vida con disco tras disco. Mi padre y mi padre era bastante conservador, lo fueron a ver un espectáculo. Mi padre vivía ahí en Americana, cerca de San Pablo, y quedaba muy cerca de Campinas. Y fueron a verlo. Y dice que fui de un show que en determinado momento ponía un espejo y para que la gente lo viera, cambiaba de ropa, quedaba en zunga. Bueno, esos típicos espectáculos de Ney Matogrosso que aparte en una época eran también una especie de rebelión ante lo que se vivía en Brasil con una dictadura. La dictadura también era una dictadura homófoba. Y entonces él como que hacía un gusto de escandalizar, aunque los brasileños siempre fueron muy abiertos en todo eso, en todos esos temas. Bueno, pero Ney Matogrosso fue una especie de, ¿cómo voy a decir?, de que le gustaba escandalizar, pero no era nada más que el escándalo por sí mismo. Era un espectáculo que él brindaba para demostrar sus increíbles condiciones vocales y actorales, que lo hicieron tener esa larga carrera, que ganó un Grammy, ganó un reconocimiento a su carrera en la música brasilera. Yo lo que hice para este primer bloque, que va a ser dedicado exclusivamente a Matogrosso, después vamos a ir al otro invitado, al otro homenajeado de este programa. Dicho sea de paso, todos sabemos la mala noticia del fallecimiento de Meringo, y ya estamos programando con la gente que hizo Una Noche Sin Luna algún programa para la semana que viene de homenaje a ese gran intérprete. Pero como les decía, Matogrosso, ¿qué hace? Temas nuevos, pero también nuevas versiones de temas viejos. Quizás uno de los primeros éxitos que lo hizo conocido en todo el mundo fue con Secos y Moleados, y fue, aparte de Rosa de Hiroshima, ese impresionante poema de Vinicius de Moraes, que le puso música a Joe Alejandro y lo que lo cantaba Ney Matogrosso, este Sangre Latino, Sangre Latino, Sangre Latina, con que arrancaba el disco. Y hoy, en un recital que creo que es del año pasado, en una muestra más minimalista, digamos, de una interpretación más minimalista, hacen esta excelente versión y desen cuenta que la voz la tiene intacta.

Y sí, no les mentí. Estaba viendo la gira que hace. Es una lástima que no venga a Montevideo, ¿no? Porque va a estar en Foz de Iguazú, va a estar en Toledo, Brasil. Está por confirmar si va a estar en San Pablo. Y bueno, el 15 de octubre, confirmado en el Teatro Gran Rex. Aquellos que estén interesados, le aviso que dice que las entradas se están yendo rápido. Como le dije, no son baratas. Lo que estaba viendo de precios es que las más baratas son casi 3.800 pesos, pero no sé bien cómo. Le voy a consultar a mi hija, que ella es la que sabe. Pero bueno, lamentablemente, yo estoy convencido de que el teatro, de que el Sodre, no, como pasó la vez anterior, se agotarían totalmente las entradas. Pero bueno, yo no soy productor ni conozco nada de negocios. Ney Matogrosso, lo vamos a tener de vuelta en el último bloque. Ha interpretado autores brasileños, ha le ha dado nueva vida, sacó un disco entero de quien va a ser nuestro homenajeado, que es de las canciones de Chico Buarque, de Cartola, de tantos otros, en una discografía muy amplia. Y en esa actuación, que como me decía Agustín, que lo vio, ya les digo, el año pasado, era realmente impresionante. ¿Cómo se llama esta gira de que les digo que viene hasta Buenos Aires? Bueno, se llama como la canción que vamos a escuchar, que salió en un disco de 2019. La canción se llama Eu Quero Botar Meu, a ver si lo bien, porque Eu Quero Botar Meu Bloco na Rúa. También hay un DVD sobre esta actuación. También hay una DVD que es una canción de Sergio Sampaio, que como dijo Rita Lee, a esta altura el señor Ney Matogrosso es como un David Bowie brasileño. Nos vamos a la tanda. No termina lo de David Bowie, pero eso va a ser sorpresas en el último bloque. Ahora lo llamamos ya que se apronte nuestro segundo homenajeado, pero ahora escuchamos este increíble tema que dio nombre a ese disco 2019, Eu Quero Botar Meu Bloco na Rúa.

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Es raro que yo, para empezar este segundo bloque en homenaje a alguien más joven, apenas 82 años de edad, que es el señor Chico Buarque de Holanda, que cumplió 82 el 19 de junio pasado, nacido en Río de Janeiro en esa fecha, compositor, dramaturgo, novelista, le tengo una deuda ahí, no he leído sus novelas, mi hijo sí las ha leído, cantante, guitarrista, compositor, creador, la imagen, una de las voces de la Tropicalia, pero sobre todo una de las voces más profundas en cuanto a letra y creaciones de Brasil. Y has elegido una canción que en realidad es una adaptación. Esta canción, que se llama Mi Historia, es una canción de Lucio Dalla y Paola Pallottino, que en uno de sus exilios, que él vivió en Italia, se ve que la conoció, y después la adaptó a este niño que le pusieron Jesús, que vive hijo de una prostituta que vive en los cabarets, que le cantaba canciones de cabaret para dormirse, y quizás por tomarle el pelo, como él dice, le pusieron Niño Jesús. Para mí es una maravilla esta canción, como son tantas las de Chico Buarque. Mire, elegí algunas para escuchar y me costó tanto que, bueno, dije, elijo las primeras que sientan el alma y chau, las elegí. Claro, porque en este 1971 Chico Buarque saca el álbum Construcción, uno de los mejores álbumes de la historia, aunque a veces Fer Harry se enoja cuando yo digo eso, pero uno de los discos más significativos. El otro día hablábamos con un músico uruguayo y me decía, ¿qué se hace cuando uno consigue su mejor obra en esta edad, en el año 1971? ¿Qué le ha pasado a tantos? Hablábamos, por ejemplo, él mencionaba a Serrat con Mediterráneo y a Chico Buarque con Construcción, que es este disco. Y este disco, que lo repasamos en su momento cuando cumplió 50 años, allá por 2021, pero que lo voy a volver a repasar, lo vamos a volver a escuchar, porque es una maravilla. Y sí, Chico Buarque siguió sacando grandes trabajos, pero esto fue como una especie de enorme éxito. La discográfica Philips dice que nunca se vendieron tantos álbumes de un artista en las primeras semanas. En el medio de ese clima tan opresivo de la dictadura brasilera, era como no como un soplo de aire fresco, era como un ventarrón. Acá estaba Cotidiano, Dios le pague, Desaliento, estaba Olha María, Samba de Orly, ese tema que hizo junto con Vinícius Moraes y Toquinho, un poco para tratar de zarpar la dictadura, estaba Valsinha, Esta es mi historia, y por supuesto que estaba Construcción. Construcción es una construcción monumental que hace Chico jugando con las palabras de ese obrero que se cae de la construcción y que atrapalia, que entorpece el tránsito en el medio de la rúa. Construcción, y habría que ponerse de pie.

votada por la revista Rolling Stone como la mejor canción brasileña de todos los tiempos, que no importa tanto, como si la obra, que es como una especie de ópera, de cada canción tiene su encastre en la otra. Por eso le vamos a reservar en este mes de julio un día para repasar de vuelta Construcción. Pero bueno, esta lucha

contra la dictadura, esto decir y no decir, unos años después, hace que Gilberto Gil y Chico Buarque, que ambos fueron encarcelados, sufrieron exilios y todo eso, tomaran la idea de la pasión de Cristo, de la súplica, Padre, aparta de mí este cáliz, y hacen la canción Cálice, en el cual mezclan ese mensaje bíblico con la lucha que estaban viviendo en ese momento, con la situación que vivían en ese momento. Todavía le agregan elementos de la música popular brasilera, el grupo vocal MPB4, y termina saliendo esta maravilla, que salió recién en el año 1978, mucho tiempo después, que la censura también los atacó, pese a toda la sutileza, y que deja una maravilla más. Y entre otras cosas, tenemos como invitado al señor Milton Nascimento para hacer esta versión. Vamos a la tanda. Viene una especie de homenaje en conjunto a los dos.

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Y le dije a mi hijo, ¿y cuál elijo? Y me dijo, este Jenio Zeppelin, este tema de ópera Don Malandro, que habla de esa mujer, de esa prostituta, que todo el mundo le tiraba piedras, que nadie la quería, pero que llega una nave que va a destruir el pueblo y la única forma de no destruirlo es que el capitán tenga una noche con Jenny, y todos le piden, por supuesto, que después que salva al pueblo, le siguen tirando piedras. Un temazo. Y bueno, aunque les parezca mentira, Sara Gómez Aedo, compañera del liceo, me decía, qué bien que, por un tema que estábamos hablando de un texto, que Chico Buarque trata el lado femenino. Siempre ha sido increíble en Teresina en tantos temas. Sin embargo, en 2017 saca un disco, que fue un discazo, Caravanas, que estaba el tema Tua Cantiga, y que ese tema, que decía que largaba a la mujer y los hijos y de rodillas le pedía a su amante seguirla, le pegaron por eso, le dijeron que era machista. Bueno, es no conocer la carrera de Chico Buarque decir eso. Como le dije que este es un homenaje cruzado, vamos a escuchar ese gran tema, Tua Cantiga, pero cantado por Ney Matogrosso.

Y así fue este homenaje a los dos. A dos octogenarios, gloriosos octogenarios. Chico ha tenido más problemas de salud, lo tuvieron que operar hace poco por un problema en el cerebro, pero salió bien de la operación, ha raleado sus actuaciones. Apareció en este reclamo de las calles Río Janeiro que mi hijo anduvo por ahí, cantando con sus amigos, con Gilberto Gil, con Ney Matogrosso también anduvo en la vuelta, pero no está haciendo giras como el increíble Ney Matogrosso, que ya les digo, va a estar en Buenos Aires, en el Gran Rex, el 15 de octubre, con 85 años de edad. Y yo les pido que repasen cómo tiene la voz. Cuando Agustín lo fue a ver el año pasado, le dije, ¿y cómo está la voz? Y me dijo, impecable. Parece que estuviera mejor que nunca. Hay casos milagrosos que mantienen la voz de ese tipo. Como, por ejemplo, ya lo he dicho varias veces, Tom Jones, durante muchos años Shirley Bassey, y también el señor Ney Matogrosso. ¿Qué tenemos mañana? Bueno, es hora de homenajes también a nuestros gloriosos octogenarios. Señor Hugo Fattoruso cumplió 83 años en esta semana. Y bueno, mañana va a ser un homenaje en el cual va a estar él, pero va a estar con otros, va a estar tocando canciones de otros, va a haber un final increíble. Para este homenaje al enorme Hugo Fattoruso, desde los Shakers en adelante, un maestro en los teclados y en el canto. Ya viene Rock al Rock Experience. Estuve con Pablo Baute en los controles y recuperando a Rosana Ramos en la producción de este programa. Mañana Fattoruso, antes que nada, mucho más importante que todo, que tengan un excelente miércoles. Y qué mejor música que escuchar para acompañar este gran miércoles que a los señores Ney Matogrosso y Chico Buarque. Chau.

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Señoras y señores, muy buenos días, buenas tardes, buenas noches. Qué placer enorme acompañarlos. Demian Caule, a quien les habla. Estamos en Rock al Rock Experience por Radio Cultura 1290M y en el portal de los medios públicos, www.mediospublicos.uy, en vivo de 13 a 14 y la repetición en el clásico horario de la noche de 23 a 0. Pablo Baute en controles, Rosana Ramos en la producción. Aquí te estamos acompañando. Bueno, programa no hay por qué, porque tenemos la presencia del tío Hugo. Se viene el tío Hugo con su tesoro más preciado, su discografía de Classic Rocks. Vamos a ver con qué nos sorprende el querido Hugo Dacchiola en su espacio musical. Bueno, arrancábamos con Fero Smith, que próximamente estará presentando Delirio en el Tiempo, que es su próximo disco, su nuevo disco. Lo estará presentando en el Auditorio Nacional del Sodre, en la Sala Hugo Balzo, el próximo 17 de julio. Y de Fero Smith nos vamos al sonido de La Saga, que ya la tercera tanda está agotada. De La Saga vuelve este próximo jueves 17 de septiembre en la Sala del Museo. Sonaba Fero Smith primero con la canción Perderme esta vez, y ahora suena La Saga, Estoy Perdido.

Bueno, el proyecto Pasto presentó una nueva canción, adelanto de lo que será su disco debut, single Si Falla, con la participación especial de Paulino Mosca. Escuchamos Pasto, nos vamos a la tanda y ya se viene el Tío Hugo con su tesoro más preciado, los discos del Tío Hugo, a partir del próximo bloque aquí en Rock al Rock Experience. Si Falla, Pasto, con la participación de Paulino Mosca.

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0: Bueno, señoras y señores, el tesoro más preciado, los discos del tío Hugo. ¿Cómo le va, Hugo Daquiola? ¡Vamos! Hola,
1: buenas tardes, buenas días, buenas noches.
0: Buenos días, buenas tardes, buenas noches. Así es, buenos días, buenas tardes, buenas noches.
1: Buenos días, buenas tardes,
0: muy bien.
1: ¿Cómo
0: le va, Hugo, querido?
1: ¿Cómo está Rosana? ¿Cómo están todos?
0: ¿Todo bien? ¿Qué cuenta?
1: Todo bien.
0: Arrancó Julio.
1: Vino Julio,
0: tremendo.
1: Vino Julio, bueno.
0: Vino Julio y le digo, vino el tío Hugo por dos, ¿eh?
1: Por dos.
0: La gente lo pedía. Che, falta. Queremos más del tío Hugo. Bueno, columna quincenal, dos veces al mes vamos a tener al tío Hugo convidándonos con su tesoro más preciado. Bueno, ¿cómo ha estado? ¿Anda bien?
1: Bien. Lo que estábamos hablando recién, un junio largo.
0: Junio raro, ¿eh?
1: Raro, muy raro. Pero bueno, llegó julio.
0: Llegó julio y ya estamos fuera del mundial.
1: Llegó julio y se agota.
0: Tremendo. Oh. Bueno, pero deme alegría, deme buena música. ¿Con qué arrancábamos?
1: Arrancamos con Lynyrd Skynyrd.
0: Lynyrd Skynyrd también, otra de las bandas que conocí por usted en aquella época. Banda también, muy importante del género.
1: Muy importante,
0: ¿no?
1: Banda sureña, una banda que por excelencia se impuso. Acá tenemos tres guitarras líderes.
0: Es una banda de tres guitarras.
1: Tres guitarras líderes que están constantemente sonando, o sea, que hace un frente ahí muy fuerte.
0: O sea, no hay rítmica, o sea, son las tres líderes.
1: Las tres son líderes.
0: Luchas de egos, ¿no?
1: Ya todo
0: organizado.
1: Son hermanos sureños, pero no, siempre... Todo bien
0: colocado.
1: Todo bien colocado.
0: Guitarras líderes, pero que cada uno tiene su espacio y su lugar, ¿no?
1: Cómo no. Y bueno, sí, se acomodan y se apoyan enormemente. Y los discos son imponentes.
0: ¿Qué disco nos trajo para comprar?
1: El primero en estudio se llama Pronouncer, el que pronunciación.
0: Año 72, 73.
1: 77.
0: Ah, 70.
1: No, perdón, 73.
0: 73.
1: 73. En este álbum es el primero de estudio y. Ahí ponen cómo se pronuncia, pero se llama el pronouncer.
0: Claro, porque es una palabra difícil.
1: Es Lynyrd Skynyrd. Lynyrd Skynyrd. Ahí está fonéticamente puesto.
0: ¿Qué significa?
1: Tenía un profesor de gimnasia que los mandaba...
0: Esa es la historia del nombre.
1: Claro, lo suspendía porque tenía el pelo largo. Entonces
0: lo suspendía a
1: estas barajas.
0: Porque tenía el pelo largo.
1: Y bueno, Lynyrd Skynyrd era... el profesor. Entonces ellos pusieron
0: en homenaje
1: Lynyrd Skynyrd, que es el nerd en su piel de nerd.
0: El nerd en su piel de nerd. Mire usted.
1: Y bueno, ahí pusieron el pronouncer porque cómo se pronunciaba, porque si escuchabas la I es Y, entonces muchos pueden decir Lynyrd Skynyrd. Bueno, Lynyrd Skynyrd. Lynyrd Skynyrd.
0: Sí, es complicado el nombre, ¿no? Hay que saber inglés.
1: Y le ponen el pronouncer, en el primero te lo enseñan. Viene el primer tomo.
0: Está muy bien, ya de entrada aprende cómo se nombra,
1: porque si no está es complicado, pero no jorobe. Te enseñamos.
0: ¿Banda que está en actividad o cuándo cortó?
1: Está en actividad. Yo la vi en vivo.
0: ¿La vi en vivo cuándo?
1: En 2012.
0: ¿Dónde?
1: Nueva York.
0: ¿Qué nivel? Esto. Sí. Estamos hablando de palabra mayor. Espectacular, show en vivo. Y en ese show del 2012, ¿cuántos originales de la banda habían?
1: Y bueno, había muerto Van Sant, había muerto también ya en el accidente de avión de 1977, ¿no?
0: Ah, ¿murieron en un accidente de avión?
1: Claro, en un accidente de avión.
0: Ah, tienen historias trágicas también.
1: Sí, en 1977 fue el accidente de avión, que ellos tenían un avión alquilado, se queda sin gasolina y se dan de bomba. Y bueno, muere Ronnie Van Sant, que era el líder y vocalista.
0: ¿Estaba toda la banda en el avión?
1: No.
0: Ah.
1: Muere Ronnie Van Sant, el guitarrista. ¿Cuál de ellos muere? Bueno, tendría que
0: fijarme. Mirá qué historia trágica,
1: Sí, Colin y la hermana, que era corista.
0: O sea, tres integrantes de la banda fallecen en el accidente de avión
1: en el 77.
0: En una época, imagino, súper efervescente.
1: Apogeo,
0: ¿no? Claro, la mejor época.
1: Además, son considerados como los hijos del sur, como los hermanos del sur. Ahí hay un... en el sur de los Estados Unidos los tienen como muy como héroes.
0: ¿De qué estado?
1: Jacksonville,
0: ¿de qué
1: Florida.
0: Estado son? De Florida.
1: Sí, el sur, bueno, Mississippi, y muchas canciones sobre el Mississippi. Ahí viene mucho de blues de esa zona, pero le meten ese hard rock 70 también. Entonces, claro. En las guitarras, sí. Con el honky tonk en el piano, Piano Honky Tonky, que es brutal. Entonces, tiene una mezcla que es medio muy típica y explosiva, porque no es solo el rock sureño, sino que es este que tiene su peso, que estábamos escuchando, ¿no? Tenemos temas mucho menos pesados, pero bueno, yo elegí ahí unos.
0: O sea, es una banda que se caracteriza por el sonido más bluesero, hard rockero y con algunos otros condimentos.
1: Sí, y con la temática, ellos ponen la bandera sureña siempre en los recitales. Obviamente, la banda que yo vino tenía habían muerto también otros, que eran naturalmente otros integrantes. El último murió en 2023. Sigue Johnny Van Zandt cantando, pero poner la bandera del sur. Pero es una banda que las canciones, las letras tienen ideas progresistas y eso, o sea, no es. Es más que nada por decir somos del sur, pero no es que eso cerrado en cuanto a la mentalidad de las canciones.
0: Entiendo. ¿Con qué arrancábamos?
1: Arrancábamos con I'm the One.
0: ¿La canción número uno?
1: Sí, I'm the One, no soy el único.
0: ¿Y qué vamos a escuchar ahora?
1: Ya lo vamos a escuchar. Give me three steps, dame tres pasos.
0: Muy bien, la escuchamos.

0: Bueno, escuchando el Pronounced, año 1973. En la década de los 70 es su mejor momento. ¿Cuántos discos aproximadamente tenemos?
1: Ellos sacaron 5 discos
0: en los 70.
1: Estudio, sí, la banda completa antes del accidente.
0: Antes del accidente del 77, 5 discos.
1: 5 discos, el último
0: del del 73 al 76, un montón.
1: Sí.
0: ¿Algún disco capaz? ¿Algún disco?
1: No, el 77, porque 3 días antes presentaron.
0: El 77 se cuenta.
1: Sí.
0: Y un disco por año, casi.
1: Un disco por año, prácticamente.
0: Qué lindo. ¿Qué nivel de producción que tenían en otras épocas?
1: MCA, ¿eh? Era
0: cuando encontrabas 2 discos en un año, era maravilloso, ¿no? ¿Y qué discos?
1: ¿Y qué discos?
0: Para algunas bandas, ¿no?
1: No, además, todos los discos, yo tengo varios, son todos buenos. En vivo también, y son muy buenos.
0: Estamos hablando que la década más fuerte es los 70, ¿no? Y antes,
1: antes
0: del accidente.
1: Antes del accidente.
0: ¿Cómo se recompone la banda rápidamente?

0: Ronnie Van Zant. El
1: ¿Y qué ritmo tiene ahora, por ejemplo, la banda? ¿En qué se encuentra? Habría que fijarse cuál es el último disco que editaron, por ejemplo.
0: Están sacando constantemente, han editado constantemente y siguen en actividad. Pero yo tengo de algún disco de ellos de esa etapa, me quedo con estos. Lo que es en vivo, imponente. Además, hicieron la mayoría de los temas son de esta época. Entonces, uno se viene con, o se va con un sabor enorme.
1: Estoy viendo
0: A
1: acá que
0: mucho.
1: se formaron en el año 64.
0: En
1: El
0: 74 Jacksonville, pero el primer disco es en el 73.
1: Mirá vos. O sea, es
0: Sí.
1: un montón de tiempo. Prácticamente los años de los Stones tienen.
0: Claro, sí. Es que tienen sus. Ellos, en realidad,
1: Tuvieron
0: bueno.
1: esa pausa quizás desde el 79 al 87, ¿no? Después del accidente hasta que sacan un disco, pero tremenda, tremenda discografía, a ver.
0: Sí, tienen 9 discos, que creo que en
1: Acá
0: estudio,
1: dice
0: desde.
1: el último de estudios que es del 2012.
0: Claro, por esos 9 discos. Habré ido a la presentación de ese disco, que metieron muchísimo.
1: Ah, cuando
0: Estaba en
1: los ve usted en
0: 2012, sí,
1: vivo.
0: en julio, agosto los vi, sí.
1: Claro. Bueno, muy bien. Vamos a irnos a la tanda porque tenemos más. ¿Con qué nos va a convidar en el próximo bloque? ¿Vamos a seguir en los 70 o nos vamos para otra época?
0: Nos venimos a los noventas.
1: ¡Guau! Me voy
0: Nos
1: volviendo.
0: venimos a los noventas, pero tenemos otro temita más.
1: Por supuesto.
0: Ah, bueno.
1: ¿Con qué nos vamos a ir? Con. A ver si lo aprendí. Lynyrd Skynyrd.
0: Lynyrd Skynyrd.
1: Lynyrd Skynyrd. Lynyrd Skynyrd.
0: Sí.
1: Lynyrd Skynyrd. Muy bien. Es difícil.
0: Ahora vamos con Poison Whiskey, whisky venenoso.
1: Poison Whiskey, whisky
0: El que te
1: venenoso.
0: gusta a
1: No,
0: vos.
1: no vamos a la tanda, vamos arriba.

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0: Bueno, Huito, qué lindo que me trajo este disco de los 90. Qué banda, que me encanta, aparte.
1: The Black Crowes, sí, seguimos con rock sureño.
0: Banda además que tiene una fuerte influencia de décadas como los 60 y los 70, ¿no?
1: Importante, sí.
0: ¿No? Como que rescataron de alguna manera esa esencia que de alguna manera usted es la que comparte, ¿no?
1: Sí, además que, es un momento... Y que muchos, o el nacimiento de grunge, donde ellos vuelven, digamos, a las raíces, a pesar de que Estados Unidos está, bueno, el mundo estaba en este sector, digamos, de la música, estaba yendo al grunge, ¿no? O sea, y bueno, como que se destaca de bandas que están ahí momentáneamente como Nirvana o bueno, todas las demás, ¿no? O sea que... Teníamos como esa diferencia, y acá es totalmente también rock sureño, con los hermanos Robinson como líderes, donde meten mucho de blues, rock también, rock hard rock, por decirlo, y bastante los coros en este disco especialmente son muy de gospel, son coros de gospel, lo que le da, justamente este disco tiene esa brillantez y... esa particularidad, ese sonido que lo hace totalmente diferente a los demás discos de la banda. Es el segundo.
0: Segundo disco, sí. Banda que está muy activa, aparte, ¿no? Vi que ahí los últimos discos que editaron, los editaron en el 2024 y ahora este año editaron un disco. ¿Lo escuchó el último disco?
1: Sí.
0: ¿Y?
1: Sí.
0: ¿Recomendable o se queda con la época primera de los 90? Siempre pasa, ¿no?
1: Es fluctuante. Digo, no lo escuché lo suficiente como para poder decir fa, ¿no? Pero... Escucharlo. Pero yo tengo varios discos de Black Crowes y hay algunos, yo qué sé, no todos, no es parejo. Es el segundo disco, que es el que, el primero que era Shake Your Money Maker, que fue muy famoso, salió, como que al público llegó después, al público masivo, por decirlo de alguna manera. El que entra primero es que va directo al número uno con cuatro temas de los rankings, ¿no? Con cuatro temas, el número uno también. Entonces fue como que voló la cabeza. Este disco es, obviamente, la carta de presentación al mundo de Black Crowes.
0: Qué lindo. Bueno, ¿con qué canción arrancábamos?
1: Arrancamos con Sting Me, Pícame.
0: Bueno, ¿y ahora con cuál vamos?
1: Y ahora nos vamos con... yo creo que es el tema ícono.
0: Es el tema más quizás más reconocido, ¿no? De la primera época de los Black Crowes, ¿no?
1: Sí, Remedy.
0: Remedy, suenan los Black Crowes.

0: Bueno, qué placer, Huguito, tenerlo una vez más por acá, convidando su tesoro más preciado,
1: en este
0: horario tan emblemático, ¿no? Que fue del gran Deco Núñez.
1: Meridiano Juvenil.
0: Usted escucha de él toda su vida, ¿no?
1: Desde adolescente, desde los 16, 17 años, todos los días a la 1 de la tarde.
0: Y el Deco que pasaba justamente esta música, ¿no?
1: Sí, exacto.
0: ¿Cuántas cosas aprendió con el Deco usted?
1: Montones. Era un ritual.
0: Un homenaje para el Deco.
1: Se terminaba de estudiar a un ratito antes, se volvía a estudiar después de Meridiano Juvenil. Después de escuchar al Deco.
0: Qué lindo. Y qué placer que estamos acá en el horario de la parte, ¿no?
1: Eso es un honor, porque hemos estado en muchos horarios, pero en este.
0: Qué lindo. Bueno, placer. ¿Viene dos veces por mes?
1: Dos veces por mes.
0: Perfecto. Perdón,
1: todos los escribanos.
0: Bueno, ¿ya está todo firmado?
1: No, contadores, todo.
0: Bueno, muy bien. Bueno. Antes de despedirme, Pablo Bauta en controles, Rosana Ramos en producción. Un placer tenerlo por acá. Gracias por compartir su tesoro más preciado.
1: Gracias.
0: Y presente la última canción, por favor.
1: Hotel Enfermedad.
0: Muy bien, nos vamos. Hasta mañana. Chau.

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Señoras y señores, se abren las puertas del infierno en este mismo momento. No des ese paso al primer anillo porque después no hay retroceso. Gente querida, ¿qué tal? ¿Cómo andan? ¿Cómo va todo por ahí? Bueno, yo todavía estoy como con una gozadera fuerte del programa de ayer, del Disco Infernal. Que acordate que el Disco Infernal es un espacio dentro de No se arde en el infierno dedicado a algún disco y su contexto histórico. Podemos estar hablando, en el caso de ayer fue Synchronicity, que es un disco que yo particularmente adoro de The Police. Pero no nos quedamos solamente con lo musical, sino también con el entorno histórico. ¿Qué pasaba a nivel científico? ¿Qué pasaba en la cultura popular? Las canciones que eran más reconocidas en ese mismo momento en que Synchronicity andaba a full, ¿no? Siempre Ale Dalto, productor de este programa, siempre me dice, te quedás recopada cada vez que hacemos un Disco Infernal y realmente gozo muchísimo hacer esta sección. Pablo Baute se encuentra en los controles. ¿Qué tal, Pablo? ¿Cómo andamos? Una seriedad, Pablo. Aparte le digo una seriedad y ni inmuta un músculo de sonrisa. Una sonrisa para la amiga, nada. ¡Qué amargo, Pablito! Bueno, te cuento. Yo tengo una particularidad bastante, no sé si será detestable, ponele. Si el invitado, la invitada o el invitade llega temprano, yo te lo usufructo desde el comienzo de los comienzos. Ahora le dije, quédate tranqui, no te voy a molestar desde ahora, pero ya sabés que está acá conmigo en el estudio la invitada de la tarde de hoy, que es la señora Sandra Macera, y a medida que vayamos avanzando te voy a ir chusmeando quién es, aunque ya seguramente lo sabés porque es una figura reconocidísima de nuestro teatro. Arrancamos con música porque así es la puerta del infierno, chiquilines. Un taxi al infierno, obviamente, es la canción con la que vamos a arrancar, de Juliana Gattaz.

0: Mira, yo no sé si Juliana Gatás me estará escuchando. Escúchame, Juli, querida, háganle llegar este mensaje. Escúchame, Juli, está tan bueno lo que estás haciendo. Ya, Miranda está buenísimo, amamos todos a Miranda, pero hace tu camino, Juli, que esto está brutal, brutal. Bueno, yo estoy ya con la invitada, sentada acá al lado. Me da un poco de cosa, viste, ya de una empezar a robarte palabras, pero te las voy a robar, Sandra Maceras. Te doy la bienvenida. Hola, acércate al micro.
1: Bueno, feliz de estar acá, Mónica. La verdad, me encanta.
0: Bueno, te recontra damos la bienvenida y te voy a contar a vos que andás del otro lado, que parece ser que algunos actores le dedicaron a Sandra Maceras la siguiente canción. Sandra Maceras, Guajira Sandra Maceras.
1: ¿Para qué te dije?
0: Pero es que está buenísimo y pega perfecto.
1: Ay, sí, fue pega muy perfecto. Muy gracioso. Muy
0: qué
1: gracioso.
0: Lindo. Bueno, sí. Qué bueno que la gente que te rodea te tire esas buenas vibras, ¿no?
1: Sí, fueron los actores de Iván Solarich cuando estrenaron una obra sobre Kafka que escribí, y bueno, la verdad que le dije a Iván, mira, a mí me encantó otra obra que habían hecho, La Tierra Baldía, y es para ustedes. Yo pienso que esta obra, yo la había escrito investigando porque me encanta Kafka.
0: Claro.
1: ¿No? Y cuando vi La Tierra Baldía, pensé, bueno, está, esta obra es para ustedes. Y bueno, y se dio, estuvo bárbaro en la Biblioteca Nacional en el 2024.
0: Qué bueno.
1: Buenísimo estuvo. Mira, el público recorría, me encanta eso.
0: Y el movimiento, sí, sí. Acción pura. Sí. Mira, todas las canciones que elegimos para este primer bloque tuvieron un concepto, porque como obviamente sabíamos que venías vos de visitas, elegí músicas y músicos que, aparte de cantar, son grandes actores y actrices, ¿no? Que no es solamente la cantada, no es solo lo musical, sino que verlos hace una diferencia muy grande. Ahora vamos a escuchar a Juana Rosas, que es argentina, una mujer muy joven, que creó un personaje, que es Juana Rosas, que usa como unos pelos rarísimos y es todo lo que hace está al borde del abismo. ¿Viste? Decís, ¿esto qué? ¿Es punk? Podría ser. ¿Es rock? Podría ser. ¿Es pop? Podría ser. ¿Es cumbia? Podría ser. Y en ese borde se mueve toda su música y te recomiendo, Sandra, que la busques porque estéticamente es increíble. Juana Rosas.

Bueno, escuchamos recién a Juana Rosas, que me olvidé de decir que esta canción la hace con Santiago Motorizado. ¡Qué linda voz que tiene Santiago Motorizado! Por favor. Mira, hay un especial, que seguramente ya lo viste, pero si no lo viste, te lo recomiendo. Un especial que hace Santiago Motorizado con Dillom. ¡Ay, qué bueno que está! ¡Qué lindo! Es una sesión que se hace como en el campo, en una casa donde se juntan músicos, músicas, y eligen canciones, algunas de ellos, otras de otros artistas. Arman unos arreglos divinos con vientos, con cuerdas, en el medio del bosque. Iluminan aquello de forma absolutamente mágica y ahí hacen una y una, Dillom y Santiago Motorizado. Bueno, te contaba que todas las canciones que elegimos en este primer bloque son músicos, actores y actrices. Te hablaba de Juana Rosas, que tiene una particularidad, es como una loca, desacatada, que canta siempre como con un ojo medio cerrado. No, increíble. Y resulta ser que ella encuentra a otro músico que viene a ser, viste, como el guasón y su chica. Se encuentran, tienen terrible onda musical, Juana Rosas con Martín, y de pronto son como una especie de pareja de cómics y empiezan a hacer muchas colaboraciones juntos. Martín, lo mismo, en el borde, por momentos podés decir, esto no es música, esto es ruido, como no, podría ser. Investiga todos los recovecos, los que pueden encantarte y los que pueden definitivamente serte absolutamente molestos. Argentina is Dying se llama esta canción de Martín, casi como el novio musical de Juana Rosas.

0: Bueno, te dejamos convidados a estos artistazos. Por lo menos a mí me encantan los músicos y las músicas que no me generan comodidad, ¿viste? ¿Te pasa también viendo teatro o cine?
1: Sí, que a veces no sabes, bueno, esto por dónde va, o claro, no se puede clasificar en determinado estilo, claro, no es comedia, no es dramático, no es sátira, ¿qué es?
0: Claro.
1: ¿No? Y siempre pienso, bueno, es la vida misma, ¿no? Esa mezcolanza, ese arrebato de cosas, ¿no?
0: Ese okay, cachivache,
1: sí,
0: ¿no es cierto?
1: Sí.
0: Esa mezcla.
1: Sí.
0: A mí me gusta mucho no entender de una, ¿viste? Cuando
1: sí,
0: digo,
1: claro,
0: ¿esto qué onda? ¿Esto me gusta? ¿Me debería gustar o no me gusta nada? Me gusta estar como en esa duda por lo menos por un rato. En el caso de Juana Rosas y de Martín, después me volví re fanática, así los sigo fuerte, estoy como, y aparte como son artistas que tienen una impronta muy fuerte estética, es muy interesante ver los videoclips,
1: claro,
0: que hacen,
1: también,
0: ¿viste?
1: Seguro.
0: Es muy interesante.
1: Un espectáculo, claro.
0: Claro. Bueno, nos quedan algunas canciones que ya no tenemos espacio en el día de hoy. Quedarán para mañana, de más músicos, actores y actrices. Estoy acompañada por la señora Sandra Maceras. Acordate que estamos en la 1290 AM en Radio Cultura. Esto es No se arde en el infierno y soy Mónica Navarro. Volvemos en un instante. Te dejamos en el limbo por un ratito y enseguida volvemos.
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0: Como lo prometido es deuda, arrancamos, ya la arrancamos en el bloque anterior. Para nosotras, es más, antes de que empiece el programa, ya habíamos arrancado la charla con Sandra Macera, que recién le digo, Sandra, te estoy diciendo Sandra Maceras, le sumo siempre una S en el final. Lo que pasa es que vos valés por muchas, Sandra.
1: Eso suena mejor, con la S al final, si querés seguir diciendo.
0: Sí. Bueno, ya te hicieron una canción y ahora yo te agrego la,
1: claro,
0: S,
1: la S
0: al apellido. Bueno, Sandra Macera es actriz, es dramaturga, es egresada de la EMAD. Y algo que me mató, que es profe de historia del IPA, recibida del IPA, y su ojo está puesto en la historia del arte y la percepción visual. ¿Qué es eso? ¿Qué es eso? ¿Qué es eso de la percepción visual?
1: Es una manera de estudiar cómo vemos las imágenes. Uh-huh. Es decir, porque la percepción es la toma de conciencia de lo que estamos viendo.
0: Claro.
1: ¿Y cómo lo estamos viendo y por qué? Uh-huh. ¿Por qué vemos el color, la luz, la textura, fondo, figura, gradiente, ritmo, peso visual? Hay tantas cosas fascinantes. Porque, claro, siempre pensé que no solamente puede ser interesante la historia del arte como historia de los estilos, o qué vino antes, qué vino después, qué pasó en una sociedad, el entorno económico, político, sino también, bueno, los modos de ver y también cómo van cambiando en las distintas épocas. Uh-huh. Porque lo que veía gente del siglo XVII, de pronto, y lo que la fascinaba, no tiene nada que ver con lo que vemos nosotros, ¿no? Entonces, esa toma de conciencia, esa sensación de darte cuenta qué es lo que está ahí y por qué está, me parece que es muy interesante y que, bueno, te va guiando además. Creo que es incluso hasta más importante que los datos concretos de claro, la fecha en que nació, claro, una pintora, un, claro, escultor, porque eso lo ves, lo buscas, bueno, ahora, uh-huh, en un instante, ¿no? Como decía mi amigo Amir Ahmed, estás a un clic de saber esas cosas, pero de pronto el tema de la percepción, de cómo funciona el cerebro, el sistema ojos-cerebro, por qué vemos, claro, lleva a unas reflexiones y a un estudio distinto, que si lo empezás a disfrutar de pronto, seguís y seguís, porque no terminás nunca.
0: Claro.
1: ¿No? Bueno, la historia del arte no terminás nunca.
0: Olvidate.
1: Están apareciendo artistas ahora que de pronto, cuando yo empecé a enseñar historia del arte, no estaban en los libros o no se conocían mujeres artistas. ¿No?
0: ¿Vos sabés que
1: no aparecían?
0: Claro.
1: O sea, como que no hubiera habido pintoras fobistas, surrealistas, estaba lleno, pero en los libros no estaban las mujeres. Entonces,
0: totalmente,
1: bueno, a ver.
0: Mirá el trabajo,
1: fuerte,
0: el,
1: ¿no?,
0: trabajo que hemos hecho las mujeres, que hemos trabajado para adelante en el tiempo, pero a su vez ese tiempo es un rebote. Porque lo que hemos logrado en el tiempo actual es volver hacia atrás para que aparezcan tantas otras que no tuvieron espacio en la historia. Vos sabés que tengo una amiga muy querida, Alejandra Yenta, que es música, que con el hermano son re fanáticos del arte, muy fanáticos del arte. Y empezaron a investigar todas estas mujeres que o bien no estaban autorizadas a poder firmar el cuadro, o lo firmaba su maestro reconocido, y armaron un juego donde te van mostrando cuadros y vos tenés que adivinar quiénes fueron los autores. Y en general todos ponen nombres de varones y hay muchísimas mujeres que han pintado cuadros absolutamente épicos de guerras, por ejemplo, que quedaron asociados a nombres de varones.
1: Claro,
0: mirá,
1: sí.
0: Mirá
1: incluso
0: qué laburo hermoso.
1: El inicio de determinados estilos, como de Klimt, una pintora que fue la primera en realidad, y no fue Kandinsky, claro, el primero de realizar composiciones conocidas como abstractas, ¿no? Claro. Pero bueno, no se la nombraba,
0: claro,
1: ¿no? Y estuvo trabajando como 15 años antes que Kandinsky. Pero pasa en la literatura también, ¿no?
0: Sin duda.
1: Bueno, en la escultura, Camille Claudel también, ¿no? Que también pasó muy mal. Y para ser reconocida, para que la familia la apoyara, que la terminaron internando en un asilo lunático, como se decía en la época, simplemente porque tenía momentos que estaba nerviosa. Pero como, ¿qué se hacía con una mujer que tenía un comportamiento no habitual, que

0: No se había casado. Bueno, hay que ubicarla en algún lado.
1: Claro.
0: Y casi siempre
1: En un
0: era
1: loquero.
0: internada.
1: Claro, internada.
0: Era claro.
1: Claro. Pero
0: ¿No?
1: inclusive también pasa, nos sigue pasando ahora, que hasta en la medicina, ¿no? Patologías de nuestros cuerpos que nunca se les dio bolilla. Era, ah, bueno, estarás un poco nerviosa, tómate un antidepresivo, ¿no? Y
0: Sí,
1: que recién ahora se les da un lugar de tratamiento. Mirá si habremos
0: claro.
1: tenido que trabajar tanto para lograr espacios,
0: Ah, sí,
1: ¿no?
0: es increíble. Incluso en la dirección teatral,
1: Ajá.
0: cuando yo empecé, eran pocas las directoras mujeres.
1: Claro.
0: Y en la dramaturgia también. Y ahora, bueno, creo que hay más que varones. No,
1: Yo también creo lo mismo, ¿sabes?
0: es
1: Es
0: impresionante, ¿no?
1: impresionante.
0: Pero te remitís no mucho más atrás, digo, 25 años atrás, ponele, ¿no? Y era diferente, era completamente diferente. Y las cosas que una se bancaba en el trabajo, que lo naturalizabas de pronto.
1: Claro.
0: Y que ahora decís, ay, si yo, esto hubiera ocurrido ahora. ¿No? Estas situaciones en el trabajo, o sea, cosas que no podés concebir que te bancaste durante tantos
1: Totalmente.
0: años,
1: ¿Y
0: ¿no?
1: cómo te das cuenta hoy, Sandra, de que en ese momento era todo tan distinto? O sea, con tu visión de hoy, hablando de los ojos, hablando de cómo ves hoy, ¿qué cosas son las que notás desde hoy que eran tan diferentes a cómo podés actuar hoy como dramaturga, como directora? ¿Qué era eso que estaba tan tirante?
0: Había como un descreimiento, muchas veces peor porque era no dicho. A ver si vas a resolver esto vos. A ver si vas a llegar a buen puerto con tu dirección y con tu trabajo, ¿no? Era como inquietante y en el momento, claro, no te das cuenta porque estás empezando a decir, bueno, es normal, es así. Pero incluso respuestas de la gente, de incluso los propios actores, a veces pienso, si yo fuera hombre, ¿me hubieran contestado así? ¿Me hubieran dicho esto, lo otro?
1: Sin duda que
0: ¿O
1: no.
0: no me lo hubieran dicho?
1: Claro.
0: ¿No?
1: Sí.
0: Pero bueno, bien que en este momento estamos tomando esa conciencia, ¿no? Y que de pronto la gente de las nuevas generaciones, los artistas nuevos, yo veo, ¿no? Que forman grupos de compañeros y compañeras de estudio, algo que a nosotros nos costaba bastante en ese momento. Cuando yo hice la EMAD, por ejemplo, ¿no? Sí, los años 80, comienzos de los 80 te estoy hablando.
1: Claro.
0: Era como más difícil que se formaran grupos de trabajo, mucho menos que las mujeres del grupo lideraran, ¿no? De alguna forma, dirigieran o escribieran. Ahora es lo más normal. Es
1: Claro.
0: decir, una compañera actriz es la que escribe la obra, es la que dirige, es la diseñadora. ¿Cuándo, no veías vos mujeres subidas a la escalera en el Teatro Solís coordinando para colgar un foco? Ahora las ves subidas a la escalera con overol y
1: Claro,
0: con herramientas en el
1: claro.
0: bolsillo. Decís, wow, bien.
1: Claro,
0: Me dan ganas de
1: claro.
0: aplaudir,
1: Ay,
0: ¿no?
1: totalmente.
0: Porque todavía me asombro de eso, ¿no? No existía para nada,
1: Totalmente.
0: para
1: Mira,
0: nada.
1: hace como decirte 15 años, tal vez 20. Mariana de Horta, que es sonidista y con quien tengo la suerte de trabajar, imagínate hace 15 años, 20 años, que una mujer llegara a una sala y decir, yo soy la sonidista. No, no, era el silencio, el vacío,
0: Sí,
1: ¿viste?
0: claro.
1: Como diciendo, ¿y esto? Y de pronto la he visto cuando decís, qué admiración, mis compañeras, ¿eh? La
0: Sí.
1: he visto decir, cambian todo de lugar.

0: conozco todas las cabinas de los teatros, entonces casi siempre son varones que están en las cabinas, ¿no? Y era impensable antes que yo me sintiera normal, bien.
1: Claro.
0: Hay mujeres también, pero sigue habiendo sobre todo... Yo creo que hay también, hablando de las tendencias, de digamos, los gustos, las afinidades, hay como un gusto también de los varones por el aspecto técnico, las herramientas, hay muchos varones músicos, no sé si más que mujeres, hay afinidades que se tienen naturalmente, ¿no? Habría que estudiar bien por qué.
1: Claro. Bueno, yo ya te digo que no hay más músicos varones que mujeres.
0: No, mira.
1: Probablemente pase lo mismo que pasó en la literatura o que pasó en la pintura, ¿no? Y es que nos vemos menos, ¿no?
0: Claro.
1: Pero, no sé, por ejemplo, te hablo de números así duros. De la escuela de la universitaria de música, egresan tal vez más mujeres que varones. El tema es quiénes acceden a los lugares de visibilización.
0: Claro, y de trabajo.
1: Y de trabajo.
0: Bueno, ¿viste? Por suerte cada vez más, ¿no? Las mujeres. El otro día hablábamos que la generación del 45 en literatura estaba formada incluso por matrimonios, ¿no? Amanda Berenguer y José Pedro Díaz, por ejemplo. Bueno, y otros poetas interesantes y narradores. Y en general... Los narradores eran varones y las poetas mujeres. Era lo que se les permitía. Y nos pusimos a pensar, ¿no? Bueno, porque de pronto la poesía es más simbólica, más romántica, más volada, más neblinosa. Entonces a la mujer se le permitía la poesía, pero la narrativa es seria.
1: Claro.
0: O sea, es del varón. En esa
1: claro.
0: época, ¿no?
1: Sí, sí.
0: Es brutal porque no hay una sola narradora. Son todos narradores varones en esa generación. Ahora, no. Digo, ahora, genial. Hay cantidad de varones poetas y cantidad de mujeres narradoras.
1: Total.
0: ¿No?
1: Pero, inclusive, bueno. Digamos, creo que en estos últimos 10 años, ponele, no solamente pensamos ya en los cuerpos femeninos y masculinos, sino que aparecen un montón de disidencias poetas, ¿no?
0: Claro.
1: Un montonazo en los slam de poesía. Vos decís, wow, qué bueno, porque esas también eran voces en silencio. Mirá lo que terminamos, lo que estamos hablando. Porque la idea era, yo tengo igual un montón de preguntas para hacerte, Sandra, pero... Vamos a cerrar este segundo bloque que nos fuimos por las ramas. ¡Qué divino! No sabes lo que a mí me gusta tener este trabajo, Sandra. Porque
0: sí,
1: pasan estas cosas. Sí, ¿viste? Que tenés una idea y que de pronto esa idea ya no existe, se fue. Porque sucede la acción. Bueno, te recuerdo esto. Estamos... en la 1290, en Radio Cultura, nada más ni nada menos que en los medios públicos. ¡Qué valor, che, estar en los medios públicos! Esto es No se arde en el infierno. Mi invitadísima de la tarde de hoy es la señora Sandra Macera. Soy Mónica Navarro y volvemos en unos segunditos. Vamos a darle de comer a Cerbero y enseguida volvemos.
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4: Le contaba recién a Sandra, digo, che, me van a quedar seguramente muchas cosas por charlar, pero quiero entrarle al tema de la dirección, ¿no? No sé si se habla mucho, sí, del rol de la directora, del director, pero ¿cuál es el sustento teórico que estás teniendo en el momento de pararte ahí con los actores? ¿Hay algún modo que tengas en la dirección vinculado a algún autor, algún director, alguna directora, y sigas esa estrategia, Sandra?
5: Bueno, muchos docentes de la EMAD me transmitieron cosas muy importantes. Ajá. Desde el cuidado de la utilería, lo importante de la precisión en los movimientos. Pero fuera de la EMAD hubo un director, Carlos Aralegui, con el cual trabajé como actriz, del cual aprendí un método de movimiento corporal para la escena que no siempre lo aplico. En las primeras direcciones intenté aplicarlo porque pensaba, bueno, esto es lo que yo quiero hacer. Me di cuenta que la precisión en cada movimiento era fundamental, pero era bastante extremo. Casi cada palabra tenía una acción, era como mucho. Entonces, claro. Bueno, empecé a soltar las riendas y dije, no, vamos a ser más ecléctica, vamos a tomar cosas de distintos maestros y maestras y además ir conformando una manera de trabajar que, bueno, depende de qué obra.
4: Claro.
5: Porque una cosa...
4: Claro.
5: Es una obra de pronto más melancólica, más tremenda. Otra cosa es una obra que tiene humor. Entonces, yo diría que hay tantos estilos de actuación como intérpretes. Es impresionante, a veces te dicen, no, tiene que haber una coherencia y en una obra tiene que estar todos dentro de un estilo. Y ahora me está pasando con el caso inevitable del señor Méndez, justamente. Ayer les decía a los actores, me encanta que haya dos estilos conviviendo en esta obra. Hay un estilo de precisión, hasta de una cosa matemática, ¿no?, que justamente está guiando Norma Berriolo, que es una de las actrices, que aparte de su personaje, que lo está llevando a cabo de manera increíble, muy graciosa, muy, muy perfecta, justamente. Ella está guiando en algunos movimientos corporales de una manera muy estricta y precisa, y me encanta.
4: Claro.
5: Y por otro lado, hay personajes que no se pueden adaptar a eso.
4: Claro.
5: Que no pueden estar actuando de una manera tan precisa, tan geométrica. Uh-huh. Justamente la obra pide otra cosa, pide una naturalidad en determinadas escenas, ¿no? Porque los personajes son opuestos.
4: Claro.
5: Entonces, yo creo que una clave para dirigir es escuchar, es nutrirse de lo que dicen los diseñadores, las diseñadoras, hacer vivir el vestuario, la escenografía y la luz como una parte integrante indisoluble. Eso es fundamental y me lo ha dado también el estudio de la historia del arte. Y también la palabra, es decir, desde mi rol de la escritura en este caso, veo, me doy cuenta que una cosa es la palabra escrita, que puede estar bien, y otra cosa es la palabra dicha. Nada como una actriz y un actor diciendo un texto y cuando lo cambia por algo lo cambia. Por algo es mejor la fluidez, el ritmo, en el decir, arriba del escenario, el sentimiento de lo que está haciendo, y me hace cambiar el texto, ¿no? Eso también, a eso me ayuda haber sido actriz.
4: Claro.
5: Yo no niego que pueda haber directores y directoras excelentes que nunca han actuado antes. Uh-huh. A mí personalmente me sirve mucho haber actuado, porque entonces eso me hace entender, o por lo menos intentar entender, bueno, ¿qué proceso está atravesando esta actriz? ¿Por qué se tranca? Por ejemplo,
4: qué interesante poder detectar esos momentos.
5: ¿Por qué este actor nunca trae virome para corregir el texto? Nunca, nunca, nunca. Y hay otros que siempre, siempre, siempre, ¿no? Es decir, bueno, a ver, en vez de rezonga,
4: claro, ¿por qué no
5: trajo para
4: la virome?
5: Que no sirve para nada. Bueno, atender, ¿qué pasa? ¿Qué pasa con esta actriz? A ver, ¿cuál es su tiempo? ¿Cuál es su proceso? ¿Por qué se sentirá bien? Vamos a hacerla sentir mejor, ¿no? Eso lleva, no sé, te diría que en mí van como 25 años aprendiendo, tratando, ¿no? Porque es un camino de ida y no termina nunca. Es re difícil y a la vez fascinante, es desafiante, ¿no? Estar viendo eso que se está gestando, que está en ebullición en la escena, que vos decís, y ahora capaz que hoy cuaja. No, hoy todavía no. Ay, bueno, paciencia. Mañana, mañana.
4: Claro.
5: ¿No? Mañana va a cuajar.
4: Es como esperar ese punto en la cocción, ¿no?
5: Claro, claro.
4: A
5: y
4: mí
5: que
4: me
5: no se pase, porque si se pasa también, ¿no? Si se pasa de horno, no está bueno tampoco.
4: A ver, ¿qué sería, ¿no? ¿Qué sería pasarse de horno?
5: Y sobregirarse.
4: Ajá. Ensayar más de lo necesario, por ejemplo.
5: Sobre todo creerse que está bárbaro. Creer que está bárbaro y dejar las dudas. No podés nunca dejar la duda. No podés nunca creerte que está genial, ¿no? Por supuesto, tampoco te tenés que autoflagelar.
4: Sin duda.
5: O sea, es un equilibrio complejo, ¿no? El otro día me preguntaban, bueno, ¿por qué Teatro del Umbral? ¿Por qué se llama así? ¿No? ¿Y por qué el caso inevitable del señor Méndez? Porque es inevitable, ¿no? Porque es una situación en la que, bueno, no se puede contar qué es lo que pasa. No se puede contar mucho de esta comedia.
4: ¡Ay, Dios! ¿Por qué? ¿Por qué?
5: Claro, porque el tema es la amistad entre dos hombres. Uno se va a internar a un sanatorio para una operación sin importancia. Sale todo divino, le va bárbaro. Pero tiene un compañero de habitación que le pide algo tan extravagante que es increíble, es la experiencia más extrema de su vida. Y se hacen amigos, porque nunca había tenido una amistad tan increíble. En pocos días se hacen amigos. ¿Por qué? Vayan a ver la obra.
4: Porque así, tomate, la resumió en 2 segundos,
5: sí.
4: Chiquilines.
5: ¿Y por qué Teatro del Umbral? Porque justamente siempre estamos en la espera, siempre por dar un paso. Nunca el orgullo de, ya llegué,
4: claro.
5: ¿No? Atender en las fronteras, el teatro, la frontera entre la vida real y la ficción. Siempre estamos en esa frontera y en la actuación también. Porque si nos concentramos en el personaje y olvidamos el yo persona, es un peligro.
4: Claro.
5: Y al revés también. Ay, el orgullo, acá estoy en escena yo y me olvido del personaje. Es un desastre.
4: Claro.
5: Entonces, siempre, ¿no? Para evitar los desastres, hay que estar en el umbral.
4: Claro.
5: Hay que estar ahí, ¿no?
4: Es cosa interesante caminar en el umbral,
5: claro.
4: ¿No? Bueno, quiero un poco, no estuve tan lejos, ¿viste? Entonces, de elegir a estos músicos y músicas que con los que arrancamos en el primer bloque, que caminan en ese borde. ¿no? Claro. En ese equilibrio, de, ¿no? Como andar en bici, ¿viste? Un poco que te caes, un poco que no, y ahí la vas como un poco llevando. Contanos, ¿dónde van a estar? ¿En qué lugar? Ya me la crucé a Norma Berriolo, te mando un beso grande, amiga de mi corazón, fue mi maestra en Alambique, así que le tengo claro, un amor muy, muy especial a Norma. Contanos
5: bueno, todo. Vamos Sandra a estar Macera en la Alianza, uh-huh, en la sala 2 del Teatro Alianza, ahí en la calle Paraguay, uh-huh, los viernes, a partir del viernes 17 de julio, uh-huh, todos los viernes hasta mediados de septiembre.
4: ¿Cómo es la previa al estreno?
5: Y bueno, siempre es ansiedad y nervios, uh-huh, y euforia y angustia.
4: Todo junto.
5: Todo. Es un elenco bárbaro, ¿no? Es un casting que yo pocas veces, la verdad, había logrado. Bueno, Alejandro Camino, Alain Blanco, Federico Sanguinetti, Richard Torres, Fabricio Galvarini. Y las chicas, Karina Biasco, Norma Berriolo, Macarena Greco. Bueno, nuestro mago de las luces, como siempre digo, Álvaro Domínguez. Y la vestuarista Ana Semino, que también fue mi alumna años en la EMAD, que es la verdad que maravillosa cómo ha diseñado, cómo ha captado la esencia de lo que significa esta obra, que está también en la frontera, uh-huh, entre lo reflexivo y lo divertido, claro, ¿no? Está también, es un umbral inquietante el señor Méndez.
4: ¡Qué intriga! Mirá lo bien que esta mujer nos vende este espectáculo para poder ir a verlo. Entonces, todos los viernes, a partir del 17 de julio, todos los viernes en el Teatro de la Alianza.
5: A las 20 horas. A
4: 20 horas. Sí. Ahí, viste, queda en la calle Paraguay, entre Soriano y Canelones.
5: Sí.
4: Así que acá, pleno centro, divino, un viernes, te vas hasta ahí, la pasas bomba. Disfrutás seguramente, de este encuentro inevitable con el señor Méndez.
5: Es inevitable mismo, ¿eh?
4: ¡Wow!
5: Ya van a ver.
4: ¡Qué intriga!
5: Es un caso inevitable.
4: ¡Qué intriga total! Bueno, Sandra, te agradezco millón esta visita del día de hoy. Siempre me quedan cortos los programas.
5: Bueno, genial.
4: Me dan como ganas como de seguir, bla, bla, bla,
5: sí,
4: bla, bla,
5: está,
4: bla.
5: Está bueno, ¿no?
4: Cotorreando sí un rato, ¿no? Bueno, un abrazo gigante para todo el elenco. Muchas gracias a vos que te viniste por estos pagos. Me quedo con temas pendientes para hablar porque me hubiese gustado también hablar de dramaturgia, de cómo te vas enroscando en esto de escribir, porque este cuerpo, actriz, directora, escritora, es como una unidad, ¿no? Se me ocurre que la actriz escribe, la directora es actriz y dramaturga, todo ahí. Bueno, quedará
5: sí,
4: para
5: queda
4: la próxima vez.
5: Mucho, dale,
4: para la
5: sí,
4: próxima
5: por supuesto.
4: Vez. Sandra Macera, muchísimas gracias por
5: bueno,
4: la visita.
5: Bueno, gracias a ti.
4: Abrazo.
5: Un placer,
4: para
5: como siempre.
4: ¡Ah, vamos todavía! Bueno, gente querida, nosotros nos encontramos mañana, como lo hacemos todos los días a las 14 horas. Esto es No se arde en el infierno y me pongo la camiseta por este programa. Te mando un abrazo grande, Pablo Baute. Un abrazo gigante para Alejandro Dalto, que está por allá en la oficina de producción. Y a vos te veo mañana. O nos escuchamos, o todos juntos, yo qué sé. Mañana nos vemos. Un abrazo.

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0: Infinito.
1: Infinito, infinito sea el tungelé, Caulita, ¿cómo te va?
0: Infinito es el espectáculo del queridísimo Curopa. Ahora pasamos los detalles, es en la Sala Camacuá.
1: Por eso arrancábamos el programa
0: 6 de agosto, ahí nomás, no, ahí nomás, no.
1: Bueno, está, 6 de junio.
0: ¿No?
1: Un mes todavía.
0: Estamos locos. Pero no, está muy bien presentado, muy bien anunciado, y dijimos, qué mejor que... Ya que está por tocar el...
1: Siempre es lindo escuchar a Dieguito Curopa.
0: Por Dios, qué placer.
1: Ya lo hablamos, pero nuestro país tiene en la música un algo con el nombre Diego. Porque tenés, todos los Diegos son grosos. Dieguito Curopa, Dieguito Presa, Dieguito Maturro, Diego Drexler. Mirá todos los Diegos que tenemos.
0: Diego Rodríguez,
1: en la
0: hoy,
1: música.
0: Hoy no está, pero...
1: Bueno, pero en la música, en la pizza triunfa Dieguito Rodríguez.
0: Ahí sí.
1: Algún Diego más por ahí de haber desparramado, que ahora no se me viene a la mente, pero así, de golpe te digo que tenés 4 Diegos que la rompen todo.
0: Los papás les habrán puesto el nombre cuando eran chiquitos.
1: En honor, uno en honor del otro.
0: Porque más o menos...
1: Andan todos en la misma edad, similar. Y capaz que viene por Maradona, andás a ver, viste que el nombre Diego...
0: Será, no será, vaya uno a saber. En fin... No me parece el viejo Drexler, el papá de los Drexler.
1: Poniendo por Maradona.
0: Me da la impresión que no.
1: No creo, ¿no?
0: Me da la impresión que no tiene nada que ver. No sé el resto de los demás. Bueno, ¿cómo sigue? ¿Quién queda? ¿Quién se va? ¿Qué pasó de ayer a hoy?
1: Se fue Congo. ¿Podés creer?
0: Estábamos
1: muy contentos con Martincito Nasif, pensando que la vida estaba a favor de la columna en el Tungelé, pero no. No se nos dio, arrancó Congo ganando 1-0 y bancó bastante, ¿eh? Pero la verdad que Harry Kane hizo de las suyas, metió 2 golazos y lo sacó a Congo. Quiero decir que se burlaron y se rieron del brujo de Ghana, que había dicho que había hecho un embrujo para que Harry Kane no pudiera convertirle a Ghana, lo cual fue cierto.
0: Cuando hizo el gol,
1: sucedió. Y el Congo no contrató al brujo de Ghana, ni contrató a su propio brujo para que le hiciera un hechizo a Harry Kane. Y acá está, 2 golazos hizo Harry Kane.
0: Viste, hay que apostar a los brujos.
1: Y hay que apostar.
0: Hay que apostar,
1: ¿viste?,
0: a los brujos.
1: Hay que apostar. Ojo que este mismo brujo, que es el que le hizo el hechizo a Harry Kane para que no le convirtiera a Ghana, es el mismo brujo que dijo que Paraguay eliminaba a Alemania y que Cabo Verde elimina a Argentina. Así que, ojo, ¿eh? Yo me voy a comprar un balde de pop el viernes, voy a sentar a mirar la tele.
0: Debe tener muy preocupado a muchos argentinos porque son muy supersticiosos.
1: Son muy supersticiosos. Sí, deben de estar desbrujizando.
0: Sí, totalmente. deben estar acudiendo a otros brujos para contrarrestar. Algunos pay, un bandista, algo deben estar haciendo.
1: Deben de estar haciendo seguro.
0: Sí, la verdad.
1: Pero bueno, y ayer quedó fuera también la selección de Ecuador contra un México que la verdad que fue... desopilante. Yo no había visto jugar a México.
0: ¿Te hicieron reír?
1: No, desorbitante. De una demostración futbolística que nunca, absolutamente nunca, le había visto un cuadro mexicano.
0: Bueno, a mí lo que me dijeron, otra gente que vio ese partido, que Ecuador estaba como clavado en el piso, como que no puso mayor resistencia, como que era medio como imposible... que siendo un local tan local, Ecuador...
1: Sí, pero mira que los primeros 20 minutos México lo pasó
0: que
1: por arriba, que estaba arreglado, te dijeron.
0: Me dijeron, echó para atrás Ecuador, mira lo que me dijeron.
1: Echó para atrás
0: Ecuador porque México...
1: No quiero creer en esas teorías conspiranoicas, Caula.
0: No quiero creer en futbolistas echando
1: para atrás por dinero.
0: No sé si echó para atrás por plata, si echó para atrás por aquello de hoy por mí, mañana por ti, esos acuerdos. Extraño, o en respeto al ¿cómo es?
1: Al local, sí, no.
0: Al local
1: no
0: con...
1: creo. Yo creo realmente que estamos viendo una selección mexicana que no se ha visto hasta el momento en ninguno de los otros mundiales que ha jugado. Es la primera vez en la historia que llega a completar 5 partidos, México, por ejemplo.
0: Y habiendo organizado también.
1: Creo que es el tercero que organiza en México, ¿no? Si no me equivoco.
0: Bueno, este es compartido, sí, tenés razón.
1: Bueno,
0: en el 70, que fue cuando fuimos ahí, salimos cuarto.
1: Claro.
0: Uruguay salió cuarto ahí.
1: que hay un documental y que Luis Fernando Iglesias fue y dice que el documental es espectacular en el sentido de que refleja 100% lo que se vivió cuando fueron a ese mundial. No me acuerdo en qué red social, en qué plataforma.
0: Un documental de que del campeonato.
1: Una serie sobre el mundial del 70 en México.
0: ¿Una serie?
1: Sí, fresquita.
0: Porque hay una serie ahora que se llama México 86 o algo por el estilo.
1: Ah, capaz que es la del 86.
0: Capaz
1: que sí, y yo le estoy errando al año. Estoy diciendo a Luífer que fue el del 70 cuando en realidad fue el del 86.
0: Después que terminaba el campeonato, se hacían unos documentales absolutamente excepcionales que ahora son imposibles, porque... Pero un despliegue cinematográfico de cámaras, de lo que quieras. Era una belleza ver después el documental de cada mundial que terminaba en los 70, 80, 74. Porque además, bueno, pantalla gigante, eran los únicos lugares donde se veía, los cines. Y era realmente asombroso aquellos documentales que, bueno, desde la televisión en directo, que la vemos... En una pantalla también bastante grandecita últimamente, no tiene mucha gracia, ¿no? Medio como que perdió la gracia hacer ese tipo de... Pero eran muy buenos documentales, espectaculares. Veías a tus estrellas ahí, hacer la delicia, filmado de distintos ángulos. Estaban los sistemas Kodak, aquellos de un color realmente espectacular. Eran muy, muy buenas filmaciones, muy buenas, realmente. Las estamos extrañando.
1: Bueno.
0: Ahora que estamos aburridos de ver los partidos enteros.
1: Con todo el tipo de camaritas que hay, las camaritas nuevas.
0: Bueno, así que estaba más o menos dentro de lo previsible. ¿Siguen todos o hay alguna cosa rara?
1: Hasta ahora. Hasta ahora la gran sorpresa ha sido la de... Bueno, la de Paraguay, ¿no? La de
0: Paraguay. Marruecos era probable, ¿no? Estaba dentro de las posibilidades.
1: Pero yo creo que fue sorpresa igual. Creo que... Sí, a priori creo que la gente ponía más a Países Bajos / Holanda como favorito por sobre Marruecos, pero Marruecos venía de hacer un gran mundial, tiene grandes figuras como su arquero, por ejemplo. Entonces no era tan factor sorpresa que lo pudiera eliminar y que pudiera seguir avanzando. Pero sí, lo de hoy de Congo hubiera sido una gran revelación, pero bueno, le alcanzaron ahí los últimos 20 minutos a Harry Kane para cargarse el equipo al hombro y hacer que Inglaterra avanzara. A las 5 de la tarde juegan Bélgica contra Senegal, a ver qué pasa ahí, que a priori...
0: Nosotros merecemos ser hinchas de Congo.
1: Bueno,
0: porque tenemos muchos descendientes congoleños.
1: Bueno, hoy vas a hablar de eso con Martincito Nasif, que va a hablar del hincha de Congo.
0: Cuando se habla de los afrodescendientes,
1: que se hizo viral.
0: Cuando se habla de los afrodescendientes en Uruguay, afro-uruguayos, afro-orientales, un montón venían del Congo.
1: Bueno.
0: Así que perfectamente tendríamos que hinchar por ellos.
1: Y yo me acuerdo cuando era chica había un insulto que te mandaba el Congo, ¿te acordás?
0: Andate.
1: Cuando te insultaban te decían andate al Congo belga o algo así, ¿te acordás? Era un insulto muy de cuando eras chica.
0: Qué racismo. Qué insulto.
1: Te mandaban al Congo cuando te querían mandar a la mierda.
0: Qué insulto tan racista. No te iban a mandar a Alemania a pesar de haber estado los nazis, ¿no? Nada que ver, ¿no? Te mandaban al Congo. Qué racismo, qué país.
1: Bueno,
0: racista,
1: y a las 9 de la noche, Estados Unidos contra el único asiático que queda, diría tu compañero de la radio, no sé quién es, que es Bosnia Herzegovina.
0: No, compañero, no, iba en el ómnibus, no pude identificar la radio.
1: Seguimos sin saber quién es.
0: Hay tantos relatores nuevos.
1: Bueno, Estados Unidos contra Bosnia a las 9 de la noche es el partido que cierra la jornada de hoy. Y después mañana, bueno, Portugal-Croacia creo que es el plato fuerte a las 8 de la noche. España-Austria a las 4 de la tarde, que bueno, ahí a priori uno pensaría que España la va a tener fácil.
0: Qué largo este campeonato, Carolina. ¿Cuándo terminará?
1: El 19 de julio. Faltan unos días todavía.
0: Hay que bancar,
1: Faltan unos
0: días. Bueno, pero por suerte vuelve el fútbol uruguayo, ese que nos gusta a todos.
1: Pará, Martín, que no te venga un síncope, Martín. Nos estamos burlando, porque si hubieras escuchado el Tungelé ayer, con esto estás develando que no escuchaste el Tungelé ayer. El querido Caula dijo que había un periodista que estaba diciendo que todavía quedaba un asiático en el Mundial y era Bosnia y Herzegovina.
0: No, dijeron, bueno, africanos quedan, europeos quedan, americanos, latinoamericanos quedan, dice... El relator, el que estaba relatando, yo lo venía escuchando en el ómnibus. el chofer venía, puso el partido ese. Y dijo, bueno, lo que nos quedan más son asiáticos. Asiáticos, ahora con Japón se fueron todos. No, no, dice, le respondió el que estaba ahí, el que hacía los comentarios. Dijo, no, no, está Bosnia todavía. Yeah. Y hubo un silencio. Un silencio. Y el relator dijo, bueno, vas a tener que mirar un mapa.
1: Por eso nos estamos riendo, Martincito. Sabemos dónde queda Bosnia. Todavía no tuve la suerte de ir, pero ya voy a ir. Ya te mandaré alguna foto desde ahí, desde frente, sí, a Italia.
0: Sí, sí. No, no. Bueno, está bien.
1: Bueno, por ahí un poco el Mundial. Vamos a ver qué pasa, pero por ahí un poco las novedades del Mundial del día de hoy.
0: Vamos a ver, ¿qué otras novedades hay? A ver, tíreme otras cosas, Carolina, tíreme otras cosas. Asumió un nuevo jefe de gabinete en Argentina, estaba Dorni ahí, medio todo compungido, invitado entre el público, y no hay caso. Milei ama a Dorni.
1: Sí.
0: Está por pasar a ser uno de los corruptos más grandes de la historia argentina, y mirá de qué estamos hablando. De la corrupción en Argentina. Para empardar al más corrupto de la Argentina hay que, ¿no? Hay que tener, ¿no? Hay que tener. Bueno, y ahí le pega un al que era, bueno, sigue siendo ministro del Interior, el que asumió como jefe de gabinete, entonces Milei lo llama y lo abraza. Y llama a Adorni, que estaba entre el público. Y se abraza con Adorni y se abraza el nuevo jefe del gabinete. Un triple abrazo. Se dieron ahí como que, no sé, como que estaban todos celebrando algo. No, no, no.
1: Qué locura. Bueno, por acá las novedades, mirá,
0: bajaron las naftas, Carolina.
1: ¿Cuánto bajaron?
0: Bajaron, fíjate, si
1: el
0: gas.
1: No, no me enteré.
0: El gas, por ejemplo, la garrafa de 13 kilos bajó 100 pesos.
1: A la miércoles, mirá, es una
0: baja, 100 pesos menos.
1: Es impresionante 100 pesos.
0: Y 100 pesos menos, yo qué sé, te da para...
1: Claro, hoy julio, bueno, y la nafta un 5%, es bastante también. A ver, mirá, las nuevas tarifas. Nafta super 88,67, gasoil 58,68 y el supergas 93,56 por kilogramo, lo que bien refiere, como decías vos, Caulita, a 100 pesos menos en la garrafa de 13 kilos. Y las naftas un 5% menos.
0: Bueno, ahora explícame por qué si bajaron las naftas, los combustibles, todo, aumentó el transporte interdepartamental.
1: No sé si
0: un 2%. No, no, la respuesta la dieron. Hubo aumento de salario.
1: Ah, bueno, está.
0: Pero no, pero antes era porque aumentaban los combustibles.
1: Por la nafta. Sí.
0: ¿No? Ahora aumenta porque hubo aumento de salario. Bueno, está bien, pero ¿no? Es medio como raro todo, ¿no? Si, bueno, bajó la nafta, bajó todo. Pero,
1: obviamente, nunca te va a bajar el boleto.
0: Nunca va a bajar el boleto.
1: No recuerdo en la historia una baja del boleto.
0: Nunca va a bajar el boleto.
1: Pero sí uno ve asociado el aumento del transporte del boleto.
0: Nunca van a bajar los fletes tampoco, que uno se podría poner a pensar diciendo, ah, no, pues tenemos que encarecer los fletes cada vez que sube la cosa. Tampoco van a bajar los fletes. No baja nada. Ahora no baja nada. ¿No? Ahora no baja nada. Cuando sube, sí, sube todo.
1: Sube todo. No baja, no. Se queda ahí quietito nomás.
0: Bueno, algo es algo, no te quejes. Bueno, por lo menos vas ahí al servicentro y pagas menos. Listo.
1: Sí.
0: Algo es algo.
1: ¿Qué pagas menos? La nafta.
0: La nafta.
1: Está bien, sí. Bueno, voy a ir a cargar el tanque hoy, justito, mirá.
0: Y además, bueno, ¿qué gobierno? Baja la nafta ahora que todo el mundo tiene auto eléctrico.
1: Bueno, el gobierno anunció... que grabará en Messi autos eléctricos.
0: No me extrañaría que ahora aparezca la oposición dándole un palo al gobierno. Ah, lo baja ahora. Ahora que todo el mundo compra auto eléctrico.
1: Bueno, el gobierno anuncia que va a grabar y Messi
0: no
1: los autos
0: conforma.
1: Eléctricos. A
0: no
1: partir...
0: nos conforma nada, Pablito. Nada nos conforma en la vida.
1: A partir del día de ayer salió esta noticia. Fue una medida que anunció el Ejecutivo tras un decreto que firmaron Yamandú Orsi con Odone y con Cardona. A los autos eléctricos cuyo valor de importación supere los $19.000, o sea, la gran mayoría. porque la gran mayoría de los autos eléctricos están arriba de ese precio, ¿no? Eso es lo que publica el decreto que salió en el día de ayer y que fue firmado, como bien dije, por Orsi, por Odone y por Cardona. Los cambios van a entrar en vigencia a partir del 1 de enero del 2027. La medida establece.
0: Me parece que está aumentando el porcentaje de ventas de autos eléctricos, ¿no?
1: Cada vez más. Sí. ¿No? La medida, mira, establece dos franjas para los vehículos eléctricos de la categoría F que refieren al transporte de pasajeros y excluye a los utilitarios. Los autos con valor de importación de entre 19.000, $1 y 27.000 tributarán un IMESI del 5%, mientras que los que superen los 27.000, $1 pagarán una tasa del 9%. Es bastante, ¿eh? Es bastante lo que se está hablando. Bueno, y lo que señaló el Ejecutivo es que justamente la evolución reciente del mercado automotor evidencia el crecimiento sostenido en la importación y la comercialización de estos vehículos, por lo que representan un porcentaje menor del parque automotor nacional los que son ANAFTA, ¿no? En este momento. Pero bueno, es una tendencia. Es una tendencia que me sorprende cómo en Uruguay se está dando, porque es impresionante la cantidad de autos eléctricos que hay, y no así en otros países del primer mundo o más avanzados. Por ejemplo, yo me esperaba en Japón ver todos autos eléctricos y no es tan así, ¿eh? La tendencia no es tan grande ni tan notoria como acá. No sé a qué se debe, quizás alguien me lo sepa o no, me lo
0: bueno,
1: pueda explicar.
0: Bueno, pero tenemos la energía sustentable, ¿no? Tenemos molinos y tenemos, los paneles solares, y hay una extensión brutal de eso, ¿no? Hay electricidad para tirar para arriba, entonces daría la impresión de que por eso acá tiene un poco más de auge que en otros lados, ¿no?
1: Sí, no lo sé, porque tampoco es que estás tan preparado para lo que son las cargas, ¿no? O sea, hay gente que vive de repente en su casa y que se instaló su cargador y que puede dejar enchufado el vehículo en la noche, perfecto. Pero la gran mayoría de los seres humanos en Montevideo, por lo menos, vivimos en apartamentos, que no es tan fácil poder tirarte un cable, salvo que tengas un garage y que tu edificio tenga prevista la instalación, si no tenés que cargar en los cargadores que hay en la calle, que pone la UTE o que hay incluso algunos que son privados hoy en día, que están, no sé, en los shoppings o en algún supermercado grande. Y no es tan fácil tampoco los lugares de carga. Están las estaciones de UTE también que tienen, pero hay muchos que no funcionan bien o que están congestionados, que a veces tenés que ir a esperar media hora, una hora para poder cargar tu auto. Y así todo, con esas dificultades, con la dificultad de que de repente, si querés salir desde Montevideo en tu auto eléctrico, no llegás mucho más de un tirón que a Colonia o a Punta del Este. Y tenés que parar a cargarlo. No existe el auto eléctrico hoy en día que te lleve a Rocha. Quizás algún BM eléctrico que tenga un rendimiento superior que desconozca. Pero los normales no te llegan más de Colonia o Punta del Este.
0: Sí, todavía va a tener un poco más de inserción, me parece, cuando desparramen más cargadores, ¿no? Pero como que sería esa un poco. Me han dicho, los que están en esta historia, que andan en estos autos, a veces llegan justo, llegan con lo justo a donde hay un cargador, el que hace unos kilómetros para el interior, y hay una cola como de 10 coches.
1: Y lleva
0: un tiempo, te tenés que quedar ahí hasta que carguen todos los demás.
1: Hay un documental, lo voy a buscar, de los hermanos Kronfeld, de Germán y de Nico, que ellos justamente hicieron un documental y salieron a recorrer el Uruguay en un auto eléctrico. Y te cuentan cómo es la experiencia, dónde fueron teniendo que parar, dónde encontraron cargadores, dónde no. Está buenísimo. Ahora, dame dos minutitos mientras que comentás algo que tengas ahí en la vuelta, que te lo voy a buscar y te voy a decir para que todo el que esté interesado lo pueda ver.
0: No, en la rendición de cuentas hay 400 millones de pesos para educación, por ejemplo, pero están reclamando, toda la gente vinculada a la educación está reclamando como de mil millones para arriba. Entonces, como que hay mucha distancia, no hay conformidad. De hecho, no va a ser rendición cero, ¿no? Y está apareciendo un montón de plata. Se sacan recursos importantes, unos cuantos millones a colonización, por ejemplo, para derivarlo a pobreza infantil. Están haciendo un poco eso, saco de acá y pongo allá. En fin, nada nuevo.
1: Nada nuevo.
0: Nada nuevo, ¿no? Bueno, los viáticos y de representantes del gobierno del exterior, también medio como que hay un poco de restricción en eso. Y también para los catering de las fechas patrias. Vio
1: ¿Qué?
0: que a veces, no sé, yo qué sé, el 18 de julio, en una embajada en París o en, yo qué sé, Washington, en Buenos Aires. ¿Se acuerdan cuando Enciso y le hizo un homenaje a Mirtha Legrand?
1: Me acuerdo.
0: Y gastó en una fiesta 70 mil dólares.
1: Qué locura, ¿eh?
0: ¿No? Bueno, todo eso ahora parece que no. Que de ahí se saca para poner en otro lado de esta rendición de cuentas. Nos quedamos. Se quedó el departamento 20 de Uruguay en alguna parte del mundo, se quedó sin festichola.
1: Bueno, ¿qué te parece? Qué tristeza. Qué tristeza. A mí no me contrataban igual.
0: No, yo lo que me llama la atención son esas, y otros países también, ¿no? Que tampoco uno piensa, tienen una buena economía, pero no es nada del otro mundo, y pasás por las embajadas que tienen acá, esas mansiones, ¿no? Y vos decís, hay que ser muy rico para vivir en una mansión de esas, ¿no? Bueno, que están en Parque Valle, donde está la embajada británica, por ejemplo, ahí en Long Ponson, ¿no? Hay que tener mucha guita. Bueno, estamos hablando del Reino Unido, está todo bien. Pero hay otros países muy, muy, muy pobres. Bueno, el ejemplo sería la de México, que es un edificio viejo de dos plantas acá en la Ciudad Vieja. Sí, bueno, está. México es austero, ¿no? Pero hay otros países que ni siquiera están en la situación que está México, están peor. Y tienen unas embajadas que vos decís, wow, ¿cómo bancan esto acá? ¿No? Vendan esto, no sé, cómprense una pieza, un monoambiente y hagan una manzana de vivienda en el país de ustedes. Con la misma plata, ¿cómo no? Es rarísimo. Bueno, y como te digo una cosa, te digo la otra. Hay embajadas nuestras en el exterior que vos decís, ¿y esto? Lo estamos pagando, lo está pagando Carolina de Cuadro, lo está pagando Pablito Baute, lo está pagando Nelson Caula, lo están pagando los tungueleros que están escuchando ahora. Una tremebunda mansión, a veces media manzana de grande, por acá cerca nomás, cruzando el charco, no es nada chiquita la embajada que tenemos.
1: Nunca fui a ninguna embajada uruguaya en otra parte del
0: Bueno,
1: mundo, ¿sabés? Voy a empezar a investigar las embajadas uruguayas.
0: y no habrá que empezar a tallar un poquito por
1: Vamos a empezar a
0: ahí
1: investigar,
0: también,
1: ¿cómo no?
0: porque digo, ya que estamos, ya que nos acordamos ahora por lo menos restringir los viáticos al exterior y los catering para las fechas patrias y qué sé yo, y todos esos agasajos, ¿no? Así que se invita, bueno, las fechas estas son rarísimas también porque hay un brindis muy, muy bien regado y bueno, muchas cosas ricas para comer. Y bueno, y los invitados a veces son algunos residentes uruguayos que han tenido algún contacto importante con la embajada. No, para nada. Cuántos anden en la vuelta o cercanos, ¿no? Nada que ver, o cuántos residentes allá, pero es para otros embajadores, ¿no? El embajador nuestro en París, por ejemplo, el 18 de julio, hace una festichola de esta, invita a al embajador de Francia, al embajador de París, no va a invitar al embajador de Francia, empieza al de Italia, al de España, al de Noruega, al de Suecia, ¿no? Invita a todos los embajadores de la vuelta, de América Latina, calculo que también, un montón. Y ahí van, 150, 200 personas. La verdad, sea dicha, ¿no? Estuvieron bien en meter la mano en ese tipo de catering.
1: Y
0: Pues,
1: bueno,
0: te
1: acá
0: pones a pensar y es un gasto al pedo.
1: Martincito Nasif dice que cuando venga te va a pelear al aire porque él difiere de tu posición. Le dije que yo te voy a decir que sí y que se va a pelear él contigo, porque yo estoy en la obligación casi casi de mandar la tanda ya.
0: Bueno,
1: Lo único que te voy a decir es, a todo aquel que quiera ver el documental que les decía, Sin Dejar Huellas se llama, está en el canal A la Vuelta de los Hermanos Kronfeld. Se hizo en el 2021 y fue el primer viaje en auto eléctrico que se hizo por el Uruguay. 4.000 kilómetros en 15 días recorrieron, pasando por los 19 departamentos. Así que imagínate, hace 5 años atrás, algo tiene que haber mejorado en lo que es la movilidad de los autos eléctricos al día de hoy, pero ahí pueden tener un panorama.
0: Bueno, muy bien. Vamos redondeando por acá, porque debe estar el amigo Maca en la vuelta, ¿o no?
1: Debe estar el querido Macachín ahí afuera con todas las novedades de Yaguru.
0: Sí, sí, acá hay un montón. Ya tenemos una montaña. No sé, marzo, abril, mayo, junio. Es impresionante, mes a mes, cómo crece las producciones de Yaguru. Así que bueno, vamos a recibir al Maca. Y ahí el Curopa, que está actuando el 6 de agosto en la Sala Camacuá con el espectáculo Infinito.

0: Ya volvemos con el Tungelé.
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0: Pero estábamos recordando un poco estas versiones, porque a la que se recurre siempre, que la que está más a mano en los portales, es la de Abel,
1: Sí, claro.
0: el disco de Abel García.
1: Abel García, antes que nada, buenas tardes,
0: Hola.
1: un placer como siempre
0: Porque
1: estar
0: este
1: acá.
0: texto te pertenece.
1: Sí, es un texto mío, música de Abel. Esta es la primera versión
0: ¿Se
1: con
0: grabó antes que
1: Cantalizo.
0: la de Abel?
1: Sí, esta es la
0: Mirá vos,
1: primera.
0: se me
1: Esta es la
0: confunde
1: primera.
0: ahí.
1: El disco de Abel, acompañado por Toto Méndez, que hace las guitarras.
0: Sí.
1: Es un disco lindísimo también,
0: Sí,
1: claro.
0: precioso,
1: Este,
0: sí.
1: pero esta es la versión original, digamos, que es un tema que hicimos con Abel específicamente por un espectáculo que estábamos preparando con Cantalizo, Abel García y una serie de gente amiga que andaba en la vuelta, Magdalena Rey, y demás, donde mezclábamos poesía, música y algo de escenas teatrales, todo eso en un combo, ¿no? Estamos haciendo memoria,
0: Sí,
1: 78,
0: 78 el
1: 79,
0: espectáculo,
1: sí, por ahí.
0: 79 el disco, me
1: Sí,
0: parece
1: puede
0: que
1: ser, puede ser, puede
0: sí,
1: ser.
0: que apareció
1: Y era,
0: Cantalizo apareció con ese disco, con toda la polenta del
1: claro,
0: mundo, fue.
1: y también ahí andábamos en la vuelta con Agamenón
0: Ahí
1: Castrillón,
0: estaban en el
1: claro,
0: recital.
1: y Julio Julián, esos éramos los
0: Exacto.
1: que estábamos prácticamente
0: Bueno, y acá tenemos,
1: compartiendo.
0: te recibimos, bueno, porque sos vos
1: Sí,
0: el
1: ya veo.
0: autor, Cantalizo y todo, pero tengo acá un librito de un tal Bardanca,
1: El amigo Bardanca, que en ese
0: que
1: momento era percusionista, ¿no?
0: exacto.
1: O sea, él hizo todo. Héctor Bardanca, que es como mi hermano, de la época de edición, digo,
0: Ediciones de
1: de
0: uno.
1: Ediciones de Uno, donde él ahí empezó, digamos, a escribir algunas cosas. Ya en los textos de Cantalizo había hay cosas donde Héctor también había metido mano. Y tiene la particularidad de ser un personaje extraño, con una incidencia muy, muy importante en todo lo que es lo alternativo, ¿no? Toda la poesía performática,
0: Totalmente.
1: es un área donde él ha trabajado muchísimo, ¿no? Y la parte como percusionista tocó con Washington Carrasco, Cristina Fernández, además de Cantalizo, ¿no? Con Washington Carrasco, Cristina Fernández, con el Choncho Lazaroff, con los solitarios, Paco Trelles y
0: Es
1: los
0: verdad.
1: solitarios, por los que me estoy acordando así de memoria, ¿no? Pero tenía una trayectoria bastante importante en esa área. Fue uno de los primeros docentes del TUMP. Bueno, me acuerdo que cuando vivíamos en el cerro, uno de sus alumnos era el Pitufo Lombardo,
0: Mirá
1: que era
0: vos.
1: niño, era totalmente con la murga del Firulete, ¿no? Y ahí aparecía por el cerro, que era donde nosotros vivíamos, a tomar las clases con Héctor, ¿no?
0: Después era difícil separar la vida real de Héctor con la performática.
1: Claro.
0: En su vida cotidiana
1: Sí, es
0: era
1: también. Es
0: performático, que
1: performático.
0: se levantaba hasta que se
1: Sí.
0: acostaba.
1: Y bueno, y este libro de alguna manera recoge
0: Bueno, el libro,
1: todo,
0: ¿cómo?
1: todo el
0: Decime
1: universo.
0: el título, este símbolo acá,
1: Sí,
0: ¿cómo se tradujo?
1: Omega S.
0: Omega S. Mirá qué
1: Bien.
0: bien. Claro, ya ahí ya se la.
1: Sí, a ver, es complejo, pero una vez le preguntaron a Circe Maya, esa poeta exquisita, ¿por qué la poesía es tan compleja? Y respondió, porque la vida es muy compleja, que en realidad es así. Y este libro recoge desde su primer libro hasta
0: Es
1: ahora,
0: una antología completa.
1: exactamente mezclando textos de diversa índole, con todos, porque, a ver, cada persona es una multitud, no es una sola cosa. A veces eso se disimula y a veces se evidencia. En el caso de Héctor, se evidencia la diversidad de intereses artísticos que tiene, ¿no? Desde la música,
0: Sí, es
1: la performance,
0: impresionante, sí.
1: la poesía visual.
0: Es verdad.
1: Entonces, bueno, es realmente un esfuerzo titánico y además hacía muchísimo que no publicaba. Entonces, bueno, juntó todo el material.
0: Sí, hay prosa muy
1: Sí,
0: extensa,
1: bueno.
0: ¿no? Hay intervenciones acá.

0: bueno, de su obra, que son como ensayo,
1: sí,
0: ¿no?
1: claro,
0: es una
1: claro.
0: cosa
1: Hay,
0: es impresionante.
1: Claro, hay ensayo, poesía visual, poesía tradicional, hay haikus, hay performance, hay un montón de fotos
0: Es
1: que
0: un
1: dan de
0: libro
1: alguna manera,
0: extraordinario,
1: dan cuenta.
0: aún para gente que no lo conozca, que
1: Claro,
0: no
1: claro,
0: tenga ni idea,
1: claro.
0: es un universo a descubrir,
1: Claro.
0: ¿no? Y bien abierto, bien planteado, parece que
1: Totalmente.
0: es una joyita.
1: Yo estoy sumamente
0: ¿Cómo
1: contento.
0: lo armaron, Maca? ¿Lo armó él?
1: Lo armó
0: ¿Él
1: lo
0: eligió?
1: discutimos, sí, pero el eje fue Héctor. Yo la mayor discusión que tuve con él es que le planteé eliminar un par de cosas, porque iba a haber más cosas, que eran toda la parte de traducciones que él había hecho. Porque, bueno, porque me parecía que ya era demasiado.
0: ¿Qué
1: Y
0: tradujo?
1: tradujo a Hernando Antunes las cosas y tiene un volumen bastante grande de traducciones de Pessoa. Entonces, bueno, quedamos que de repente en algún momento hacer un libro de las traducciones
0: Claro,
1: específicamente, ¿no?
0: claro.
1: Porque, bueno, porque.
0: No, y además es muy voluminoso, es enorme
1: Sí.
0: el libro.
1: Sí, son
0: Casi 300
1: casi
0: páginas,
1: 300
0: pero tiene
1: páginas.
0: un formato muy, muy,
1: Forma
0: muy amplio,
1: muy
0: muy
1: amplio,
0: ancho.
1: porque el formato amplio es para que pudiera entrar y que cada texto se sintiera cómodo en el espacio. A ver, teniendo textos de tan diversa,
0: Claro.
1: muy diversa
0: Sí,
1: estructura,
0: ancho y largo, digamos.
1: claro, necesitábamos un formato que tuviera espacio, ¿no? Entonces estamos en un formato de 19 de base, de 19 de base por 24 de alto, creo, más o menos. Y tiene toda una sección de un montón de fotos
0: Tiene un
1: color,
0: fantástico
1: claro,
0: pliego de fotos, colores,
1: donde muestra de alguna manera lo que es su accionar en escena, ¿no? Que es una de las áreas más importantes, ¿no?
0: No, y es una edición, bueno, divina, como casi todas las que sacás vos, Maca, en Yagurú, pero digo, mirando un poco, vamos a ir poniéndolo en un stand de una librería, se destaca también
1: Sí.
0: como libro lujoso,
1: Bueno,
0: ¿sí,
1: sí.
0: no?
1: Sí. La foto de carátula de Paula es lindísima foto y que de alguna manera también representa esa actitud desafiante y de llevar al límite la poesía, ¿no?
0: Bueno, espectacular. Omega S.
1: Omega S.
0: Omega S, Héctor Bardanca. Y bueno, y creo que va a estar por acá.
1: Y al final hay un código QR donde se pueden escuchar y ver algunos videos
0: Ah, espectacular.
1: que también es importante
0: ¿Cómo viene
1: ver
0: esa
1: eso.
0: interacción ahora?
1: Y
0: Buenísimo.
1: sí, ya es necesario
0: Sí.
1: ese tipo de cosas. Y sobre todo en un caso de este artista donde lo visual y lo sonoro es
0: Es
1: fundamental,
0: importante,
1: ¿no? Es fundamental.
0: sí. Bueno, ya va a estar por acá, creo que la semana que
1: Ah,
0: viene
1: bueno, fantástico, fantástico.
0: vamos a meternos a conversar con el viejo Héctor. Hay
1: Bárbaro.
0: que... Bueno, y tenemos más cosas,
1: Muy
0: la
1: bien.
0: producción viene cargada, sacaste muchas cosas como por marzo
1: Sí,
0: y después muchas cosas
1: se
0: en
1: habían
0: mayo.
1: acumulado. Exactamente. Se contagiaron. Bueno,
0: Claro.
1: ocurre eso, ¿no?
0: Bueno, acá tenemos los dos, el poemas en
1: Digilecto.
0: Digilecto de Virginia Frade,
1: ¿Qué
0: que
1: es?
0: acá también te mandaste
1: Bueno.
0: un diseño típico,
1: Claro, es un diseño
0: variado.
1: que de alguna manera tiene que ver con la laptop, ¿no? Donde se abre hacia arriba la pantalla, ¿no? Y son todos textos que tienen que ver con ese lenguaje nuevo que tenemos
0: En la
1: con la
0: computadora,
1: computadora, ¿no?
0: sí,
1: Todos esos elementos.
0: mezclando
1: Entonces,
0: cosas tecnológicas
1: claro,
0: con virtual, ¿no?
1: exactamente.
0: Es un poemario
1: Y
0: interesante, ¿eh?
1: la edición, el diseño, da cuenta de eso, que es como cada página es como una pantalla y ahí va interactuando, ¿no? Y al final.
0: Scroll, scroll, scroll, carga completa, reconectar, exitoso. El loop ya no hiere, se vuelve ritmo. pulsación, memoria compartida. Es originalísimo, está buenísimo.
1: Bueno, claro, claro.
0: Está re bueno.
1: Es uno de esos libros que te pone en duda y en riesgo de decir, esto es poesía o no es poesía, pero en definitiva es lo que es y genera ese tipo de cosas, ¿no?
0: Bueno, hay uno chiquito acá en comparación.
1: Claro, nos vamos a los extremos. Sí.
0: Paja infiel, de Victoria Stoll.
1: Bien, es su segundo libro, el anterior también había salido por Yagurú, que era Bicho Bola. Y acá, bueno, es un libro por momentos escandaloso, por momentos es irónico, con mucho humor, desenfado, y cada texto está intervenido tipográficamente, porque bueno, hay una diversidad, lo que decíamos, ¿no? Que uno es diverso, ¿no? Entonces, bueno, desde el color ya estamos, y desde el título estamos viendo ese desenfado, ¿no?
0: Eróticamente desenfadado.
1: Exactamente.
0: Está muy bien, está muy bien. Paja infiel, de Victoria Stoll. Parajes singulares.
1: Es un libro de cuentos de Lidia de Sousa.
0: Le hace un comentario fantástico Rafael Courtois.
1: Claro,
0: ¿no?
1: Claro. Donde, bueno, generalmente los libros de cuentos son diversos, la gran mayoría de los libros de cuentos, cada cuento es un mundo distinto, ¿no? Y bueno, la recomendación de Rafael es, ya de por sí es un prestigio acumulado, ¿no?
0: Sí, y bueno, y un poco lo que decíamos la otra vez, ir seguir componiendo en la balanza mayores publicaciones de cuentos, esa
1: sí.
0: cosa tan nuestra, tan
1: sí,
0: característica,
1: totalmente,
0: tan de la literatura uruguaya, que estaba un poco postergada últimamente,
1: sí,
0: pero estamos compensando, están apareciendo muchos libros de cuentos,
1: sí, sí,
0: por suerte, ¿no?
1: Uruguay particularmente tiene una tradición de cuentos, bueno, para empezar, Quiroga, ya con eso ya está todo dicho.
0: No, claro, sí, sí. Bueno, y acá hay un par de libros que tienen una conexión.
1: Sí, que tiene que ver con la memoria, ¿no?
0: Uno, Ni Callo Ni Otorgo, de José Ignacio Lucas Nieto y Susana Rudolf Maggio, y Partes de Información, su versión poética de un archivo militar. Que, explícalos, porque
1: bueno,
0: acá otro sesgo de originalidad.
1: Sí, Ni Callo Ni Otorgo son las cartas, o sea, estamos en el mundo de la memoria, ¿no? Estas son las cartas y el diálogo que tiene la madre con su hijo preso y cómo va construyendo esa resistencia desde ese lugar, ¿no?
0: Son cartas específicamente.
1: Específicas,
0: sí.
1: Sí, sí.
0: Y ahí se arma como un diario.
1: Como un diario.
0: De la prisión.
1: Y, y contando, bueno, las peripecias de ese lugar. Eso es bien necesario este tipo de libros, ¿no?
0: No, ni hablar. En estos momentos viene. Ya tenés este mismo año,
1: sí,
0: el anterior, ya aparecieron,
1: sí, sí,
0: tres, cuatro, un
1: claro,
0: poco
1: claro,
0: en la onda,
1: claro,
0: ¿no?
1: Y Partes de Información,
0: sí,
1: la autora está trabajando con los archivos militares y eso mismo la llevó a construir poesía con ese material. Y
0: llevado un poco para el lado de la forma también.
1: De la,
0: ¿no?,
1: forma,
0: le da una
1: de
0: forma.
1: Cómo los archivos están redactados. Cosa que nosotros no tenemos acceso. Y pone ese material en un lugar sensible. Entonces, por ejemplo, una enumeración de los elementos con los cuales entra a la cárcel un preso, entonces dice un cepillo de dientes, un
0: sí,
1: peine,
0: está todo claro.
1: Genera un clima de una tensión bestial. Un trabajo interesante también es que en un taller de Bellas Artes los estudiantes trabajaron las ilustraciones, discutiendo, que esa es una cosa bien interesante, que los muchachos jóvenes trabajen en torno a estos temas tan sensibles, ¿no?
0: Sí, esto dice muchísimo, ¿no? Es decir, este es un comunicado del 14 de julio del 72 de la Oficina de Prensa de las Fuerzas Conjuntas. Dice, el causante fue detenido. Y acá está, bueno, todo un colchón, dos fundas, un almohadón, dos frazadas, una valija, cuatro carreteles de hilo, dos alfileres de gancho, dos repasadores, un plato, una taza, yerba, papel higiénico, un alicante, un termo, un mate y posamate, una bombilla. En el curso de los procedimientos realizados y sometido a la justicia militar, varias hojas de cartas, que de alguna u otra manera también tiene que ver con el libro anterior, sobres, un lápiz. Pero claro, así solo, esto es lo que vos decís, bueno, de la intensidad, ¿no? Pero dice mucho.
1: Totalmente.
0: Es un lenguaje extremadamente expresivo, ¿no?
1: Totalmente.
0: Es una genialidad de la autora.
1: Sí, sí, sí.
0: ¿Eh?
1: A mí me entusiasma muchísimo este libro. Y genera mucho impacto a medida que lo vas leyendo. Porque es la realidad misma.
0: Exacto, exacto, sí, sí.
1: Y está todo lo tremendo que, porque está colocado en un lugar donde habitualmente está lo más sensible.
0: Políticos, sentí que liberan a Sereñi, procesaron a un milico, yo escuché en el informativo, dicen que hubo relajo con las listas de Pacheco, Tarigo y Sanguinetti. Y viste, el viernes hubo paro general grande, ruidos, concentración, consigna, las galerías de 18 bajaron las cortinas. Empresas hicieron paro, como la Onda hicieron, 10 minutos de paro. Y el discurso del presidente, ¿cómo fue? Socorro, pedía y ayuda al pueblo. Viene ahí. Además, bueno, tiene su importancia en la lectura desde que arranca hasta el final, por la cuestión del todo también, ¿no?
1: Sí, es decir, sí, por ejemplo, que la tapa es una cartulina así nomás y tiene un sello de goma tal cual como los archivos o las cosas más administrativas, ¿no?
0: Qué bárbaro, ¿eh? Mirá cómo le dio ahí para... Bueno, y yo tengo acá, tenemos los mismos libros, ¿no? Más o menos.
1: Sí,
0: yo te traje unos cuantos más de lo que
1: sí,
0: trajeron,
1: sí, sí.
0: Pero bueno. Miguel Ángel Olivera Prieto, que anda como loco, está produciendo
1: claro,
0: muy bien,
1: claro.
0: Me alegro mucho por él porque es muy bueno todo lo que hace.
1: Sí, sí. Yo ya le había publicado un par de libros de poesía, muy, muy buenos. Tres libros de poesía en realidad. Él ya había publicado antes un libro de cuentos hace un tiempo y ahora vuelve con Tierra y Memoria, donde de alguna manera muestra o devela el mundo terrible de la campaña más profunda, ¿no?
0: Sí, está muy metido en eso porque se mudó para Tambores.
1: Tambores,
0: entonces,
1: él hace tiempo ya que está en
0: claro,
1: Tambores.
0: Claro.
1: Y cuenta esas historias terribles que ocurren.
0: Exacto.
1: En esas zonas, ¿no?
0: Exacto, no todo es idílico.
1: No, no, para nada. Desde violaciones, cosas muy, muy, muy tremendas, ¿no?
0: No, y acá se mete un poco con la historia también,
1: claro,
0: ¿no?
1: Claro.
0: De estos lugares. Es muy encomiable el trabajo. Primero que siempre fue un gran periodista,
1: sí, sí.
0: Sus crónicas y su manera de noticiar a través del periódico aquel que sacaba en Tacuarembó, que ahora no me acuerdo el nombre. Bueno, ahí...
1: Y también es un dibujante y pintor buenísimo,
0: bueno,
1: ¿no?
0: Fuimos a ver alguna que otra exposición suya allá en Tacuarembó mismo.
1: Y
0: sí.
1: Es un tipo divino, además.
0: Es un tipo extraordinario, un ser humano entrañable, realmente. Pero digo, ¿qué capacidad para la escritura? Porque
1: sí, sí.
0: Primero, esas crónicas eran muy interesantes de leer por la forma como él expresaba, como él las escribía, esas crónicas de ese periódico.
1: Claro.
0: Y ahora medio como que toda esa... experiencia adquirida, la vuelca para una prosa,
1: sí.
0: Encomiable.
1: Totalmente.
0: Realmente para todos estos libros, ¿no? Y me parece que es a lo que se está dedicando más. Está escribiendo más que lo que pinta ahora, desde que están Tambores.
1: Me parece que está haciendo todo a la vez.
0: Bueno, nos alegramos mucho por Miguel y bueno, todos estos libros que vos editaste, todos pasaron por acá con él. Así que bueno, también lo vamos a...
1: Buenísimo.
0: Nos vamos
1: buenísimo.
0: A conectar con Miguel, es prácticamente de la casa nuestra, así que...
1: Claro. Y yo traje un librito más que es El alabastro de los años, de Mauricio Ochoa, uh-huh. un poeta, es un libro pequeño de poesía, poeta boliviano, que hace un tiempo que está radicado por Maldonado, y que, bueno, a mí también me interesa esa cosa de poetas de otros lados que van sumándose a nuestro universo, ¿no?
0: Sí, impresionante.
1: Y que en breve ya va a salir para el sistema de suscriptores un libro de un poeta francés contemporáneo, Christophe Manon, con traducción de Mariano Andrade. Eso también, que bueno, habíamos publicado algunos franceses clásicos, pero ahora también un contemporáneo, que eso también, que no tenemos mucha idea de qué se está escribiendo en esos países, ¿no?
0: Bueno, es increíble, ¿no?
1: No.
0: Eso fue toda la vida igual, pero ahora que tenemos, que podemos conectarnos en 2 minutos, tampoco, ¿no?
1: Tampoco.
0: Medio como que cosa tampoco. Increíble, ¿no?
1: Pero bueno, ahí vamos.
0: Quizás por los 60 andábamos bastante más inquietos con eso, ¿no?
1: Sí,
0: 60, 70,
1: sí, sí.
0: ¿no?
1: En todo sentido. Acordate que hubo un momento que en el cine 18 de julio teníamos Gritos y Susurros de Berman, y en el Trocadero El Discreto Encanto de la Burguesía de Buñuel. Calcular, eran las salas como más importantes, y ese cine se veía.
0: Se llenaban las salas.
1: Sí, sí.
0: Se llenaban las salas. Yo siempre cuento la anécdota de Berman, porque en determinado momento él dijo, cuando me jubile me voy a vivir a Uruguay, porque es el único país del mundo donde soy famoso.
1: Bueno, antes se decía que había muy buenos críticos de cine porque no había creadores de cine, porque no había una producción cinematográfica. Entonces los críticos, como no conocían a los directores, podían decir cualquier cosa. Pero bueno,
0: y por el cine entraba todo, ¿no?
1: Sí, totalmente.
0: Entraba absolutamente todo, ¿no? El flaco de Nevi, ¿no?
1: Sí,
0: reconocía que su gran formación como realizador de teatro le entró por el cine.
1: Claro.
0: ¿No? Porque tenías todo ahí.
1: Claro. Y justo ayer estuve conversando de que eso de que no había cine es relativamente mentiroso, porque fines de los 60, principios de los 70, se había creado la Cinemateca del Tercer Mundo, que fue una tarea importantísima con Mario Handler, Mario Jacob, Walter Tournier, y no me acuerdo quién más, pero donde se intentó y se trabajó un cine nacional, social, comprometido, ¿no? Y pensar el cine desde otro lugar, de un lugar más cercano.
0: Nos falló un poco la industria, o una mini industria, ¿no? Como acá industrias eran las clásicas, estaba bravo para meterle, para entrarle al cine desde el punto de vista industrial, estaba muy bravo. Porque bueno,
1: porque
0: Argentina fue posible, ¿no?
1: Claro.
0: Es decir, entonces,
1: claro, porque hacer una película implica una inversión importantísima.
0: Hasta hoy.
1: Claro.
0: Hoy. Es multimillonario el asunto,
1: claro,
0: ¿no? Ahí estaban los calleros, los artistas, ¿no?
1: Claro.
0: Los 12 millones de Julia Roberts, ¿no? Cuando hablaba, hasta cuando actúa de ella misma ahí con Hugh Grant, ¿no?
1: Claro.
0: Y dice, no, bueno, yo saco 12, mi tarifa son 12 millones, ¿no? De dólares.
1: Claro.
0: Qué genial. Bueno, querido Maca, extraordinario.
1: Ya,
0: ¿sigue así medio aluvional la cosa?
1: No, ahora, vos sabés que pasó una cosa que todos estamos esperando que termine el mundial.
0: Claro.
1: Lo cual va a ser terrible, porque una vez que... para nosotros se terminó el mundial, pero igualmente sigue y van a salir algunas cosas después de eso, ¿no?
0: Estoy viendo toda la publicidad que hay.
1: Claro.
0: Que yo digo, es contraproducente. A veces en los contratos, cuando se hacen esas publicidades, hay que ver la manera de prever un plan B. Porque
1: claro,
0: están los muchachos de la Celeste, aparecen en no sé cuántos avisos, y todo es la cerveza con la Celeste, la yerba con la Celeste.
1: Totalmente.
0: Entonces, más de uno que está mirando ahora dice, esa yerba que la compre tu abuela, ¿no? Esa
1: claro,
0: cerveza que se la tome tu abuelo, yo no voy a comprar.
1: Claro.
0: ¿No? Y te están masacrando.
1: Exactamente. Tendría
0: que haber un plan B de que de golpe y porrazo se cambia el aviso por otra cosa, ¿no?
1: Sí, y además estamos en una época cada vez más irritable, ¿no?
0: Ah, sí.
1: Totalmente irritable.
0: Sí, mucha gente puede estar tomándolo como que le estás tomando el pelo.
1: Exactamente.
0: Cuando te pasan esos avisos a cada rato.
1: Y se enoja muchísimo, que vienen de otras tensiones, ¿no? Otras tensiones que se tienen. Y las
0: no
1: redes sociales
0: permiten
1: esa descarga permanente de violencia, ¿no? Pero bueno, ahí vamos, ahí vamos.
0: Ahí vamos.
1: Y el fútbol cada vez más es una gran industria comercial. A ver, para empezar, es demencial que exista un mundial en Estados Unidos. Ya de por sí eso es demencial. O sea, no debería haber existido este mundial. ¿Cómo puede existir un mundial con un país de ese grado de violencia
0: con
1: el mundo, con Venezuela, con Irán, con todo? Digo, para nombrar los hechos más cercanos.
0: Que maltrata a las delegaciones como las de Irán, que no
1: totalmente,
0: pueden estar, tienen que ir a jugar a Estados Unidos y salir enseguida, no pueden quedarse.
1: Es una cosa escandalosa. Y lo peor de todo, que el escándalo se vuelve una cosa normal y no pasa nada, ¿no? No pasa nada. No pasa nada que un país invada al otro, secuestre al presidente y se quede con sus bienes naturales. No pasa nada, es normal. Entonces, bueno, pero ahí vamos.
0: Claro, que estamos muy pendientes de lo virtual y de
1: totalmente
0: la pantalla. Y estamos en ese momento en que se está confundiendo la realidad con lo virtual, que está empezando a ser una misma cosa, difícil de diferenciar para la mayoría, para una gran mayoría
1: claro,
0: de gente, ¿no?
1: Entonces,
0: claro, es como esto de secuestrar a un presidente de un país, y quedarse con los bienes naturales. Alguien que lo ve por televisión puede tomarlo como una serie. Ahí
1: totalmente,
0: está el problema.
1: Exactamente, ¿no?
0: Abrazo grande,
1: bueno,
0: Macachín, querido.
1: Un placer,
0: Bueno,
1: como
0: la
1: siempre.
0: Seguimos, la seguimos cuando aparezca otro toquito de libros ahí.
1: Bárbaro,
0: vamos arriba,
1: no.
0: Un abrazo.
1: Abrazo enorme.
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0: Bueno, ya saben, porque lo anunciamos al principio, porque bueno, porque además encaja un poco. La quincena vino un poco corrida porque yo andaba con algunos temas
1: algunos
0: para
1: temas
0: solucionar,
1: sanitarios.
0: sí, para solucionar ahí en la vuelta, así que nos fuimos corriendo, pero acá estamos con Martín, con su Mapamundi, lo hacemos girar y creo que lo paramos, no sé, por el Congo, no sé por dónde lo paramos, pero
1: Mirá, vamos a ver, mirá,
0: hágalo girar,
1: lo
0: hágalo
1: que pasa
0: girar.
1: que en estas épocas no hay forma de no sucumbir ante el fútbol y el mundial.
0: Bien,
1: Todo
0: bien, bien, sí, lo hablábamos recién con Macachín, sí.
1: queda impregnado de fútbol, aunque uno no quiera. Mirá que yo soy muy poco futbolero. No, no, no. Pero bueno, está. Igual te llega por todos lados. Antes que nada, estamos escuchando a Nina Simone,
0: Sí.
1: un tema de la banda sonido de un documental que también que se llama La banda sonido para un golpe de estado, Soundtrack to a Coup d'État, que narra justamente un episodio en el que dos músicos de jazz irrumpen, Abe Lincoln y Max Roach, que después serían este matrimonio, irrumpen en el Consejo de Seguridad de Naciones Unidas para denunciar la muerte no, el asesinato de Patricio Lumumba. Acaba de terminar el partido del Congo contra Inglaterra. Acá perdió el Congo,
0: Carolina ha
1: 2
0: dado
1: a
0: un poco la
1: 1.
0: noticia más
1: Sí,
0: temprano.
1: lo veníamos siguiendo justamente con Carolina, con esperanzas al principio. Pero bueno, nada, el fútbol es así. Y eso me llevó también a ver un poco, porque hoy se dan un par de partidos que tienen su historia atrás. Me llevó un poco a ver cómo podíamos conectar todo esto del fútbol
0: Ah,
1: con los temas
0: lo va a hacer
1: internacionales.
0: muy bien, como otras veces.
1: Con los temas internacionales. Y bueno, da la casualidad que ayer se cumplieron 66 años de la independencia del Congo. O sea, hubiera sido
0: Mirá vos.
1: literalmente un golazo
0: Y
1: si hubiera
0: nada más
1: ganado
0: y
1: el
0: nada
1: Congo hoy.
0: menos, claro.
1: Sí.
0: Salvo que hubiera jugado contra Holanda, por ejemplo.
1: Bueno, en realidad
0: O contra
1: sería
0: los. Sí, contra Bélgica.
1: contra Bélgica.
0: Claro.
1: Contra Bélgica que juega hoy también a última hora con Senegal, si no recuerdo mal. Entonces, claro, se juntaban todo un montón de cosas. Y vos te acordarás, Kaula, que sos un tipo más experiente, con más mundo
0: Soy
1: vivido.
0: más viejo,
1: Bueno,
0: mucho más viejo que vos, nada más.
1: no quería ahorrar el
0: Lo
1: adjetivo.
0: hiciste con mucha calidad.
1: Pero vos te acordás que siempre los mundiales tienen, o han tenido desde un tiempo a esta parte, sus personajes o sus hinchas famosos. No famosos que son hinchas, sino hinchas famosos, hinchas, o sea, gente particular que por alguna razón destaca. España tenía uno que me acuerdo que se llamaba Manolo el del Bombo, que obviamente era un
0: Sí.
1: señor que iba con su atuendo, su boina y un
0: Está el
1: bombo.
0: pájaro colombiano.
1: Está
0: No sé, no vi a Colombia mucho
1: el
0: todavía.
1: Cole.
0: ¿Está todavía?
1: No, él no sé si está en Colombia,
0: Ah.
1: sí, pero era exactamente un señor que tenía un atuendo de cóndor.
0: En las eliminatorias lo vi.
1: Exacto.
0: Cuando jugó contra
1: Y
0: Uruguay,
1: bueno,
0: creo.
1: Argentina tenía el Tula,
0: Sí.
1: que aquel que también que llevaba un bombo a todos lados, que fue el pionero en tema de los bombos,
0: Nosotros
1: antes que el español.
0: tuvimos uno que hizo mucho esfuerzo, pero no llegó a ese nivel.
1: Bueno,
0: El Pato Celeste.
1: no me hagas hablar.
0: El Pato Celeste. No llegó. No llegó, lo intentó.
1: Un muchacho que se hizo de abajo, dijera un expresidente. Pero me voy a centrar en la
0: Dele
1: columna
0: tranquilo,
1: porque,
0: dele
1: porque
0: tranquilo.
1: esto, si no, siempre termina siendo una columna arborescente. O sea, nos vamos por la rama. Hay uno en particular que para muchos es una novedad. Pero también, como decimos siempre, es una novedad porque es muy raro que haya gente posando sus ojos sobre lo que pasa en el continente africano. Se llama. Tengo acá el nombre. Acá, tengo tanto papel siempre. Michel Nkuka Mboladinga. Pero le dicen Lumumba Bea. Lumumba Bea quiere decir Lumumba vive. Este es un hincha que se personifica como el ex primer ministro. Como Patricio Lumumba, igual que una estatua que está en Kinshasa, que es Lumumba de pie con su mano, su mano derecha como haciendo un saludo, y está durante todo el partido en esa posición, vestido con su traje, con los colores de la bandera de la República Democrática del Congo. Sí, como, los 90 como minutos. Como una estatua viviente. Mirá, los 90 le tiene un atril especial que lleva. Él se para ahí y se queda todo el partido. No le dieron la visa para ir a Estados Unidos, para entrar en Estados Unidos. Entonces, acá en el Mundial no se lo vio. Estuvo, sí, en toda la Copa África, que Congo llegó hasta octavos de final. Una Copa África que también tuvo sus bemoles después, al terminar con un campeón que después fue sustituido por el segundo. Bueno, pero entonces este muchacho lo que hace es justamente personifica al ex primer ministro Lumumba también como forma de protesta,
0: claro,
1: y de visibilización de todo lo que está pasando en el Congo desde un tiempo a esta parte. Cuando decimos desde un tiempo a esta parte, decimos desde el 61, que fue el asesinato de Lumumba, hasta hoy. Prácticamente estamos hablando de un estado cuasi fallido. Donde ahora creo que últimamente había una epidemia de ébola que fue contenida, donde tenemos compatriotas nuestros que están desarrollando tareas allí para los cascos azules. Sí. Así que bueno, nada, estas son las cosas que el fútbol nos permite también visibilizar por este otro costado. Un muchacho que se llama Enoch Kawende, que también es congoleño, lo que pasa es que él es residente en Georgia, en Estados Unidos. Entonces, él tomó un poco el lugar, pero no es lo mismo. El atuendo es distinto, no es exactamente la misma personificación.
0: Hay una reivindicación importante de Lumumba actualmente.
1: Bueno, Lumumba, mira, yo me acuerdo de sentir el nombre de Patricio Lumumba desde el momento en que tuve conciencia en que había una universidad que tenía el nombre,
0: claro, de él, el nombre de él,
1: que era la universidad, la famosa Universidad Patricio Lumumba de Moscú, que era una universidad internacional que luego, con el colapso de la Unión Soviética, se transforma en Universidad Rusa Internacional Patricio Lumumba. Mantiene el nombre y mantiene el espíritu. Algo así como 155 nacionalidades son las que están allí representadas en forma de sus estudiantes en diversas,
0: claro,
1: en diversas carreras.
0: Era aquella cosa que hacían en la Unión Soviética de llevar muchachos de
1: internacional,
0: parte, claro.
1: Internacional. Así que yo supongo que quizás algún uruguayo debe haber pasado por ahí.
0: Creo
1: también.
0: Que pasó. ¿Sabes quién creo que pasó?
1: A ver.
0: Roslick.
1: Roslick. Claro.
0: Hizo medicina.
1: Claro, porque él era ruso también.
0: Claro. Estudió medicina en el
1: Patricio Lumumba,
0: ¿no? Sí. Roslick.
1: Bueno, y sí, está muy, muy vigente, quizás hoy más que nunca, por todos estos movimientos que tratan de hacer resurgir el panafricanismo. Y además es una figura como muy principal en esa idea de descolonización e independencia, pero independencia real. De hecho, recordemos cómo terminó Patricio Lumumba, que fue secuestrado y asesinado por fuerzas del Congo, pero también apoyados por los belgas y por la CIA. Su figura fue asesinado con 35 años, una persona muy joven, pero su figura era tan central, tan poderosa esa presencia y esa ilusión, sobre todo, que los belgas decidieron desmembrarlo y disolverlo en ácido. Lo único que se conserva, sí, es el diente de oro que le robaron y que volvió a la República Democrática del Congo en el 2022. No es que volvió hace 30 años tampoco. Volvió hace 4 años. El año pasado se quiso juzgar a un funcionario belga que había estado involucrado, pero bueno, falleció antes.
0: Tuvo que ver un poco con el tipo de magnicidio, típico de la época de la Guerra Fría. A pesar de ser en África y a pesar de que, bueno, en algún momento se lo vio como una especie de Che Guevara también, ¿no? En su momento, pero él en realidad, creo que el único contacto que tuvo con la Unión Soviética justamente fue haber pedido cierto apoyo.
1: Bueno,
0: pero,
1: lo que pasa que también, también no, pasó no, con Egipto.
0: No, no se reivindicó ni como comunista, no. Ni era al contrario. No,
1: es más. Yo te digo, no me quiero
0: era
1: meter,
0: un nacionalista.
1: No me quiero meter, claro, en saco de once varas, pero si vos me pinchás un poquito, hasta los vietnamitas eran más nacionalistas que comunistas.
0: Claro.
1: Pesaba más el. Por eso era, la lucha era tan. Era una lucha final, porque era la defensa de la patria y del territorio en la que estaba toda la nación involucrada. Mm. Iba más allá de que lograr el poder para el Partido Comunista, ¿no? Era la lucha por la independencia. Por eso se le ganó a los franceses y le ganaron a los norteamericanos. Lo mismo le pasó a Jacobo Arbenz, acá, claro, en América. A Jacobo Arbenz, que lo acusaron de comunista. Y en un momento, recuerdo claramente un documental sobre la Guerra Fría, con testimonios de los involucrados, y en donde un funcionario de la KGB decía: nosotros no sabíamos ni siquiera dónde estaba el país. O sea, menos vamos a tener gente metida. No sabíamos ni qué. Y el Partido Comunista tenía unas 5.000 personas. Mm. Pero bueno, en esa época era quizás la excusa para poder sacar del medio a estos tipos de dirigentes, ya sea Lumumba en el Congo, Mossadegh en Irán, después pasaría también en Filipinas. Un montón de lugares que a los ojos de la gran historia o de la historia vista desde Occidente tienen un montón de masacres que están también olvidadas, ¿no? Cuando empezamos a relevar el número de muertos, y se engancha un poco con lo que mencionabas vos hoy de quién había estado allí en la República Democrática del Congo. Estuvieron los belgas como Estado desde 1908 hasta la independencia.
0: El Congo belga.
1: Pero, claro, pero ¿qué pasa? Desde el reparto de África en el Congreso de Berlín, que justamente, mirá, es un libro que tengo acá que se llama El reparto de África, de la editorial Catarata, que habla sobre esa conferencia en Berlín del año 1885. Bueno, ahí el territorio del Congo, que es uno de los países más grandes de África, quedó en manos de Leopoldo II, no de Bélgica. De Leopoldo II, el rey de Bélgica, pero como territorio privado. Como quien se compra un terreno en Solimar. Bueno, Leopoldo II tenía el continente, tenía a la República Democrática, lo que es hoy es la República Democrática del Congo, como su coto privado, donde se estima, porque los números son inciertos y en cierta forma sería
0: un genocidio,
1: sería inmoral también poner un número fijo, pero se estima unos 7 millones de muertos.
0: Sí, sí.
1: Ni que hablar de los mutilados, porque había una forma de forzar las cuotas, sobre todo de caucho y de extracción de minerales, que era al trabajador, bueno, si no llegaba a la cuota, se le cortaba la mano a un hijo, a una hija, o un pie. Entonces, no solamente eran los millones de muertos, sino también la cantidad de lesionados. Bueno, todo ese trasfondo, digamos, bastante horrible, es el que tuvo y el que tiene África hasta el día de hoy. Mm. Porque es una historia que se vive actualizando, ¿no? Son muy pocos, lamentablemente, los países que han logrado una estabilidad y un orden. Recordemos también que el componente étnico-religioso pesa mucho al momento de las divisiones internas, y era algo que Lumumba quería superar. Ir más allá de las divisiones tribales, que muchas veces eran fomentadas por la potencia colonial, para ir a un estadio superior donde, bueno, fueran más allá de que de determinada etnia o tribu, fueran ciudadanos de una misma nación.
0: Yeah.
1: Después, de esa misma editorial, que es la editorial Catarata, está la biografía de Patricio Lumumba, que también la traje, que es una biografía que salió el año pasado, que es muy interesante. Todo esto para siempre, para que las oyentes y los oyentes se vayan con algo, algo que buscar y se puedan profundizar un poco de las cosas que vamos hablando. Hoy también hay otro partido que es a segunda hora, pero yo no sé si querés. Vamos a hacer una pausita.
0: Pero como usted diga.
1: Y después está redondeando.
0: Me parece muy bien.
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0: Hay otro partido, decía Martín, antes de la pausa.
1: Sí,
0: Busco
1: hoy
0: por ahí,
1: juega.
0: Pablito.
1: Yo me horrorizaba hoy al principio del programa, porque ayer, claro, no escuché todo y me había perdido la parte esa de Bosnia. Lo que pasa es que Carolina tiene que saber que no todo lo que comentamos es para que venga y lo diga al aire.
0: No, es que es muy gracioso.
1: Claro,
0: Fue
1: no hay filtro.
0: muy gracioso eso. No,
1: Sí, yo no lo había
0: no,
1: escuchado. No lo
0: horrible,
1: había escuchado.
0: espantoso.
1: Sí, hay veces que es mejor guardar silencio y que la gente dude de ciertas cualidades que uno tiene o no tiene y no abrir la boca y despejar cualquier tipo de dudas, ¿no? Pero bueno, nada,
0: Vas
1: nada
0: a
1: que.
0: tener que hacer un especial sobre Bosnia.
1: Nada, bueno, lo que pasa es que vamos a hablar ahora de Bosnia.
0: Ah, bueno.
1: Nada que un buen mapamundi no solucione.
0: Para el que nos agarró tarde, ni ayer ni hoy, rapidito les digo que iba yo en un ómnibus, ayer me estaba yendo, estaban pasando el partido este entre alemanes y paraguayos, y bueno, había un relator que estaba escuchando el chofer del ómnibus, y dijo, bueno, con la ida de Japón, nos quedamos sin equipos asiáticos
1: Asiáticos,
0: en
1: claro.
0: el torneo. Tenemos africanos, tenemos sudamericanos, tenemos americanos, ¿no? Pero no hay más asiático. Y el que estaba ahí, que le hacía los comentarios, dijo, no, todavía está Bosnia. Silencio
1: Silencio.
0: en el ómnibus. El tipo, el relator, dijo, bueno, usted va a tener que encontrar un mapa, mi amigo, no sé qué.
1: No,
0: Y
1: no era Bardanca y Álvarez.
0: no,
1: Lerrón,
0: no,
1: no.
0: no, no, no.
1: No,
0: A eso los identifico
1: no.
0: enseguida.
1: Claro, eran otros, no
0: Lo
1: importa.
0: que pasa es que, bueno, si me voy en el mismo ómnibus y le pregunto al chofer qué radio
1: ¿Qué estás
0: escucha, porque me tengo
1: escuchando?
0: que sacar la duda. Porque, no,
1: Bueno.
0: viste que hay un montón de relatores nuevos, ¿no? O
1: Sí.
0: relativamente cuesta identificarlos, ¿no?
1: Sí, yo ya te digo, no. Viste que yo el fútbol no
0: No,
1: es que soy.
0: pero
1: Conozco a los de la casa
0: antes
1: y alguno más.
0: conocíamos, hay tres o cuatro que sea, pero ahora hay muchos, porque hay muchos partidos también que cubrir, entonces es muy difícil identificarlo. Bueno, ayer me pasó eso.
1: Sí, bueno, más o menos lo que veníamos hablando hoy al principio del programa, de la columna,
0: Ajá.
1: es como esa mixtura que tiene la política y el fútbol. Una mixtura que oficialmente siempre se quiere impedir, ¿no? O sea, la FIFA siempre trata de sacar cualquier connotación política de los partidos. Incluso hubo unas señoras, porque fue el testimonio que vi, quizás hubo señores también, pero unas señoras de Irán, en realidad eran descendientes de iraníes o exiliadas de Irán, que quisieron ingresar al estadio con la bandera anterior de Irán, con la bandera de la época de Reza Pahlavi, la que tiene el león con una espada en la mano. Y no les permitieron porque era como, le decían que era como un, nada, tenía connotaciones políticas.
0: La camiseta de
1: La
0: Haití,
1: camiseta de
0: que hacías,
1: Haití,
0: que señalaba el año de la
1: que
0: independencia,
1: exactamente.
0: no sé por qué.
1: También todo esto llevado adelante por una organización que le inventó un premio al presidente Trump, ¿no? O
0: Bueno,
1: sea, pero
0: yo creo que la
1: no es, no es
0: gente.
1: para rasgarnos la vestidura, pero veamos de quién viene también, ¿no?
0: Yo creo que la FIFA está perfectamente claro cuál es su filiación política, partidaria en el mundo.
1: Sí,
0: Es
1: sí.
0: una organización de extrema derecha. Digo, no.
1: Sí, es una organización de extrema caja.
0: No,
1: Todo
0: sí,
1: lo que
0: bueno,
1: sea
0: sí, bueno, claro, eso ni
1: para hacer
0: hablar,
1: caja
0: eso ni
1: sirve.
0: hablar.
1: Entonces, ¿qué pasa? Bueno, me puse a buscar un poquito a ver qué podía haber atrás de un partido como el de hoy, el de Bosnia-Herzegovina y Estados Unidos. Bueno, Estados Unidos. Podemos hablar un montón, pero no viene al caso. Vamos a hablar de un poquito de lo que está pasando en Bosnia, que hay novedades. Bosnia parte, recordemos, de lo que se conoció como Yugoslavia. O sea, parte
0: Totalmente.
1: de la ex, como se dice siempre, parte de la ex Yugoslavia, que en los 90 tuvo una explosión muy sangrienta. De hecho, volvieron los campos de concentración 40 años después a Europa, marcado también por un componente religioso muy fuerte. lo que
0: eso sí que era como no de Europa.
1: Bueno,
0: no, sino hay por ahí capaz que vino el locutor este que le erró,
1: claro.
0: Capaz que vino un poco por ahí, porque es más como de otra área, ¿no? Es más como asiático, sí.
1: El problema que le generó a muchos en su momento y que quizás les podría generar a varios hoy es que mucha de la población civil víctima de los crímenes más horrendos eran musulmanes.
0: Exacto.
1: Pero eran gente de tez blanca, eran rubiecitos, de ojos claros. Mm. Entonces ahí generaba una tensión, ¿no? Porque, nada, es difícil a veces no empatizar cuando son, hablando como si habláramos en el fútbol, son los colores que nos gustan.
0: Mm.
1: Pero bueno, ¿qué pasó? En la selección de Bosnia,

0: clasificó este mundial, no había clasificado el anterior, si no mal recuerdo. Hay un jugador que se llama Edin Dzeko, que tiene 40 años, que es un excelente jugador de fútbol, pero ya está de retirada.
1: Hay algunos veteranos en varios
0: No
1: equipos,
0: quiero hablar.
1: 38 años,
0: 40
1: 40
0: años,
1: años,
0: sí,
1: sí,
0: en distintas
1: en
0: posiciones.
1: distintas posiciones,
0: Sí.
1: sí.
0: Hay que saber.
1: Balbuena apareció a patear un penal
0: Bueno,
1: ahí,
0: sí, también.
1: con los
0: Otro,
1: paraguayos,
0: sí.
1: el viejo Balbuena.
0: Hay que saber retirarse a tiempo, Kaula.
1: Ah, bueno.
0: Eso es bueno también. Pero ¿qué pasa? Dzeko, sabiendo de la importancia que era haber regresado a la Copa del Mundo para un pueblo como el bosnio, que además, recordemos, cuando era parte integrante de Yugoslavia, Yugoslavia siempre tenía un rol destacado en los mundiales.
1: Le iba
0: Jugaban
1: muy
0: muy
1: bien.
0: bien al fútbol. De hecho, bueno, Croacia, que también, digo, también siempre están ahí, ¿no? Ahí peleando, disputando los primeros lugares. Dzeko largó una carta abierta a las niñas y a los niños de Bosnia, justamente para demostrarles que nada es imposible, que todo se puede lograr, que hay que poner ganas y esfuerzo, y un poco contó su historia. Hagamos números, si él tiene 40 años hoy, en la época de la guerra era un niño. Y en parte de esa carta que yo me traje acá, solamente voy a leer un párrafo y después vamos a ver qué es lo que está pasando hoy respecto de Bosnia. Dice: "No me gusta re recordar el asedio de Sarajevo, pero tienen que saber cómo fue. Tenía 6 años cuando empezó. Al sonar las primeras sirenas, mi madre me agarró y nos escondimos detrás del zapatero. Así comenzó un asedio de 4 años. No entendíamos lo que pasaba, pero vivíamos aterrorizados. Cuando nuestra casa se volvió peligrosa, nos mudamos al apartamento de mis abuelos, unos 40 metros cuadrados, donde dormíamos 15 personas en el piso, entre primos y tíos. Jugábamos al monopolio, ¿lo conocen? Porque salir era peligroso. Los francotiradores
1: Exacto.
0: rodeaban la ciudad. Así que mis primos y yo nos sentábamos en el balcón y jugábamos durante horas. Oíamos sirenas y bombas. A veces la tierra temblaba y las fichas se esparcían por el suelo". Bueno, así arranca
1: Está
0: esta
1: bueno.
0: carta que es sumamente conmovedora. Es una carta muy larga, yo acá la tengo impresa y
1: Sí,
0: son
1: estoy viendo.
0: cuatro carillas. De un chico que fue después fue vendido por 25.000 euros y después fue, bueno, y al final 37 millones y es multimillonario, pero nunca, nunca se olvida de dónde salió. Y está bueno eso de recordar de dónde se viene y cuáles eran las circunstancias en las que estaba. Él menciona, Dzeko menciona los francotiradores, y justamente eso es lo que nos trae al día de hoy, donde en Italia se están llevando a cabo investigaciones, pero también en Francia, en Suiza y en Bélgica, porque en lo que se llamaba el callejón de los francotiradores, que eran unas avenidas donde la gente tenía que pasar sí o sí para hacer su vida diaria, desde las colinas cercanas se apostaban francotiradores para matar a lo que se moviera. Bueno, hoy en día se sabe que entre esos francotiradores había gente que pagaba para ir a matar otros seres humanos. Lo que se llama el safari de la muerte,
1: Exacto.
0: para ir a cazar hombres, civiles indefensos, entre ellos mujeres, ancianos y niños. Acá estoy leyendo un reportaje que sacó El País de Madrid, donde en Italia está acreditado que estos viajes existieron. Ya se tiene a una persona sospechosa, pero es un alguien que apagó, pero es un perejil, ¿no? Es un señor que era un camionero aficionado a la caza. Sin embargo, hay otros testimonios que empiezan a salir de ex agentes de los servicios de inteligencia bosnios, que identifican a sus contrapartes de la inteligencia italiana como conocedores de estas rutas, que en su momento les habían dicho que habían

0: De a poco, esto que fue durante muchos años una teoría, se hablaba, pero nadie tenía muchas pruebas, hoy se está probando, aparecen más y más testimonios, incluso hay alguno que habla de el expresidente o el presidente de Croacia, que también puede haber estado involucrado en toda esta red de safaris clandestinos para cazar seres humanos. Entonces, a veces cuando nosotros leemos una carta como la de Seco, cuando vemos una selección de fútbol y la gente está como enfervorizada, tendemos a pensar que, bueno, pueden estar tan enfervorizados como lo estamos nosotros,
1: Totalmente.
0: porque acá se respira el fútbol de una forma muy, muy vehemente y la pasión siempre nos inunda. Pero en muchas otras selecciones, lo que hay atrás es una especie de reafirmación colectiva, ¿no? De representación en esos 11 jugadores de toda una historia que ha ido avanzando pese a todos los golpes que ha tenido, y pueden decir, bueno, estamos acá, somos parte por un ratito, somos parte del gran escenario mundial. Siempre visto, que es algo que decimos mucho acá en esta columna, siempre visto desde los ojos de Occidente. Porque a veces, si no estás en ciertos lugares, es como que no existieras, es como que no estuvieras en la gran historia. E historia tienen
1: Claro.
0: todos los países, tienen todos los pueblos. A mí, mira, y se me está ocurriendo algo que esto parece ya es un clásico, pero yo le preguntaría a Guigu, ¿por qué nosotros, los uruguayos, somos tan pasionales y defendemos tanto nuestros colores de la bandera y cantamos tan fuerte el himno solo con el fútbol? ¿Vos ves otros países? Me cruzamos de enfrente. Argentina.
1: Pero ahora pasó a ser así también. Hasta hace algunos
0: No, no, no, no.
1: años, hasta hace algunos
0: Pero
1: años era.
0: por eso yo
1: Sí.
0: te digo, pero solamente con el fútbol.
1: Sí.
0: O sea,
1: Sí,
0: vamos a
1: la patria
0: Argentina.
1: para la Argentina hoy es el
0: Vamos
1: fútbol.
0: a
1: No, no
0: Argentina.
1: le hablo,
0: Sí,
1: ya no
0: no,
1: te
0: está
1: hablan de
0: bien.
1: San Martín
0: No, está bien, está
1: ni
0: bien. Pero
1: Vinicius.
0: vos vas a Buenos Aires, vos que sos un. Vos que sos locatario en Buenos Aires. Vos vas y ves banderas por todos lados,
1: No,
0: argentinas.
1: no, no,
0: Vos
1: las
0: vas a Brasil
1: banderas.
0: y ves banderas por
1: Sí,
0: todos lados.
1: sí, sí,
0: Ah,
1: sí, sí.
0: acá es algo que pasa solamente con el fútbol. Después no ves, no, no, no ves muchas cosas. Entonces digo, ¿qué despierta puntualmente en nosotros esa. ¿Será la historia? ¿Será esa historia que está constantemente revitalizada? Porque ahora hubo una discusión de si las estrellas, si son cuatro, si son dos, si son. Pero viste, digo, todo eso está como en un constante.
1: Hubo un proceso de investigación de historia durante los años 50, 60, grandes historiadores que largaron cualquier cantidad de cosas, que exhumaron toneladas de documentos, de lo que quiera, y que ahí, bueno, fuimos queriendo bastante nuestra patria, no toda la cuestión de Artigas, y bueno, y la forma como nos hacían cantar esas cosas en la escuela nomás, ¿no? Y bailábamos el pericón, yo qué sé, ¿no? Nuestras danzas tradicionales y pero bueno, eso no sé. A medida que avanzó, eso se fue dejando un poco de lado, o a medida que todo el mundo lo supo y dijo, ah, mirá, qué interesante, mirá todo lo que aprendimos, qué bueno, qué patriotas que somos, pero ya,
0: Quedó.
1: ahora que lo sabemos, ya.
0: Yo, para ir terminando, Nelson, siempre siento que esta columna es una columna medio depre, porque traigo. Porque las
1: No,
0: noticias internacionales
1: tranquilo.
0: siempre son
1: Y
0: un
1: bueno,
0: poco deprimentes, ¿no?
1: se está viviendo un poco
0: Un poco
1: un
0: deprimente.
1: clima
0: Sí,
1: internacional que no ayuda.
0: bueno,
1: No ayuda para nada.
0: salió un reporte el reporte de paz que no lo traje porque. Nada, porque salió hace poco y no. Nada, que quería hablar de. Se van superponiendo los temas, lo que pasa también, Nelson. Y los conflictos son cada vez más
1: No,
0: en el
1: claro.
0: mundo. No

0: Capaz que no necesitábamos un informe que nos lo confirmara, pero cada vez son más. Pero bueno, para ir terminando, antes de ir al último pequeño tema que tengo, decirte que finalmente terminó el recuento de votos en Perú. ¿Te acordás que habíamos dicho, mirá que esto va para
1: Exactamente.
0: largo?
1: No, no, pues, sí,
0: Fue.
1: bueno, fue, vos lo
0: Fue así.
1: dijiste bien. Bueno, en 2 semanas se supo.
0: Acá lo dijimos, como dicen los programas deportivos. Siempre lo
1: Se
0: dijimos.
1: confirma un poco después, pero fueron 2 semanas exactas, sí.
0: Sí, fue un poco más también, ¿eh?
1: Sí,
0: Fue un poco más.
1: bueno, un poco más la confirmación,
0: Sí.
1: así para que nadie la discuta, pero bueno, se supo exactamente que ganaba esta mujer hace 2 semanas.
0: Sí, y bueno,
1: De
0: y
1: 2 semanas
0: Colombia.
1: después.
0: Y Colombia también, que
1: Claro.
0: tuvo su presidente, eso mucho más rápido. Aunque también con algún pequeño chisporroteo, pero ya quedó. Así que se nos está pintando una América Latina muy interesante, por decir lo menos.
1: Hay unos mapas que se están haciendo, ¿no? Los pocos países de izquierda o de centro izquierda o progresistas que están quedando en el mapa. Y está Brasil, está Uruguay, está México.
0: Ay, las categorías. Qué cosa,
1: ¿No?
0: ¿no?
1: Y
0: Las
1: después, claro,
0: categorías.
1: no, no, no, rarísimo, es una cosa. Y después está lo otro que me parece que nunca se lo mira desde ese ángulo, porque prácticamente en todos estos lugares donde había un gobierno o progresista o de centro o de izquierda, qué sé yo, y ahora hay uno de derecha. Lo hay por apenas un 0,0 no sé cuánto por ciento, ¿no? Uno. Entonces, digo, es como, en realidad es la mitad.
0: No, claro,
1: Siempre es la mitad del continente que está teñida de ese color. ¿No?
0: Bueno, es lo
1: ¿No?
0: que
1: No,
0: creo que fue lo que hablamos
1: no el mapa entero.
0: cuando hablamos de Perú y cómo venían cómo venía la tendencia, aunque el candidato Sánchez estaba primero, comentamos justamente eso, o sea, ganar en una elección donde hay 18 millones de votantes, ganar por 15.000 votos.
1: No, claro.
0: Es ganar, pero tampoco es que podés hacer lo que querés. Tampoco es que podés arrasar. Perú la tiene muy complicada. Mira, lo único que ha sido estable en Perú desde hace 20 años es el presidente del Banco Central, que es el mismo hace 20 años. Eso te dice algo. Ese dato te dice algo. Presidentes van y vienen. El presidente del Banco Central es siempre el mismo. No cambia. Una vez se lo escuché decir a Curiel, eso. Se me cae, acá es donde se me cae la cédula. En una interpelación a Bención, dijo justamente eso. A veces lo que más importa es tener a los funcionarios intermedios o a los burócratas determinados. Después, el presidente puede venir, es lo mismo. Pero si tenés al funcionario que te sirve, y es bueno y lo puedes mantener, ahí vos tenés un poder sobre esa nación, sobre ese país.
1: Y a veces, de repente, no necesariamente tiene que ser el mismo durante 20 años,
0: No, a veces no.
1: pero puede ser igual o parecido.
0: Las ideas son fuertes, ¿viste? Es lo que tiene.
1: ¿No? Cambia el nombre y el hombre, pero no la gestión.
0: Bueno, y ahora sí, para irnos, bien, bien, bien depre. Bien,
1: ¿Qué
0: depre.
1: pasó?
0: Y nada, Somalia de vuelta, que
1: Ah.
0: enfrenta una hambruna
1: Y sí.
0: de aproximadamente unos 2 millones de personas, porque entre el cambio climático, la sequía, los conflictos que están en la zona, nada, esa población va a estar enfrentando dentro de poco graves problemas. Para la alimentación más básica. Eso sumado, ahora vamos a ver, porque si se termina o no esta novela del estrecho, si se firma algo, si se llega a algún acuerdo, pero también eso no permite la llegada de algunos víveres, de alguna asistencia. O sea, las rutas han cambiado, han tenido que cambiar forzosamente. A eso también le sumamos ese intento secesionista de una parte de Somalia que se llama Somalilandia, que
1: Es
0: lo hemos
1: verdad.
0: hablado acá, que ha sido reconocida por Israel hace poco. Todo eso genera muchas tensiones. Un día vamos a hablar de una herramienta política que es el de los reconocimientos de diversas cosas. Reconocer diversas cosas como forma de generar presiones o amistades y enemistades con distintas poblaciones. De hecho, hace pocos días Israel también reconoció el holocausto armenio. No sé si vos te habías enterado.
1: No lo escuché para nada.
0: Sí, porque como está enfrentado con Turquía, entonces, bueno, una forma de meterle el dedo en el ojo es reconocer el genocidio armenio. Los armenios pidieron, por favor, que se trate su drama nacional con un poco más de respeto, que no se use como moneda de cambio justamente para molestar al otro, sobre todo teniendo en cuenta que Israel abastece de armas a Azerbaiyán, que
1: está con problemas.
0: Que está con problemas con Armenia, exactamente. Así que bueno, nada, con un abrazo grande a los congoleños que ayer tuvieron su día de independencia y hoy casi tienen así un mojón también muy grande en su historia. Y bueno, y con toda la fuerza al Seco y a toda Bosnia, en recuerdo de todas esas 11.000 muertos en el asedio de Sarajevo.
1: Sí, terrible.
0: Nada, les decíamos que tengan un buen partido. En lo posible, si se puede, que ganen.
1: Esa cosa del fútbol, ¿no? Sí. Que muchas veces para sectores humildes de las poblaciones de cualquier país, incluido el nuestro,
0: bueno,
1: es lo que te provoca una cuota de alegría o de salir con tu familia a la pizzería a tomar una cerveza.
0: Yo creo que no soy ningún... no estoy inventando nada si digo que, bueno, creo que solamente en el fútbol puede darse que un pequeñito pueda vencer a un poderoso. Así que bueno, nada, crucemos los dedos, quién sabe. Capaz que mañana tenemos una alegría.
1: Vamos, yo voy por Marruecos.
0: ¿Sí? Bueno. Vamos
1: ayer vino acá, ¿cómo es? El experto de Bardanca, el productor.
2: Parietti.
1: Ah,
0: estuvo acá.
1: Parietti, sí, ¿no? Y, dijo que va a salir Francia, va a ser el campeón del mundo, y yo le dije que yo iba por...
0: Ah, un jugado Parietti, ¿eh? Yo no sé de fútbol, pero tampoco que se jugó mucho, ¿no?
1: Sí, la verdad.
0: Lo de Marruecos lo vamos a problematizar un día, pero no hoy.
1: Y da, ay, el evento, por favor. ¿Cómo no? Un abrazo grande,
0: otro.
1: Martín, querido, hasta la próxima.
0: Chau.
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Muy buenas tardes, bienvenidos a Parte del Aire en Radio Cultura. Los vamos a estar acompañando, como lo hacemos siempre, en una tarde fría, otoñal fría. Digamos así, porque el cielo está espectacular, la tarde divina, pero está frío y viene bajando rápidamente la canícula, dijera un amigo que tiene unos cuantos años de radio. Bueno, aquí estamos con Pablo Baute, definitivamente instalado ya. Peto abandonó hace rato, vamos a ver cuánto le dura a don Pablo esta incursión en Parte del Aire que hacemos todas las tardes en Radio Cultura. La gente de Inumet, que siempre va actualizando los datos, los está actualizando en este momento. Ya les voy a decir exactamente qué temperatura tenemos. Vamos a tener una invitada en un ratito más, algo bien interesante, sobre todo si están cerca del este o van para el este este fin de semana. Vamos a ver qué nos depara un evento que hay por allí, por Tesuelo. Ya hemos hablado con ella en otra oportunidad. Yo les digo exactamente la temperatura, ahora sí, 11,3 grados, se actualizó en este momento, 11 grados con 3 décimas en este momento en la capital del país, un aumento de nubosidad, algunos chaparrones y una baja sensación térmica. En las próximas horas vamos a llegar a 0 grados en la madrugada. Mañana 10 de máxima, una mañana algo nubosa pero con sol, escasas precipitaciones, y en la tarde sí, nuboso, periodos de cubierto, precipitaciones escasas, muy bajas temperaturas y sensaciones térmicas. Así que mañana, gran día de frío, gran. Repite el viernes, aunque con más sol. Y el fin de semana un poco y un poco. El sábado con muy nula posibilidad de lluvia, algo de sol, y en la tarde hay una posibilidad de media lluvia y el cielo va a estar nuboso, pero falta para eso. Vamos a arrancar el programa del día de hoy. Bienvenidos nuevamente.

Bueno, nos siguen llegando material, en este caso un libro de Sudamericana, de Penguin Random House, que a quien quiero agradecer, el libro de Gerardo Tagliaferro. Estamos hablando de uruguayos campeones, que son confesiones, mitos, verdades del fútbol uruguayo, contadas por sus protagonistas. Allí está Guilla, Schiaffino, Morena, Diego Aguirre, el maestro Tavares, Abreu, Fabián O'Neill, Pablo Bengoechea, Montero Castillo y muchos más en este libro que vamos a estar hablando con él, con su autor, en los próximos días. Así que muchas gracias a la gente de Penguin Random House. Un tema más y hacemos la pausa y vamos a charlar con nuestra invitada.

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0: Estamos haciendo parte del aire en Radio Cultura. Ustedes se están comunicando al 092-490-290. Ese es nuestro número de WhatsApp. Solamente WhatsApp. Pueden mandar fotos, audio, video. Pueden escribir lo que nos pueden llamar. Así nomás les digo, porque no podemos hablar por teléfono y salir al aire y hablar de cosas que tienen que ver con el espíritu, con la naturaleza, con la calma, con el alma, con el corazón y con esa paz interior que todos buscamos desde el primer día. Entonces, cuando todo eso nos viene a la mente, decimos, che, ¿no habrá un abrazo al árbol, ese baño de bosque que habitualmente hablamos con Noelia Gadea y que ella lleva por todo el este del país? Entonces, discamos un número y decimos, hola Noelia.
1: Hola.
0: ¿Cómo va?
1: Hola Aris, hola a toda la audiencia, un gusto. Bueno. Y abrazos a todos.
0: Sí, yo de árbol tengo mucho, soy de madera en varias cosas, así que empezamos bien. Bueno, ¿cómo va la vida, Noelia?
1: Bien, va bien.
0: A ver, la gente que hace el bien como vos, ¿no? Que trata de que encauzar a la gente hacia un lugar de limbo, digamos, ¿no? Donde uno se siente confraternizando con la naturaleza, con el otro, en fin. ¿Eso le hace bien a quien está guiando también? ¿O son dos por otros aparte?
1: Es, por supuesto, que al que está guiando nos hace muy bien porque estamos en presencia. Y al estar en presencia, y en mi caso, en este momento, siempre sentí que esto es algo que tenía que brindar, amo brindar, siento que estoy en mi elemento, en una de mis expresiones más auténticas. Siento tanto amor en cada año de bosque, a veces en las iniciaciones de Reiki, y es por la presencia. Es por la presencia, porque uno mira diferente, escucha diferente, porque nos disponemos a estar en presencia.
0: Bien.
1: Y de eso creo que se trata cualquier cosa o herramienta que se desarrolle para el bienestar en la vida, ¿no? El bienestar emocional, el bienestar físico, bueno, en fin.
0: Bueno, ¿y qué te parece o qué experiencia has tenido de por qué va la gente a ese encuentro?
1: Mira, en general, la gente va al encuentro, por ejemplo, de los baños de bosque, y te diría que el 80% va sin saber de qué se trata, ¿no? Y eso me parece hermoso, pero sí buscan paz, buscan calma. Buscan un espacio para ellos, buscan escucharse, buscan, a veces les pasa algo emocional y triste, por ejemplo, un duelo, y sienten por recomendación que, bueno, que eso les va a hacer bien, y ahí llegan, ¿no? En general, muchos llegan ahí, después repiten en cada estación del año a los que les gusta y les gusta esta aventura y demás, pero en sí es la búsqueda de la paz. Y en mi caso, el baño de bosque, también ofrezco el Reiki, ¿no? Para quien quiera y me habilite, porque Reiki solo se hace con el permiso del otro.
0: Bien, vamos separando así.
1: Sí.
0: Vamos bien, para gente como yo que soy nada, ni idea, más allá de lo que aprendí de hablar contigo. Ahora vamos a hablar del baño de bosque, pero definime Reiki. ¿Qué es hacer Reiki? Si me dejan, yo les hago Reiki.
1: El Reiki es una técnica milenaria, ¿sí? Nace en Japón, a través de Mikao Usui. Entonces, es una técnica de autosanación. ¿Que cómo se aplica? ¿Cómo se inicia? A través de un maestro que sintoniza a otra persona, y en esa sintonización la persona, a través de la imposición de manos, conecta con la energía de la fuente, la energía del universo, la energía de Dios, que entra, digamos, por el centro de la corona, va hasta el corazón y luego sale por los brazos y sale por el centro de la palma de las manos.
0: Y se siente calor, y eso, además, ¿no?
1: Sí, se siente calor. En particular, yo como que no transmito tanto calor, parece. Pero bueno, hay gente que está, que ha iniciado, que te tocan y dices, wow, qué calorcito, ¿no? Sí. Igual eso no es que significa, tiene más energía, tiene menos energía. La canalización está.
0: Bien.
1: Lo único que diferencia entre que yo te pase mi energía, la energía de Noelia, mi ki, y que te pase la energía del Reiki, es que canalizo la energía de la fuente. Entonces, el Reiki se dice que es amor incondicional, porque viene la fuente, y va al sistema nervioso central, pasa por la médula espinal. Por eso tiene muchos beneficios, ¿no? Alivia el dolor, reduce el estrés, armoniza nuestros campos energéticos. Habrás oído, viste, que habla mucho de los chakras, pero no es solo los chakras, o sea, trabaja todos los cuerpos, ¿no? Físico, emocional, espiritual, bueno. Y
0: ahora,
1: entonces,
0: del otro lado, disculpame, Noelia,
1: ¿sí?
0: Del otro lado puede haber gente diciendo, mira, yo me tomo una pastillita rosada que me dio el médico o el psiquiatra o el no sé quién, y me pasa lo mismo.
1: Ahí está. A ver, el Reiki no es una religión, esto es importante que quede claro, y se suma con la medicina tradicional.
0: Ajá,
1: ¿sí?
0: Bien.
1: A mí hay pacientes que me han llegado con crisis de pánico o depresión, de que han estado internados, salen y van conmigo a la consulta, Y es complementario, no es que te haces Reiki, estás descansando mejor porque hace muy bien para el insomnio y ya está, y dejo, no, esto es un complemento.
0: Bien.
1: De hecho, a veces se puede aplicar en situaciones, por ejemplo, de cáncer, ¿no? Después de la quimio, pero bueno, eso lo tiene que elegir el paciente, porque el Reiki acelera los procesos. Y esto es importante que la gente lo sepa, ¿sí? A mí a veces me dicen, me han pedido personas en tratamiento oncológico y le doy toda la información, ¿sí? Esto puede acelerarte el proceso, sea para donde sea.
0: Bien.
1: Ahí depende de la filosofía y cómo la persona viva la vida y experimente la vida. También el Reiki en varios países, en varios sanatorios, ya lo tienen incluido como una medicina alternativa que complementa y ayuda, ¿sí? Porque, bueno, a veces hay pérdidas, no sé, se le muere un ser cercano, ¿no? Sin poner así concreto que, y acompaña el duelo, ¿sí? Porque va a las emociones y depende el grado que cada uno esté iniciado en Reiki, en el primero, segundo o la maestría, contamos con diferentes símbolos. Y en esos símbolos también se aplica, depende de la situación, ¿sí? Por ejemplo, hay un símbolo que es para las emociones, que es el Seiheiki, hay otro que es el Honsha Seishonen, que se trabaja a la distancia, o cosas pasadas, traumas. Entonces, dependiendo del caso, dependiendo del paciente, es lo que se aplica en cada sesión.
0: Bien, ¿cuántas sesiones más o menos necesita uno de Reiki? Según supongo que el duelo que lleve, por ejemplo.
1: Sí. Cuando hablamos de tratamiento de Reiki, el mínimo son 3 encuentros.
0: Bien.
1: ¿Sí? Eso es lo primero. Después puede pasar que la persona se sienta muy bien y hace como un mantenimiento y va una vez por semana, por ejemplo. Después me ha pasado, por ejemplo, situaciones de pánico, de crisis de pánico, que no pueden manejar, que no pueden, ahí es todos los días.
0: Claro.
1: ¿No? O sea, es como yo, dependiendo de él, le hago un diagnóstico después que vi a la persona, y es lo que le sugiero. Pero siempre decide la persona. No es que yo digo, ay, Aries, vení, hacete, y te insisto, y esto es buenísimo, y vos no lo entendés. Nunca va por ahí. Siempre va desde el amor, desde yo informo, pero tú eliges.
0: Bien.
1: Y eso creo que es en todo.
0: Noelia, yo te voy tirando preguntas porque nos estamos desayunando un montón de cosas. Pasamos por el Reiki. Háblame de la arboterapia, que también está incluida en ese baño de bosque, en ese corazón verde que va a ser la pregunta final, digamos.
1: Bien, la arboterapia
0: árboles.
1: Es
0: yo
1: la
0: dije
1: conexión,
0: arboterapia, muy bien.
1: es la conexión con los árboles, ¿sí? Desde que hablamos la conexión, no lo quiero dirigir hacia lo espiritual porque ahí ya es más delicado, ¿sí? Ajá. Pero sí habla de que cada árbol tiene su propia medicina. ¿Sí? Entonces, antes, yo lo que propongo, antes de darle la información a la persona qué medicina tiene determinados árboles que yo conozco, que yo he experimentado, y de ahí voy con la experiencia y también información basándome en lo que les puedo compartir, siempre dejo ese espacio como de agua tibia, que cada persona se conecte, que le hable, que le cuente, es simple, que acaricie, ¿sí? Cuando nosotros nos acercamos a un árbol, también es una descarga electromagnética. Las raíces de los árboles están abajo de la tierra. Entonces, simplemente si yo me paro cerca, o si abrazo, o si acaricio, ya suceden cosas. Y si me acerco un poquito más y me animo o a apoyar la parte posterior del cuerpo, o sea, la espalda, o si quiero apoyar la frente y abrazarlo, y respiro, me conecto, respiro, a veces los invito, quien lo desee, a que se presenten, exista como una corriente, como un círculo, que es algo inexplicable, pero sucede.
0: La salud mental tiene mucho que ver con esto, ¿no?
1: Todo, todo. La salud mental, todo. Y

0: sucede, Aris? Cuando uno se dispone a estar en la naturaleza, habilitamos una parte mágica, le voy a llamar así, pero como ese misterio de la vida, que se haga presente. Entonces, eso nos lleva a reconectarnos más con nuestra alma, con nosotros, con lo que nos pasa, con lo que me siento que me pesa en la espalda y quiero dejar. O capaz que al árbol le digo, no puedo más. Eso me ha pasado, la cantidad de gente que ha llorado con los árboles y muchas veces me dicen, ay, no, no, no. Y después pasa, porque eso no se controla. Y eso creo que es tan importante, ya que controlamos todo o intentamos o creemos, esas instancias en donde le dejamos espacio a que la naturaleza se expanda y se expanda con nuestra naturaleza, es como volver a otros tiempos, ¿no?
1: Pero además en un lugar como, por ejemplo, donde tú haces el abrazo al árbol y el baño de bosque, allí en el Arboretum. No es que voy por 18 de julio, me abrazo un árbol mientras pasa un 125 por al lado.
0: Claro.
1: Todo tiene que ver con todo, ¿no?
0: Todo tiene que ver con todo. Yo elijo en el Arboretum Lisit, elijo caminos en donde no va mucha gente, porque hay lugares, por ejemplo, el Camino de la Aconcagua es muy transitado. Entonces la persona, naturalmente, no nos vamos a disponer a ver qué suceda, ¿no? Vamos a estar alerta. Y la idea es que la alerta esté atrás. Esté la presencia, esté el disfrute, esté observar, la observación, ¿no? Y la caricia al árbol, abrazarnos y abrazar.
1: Bueno, hablamos de arboterapia, hablamos de esta orientación japonesa al Reiki, hablamos de salud mental, hablamos del sistema río abierto.
0: El sistema río abierto es, para mí es como gran base de todo este gran paso que di en mi vida. El sistema de río abierto, en Montevideo lo da Graciela Figueroa, respiro porque me es inevitable pensarla y recordar sus abrazos también. El sistema de río abierto nos lleva, como uniendo esto de lo que vengo hablando, a nuestro ser, ¿sí? A la escucha de nuestro ser. A trabajar nuestras emociones también a través de lo psicocorporal, de la escritura, del movimiento, del arte. Y una de las premisas de Río Abierto es que reconocer si estamos enojados, sentirlo, habitarlo, decirlo con el mayor amor y cuidado, pero permitirnos. Si estamos felices, lo mismo en todas las emociones. Entonces ahí se genera un camino de autoconocimiento que después el relacionamiento con los otros es mucho más fluido. Claro. Donde la escucha es una cosa en río abierto que tiene que estar muy presente, ¿no? Escuchar al otro, amorosamente, ¿no? Uh-huh. Es lo que plantea Graciela Figueroa. María de la Palcos fue la creadora del sistema Río Abierto, uh-huh, que es de Buenos Aires, ella falleció, y es como una terapia, una formación de varios años en donde te forma como terapeuta y coordinador de grupos en donde esto se aplica. Y esto yo lo aplico también en los baños de bosque, porque muchas personas lloran, me cuentan cosas y bueno, ahí tengo que saber cómo poder sostener. Y acá está esta herramienta que es tan amorosa que bueno, que la pongo al servicio, ¿no? Algo importante es que suceda lo que suceda en los baños de bosque, que hay gente que llora o me cuenta cosas personales, nunca expongo en círculo. Yo en eso soy súper cuidadosa. Bueno, los que me conocen ya lo saben, ¿no? Uh-huh. Pero me parece importante porque después dicen, ay, estoy así,
1: la intimidad,
0: no quiero que en el círculo lo digan. Claro. No, yo eso no lo expongo, el trabajo es individual. Si bien estamos en un grupo y fluye la energía, el trabajo es con uno y con el bosque.

0: Y dije, corazón verde, ese es mi proyecto. Mi proyecto que, bueno, es para los hoteles, residenciales, en fin, colegios, porque creo que en estos tiempos el sistema nervioso, el control, estar tan afuera de nosotros, buscar caminos en donde todo sea más mimoso, más amor, más como sin la mirada de fuerte, ¿no? Como más una mirada contemplativa y a la vez dando herramientas que las personas pueden llevarse para el día a día, ¿no? Porque también eso es lo que sucede, o sea, en mis baños de bosque les doy información, así sea que vivan en Montevideo, o como a veces me dicen, no, estoy en un, no sé, en un apartamento y no tengo un bosque, ¿qué hago? Y bueno, andate al Parque Rodó, capaz que no te vas a poner a abrazar, o capaz que sí, pero es una instancia que si lo hacemos cotidianamente, nos hace bien para el sistema inmune, sistema nervioso, nos da mayor vitalidad, porque las plantas y los árboles largan unos componentes volátiles que se llaman fitoncidas, y eso es lo que nos hace bien. La diferencia con el Arboretum Lisich, que queda en Punta Ballena, es que hay muchísima variedad de árboles. Entonces, bueno, va a haber más de esos fitoncidas, pero no significa de que si yo tengo un árbol y lo elijo y quiero estar, ya está. ¿Sí?
1: Perfecto.
0: Antes que nada, ya está. Y si no, alguna plantita que esté en presencia, que pueda estar en el detalle, unos minutos. Pero
1: Noelia,
0: bueno, es como una educación también.
1: los comunicadores siempre tenemos el lado malo, o en realidad somos malos, ¿no? Pero somos un poco abogados del diablo y decimos, señora Gadea, si usted me pone en consonancia con la naturaleza, yo libero toda esa toxina y al mismo tiempo fluye mi energía positiva y conecto con el otro, el lunes tengo que volver al trabajo, al tránsito, al ascensor que no viene. ¿Cómo hago para volver a reconectar con ese mundo tan hostil después de venir de un mundo tan pacífico y lleno de amor, de bondad, como el que se plantea en cada encuentro?
0: Yo creo que hay varias cosas importantes. Una es cuando nos damos cuenta, ¿no? Cuando nos damos cuenta que algo nos hizo bien, ya se experimenta una liviandad. Está el tránsito, toda la locura, ¿no? Cotidiana, pero hay algo que va conmigo siempre y es la respiración. Entonces, tomar eso, si está, estoy manejando muy rápido o no estoy muy atenta o atento, voy a respirar, voy a eso, a sentir el aire que entra y el aire que sale, ¿no? Y es algo automático, es algo que se aplica en todo esto que estoy hablando y que de a poquito, con la voluntad que cada uno le quiera poner a su vida, lo puede ir sumando. Y también saber que todo es experiencia y pasa. Y capaz que si reconocemos que nos hizo bien, bueno, voy a buscar un lugar por cerca de donde estoy, donde vivo. Y también lo otro es, a veces las personas que le gusten meditar o un ratito, cerrar los ojos y recordar algún momento de esa experiencia. ¿Sí? Si hablamos de baño de bosque, si hablamos de Reiki, puede haber continuidad, ya sea con otras personas en donde esté viviendo, ¿no? Pero me parece que es un camino, que cuando nos damos cuenta de que algo nos hace bien, ya algo cambió. Ya hay algo que no se puede volver atrás. Hay mecanismos naturales que bueno, por la vida, por el vorágine, en las horas, los hijos, la familia, estamos en un ritmo. Pero en un momento del día, yo recomiendo que nos demos un espacio de nutrición, que eso es como dice el sistema río abierto, ¿no? Es una de las etapas. La nutrición. ¿Y qué es la nutrición? Un momento de presencia, en calma, en disfrute de lo que a mí me haga bien. Y eso es básico. Ya sea de un abrazo, abrazarme, abrazar al otro, tomarme un cafecito calentito, pero estar ahí, dejar el teléfono un ratito, 5 minutos, ¿no? Pero
1: El tema.
0: es elegir de a poquito y
1: Bueno.
0: no exigirnos tanto también, ¿no? Porque

0: Bueno, cada uno tiene sus procesos y su evolución y damos lo mejor que podemos,
1: Toda la gente que nos está escuchando puede elegir a partir de este momento
0: ¿sí?
1: llamar o comunicarse con Noelia, que va a estar este sábado, únicamente este sábado, a las 11 de la mañana en el Arboretum, en ese lugar maravilloso de Punta Ballena, que tiene toda una historia impresionante, y se pueden encontrar con ella y con ustedes en
0: Exacto.
1: ese abrazo al árbol, en ese baño de bosque. ¿Cómo hacen? ¿A qué teléfono deben llamar?
0: Las inscripciones son conmigo,
1: Sí.
0: al 095-75-8957.
1: Sí.
0: Y después recuerden que si, bueno, no pueden ir ahora porque está muy frío o lo que sea, doy una vez por mes. Sí, hasta
1: Ajá.
0: diciembre, todos los meses del año, una vez por mes, lo doy seguro. ¿Sí?
1: Perfecto. Además está avalado por la gente de cultura de la Intendencia de Maldonado también. Obviamente el Arboreto Lucich, allí en Punta Ballena. Y tengo que hacer la pregunta mala de siempre. Si llueve, ¿qué pasa? ¿Se
0: No, si
1: pospone
0: llueve se
1: o pasa?
0: suspende.
1: ¿Se suspende y se suspende?
0: Se suspende.
1: Bien.
0: Se supone que se puede buscar otra fecha, pero con lluvia ahora sí. Si fuera
1: Bueno,
0: en septiembre es distinto,
1: claro.
0: porque bueno, es otro el clima, pero
1: Un
0: ahora
1: bosque
0: se
1: con lluvia
0: suspende.
1: tiene lo suyo, con una llovizna, ¿no?
0: Claro, claro que sí.
1: Pero
0: Y
1: bueno,
0: cada
1: sí.
0: estación.
1: De todas maneras, se quedan con el teléfono y la llama y dice, bueno, ¿qué pasa?
0: Ahí
1: ¿Se
0: va.
1: hace o no se hace? Voy a
0: Y si no,
1: repetir el
0: por
1: teléfono.
0: Instagram.
1: Ah, bueno, para que yo doy el teléfono y vos das el Instagram, así la
0: Perfecto.
1: gente anota, porque hay gente como yo que tiene lapicera en mano y dice, ay, ¿cómo era el teléfono? 095, así arrancamos,
0: Sí, ese.
1: 758-957. Voy de nuevo,
0: Perfecto.
1: 095-758-957. ¿Y el Instagram?
0: El Instagram es Baño de Bosque Noelia y
1: Ajá.
0: la imagen es un árbol y bueno, yo estoy abrazando el árbol por si sale otra cosa.
1: Como no podía ser de otra manera. Noelia
0: Muy
1: Gadea,
0: literal.
1: un gusto de charlar
0: Ah,
1: contigo.
0: igualmente, Ari.
1: Ojalá que vaya mucha gente, que la pasen bien y algún día prometo ir. Yo soy medio rústico para estas cosas, pero bueno, vale la pena difundirlo. Yo sé que hay gente que se engancha con esto, que le hace bien, que lo necesita y no se dio cuenta. Así que vayan, el lugar es divino. Ya solo el paseo vale la pena y todo lo que pasa ahí adentro con Noelia.
0: Muchas gracias, Aris.
1: Un gusto.
0: Abrazo para ti, abrazo para toda la audiencia y gracias por otra vez por esta oportunidad.
1: Bueno, ya abrazaste al árbol.
0: Abrazo.
1: Que acá estoy, el de
0: Chao.
1: madera. Chao, Noelia. Noelia Gadea, entonces charlando con nosotros desde Maldonado. Vayan, comienza a las 11 de la mañana en el Arboretum Lucich. Les repito el teléfono porque, bueno, capaz que alguno se durmió. 095-758-957. Venga, un abrazo.
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Gracias a toda la gente que se ha comunicado al 092-490-290. Mañana tenemos una lindísima nota. Mañana vamos a hablar de filosofía. No de filosofía. Vamos a hablar de filosofía, pero también vamos a hablar de política. Vamos a hablar del Pepe Mujica también. Entre otras cosas, los invito a disfrutar de buena música también. Y seguramente Pablo Baute nos va a acompañar mañana, como lo hizo hoy desde los controles. Ha sido un gusto trabajar para ustedes. Los dejo con buena música. Mañana a las 5 de la tarde somos nuevamente Parte del Aire.

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